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1: Muy, pero muy buenas tardes para todos. Bienvenidos a esta tarde fría, bienvenidos a Tripulación. Y bueno, como cada miércoles los queremos invitar a recorrer el mundo juntos y hoy tenemos un destino que nos inspira muchísimo, que nos sorprende, que también nos hace entender por qué la naturaleza es perfecta. Esto lo menciono porque, bueno, en instantes nada más vamos a disfrutar del relato de Walter Camacho, quien ya está en Escandinavia navegando a través de los fiordos en un crucero bellísimo. Así que bueno, ya lo vamos a estar escuchando. Además, y para escaparnos del frío, nos vamos hacia el calor del Caribe, justamente para descubrir nuevos rincones y, por supuesto, playas. Atención, libres de sargazo, que es un tema que, bueno, viene preocupando un poquito a la población cuando pensamos en vacaciones en el Caribe. Y como si todo esto fuera poco, en Sabores del Mundo nos vamos hacia la Sierra Gaúcha, justamente para deleitarnos con todo lo que el sur de Brasil nos está ofreciendo. Así que realmente un programa. Ramón, estamos en vivo hasta las 15 horas. Mi nombre es Mariana Coitiño y me acompañan los mejores expertos del turismo. Y hoy, atención, espero que ya empiecen a llegar los saludos a través del WhatsApp. Estamos de doble festejo, estamos de cumpleaños. Por un lado lo tenemos a Marcelo Amarillo, justamente, que está cumpliendo años en el día de hoy, y también a nuestro operador Oscar Romero, así que muy feliz cumpleaños para ambos. Marcelito, ¿estás por ahí?
2: Muy buenas tardes, amigos. ¿Cómo están? Bueno, hoy...
1: ¿Cómo estás pasando?
2: Zoom, estamos pasando muy bien. Acá mi hija me está mimando mucho, mi hija mayor, disfrutando aquí en su casa. Así que hoy nos tomamos el día porque, bueno, sí, estamos celebrando un añito más en familia. Así que, bueno, y un gran abrazo a Oscar, nuestro compañero sí. En estudio, que también está festejando años en el día de hoy. Un gran leonino.
1: Exactamente. Así que, bueno, doble festejo por aquí. Vamos a repasar ya las vías de comunicación para todos aquellos que se quieran contactar con nosotros. Lo pueden hacer a través del WhatsApp del programa, que es el 091-525252. 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Bueno, y tenemos que decir, Marcelo, que bueno, ayer tuvimos realmente la despedida del grupo de Canadá, que está partiendo ahora en unos poquitos días. Disfrutamos de una agradable tarde justamente allí en la zona de Carrasco, y también bueno, no solamente Canadá, que ya está saliendo en pocos días, sino que se siguen confirmando grupos. Y próximamente le tocará a Cantabria y Portugal, Marcelo.
2: Estamos muy felices con toda esta programación del segundo semestre que nos vienen acompañando todos nuestros amigos viajeros. Ayer celebramos y hicimos la puesta a punto de esa reunión despedida que hacemos antes de comenzar el viaje. Allí en la Rambla de Carrasco, qué bonito con ese...
1: Con la niebla que había.
2: Sí, tan extraño. Precioso. Y nosotros disfrutando en un edificio tan señorial, disfrutando y programando ese viaje que nos tiene locos, disfrutando de Canadá de este a oeste, tan completo, y que nos vamos con tantos amigos a disfrutar el norte de Norteamérica, ¿no?
1: Exactamente. Así que, bueno, Canadá ya está completo, pero si todavía tienen la oportunidad de sumarse a Cantabria y Portugal, estamos en los últimos días justamente para anotarse, así que realmente no lo dejen pasar, porque es un destino también que está que es maravilloso y, por supuesto, también está en un auge impresionante. Así que, bueno, vale la pena aprovecharlo.
2: Sabes que, Mariana, sí. Hoy me desperté con muchos amigos viajeros saludándome y confirmando que se anotaban en nuestros nuevos grupos. Un gran regalo que me han hecho hoy algunos amigos viajeros. Bueno, así que en breve estamos cantando muchos itinerarios confirmados. Sí. ya que estamos casi en todos confirmados para este segundo semestre. ¡Ay, qué momento! ¡Cuántos viajes bonitos que se vienen!
1: Bueno, y te quiero comentar también, Marcelo, que tengo un mensaje para vos de bastante lejano, porque nos está llegando en este momento desde Noruega, porque Walter te está enviando junto a todo el equipo allí de pasajeros un abrazo muy fuerte de cumpleaños. Así que bueno, desde Noruega, Marcelo.
2: Qué lindo. Bueno, vamos a escucharlo entonces.
1: Muy bien, ahora sí, los invitamos a escuchar a Walter.

pero muy buenas tardes, queridos amigos, querida audiencia de Tripulación. Aquí estamos desde bien el norte de Europa, desde los países eslavos, recordándolos y tratando de permanecer en contacto con ustedes, agradeciéndole a Marianita y a Marcelo que están ahí poniéndole el pecho a las balas y junto a Oscar llevando adelante este programa de todos los miércoles que tantas alegrías nos da, pudiendo compartir con ustedes nuestra manera de generar contenidos, que es esta, comunicarnos a través de la radio, contarles lo bien que venimos en nuestro viaje, contarles un poco cómo es la vida en el resto del mundo, en este caso continuando con lo que iniciamos el miércoles pasado, este viaje por las coronas nórdicas y con el crucero en el cual estamos ahora, en este momento, en pleno desarrollo. Según creo, habíamos dejado un poco todo en España, estábamos todavía alojados y saliendo desde la hermosísima Alcalá de Henares, dejando de visitar a nuestros tres premios Cervantes, que tanto orgullo le han traído a Uruguay, grandísimos escritores, los tres, las dos, más el caballero que tiene el premio Cervantes, y tuvimos un viaje en vuelo directo desde Madrid a la ciudad de Oslo, que nos recibió como siempre. Oslo es una ciudad que realmente está muy, pero muy por debajo de lo que es realmente como ciudad y como lugar a visitar en la concepción de casi todo el mundo. Realmente es un lugar donde nosotros mismos, los agentes de viajes, proponemos muy poca estadía para una ciudad que amerita el tiempo que nosotros le dedicamos mínimo, porque es una ciudad pequeña para el volumen de ciudades europeas que estamos acostumbrados, pero con una hermosa disposición que nos permite, no solo en cuanto a la seguridad y a los medios de transporte, que son perfectos, sino también a la limpieza y a la belleza que tiene de cosas para ofrecer. Nos quedamos en nuestro hotel, en la ciudad de Oslo, es un hotel que venimos repitiendo y que nos recibe siempre muy bien. Siempre es una alegría cuando uno vuelve en un itinerario a alguno de los hoteles donde hemos estado ya alojados previamente, porque en realidad nos sentimos como en casa. Entramos, muchas veces conocemos y nos saludamos con alguna de las recepcionistas, como en esta ocasión, o con algún subgerente que nos recibe. Siempre es lindo conocer de antemano no solo lo que tiene el hotel para ofrecernos, como en este caso, que es un confort muy importante. Fue un hotel que se en realidad es un hotel que se creó para las primeras Olimpiadas de invierno que fueron en Noruega, pero que fue totalmente ayornado y que tiene la gran virtud de estar en un enclave perfecto como para caminar la ciudad y recorrerla, que fue lo que hicimos. Está en una zona donde está toda la parte más excitante de restaurantes, de bares, todo lo que es la localización a solamente una cuadra, no puedo decir media cuadra, porque es una cuadra muy cortita, de la peatonal principal, que no nos pudimos aburrir de recorrerla y de apreciar cómo, a pesar de que el tiempo estaba frío, cómo la gente disfruta de lo que para ellos es su verano. En esta ciudad tuvimos la posibilidad, como siempre hacemos, de hacer una pequeña caminata el día en que llegamos. Hicimos una caminata por el entorno, la gente ya quedó muy enganchada con esa primera caminata porque vieron de que la ciudad realmente es una ciudad encantadora. Y después de descansar, con tiempo libre que tuvimos esa tarde, descansar en el hotel para eso sí, al otro día, hacer el city tour con la guía local, donde recorrimos los puntos más altos que tiene esta hermosa ciudad y que estábamos con mucha ansiedad de que nuestros compañeros de viaje lo disfrutaran.
Es así que, por ejemplo, más allá de que hicimos esa panorámica obligada que tienen todas las ciudades que recorremos, paramos en el Bigland Park. El Parque Bigland es un parque de escultura, ya lo hemos hablado en la radio alguna vez, es un parque realmente memorable en la ciudad y que nos deja a todos siempre con el corazón en la mano por el aspecto tan real y tan vivido que tiene cada una de las esculturas que van desarrollando a lo largo del parque todo lo que es el transcurso de la vida. Y por supuesto, como estábamos en Noruega, no podíamos de ir a los museos que nos muestran dos de los hitos que han tenido los escandinavos a lo largo de la historia. El primero, el Fram Museum, que es el que contiene toda la explicación y todos los restos de las expediciones que nosotros más conocido tenemos como las expediciones de Amundsen, aunque en realidad estas expediciones fueron con un compañero que fue el que más las desarrolló. Lo que pasa es que Amundsen fue el que llegó al polo nuestro, entonces es el que más manejamos. Y bueno, ahí está toda la historia, vimos artefactos que utilizaron, los intentos que realizaron, cómo no llegaron a ser los primeros después de haber estado tan preparados y haber salido y sufrido tanto para llegar al Polo Norte y por una semana no llegaron a ser los primeros, y de ahí fue que intentaron venir al Polo Sur. Y ahí sí lo consiguieron ser los primeros en llegar al Polo Sur. Y enfrente del Fram Museum está el Kon-Tiki Museum. El Kon-Tiki, ustedes se acordarán, más de uno debe tenerlo bastante fresco en la memoria. El Kon-Tiki fue aquella serie de expediciones noruegas que el célebre explorador Thor Heyerdahl hizo tratando de recrear los viajes que hacían los polinesios siguiendo las corrientes en sus barcas de Totora y que están expuestas en el museo, ya que las travesías que hacía eran transoceánicas y hizo varios intentos. Quizás el más recordado para nosotros es el que inició en Perú y que salió por el Pacífico siguiendo la corriente en una tercera etapa en la conocida Ra Segunda. Después de haber hecho ya una navegación exitosa en la Ra primero y en la Tigris a lo largo de lo que fue toda la zona de Centro Oriente, donde el Mar Rojo hizo todas las expediciones que estaban documentadas en libros de historia. Y la verdad es que toda esta antropología y arqueología unidas llevaron a la creación de uno de los primeros sentimientos de lo que es el pensamiento verde en cuanto al mundo y de empezar a luchar contra todo lo que es el calentamiento global. Y para que tengan una idea, desde 1970 en Noruega, a raíz de esto, es ley preponderante el tema la conservación del clima y del medio ambiente. Bueno, después de terminar este día tan intenso y tan hermoso, tuvimos un día libre en la ciudad de Oslo, que era un día libre para otras personas, no para nosotros. Nosotros teníamos esa ansiedad de salir a caminar, a recorrerla, así que hicimos una caminata bastante extensa, como les comentaba hoy, tomamos por esta peatonal que inicia a escasos 80 metros del hotel donde estábamos alojados, y la
caminamos, tiene dos elevaciones en el medio, la caminamos entre muchos comercios, muchos bares, restaurantes. En la primera colina es la parte más comercial, la segunda pequeña colina es la parte donde están todas las grandes marcas, el centro de las grandes marcas de Oslo, y desde esa zona, ya de la segunda colina, se divisa un grandísimo parque enorme, hermoso, sobre mano izquierda, sobre mano derecha, esas casas que son todas conservadas con su estructura romántica, realmente muy lindo lo que es la presentación de la ciudad, y al fondo se ve el Palacio Real, que era hasta donde teníamos que llegar. En realidad, desde esa pequeña colina parecía que era. Parece que es muy lejos, pero es una caminata que se puede soportar muy bien, y más con la hermosura del parque que estábamos recorriendo. En la mitad del parque está el Teatro Nacional de Oslo, de Noruega, perdón, que está en la ciudad de Oslo, por supuesto, y donde enfrente, en una glorieta, pudimos disfrutar de una orquesta sinfónica, tocando hermosas melodías, ya que ellos disfrutan, como les mencionaba antes, de todo lo que son los parques y todo lo que son las zonas verdes, con festivales de todo tipo. Y de ahí seguimos hacia el Palacio de los Reyes de Noruega, que es un palacio que está abierto las 24 horas, que tiene un jardín excepcional, con mucho verde, con mucho césped, y al estar abierto las 24 horas, es un jardín muy utilizado por los locales para hacer picnics, para caminar, gente haciendo ejercicio. Y el entorno cercano al edificio, que no es un edificio neoclásico, que no tiene realmente muchas aspiraciones visuales, arquitectónicamente hablando, pero que su entorno en cuanto a los jardines realmente es magnífico. Sacamos unas fotos espectaculares de todo ese entorno y tuvimos la posibilidad y la oportunidad también de ver el cambio de mando. Perdón, el cambio de guardia, que realmente todos los cambios de guardia son interesantes, bien diferentes unos de otros, y este realmente fue muy divertido poder apreciarlo, ver cómo los guardias del rey tienen unos movimientos en cámara lenta muy específicos como para no acalambrarse. Así que realmente disfrutamos mucho, y de ahí descendimos nuevamente desde la pequeña altura donde está el palacio, para cruzando en diagonal por el teatro, por la zona del teatro, llegar a uno de los lugares más importantes y más hermosos que tiene Oslo para ofrecernos, como es el Puerto Nuevo, donde está el edificio de la alcaldía, edificio que nosotros vemos año a año en cada uno de los programas de televisión que hacen el raconto de lo que ha sido cada año el Premio Nobel de la Paz, que es el único premio Nobel que, como ustedes saben, se entrega en Noruega y en esta capital. Oslo, un edificio hermoso de ladrillo con ese gran reloj dorado que estamos tan acostumbrados a ver, por encima del balcón donde sale la persona que ha obtenido esa grandísima designación año a año, y que sale en ese balcón a saludar a la gente que abajo lo están esperando con antorchas, brindando por la paz mundial, como lo hacen habitualmente. Enfrente está el edificio, que es un edificio ya un poco más interesante la arquitectura, porque es un edificio del siglo XVIII, que es donde está la Academia del Premio Nobel de la Paz, donde se reúnen y donde deciden a quién otorgársela año a año. Bueno, después

de caminar ese itinerario. Algunos, un poco más valientes, tuvimos la suerte de poder subir hasta el Egerberg Park, que es un parque donde una familia, un matrimonio con una posición económica muy solvente en el siglo XVII decide crear un parque natural con muchísima forestación, árboles de todas partes del mundo, enfrentado a la ciudad, a lo que es el fiordo de Oslo, donde está la ciudad, y empezar a, en ese sitio como para hacer caminata, para hacer hiking, agarrar y poner cada tanto estatuas de su propia colección privada, y ahí podemos encontrar muchísimas estatuas, si mal no recuerdo, creo que son 43 las que hay a lo largo de estos circuitos que uno puede disfrutar en este parque, y donde hay estatuas de escultores muy reconocidos para nosotros latinoamericanos. Hay del chileno que hizo la mano de Punta del Este, los dedos de Punta del Este, hay de Botero. Sus famosas gordas, hay una hermosa escultura de Botero, hay también esculturas de Dalí, hay esculturas de Moore y hay esculturas de también escultores modernos. La verdad que un parque muy disfrutable y para todos aquellos que puedan visitar esta ciudad, realmente es un paseo muy, pero muy hermoso, porque aparte la vista desde la altura de la ciudad de Oslo con los dos edificios icónicos que tiene, que son la Ópera de Oslo y el Museo Munch, realmente vale la pena subir. Por supuesto, la ópera la recorrimos por dentro, disfrutando de todo lo que es ese paisaje bien eslavo con la madera dentro de la estructura para darle una sonoridad que es de las más importantes y muchos dicen la mejor de Europa. Y el Museo Munch, que está en su edificio, que es quebrado, obra de un arquitecto español, y que realmente, eso sí, el museo vale la pena entrar y visitarlo. Y desde ahí nos tomamos un ferry, que es el medio de transporte favorito de los eslavos, para cruzar una linda travesía desde Oslo a Copenhague, donde llegamos la travesía toda la noche, cenamos a bordo, desayunamos a bordo. La verdad que es un mimo ese viaje en ferry, uno lo disfruta muchísimo. Y llegamos a la ciudad de Copenhague, donde en el mismo puerto nos esperaba nuestro bus privado para, dentro del mismo puerto, trasladarnos de un barco al otro, y donde embarcamos en nuestra aventura por los fiordos, que es este crucero de 8 días, en el cual comenzamos la navegación de un día entero para poder llegar en este itinerario hasta los primeros fiordos y empezar a hacer una recorrida magnífica que les estaré contando. Espero que estén todos pendientes de la radio para contarle el corazón de este viaje, que es nuestro crucero que estamos realizando ahora por los fiordos noruegos. Desde Ålesund, se escribe Ålesund, pero en realidad se pronuncia Ålesund. Les mando un abrazo enorme, un viva la radio y un hasta el próximo miércoles desde Escandinavia.

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7: Muy bien, seguimos con Tripulación y realmente nos están llegando un montón de mensajes, sobre todo de saludos de cumpleaños para Marcelo y también para Oscar. Tenemos que saludar a Iris, a Carolina, a Maximiliano, a Milton, a Vicente y a Lourdes, que bueno, todos ellos están contactando a través del WhatsApp de la radio, que es el 091-525252. Marcelo, supongo que tenés más mensajes por allí.
8: Sí, yo tengo uno. Bueno, hoy me llovieron, gracias a Dios. Me encanta que me contacten, tantos amigos. Y bueno, me desperté con muchos, muchos mensajes. Tengo un montón que decir, pero Gerard, muchas gracias. Carolina Rico, la verdad que Margarita Díaz, uh-huh. Su hermana Raquel, un montón de mensajes que he tenido. Yoli por todos lados me ha mandado mensajes. Me encanta. La verdad que sí, son unos mimos al alma.
7: Muy bien, Marcelo. Bueno, y ahora sí nos toca seguir camino, seguir de viaje. Vamos a rumbear hacia el Caribe y lo vamos a hacer de esta manera.

0: Bueno, ya lo decía, nos queremos escapar un poquito del frío, justamente del invierno. Vamos a estar charlando un poquito sobre el Caribe más azul. ¿Por qué, Marcelo? Porque, bueno, los últimos años realmente, más en esta industria, ¿verdad?, de viajes, el sargazo se volvió una palabra que está muy presente, ¿verdad?, a la hora de planificar lo que son las vacaciones. Siempre está esa pregunta, ¿no? ¿Habrá sargazo? ¿No habrá sargazo en la época que voy a viajar? Pero realmente lo interesante es que no todas las playas del Caribe se comportan igual, ¿no? Muchas veces la ubicación geográfica tiene que ver, la orientación de la costa, las corrientes marinas, la protección natural, ¿por qué no también de las islas y los arrecifes? Tienen que ver justamente con que existan menos posibilidades en esas zonas o en esas playas, ¿verdad? Y también, Marcelo, yo diría también de vez en cuando un factor un poquito de suerte.
1: Sí, eso sí es importante. Estamos hablando de que últimamente ha cambiado el clima mucho, y esto hizo que esas corrientes con ese mar de sargo se lleguen mucho más a lo que es las costas del Caribe. Y bueno, me gustó ese título del Caribe más azul, buscar ese Caribe más azul. Como decir, no quiero encontrarme el sargazo, esa oscuridad en el agua, ¿no? Pese a que no es basura, simplemente
0: Son algas, ¿verdad?
1: son todo algas y bueno, unos tipos de plantas que después cuando se secan, sí, la verdad el olor es bastante fétido e insoportable cuando salen del agua. Pero si buscáramos y quisiéramos disfrutar ese Caribe más azul, tendríamos que buscar determinados destinos o tener esa probabilidad de menos sargazo. Yo creo que para el 2026 y también para el 2027 tendríamos que buscar principalmente puntos estratégicos. Dentro de los más importantes, así que la gente está buscando en estos momentos, destinos como con mínimo sargazo, nos vamos a encontrar todas esas islas hacia el sur del Caribe, ¿no? Por ejemplo, las islas de Sotavento, lo que es las islas ABC, como le llaman, Aruba,
0: Aruba,
1: Bonaire, Curazao. Por
0: Curazao.
1: ejemplo, Aruba siempre es conocida por la Isla Feliz, lo hemos hablado más de una vez cuando estuvimos con el destino del Caribe sin visa. Esa isla ofrece aguas turquesas intensas, arenas bien blancas, son playas icónicas como la tienen la Eagle Beach, Palm Beach, Baby Beach, hay un montón que son icónicas. Curazao también posee unas calas increíbles, bien diferentes, ¿no? Porque estamos hablando de islas bien diferentes, donde las playas son protegidas, tienen las mejores reputaciones de la gente que las visita, y Bonaire es un paraíso bien al que le gusta de pronto un poquitito ser más arriesgado y estar más hacia las afueras de lo que son las calas y las playas para hacer snorkel. Esas aguas cristalinas que tienen y tan tranquilas mantienen libres de agua, de algas por no tener esas corrientes tan constantes. Después, si nos vamos
0: Exactamente,
1: a
0: están
1: México.
0: alejadas, ¿verdad?, del principal corredor de sargazo.
1: Claro.
0: Y también, sobre todo, Marcelo, son islas también muy lindas para disfrutarlas en cualquier época del año, ¿no? Que de repente es también cuando
1: Sí.
0: pensamos en el mes de septiembre, época de huracanes, ¿verdad? A veces nos
1: Sí.
0: genera como ciertas dudas, pero también están libres de huracanes.
1: Y bueno, y de Montevideo tenemos buena conectividad para esas islas. Así que tenerlas presentes. Después, pese a lo que dijiste recién, que dentro del periodo que siempre fines de junio hasta diciembre, existen esas probabilidades de que se formen algunas tormentas importantes con episodios de huracanes, México tampoco hay que descartarlo.
0: Para
1: No,
0: nada,
1: no le
0: para
1: tengan
0: nada.
1: miedo a México, porque todo el mundo dice, ay, no, no voy más a la Riviera Maya, que hay de pronto huracán. Hay que buscar qué puntos estratégicos hacen que podamos disfrutar también de lo que es la Riviera Maya. Por ejemplo, Isla Mujeres, si nos vamos hacia la playa norte, para mí es una playa hermosa. No podemos dejar de visitarla o
0: Sin dudas.
1: disfrutarla. Para mí es una de las playas más bellas que no tiene sargazo por la ubicación, estando frente a
0: Exacto.
1: Cancún de espalda,
0: Porque
1: no
0: aparte,
1: nos vamos a encontrar ese detalle porque está fuera de las corrientes.
0: la isla
1: Otra de las
0: actúa
1: islas,
0: muchas veces, Marcelo, también como barrera natural.
1: como barrera, claro, claro que sí. Otra isla que también, según que qué parte vayamos, uh-huh. es Cozumel. Si nos vamos al lado oeste de Cozumel, está protegido por un montón de arrecifes y las corrientes que se forman alejan toda la corriente grande marítima, dejando esa zona libres de sargazo con unas aguas cristalinas. Y uh-huh. bueno, al que le guste el snorkel, al que le guste recorrer Cozumel, hay que alquilar una motito y empezar a recorrerla todo. No podemos dejar de lado que están tan de modas ahora, lo que es la isla Contoy, Holbox. Destinos vírgenes que al estar hacia el Golfo de México, pero alejados, son reservas protegidas que reciben muy poco uh-huh. sargazo. Después, otro punto, salto para el otro lado, hacia el norte, voy otra vez hacia el norte, y nos vamos a Costa Mujeres. Si ubicamos más al norte de Cancún, las corrientes que ayudan a mantener las playas muy amplias y limpias del mar sargazo, teniendo un color turquesa increíble. ¿Podemos saltar ahora de destino?
0: Yo creo que sí. Me encantaría saber saltar a dónde, Marcelo, porque no deja de ser un destino también muy buscado por los uruguayos, también por la buena conectividad y por la buena relación también precio-calidad, como lo es República Dominicana.
1: Bueno, República Dominicana es el destino de Oscar, que le encanta tanto como Río de Janeiro.
0: Yo sé que sí.
1: Y le voy a recomendar ahora para su cumpleaños que se vaya a Bayahibe. Sus playas miran directamente al Mar Caribe, entonces no están directamente al Atlántico. Uh-huh. Lo que hace es reducir directamente la entrada de esas algas. Otra de las playas que le gusta a nuestra compañera de estudios, que la estoy viendo que está llegando ahora, es Isla de Saona. Isla de Saona, a Gaby le encanta, y es un paraíso de aguas someras, turquesas. Las piscinas naturales que se forman allí es ideal para navegar, llegar desde Bayahibe a Saona en velero y después volverse en esas lanchas rápidas, disfrutando de un día completo de aguas paradisíacas y de encanto natural.
0: Marcelo.
1: Otro destino de encanto, y te la redondeo acá por lo que es República Dominicana, me iría hacia lo que es Samaná. Me gustaría irme para ese lado. Ahí playa en la zona de Michés, uh-huh. hay playa Esmeralda, son destinos emergentes, con playas muy vírgenes, y son históricamente de baja incidencia de sargazo, eso uh-huh. hay que decirlo.
0: Sí.
1: Son playas que buscamos ese azul intenso que tanto queremos encontrar en nuestros destinos de Jetmar Viajes.
0: Exactamente, ¿no? Es un destino menos urbanizado, que está también en desarrollo, así que bueno, realmente los animamos a que conozcan Miches. Realmente tiene esa costa que es mucho más abierta, entonces realmente las algas no siempre se acumulan en las playas, así que vale muchísimo la pena.
1: Te redondeo algunas más.
0: A ver.
1: Salto por el Caribe.
0: Dale.
1: ¿Tá? Islas Turalcaicos también son divinas. Famosa Great Beach, Great White Beach. Para mí es una de las encantadoras. Islas Caimán.
0: Qué belleza. Hemos visto unos videos y unas fotos últimamente de una compañera que estuvo allí, que también, bueno, se disfruta mucho también en crucero, pero realmente son formidables.
1: Y yo quiero destacar algo.
0: A ver.
1: Quiero destacar algo. Algo de Colombia, el mar Caribe de Colombia más bonito que tienen, aparte del continente, como es San Andrés, como es uh-huh. Cartagena y Santa Marta, tenemos que encontrar esa pequeña isla tan alejada del continente que es San Andrés. Uh-huh. 29 kilómetros cuadrados, donde nunca vi un mar de siete colores como lo encontré allí, como le llaman, el mar uh-huh. de siete colores. Nunca vi un turquesa tan bonito como son los cayos ahí frente a San Andrés. La verdad que es increíble. La probabilidad de algas ahí es casi nula. Uh-huh. Y el azul espectacular que se ofrece ahí es increíble. No pueden dejar de escaparse ahí alguna vez, y además siempre están en promociones, llega muy bien, buena conectividad.
0: Tenemos buena conectividad, exactamente. Así que bueno, la idea principal justamente de este día es comentarles esto, ¿verdad? Que realmente si estamos pensando en tomar vacaciones, pensando en irnos de repente al Caribe más azul, no necesariamente asociemos, ¿no? Como que siempre nos puede tocar el hecho de tener sargazo, ¿verdad? Sino que hay que buscar justamente esos lugares donde la geografía nos juegue realmente a favor, ¿no? Como lo venías comentando, Marcelo.
1: La verdad que sí, el Caribe tiene un montón de puntos que son muy vírgenes, que todavía no los hemos descubierto, y uh-huh. aprovechen, vayan, descubran. Hay un montón de propuestas y muy buenas opciones para poder disfrutar de ese Caribe y ese mar azul como lo estamos buscando, ¿sí?
0: Exactamente, así que bueno, de esta manera nos vamos a hacer una pequeña pausa con Juan Luis Guerra y enseguida volvemos.

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1: Muy bien, seguimos con Tripulación. Tenemos que saludar a Graciela, que justamente nos dice que bueno, viaja con nosotros cada miércoles. También saludamos a Macarena, justamente, que estuvo allí hace muy poquito en Bahía Ibe, y nos comenta Marcelo que realmente disfrutó muchísimo, que realmente no había sargazo, así que lo súper recomienda. También Ana, justamente, que nos mandaba una foto de Miches, que estuvo allí recientemente, también donde se puede disfrutar de una playa increíble, libre de sargazo. Así que bueno, hay que realmente pensar alternativas, ¿verdad?, para ya asegurar unas lindas vacaciones y por supuesto también buscar asesoramiento, porque no, eso es súper importante al momento de planificar un viaje, y por eso les queremos recordar que estamos abiertos y nos pueden visitar en cualquiera de nuestros locales. 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
2: Y estoy por acá, y ya que nombraste todas las sucursales, obviamente les mando un gran saludo a todos mis compas que andan por todas esas sucursales tan bonitas, y una mención especial al aeropuerto con ese horario tan extendido, pero
1: 24 horas.
2: 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Eso es lo que nos hace tan grandes. Nos encanta que de pronto tengamos esa herramienta allí en el aeropuerto para todo JetMap.
1: Bueno, ahora sí nos vamos hacia el sur de Brasil, lo queremos hacer con música.

0: Bueno, qué maravilloso destino realmente, donde el paisaje huele a chocolate, por supuesto a vino también recién servido, a cocina casera. Hoy en Sabores del Mundo viajamos a la Sierra Gaúcha, justamente allí en el estado de Río Grande do Sul, Marcelo.
1: Qué linda canción elegiste hoy, que no te puedo acompañar allí. Realmente cerré los ojos y recordé ese noviembre del 2025, a pocos meses que lo hicimos, la verdad que parece fue ayer, y recuerdo cuando empezamos a subir las sierras, abandonamos Porto Alegre, pasamos la ciudad de Satélite, empezamos a subir las sierras, y esta canción fue una de las que nos acompañó, y recuerdo a Óscar del Horno, el conductor de esa flamante unidad que subíamos y que viajamos tan cómodos de Balbiani hacia nuestro destino, que era Gramado, y puso parte de esta canción, y él la iba cantando, y ahora cerré los ojos y me acordaba de esa secuencia cuando hicimos esa parada antes de llegar a Gramado, de antes de llegar al portal, donde tantos disfrutaron de esas compras en los saules de zapatos. Sí. Y también recordaba, cuando ahora dijiste lo de la gastronomía, recordé qué buen servicio a bordo que fuimos, Mariana, ¿eh?
0: La verdad que la gastronomía se sintió desde el principio, desde el comienzo.
1: Desde la salida de Montevideo fue.
0: Exactamente. Bueno, y qué decir después, por supuesto, de los sabores que disfrutamos en ese lugar, ¿verdad? Digo, como lo decíamos, es también la capital del chocolate, Marcelo.
1: Sí, la gastronomía ahí en Gramado, Canela, y sobre todo en toda la Sierra Gaúcha de Río Grande del Sur, se destaca por una herencia, por supuesto que europea.
0: Sí, mucha influencia.
1: Inmigrantes italianos, alemanes, hay muchos más, pero la influencia más grande que la vamos a vivir cuando hagamos nuevamente este viaje, vamos a ver esas ciudades de colonos alemanes y colonos italianos que tienen esa combinación de tradición gaúcha. Uh-huh. También, entonces, imagínense en la gastronomía. Las opciones principales que van a incluir en lo que va a ser nuestro viaje y cuando vamos, sobre todo, a toda esa zona, va a ser herencia europea combinada con esa tradición criolla. Entonces nos vamos a encontrar desde secuencia de fondue, vamos a encontrar rodicio de galeto, como le llaman ellos, churrasquerías, pizzerías,
0: sí,
1: temáticas.
0: Sí.
1: Y ni que hablar, ya que nombraste el chocolate, grandes reposterías artesanales dedicadas a lo que es el chocolate.
0: Cafeterías gastronómicas temáticas también. Bueno, ese aroma dulce, ¿verdad? En las calles. Y yo diría que es un destino. Donde...
1: ¿Te acuerdas cuando caminábamos y llegábamos a la chocolatería?
0: Sí.
1: Cuando nos fuimos, que hicimos...
0: ¿Cómo olvidarme?
1: El adiós de Gramado y Canela. Uh-huh. Y nos fuimos todos con bolsas de chocolate de todos lados. Que era el mundo de chocolate, probando chocolate por todos lados en la fábrica.
0: Era imposible terminar, uh-huh, Marcelo, porque realmente hay una variedad también tan grande, ¿no?
1: ¿Y qué calidades?
0: La calidad, por supuesto. Yo lo podría definir así, ¿no? Un destino donde realmente el postre empieza antes del almuerzo.
1: Sí, tal cual. Pero bueno, si vamos a tomar opciones gastronómicas ahí en la Sierra Gaúcha, vamos a comenzar con las más destacadas.
0: A ver.
1: Yo quiero destacar algunas. Secuencia de fondue. Uh-huh. Para mí...
0: vamos a explicar un poquito, Marce, lo que es.
1: Por eso, te la digo, es una tradición alpina, está adaptada a la región, que se hace tres pasos. Los tres pasos son muy prácticos, que es fondue de queso con panes, ¿no? Uh-huh. Y vegetales. Otra, se hace otro paso, que son las carnes que se cocinan a la piedra, ¿sí? En esa piedra que calientan y se pone la carne para cocinar con sal en la mesa, uh-huh, con salsas variadas. Y después la fondue de chocolate, que eso es la frutilla de la torta. No, es la fondue de chocolate. Con esos tres pasos creo que tenemos para divertirnos un montón. Es un gran almuerzo, o que recomiendo que sea almuerzo, porque a la cena queda bastante pesado. Temático, aunque hemos disfrutado de algunos paseos con cenas en fondue. Recuerdo mucho, Yoli te puede decir, cómo disfrutamos una fondue, pero en las sierras de Domar, pero un poquitito más alejado del estado de Río Grande del Sur, que fue en el estado de Paraná, en Curitiba.
0: En Curitiba.
1: Después, bueno, vamos a churrasquerías.
0: Sí.
1: Y dentro de las churrasquerías, no solo nosotros estamos muy acostumbrados a los excelentes asados, pero ya los cortes son espectaculares. De pronto, no no vamos a encontrar ese asado de tira como nosotros lo hacemos, pero sí vamos a encontrar buenos pulpones, buenos costillares, y ni que hablar el destaque de ese corte de la famosa carne picaña, que se sirve el corte de la picaña, que es excepcional. Además, uno ir y elegir, quiero este, no, este me está mejor, dame este. ¿Qué me recomendás tú al asador? Y el asador te habla muy bien en un español correcto y te recomienda el corte o lo tiene así a punto, pasado o mal pasado. Después, el galeto primo, canto, que es un. Se puede hacer tanto almuerzo o la cena también está bueno si hace frío. Ahí viene un poquitito, creo, de la herencia italiana. Pues yo recuerdo que mi abuela hacía esto, basado en lo que son pollitos tiernos a las brasas, ¿no? Y va acompañado de pastas caseras, ¿no? Primero se sirve el pollo, después la pasta casera, acompañado con, como es bastoncitos de polenta frita, ¿verdad? Que la verdad que están buenísimos, después un radicchio con panceta y una. La verdad que está formidable, es un acompañamiento para mí, la polenta frita, excepcional para lo que son las carnes. Y ni que hablar si vamos
0: Marce.
1: a las pizzerías temáticas,
0: Las pizzerías
1: ¿no?
0: que son realmente formidables, pero también quiero destacar muchísimo las bodegas también que tenemos allí en esa zona.
1: Bueno, ahí en esa zona tenemos muy, pero muy buenas bodegas donde vamos a disfrutar de espumantes excepcionales. Creo que ahí, Mariana, podrías hablar vos de eso. Porque cuando disfrutamos de esa travesía en ese tren temático María Fumaza y paramos en Garibaldi o vamos a Bento Gonçalves, no saben lo que es Bento Gonçalves, lo que son las sierras. Todo colgado, los viñedos, en eso, con unos paisajes que son increíbles, increíbles.
0: Y aparte
1: Y
0: ir a bordo justamente de ese tren, ¿verdad? Donde realmente se va viviendo lo que es una epopeya, ¿verdad? Italiana, con sus músicos, sus bailarines, es realmente muy disfrutable.
1: la epopeya italiana la vamos a disfrutar.

0: es un itinerario precioso. Que bueno, y dentro de todo esto, no seguimos hablando de lo gastronómico, que es, no podemos dejar de visitar y tenemos que hacerlo este año, es parar en un té
1: El
0: colonial.
1: café colonial,
0: El
1: sí,
0: café
1: el café
0: colonial es
1: colonial.
0: algo excepcional. Uno no
1: Sí.
0: para, no para de recibir platitos con diferentes opciones saladas, dulces y después una gran heladera que uno va a elegir el postre que quiere, esas grandes tortas heladas. Ay, se me hace agua la boca, ya
1: Imposible salir
0: estoy
1: con hambre
0: cocheando
1: de la
0: demasiado.
1: sierra, así que
0: No, no, no, no, que nos vamos a venir con algunos kilos de más
1: lo
0: y
1: importante es que no llevamos balanza en este viaje
0: no.
1: que es terrestre, así que bueno, lo podemos disfrutar y después, bueno, ya tenemos
0: Realmente.
1: el verano para bajar esos kilos de más, pero vale muchísimo la pena. Nos vamos nuevamente este año, el 30 de noviembre estamos saliendo con un nuevo tour donde vamos a disfrutar también, más allá de comer riquísimo, Marcelo, vamos a disfrutar la magia de la Navidad.
0: Realmente es un itinerario muy, pero muy completo, muy accesible, señores. Presten atención, disfrutar de las Serras Gaullas en lugares tan emblemáticos como es Gramado, Canela, los parques, no saben lo que es como recorrer pedacito de Europa aquí, en
1: Sí,
0: Sudamérica.
1: lo
0: Y
1: tenemos tan
0: realmente
1: cerca.
0: nos vamos con un gran servicio desde Montevideo, tranquilamente, sin pensar en seguridad, que espera de aeropuerto ni nada. Nos vamos en nada que el asiento no reclina, que en el avión no. Nos vamos con un semicama, a pocas horas ya estamos ahí. Vamos a contar después un día la anécdota que nos fuimos todos muy, pero muy felices disfrutando de ese recorrido y cuando llegamos a nuestro hotel, que era excepcional, a 2 cuadras de
1: Sí.
0: la Plaza de las Señas, donde teníamos todo a la mano, y otros pasajeros que no quisieron ir con nosotros porque les habían prometido ir en forma aérea, pusieron 14 horas más que nosotros al recorrido que nosotros hicimos en forma terrestre. La verdad que fue eso una alegría para nosotros porque disfrutamos de una manera excepcional. Los paseos que están incluidos y las sorpresas que tenemos son muchas y la gente sé que va a disfrutar mucho esta gran vivencia y experiencia en las Serras Gaullas haciendo el Natal Luz. Vamos a ir a dos espectáculos.
1: Volveremos, volveremos. Marcelo,
0: Volveremos
1: no
0: con dos
1: tenemos mucho
0: espectáculos. Sé que
1: tiempo
0: nos
1: exactamente,
0: vamos
1: pero
0: ya.
1: vamos
0: Pero recuerden.
1: vamos a desarrollar en futuras ediciones, obviamente, profundizar un poquito más en estos espectáculos que vale la pena. Y realmente, bueno, uno de ellos también, que es el Nativitaten.
0: En Nativitaten, un gran espectáculo que la calidad de ese y ese nivel de espectáculo, estamos al nivel de
1: De
0: Broadway,
1: Broadway.
0: excelentes cantantes de nivel internacional, y ni que hablar el cierre que vamos a hacer sentados disfrutando del gran desfile de Navidad, viendo a Papá Noel y viviendo la experiencia de nevar en pleno noviembre,
1: Wow, viviendo la
0: ese
1: nieve, qué maravilla.
0: viviendo ese despegue de Papá Noel
1: Sí.
0: con los renos, la verdad que es algo fuera de serie que va a ser, que lo vamos a tener delante de nuestras retinas y no lo vamos a olvidar jamás.
1: Muy bien, Marcelo. Bueno, ha sido un placer que nos acompañen en el día de hoy. Será hasta el próximo miércoles. Bueno, que termines muy lindo, Marcelo.
0: Muchas gracias, disfrutando
1: Y también a
0: acá
1: Oscar, por
0: del
1: supuesto.
0: departamento de Canelones, disfrutando mucho, que salió el solcito,
1: Sí.
0: tengo todos los viñedos cerca y mirando mucho para afuera, aprovechando este solcito que salió ahora. Un
1: Muy
0: gran
1: bien.
0: abrazo a Oscar y un gran abrazo para toda la radio y para todos ustedes.
1: Así nos despedimos. Chau, chau.

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0: Hoy, como todas las semanas, viajamos en el tiempo con nuestra tertulia de colección y recordamos la mesa realizada el 24 de julio del año 2015.
11: Ana Ribeiro, buen día.
12: Buen día.
11: Mauricio Rosenkopf, ¿qué tal?
13: Presente.
11: Juan Grompone, bienvenido.
14: Hola.
11: Y Gonzalo Pérez del Castillo, tanto tiempo que no lo veíamos ni no lo escuchábamos.
15: Muy buenos días.
11: Vamos al primer tema de nuestra charla de esta mañana. ¿El presidente de Estados Unidos, Barack Obama, está haciendo historia? Es una pregunta que hace unos días dejaba planteada Juan Grompone y que le entusiasma a varios, a Gonzalo, a Mauricio, creo que a Ana también. Claro. Empecemos, Juan, ¿por dónde vas?
14: Bueno, yo creo que Estados Unidos está entrando en la edad de la razón y está comprendiendo que mucho mejor que bloquear es hacer comercio con el enemigo. Es decir, eso es lo que hay que hacer. Creo que las conquistas, las grandes conquistas son conquistas económicas, no militares. Y que al romper el bloqueo de Estados Unidos con Irán y con Cuba, está haciendo lo correcto y eso va a traer grandes beneficios. Y creo que la única duda que queda es cómo actuará el Partido Republicano con esto. Pero yo creo que el Partido Republicano, que está formado por dos grandes alas, una ala industrial y otra ala militarista y retrógrada, se va a dar cuenta finalmente que es mejor hacer negocios que tirarle bombas, ¿no? De modo que creo que esto es va a ser permanente, va a ser aún en el caso de que, como yo pienso que va a pasar, que ganen los republicanos.
11: ¿Ese es tu enfoque también, Gonzalo, o vas por otro lado?
12: Voy por otro lado. Me gustaría empezar con una anécdota que dicen que es verdad, de una conversación entre Fidel Castro y el Che Guevara. En 1961 acababan de romper relaciones con Estados Unidos. Y el Che andaba medio preocupado y le dice: vos, Fidel, ¿a vos te parece que algún día podremos volver a reanudar relaciones con Estados Unidos? Y Fidel dice: nah, es muy difícil, dice, a menos que el presidente americano sea negro y el papa sea argentino.
11: Ese chiste circuló mucho por internet, ¿sí?, en diciembre. ¿Así? Cuando se produjo la noticia de la reanudación de relaciones, ¿no?
12: Ah, bueno, no lo sabía.
11: No sé si es un chiste, no sé si es
12: No, eso es absolutamente cierto. Pero yo estoy de acuerdo. Pues es que el único problema con lo que tú dijiste, Juan, para mí, es que el negocio de la industria armamentista es la guerra.
14: Sí, claro.
12: Ese es el problema. Yo creo que lo de Barack Obama, aparte del chiste que lamento que ya lo conocía.
11: No todos. Siempre habrá algún oyente agradecido.
12: Bueno,
13: siempre motiva una sonrisa.
12: Tú no lo conocías, Ana. Sí.
13: No.
12: ¿Ves?
13: No.
12: Yo le vi una sonrisa a Ana que demostraba curiosidad.
11: Ana me hace una guiñada como diciendo, sí, lo voy a dejar tranquilo.
13: Pobre Gonzalo, si no va a tener un ataque acá.
12: No, tengo el cuero duro. Bueno, pero la verdad es que yo creo que este hombre realmente ha aportado a la presidencia de Estados Unidos unas cosas totalmente novedosas, lo creo sinceramente. Primero, por su propia historia personal. Es decir, este es un hombre que nace de una familia blanca, pero de un padre negro que apenas conoció. Vivió en carne propia, tanto en Hawái, después en Indonesia, y sobre todo al retorno a los Estados Unidos, lo que es la discriminación, lo que es ser una persona que viene de abajo y que es discriminada sin motivo ninguno. Creo que todo eso le dio una sensibilidad muy particular que ningún otro presidente de los Estados Unidos tuvo, una sensibilidad para entender los problemas de la gente. Y además le tocó tomar el gobierno con una crisis económica espantosa, con un predecesor que le había dejado dos guerras absurdas desencadenadas. Y este hombre ha venido navegando. Y yo diría, en el plano internacional, totalmente de acuerdo con lo que dijo Juan. Lo de Cuba, lo de Irán, y yo creo que lo de Guantánamo no le va a ir tan mal al final. Importantísimo, ya lo explicó Juan. Pero en el plano interno también. La reforma de la salud en Estados Unidos es una cuestión absolutamente básica de una concepción distinta de lo que es una sociedad. Y también la visión con los emigrantes, y agregaría por último y termino, creo que es el primer presidente de Estados Unidos que al enfrentarse al NRA, al National Rifle Association, que en el fondo es a la industria armamentista.
11: La Asociación Nacional del Rifle.
12: Por un lado pone el tema sobre la mesa y por otro lado sacó de la derecha republicana lo peor de sí mismo. No, yo creo que el candidato que esté ahora liderando Trump las elecciones muestra hasta qué punto les ha dolido. Dicen los americanos que este señor es un socialista y un islamista. Han llegado a ese punto. Así que yo creo que sí, creo que es.
11: ¿Cómo interpretás, perdón, el hecho de que esté Donald Trump liderando la intención de voto entre los republicanos?
12: Es que la derecha se desespera.
11: Ah, se desespera y sale con un
12: entonces
11: extremista.
12: Sale el mamarracho este.
11: Ah. Mauricio.
13: Lo acaba de amenazar el Chapo Guzmán.
12: ¿Quién a quién? ¿El Chapo?
13: El Chapo a Trump, a Donald Trump.
12: Mira vos, el Chapo.
13: Teóricamente desde una supuesta cuenta de Facebook o de Twitter. Claro, el Chapo no puede salir a la televisión, pero se le asigna.
14: Por ahora no puede.
13: Por ahora, en cualquier momento compra un canal.
16: Sin lugar a dudas, uno siente desde el momento que fue candidato y asumió una corriente de simpatía hacia Barack Obama. Y pienso que hay planteos de él que forman parte del estilo de avanzada que han tenido los mejores sectores del Partido Demócrata. Pero si se llega a dar la conjunción en que Juan anuncia que va a ganar los republicanos y Emiliano y vos dicen que puntean las internas republicanas Donald Trump, si te he visto no me acuerdo. ¿Dónde iremos a parar? Pero además, los republicanos tampoco son tontos, y fíjate que el restablecimiento de relaciones con China lo hace Nixon, claro. Que produjo un cambio muy importante. Yo tengo... uno mira todo eso como espectador y lleno de dudas, porque las cosas que le dejó Bush y las razones de que había armamento de destrucción masiva y prepara una invasión, iba junto con los inversores para reconstruir Irak, lo que es una barbaridad. Y además me llena de dudas algunas. Digo, yo en materia internacional soy lector de las noticias de prensa internacionales, pero tal vez vos puedas aclarar el sentido que tiene esto.
11: Cuando Mauricio dice vos, se está dirigiendo a Gonzalo, ¿no?
16: Seguro, es el único que tuteo acá.
11: Ah, bueno. Además es nuestro experto en relaciones internacionales.
16: Es nuestro ministro de relaciones, ¿no? Está bien. Para cuando dijo que viene una isla, ¿sabes qué isla tiene? Sicilia.
11: Vos. Es nuestro canciller en las sombras.
16: Y es de verdad.
11: Este es canciller en las sombras, de verdad.
16: Y es de verdad. ¿Cómo es?
11: Te distraje.
16: No, me acuerdo perfectamente del asunto, porque fue realmente muy alarmante y no le dieron la entidad que yo pensé que iba a tener. Cuando Obama, que además fue criticado por el Partido Republicano por su desconocimiento del mundo exterior, por eso arrimó gente más especializada en relaciones exteriores, cuando anuncia ante la guerra civil de Siria que va a bombardear las posiciones del gobierno sirio si siguen utilizando armas químicas, uh-huh. Es decir, los toneles que hacía. Se produce eso, lo va a hacer, ¿y quién lo para? El ministro de Relaciones Exteriores de Rusia, que va y le dice, no lo hagas. Es decir, que Obama no sabía lo que se estaba gestando en esa corriente brutal el califato
17: islámico.
16: Islámico, y lo para. Es decir, que tiene información, pero no la tiene completa, por lo visto. Quiere decir que materia internacional... Después, yo no pondría en un mismo rubro lo de Cuba con lo de Irán. Son los dos hechos. Lo de Cuba es muy claro y es muy de cajón, y hay una población y va a haber reencuentros y va a haber comercio y va a haber inversiones. Lo de Irán, lo que fundamentalmente establece el tratado, por lo poco que he leído, es la contención del desarrollo del arma nuclear. Porque fuera de eso, la belicosidad de un Estado que no es republicano, sino que es teocrático, ahí manda el ayatolá, y ya lo anuncia contra Estados Unidos, lo anuncia contra Israel, y tiene además un juicio que no sé cómo lo barajaron, o más o menos es de las bombas que pusieron en la AMIA, en la embajada de Israel en la Argentina.
11: No, el tratado se refiere a ese punto, obviamente al desarrollo del programa nuclear de Irán, pero en la medida que Irán vaya cumpliendo con las pautas del tratado y vaya pasando por los controles, se le van a ir levantando las sanciones comerciales. Y eso va a permitir, paradójicamente, que, por ejemplo, empresas de Estados Unidos vayan y vendan, ¿no? O sea, se abren oportunidades de negocio para Estados Unidos y para muchos otros países. Oportunidades que hasta ahora estaban bloqueadas.
13: Bueno, yo respecto a la pregunta original de Juan, la respuesta es muy obvia. Cuando él pregunta, Obama está en la historia.
11: Está haciendo historia.
13: Está haciendo historia. Bueno, creo que desde el momento en que ganó la presidencia, por el hecho de ser un presidente negro en un país donde en estos días se están juzgando excesos policiales respecto a población negra, viejos prejuicios. Alguien está en juicio además por haber entrado en una iglesia, uh-huh, con gente de color a disparar a todo lo que da y matar además un montón de personas. O sea, en ese país en donde el Ku Klux Klan vive y lucha, un presidente negro ya es una página de la historia a partir de ahí.
11: Sí, pero está claro que la primera presidencia de Obama fue más discreta en cuanto a concreciones,
13: mucho más,
11: ¿no?
13: Discreta.
11: Parece.
12: Ahora, bueno, es que tenía muchos líos también, ¿no?
13: Claro, ahora está...
14: Y no arriesgaba la reelección.
11: Claro.
13: Claro, pero además ahora está, bueno, es el periodo final y quiere hacer lo suyo. O sea, lo suyo era solamente un pigmento distinto de piel o había detrás un estilo diferente y una apertura democrática dentro del partido que lleva ese nombre mayor. Yo creo que como todo presidente tiene luces y sombras y ha tenido cosas que serán memorables y otras en las que uno puede decir, bueno, no logró nada o ha fracasado. Evidentemente lo dirán, es muy fuerte y confieso personalmente que a veces me cuesta entenderlo porque es una de esas medidas de raro equilibrio. Sin duda, Irán fue históricamente un viejo aliado en una zona que siempre tiene que funcionar bajo el criterio de la balcanización inglesa. O sea, yo tengo todo fragmentado y me apoyo en unos contra otros. Hoy el peligro es este, juego esta otra ficha, ¿no? Históricamente Estados Unidos ha tenido Egipto como un aliado muy confiable e Irán lo fue durante mucho tiempo. Alcanza a recordar aquellas revistas del corazón en donde la elegancia era el Shah Reza Pahlavi y sus respectivas esposas y no esposas y las repudiadas y todas aquellas historias del corazón que lo que hablaban era de una cercanía. En determinado momento en esas revistas también supo estar Saddam Hussein, ¿no? Hasta que luego cae en desgracia. Es recuperar un viejo aliado en una zona donde hay que operar en una suerte de cuerda floja y de equilibrio permanente. Pero arriesga mucho a un aliado histórico como es Israel, ¿no? Entonces, por un lado, se le siguen asignando a Israel esas cuotas enormes de solidaridad económica para la defensa militar de Israel y, por el otro lado, se hace este tratado con Irán que tira por tierra aquello de cero de licencias para Irán que había dejado sentado Bush. Y para terminar, yo diría, hay otras cosas que hay que considerar de Obama, ¿no? El famoso Star 3 con Rusia es importante, o sea, se terminó la Guerra Fría, sin embargo, sigue siendo... Lo que acaba de contar Mauricio, ¿no? Sigue siendo ese país con apetencias territoriales coincidentes. No será guerra fría, pero es una guerra. Tuvo un éxito importante en el asunto de Bin Laden, que era fundamental para los norteamericanos, ¿no? El poner punto y decir, el que fue responsable de esto encontró su justicia, era fundamental. Y creo que tuvo una actuación que pasó también un tanto desapercibido, pero cuando va a la Cumbre de las Américas y apoya con una suma importante por la energía limpia a en el encuentro de Panamá, aquellos que quieren desprenderse de la tutela del petróleo venezolano, bueno, está sentado en la Cumbre de las Américas soportando aquel chaparrón de discursos que le cayó encima, pero a su vez están marcando una línea que no deja ser la línea estatal norteamericana, ¿no? América Latina no sea vital. Creo que tiene luces y sombras como todos los presidentes, pero que está en la historia, no cabe duda.
14: Yo quiero referirme a Irán, porque en general uno tiende a pensar Irán son otros más de esos que están por ahí. Bueno, no, Irán por empezar son indoeuropeos y no árabes. Exacto. Primera cosa, Irán quiere decir tierra de los arios, ¿no? En definitiva. Irán desempeñó un papel fundamental para el ocurrir el milagro griego, es decir, el avance del imperio persa fue lo que provocó que una Jonia se fuera hacia tierra firme y ahí ocurriera todo el fenómeno del milagro griego. Es decir, que Irán no es una cosa más en la historia, es un país milenario con muchos miles de años, es decir, tan antiguo como Grecia o como Roma o como la India. Pero modernamente, Irán primero fue un dominio, un territorio inglés, del cual con el proceso de descolonización asumió el poder Mossadegh, un socialista que empezó a nacionalizar el petróleo. Como cometió ese horrible pecado, fue depuesto por Estados Unidos, puso al Shah, que inició un proceso violento de europeización y de secularización del país, que fue tan violento que fue depuesto y vino el delirante de la Ayatollah Khomeini a establecer un estado teocrático, y estamos en ese estado teocrático, pero ya hay brotes seculares. Si yo creo que el estado teocrático en cualquier momento se cae, ¿no? Es decir, creo que sí, que las cosas, así como el ayatolá de un plumazo liquidó al Shah, a los ayatolás de un plumazo los van a liquidar también. Es decir, que creo que apostar las fichas a Irán es una buena apuesta en este mundo.
17: Sí, yo recuperando, me parece, Mauricio, de lo que decía Juan, por supuesto que el caso de Cuba y de Irán son casos totalmente distintos, sí. Pero el espíritu con el que yo encuentro que Barack Obama enfrenta los temas internacionales es novedoso. Sobre todo es algo que apuesta al diálogo. Y apuesta al diálogo porque él está más bien en la tradición de Woodrow Wilson, que pensaba que América lo que tenía que ser era la democracia ejemplar para el mundo y que con ese ejemplo entonces el mundo de esa manera iba a liderar. Que era distinto de la otra gran línea de la política exterior americana, que es la de Roosevelt, de Teodoro Roosevelt, ¿no? De Franklin Delano. ¿Qué es lo que vos mencionabas? Para mí Kissinger y Nixon eran dos grandes cínicos. Les convino lo de China, porque tenían un problema serio con Rusia. Y entonces hicieron una movida estratégica, pero para mí el espíritu es distinto, Mauricio. Y yo estas cosas para mí son importantes. Tener un presidente americano que también en el caso de Cuba dice, mire, esta cosa del bloqueo y más allá de que sea justo o no justo, es absolutamente no ha dado absolutamente ningún resultado, y esta gente no es un peligro para nosotros. Yo creo que hay un espíritu que es distinto, y yo eso lo aprecio mucho. No lo pongo en la misma bandeja que a Kissinger y Nixon, sinceramente.
16: No, señalo el acontecimiento. No, para mí no está clara la política de Obama con respecto a Ucrania, que es otra historia. Porque, de alguna manera, Rusia garantiza sus fronteras, y para los europeos no es lo mismo que la OTAN se plantee intervenir en Ucrania que para Estados Unidos. Estados Unidos está del otro lado del mar. Sí, claro. Para los europeos cualquier conflagración ya tiene una buena experiencia de las dos que ya tuvieron. Y con respecto a Irán, sí, es decir, uno apuesta a que todo lo que tú decías, digamos, ellos originariamente eran de la religión de Zoroastro, inclusive los tres reyes magos serían, sí. Serían sacerdotes.
14: De Oriente, sí, para Israel.
16: Seguro. Que fueron. Serían
17: persas.
16: Persas, sí. Sí. Pero además de la religión de Zoroastro o Zaratustra, que así hablaba. Pienso que uno manifiesta el deseo de que todos esos ingredientes que mencionan Juan y el siciliano. Confluyan de tal manera que incidan donde es muy importante la estabilización. Y aclaro que con preocupación lo miran no solo Israel, sino que Jordania y Arabia Saudita también lo miran. Pero en ese territorio convulsionado, que una nación importante adopte una postura como la que de alguna manera está adoptando Egipto, y vamos a ver qué pasa con Turquía en todo eso, estamos hablando de un territorio donde hay una mecha encendida.
14: Sin duda.
11: Algunos comentarios de los oyentes sobre los comentarios de ustedes, señores y señora. Por ejemplo, Raúl advierte, cuidado con las conquistas comerciales, pueden llegar a ser peores que las bíblicas.
14: Por supuesto.
11: Eso va dicho para Juan, ¿no? Después, Enrique, que escribe desde Boston, Massachusetts, Estados Unidos, y a propósito de Obama señala, es y fue castigado durante todos sus años en el gobierno, pero la historia lo absolverá en su propio país. Lo de Cuba es tal vez más simbólico, pero la reforma al sistema de salud y sus reformas en el sistema financiero, con duros golpes a los abusos bancarios, son y serán de gran impacto en el futuro.
14: Sí, eso sí, de gran impacto, porque los republicanos la van a cancelar en cuanto ganen.
17: No van a ganar, Juan, no lo digas más.
14: Van a ganar.
11: Después están los que ponen el acento en lo que implica el acuerdo con Irán en cuanto a tener un aliado que trabaje por la estabilización y la paz en la zona, que se convierta de enemigo, entre comillas, a aliado, ¿no? Ustedes ya lo mencionaron, pero se lo enfatiza en alguno de los mensajes. Por último están quienes consuelan a a Gonzalo a propósito del chiste aquel de,
17: no
11: de Fidel.
17: Malo, yo sabía que me iba a leer.
11: María de Tierra Adentro dice, Gonzalo, yo no sabía el chiste, muy bueno y bien contado.
17: Bien, María, bien, gracias María.
11: Y después está Laura, que hace una precisión. Para ella, Fidel en aquel diálogo lo que dijo es que el restablecimiento de relaciones, en fin, con Estados Unidos ocurriría cuando, bueno, ¿cómo era? Cuando hubiera un presidente negro
17: en Estados Unidos
11: y un papa latinoamericano, dice Laura, que tiene casi 80 años y recuerda perfectamente la anécdota.
16: Hasta la grabación.
17: Lo que quiere decir que ves que ustedes son malos, porque no era un chiste, es una anécdota histórica que yo estaba refiriendo, por lo tanto no es un chiste viejo.
11: ¿Cuál es
17: Gracias,
11: la consigna,
17: Laura?
11: ¿Cuál es la consigna para el recuerdo. Concurso de cuentos de este mes? Enseguida la revelamos.
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0: Ahora nos vamos 10 años atrás para recordar esta tertulia que se realizó un 22 de julio del año 2016.
11: Estamos hoy con Ana Ribeiro, Mauricio Rosenkopf, Roberto Jones y Oscar Sarlo. Cambiamos de tema, salimos de acá. Una vieja disputa entre Grecia y el Reino Unido cobró vida otra vez. Días atrás, un grupo de diputados británicos proeuropeos presentó una iniciativa en el Parlamento para que su país devuelva a Atenas más de la mitad de los relieves de mármol originales del Partenón, un reclamo que el gobierno helénico realiza hace décadas. Estas piezas, que miden 72 metros de largo, fueron extraídas a principios del siglo XIX por Thomas Bruce, conde de Elgin, que por entonces fungía como embajador británico ante el Imperio Otomano, que controlaba la península. En 1816, Elgin las vendió al Estado británico, que desde 1939 las exhibe en el afamado British Museum. La iniciativa de estos diputados proeuropeos, entre los cuales no hay ninguno del oficialista Partido Conservador, se produce días después de la votación que determina la salida del Reino Unido de la Unión Europea. Por eso no falta quien interprete esta propuesta como un gesto nostálgico de los legisladores que se oponían a abandonar el bloque, o como una movida para mejorar las condiciones del desprendimiento con el continente. Ana, esta es para ti. Empezás tú.
13: Bueno, yo creo que hay que considerar una serie de cosas. No es la primera vez que se devuelven trozos de los frisos del Partenón. Ya lo hizo una universidad alemana y lo hizo una coleccionista sueca. No es tampoco un hecho aislado, porque hay un comité que se llama exactamente Comité Intergubernamental de la Promoción del Retorno de Bienes Culturales a los Países de Origen. Lo leí porque es muy largo el título. O sea que es una suerte de movida internacional que se está dando muy fuerte.
11: Una marcha atrás, podría denominar saqueo arqueológico, exacto, y artístico, exacto, de décadas, expolio, de siglos.
13: Expolio, porque hay fechas para todo, ¿no? La humanidad no siempre valoró la antigüedad. Los romanos durante mucho tiempo saquearon alegremente las ruinas de todo, el Coliseo y todo lo demás, sin ningún problema, sin ningún sentimiento de culpa y sin que se hubiera convertido eso en una figura delictiva. Luego, el pasado comienza a tener importancia, comienza a ser un elemento de la identidad y a partir de allí se revalorizan un montón de cosas y comienza, entre guerras básicamente, se formaron casi todos los grandes museos que conocemos hoy en día y empieza el atesoramiento y la suba de valor de esos objetos. Entonces, hay una evolución histórica de cómo vemos el patrimonio. Hoy en día estamos bajo lo que se llama la onda de patrimonialización aguda del planeta. Todo es patrimonial y todo tiene una importancia que antes no tenía. Entonces, en el momento en que gran parte de esas piezas se llevaron para los museos, no era un delito. Hoy en día pasa a ser, por lo menos no sino delito, porque la figura jurídica no puede hacerse retrovertir de cualquier manera, pasa a ser por lo menos una categoría ética. La UNESCO propone que el valor ético y moral que tiene el hecho de que los pueblos controlen su propia productividad. Eso es lo que está pasando ahora, que plantea una serie de problemas que parecen distantes de nosotros, pero a mí me gustaría decir que no lo son.
11: ¿Y por qué no?
13: Para segunda intervención.
11: Enganchada.
13: Bien.
11: ¿Por qué no lo son? ¿Por qué no son tan ajenos a nosotros?
13: Chan, chan, chan, chan.
11: Dentro de un rato se lo cuenta Ana Ribeiro.
1: Bueno, yo, si me permitís, yo tenía dos enfoques, ¿no? Uno, digamos, el caso concreto tiene toda una lectura semiótica, se podría hacer ahí, porque es paradojal, ¿no? Cuando la comunidad o la ciudadanía inglesa quiere separarse de Europa, el gesto de estos diputados que eran proeuropeos podría leerse en un sentido distinto. Es decir, bueno, miren, es como un divorcio. Mirá, nos vamos a devolver todo. Te devuelvo las cartas que me mandaste, te devuelvo lo que me regalaste o lo que me llevé, para no tener más nada que ver. Parece un gesto de ruptura más profunda todavía. Te devuelvo todo, así no tenemos más nada que ver y me voy a acercar al otro lado del Atlántico. ¿No?
13: Un divorcio al estilo de los Rhodes.
1: Sí, sí, exacto. Bueno, esa podría ser una, la otra es el punto de vista jurídico, pero sería muy largo. Pero yo voy a, si me permiten, voy a traer a colación, no lo voy a poder leer todo porque es muy... es un poquito largo, pero hay un monólogo que tiene ya más de 10 años de Leo Maslía, que es soberbio porque plantea este tema con ironía, como todas las cosas que, o casi todas las cosas que hace Leo, además con mucho sentido, ¿no? Y tiene que ver con esto. Dice, se llama devolución total, es una especie de proclama que él imagina. Dice, las multinacionales, piensen UPM, tienen que devolver todo lo que robaron en América Latina y el mundo los últimos 100 años. Inglaterra también tiene que devolver por lo menos lo que robó en el siglo XX y en el XIX, con o sin intereses. Eso será cuestión de negociarlo después, pero lo tiene que devolver ya a la India, a África, a América Latina. No piensen en Europa, se le escapó eso. Y lo tiene que devolver aunque se lo haya gastado y lo tiene que conseguir sin robar, tiene que trabajar. Después cita a España, a Francia, pero nos va llevando a un circuito que termina y dice, y después hay que arreglar cuentas en Latinoamérica. También, cuando España, Portugal y Estados Unidos devuelvan todo, nada de quedárselo a los latinoamericanos ricos, hay que dejárselo a los indígenas. Y la tierra también, y los descendientes de europeos que quieran quedar tienen que pedir permiso. Los africanos no, pero nosotros sí. Nada de Argentina, Brasil, República Oriental, Bolivia, etcétera. Todo eso es mentira. Hay que devolver la tierra y el mapa como eran antes. Y si no sabemos cómo era, a estudiar todo el mundo. Nada de estudiar inglés. para saber cuánto es que hay que estudiar araucano, toba, aymara, y hay que estudiar el calendario maya para saber poder calcular los intereses. Y basta de hablar, hay que empezar a devolver ya. Cada minuto es un árbol más, un tapir más que se debe, cada palabra europea, cada nota afinada con el diapasón de un insulto, es un insulto a las culturas autóctonas. Hay que callarse y pagar. Esto es magnífico porque es por el absurdo, uh-huh. No sé, Verdi, ¿y cuál es el límite de empezar a devolver? ¿Quién es quién de quién? Uh-huh. Mi idea sería que lo mejor de esta movida, como dice Ana, sería más bien dejar, no, capaz que en este caso sí, porque es muy grotesco, ¿no? Pero que lo importante es que también estas cuestiones que están en los museos europeos son testimonios del colonialismo, que íbamos a borrar las huellas del colonialismo. Lo mejor sería que cambiar los letreros que están en esos museos y poner esto fue robado o fue sacado en la época en que Inglaterra expoliaba al mundo, y entonces eso sería cultura. Lo que no está bueno es que se pongan como actos de cultura neutra o observación neutra del mundo que está a disposición de los turistas que van a Inglaterra. Cambiar los carteles me parece que sea más importante.
11: Esa puede ser una solución.
2: Yo creo que Europa no va a devolver nada porque va a tener que cerrar los museos.
11: Claro. Europa no, el Reino Unido, estamos hablando de...
1: Sí, pero son los museos están igual.
2: Europa también. Europa también. Entonces, mira, pongo simplemente algunos ejemplos que me tocó vivir. ¿Te das cuenta? Estoy en Viena ahí y me llevan a un museo para ver la corona de Moctezuma. Es decir, digo, ¿y cómo fue a dar a Viena? En un corredor largo, iluminado, las plumas, todo eso. Bueno, la que le agarró Cortés y se la mandó a Carlos V. Está ahí. Cuando estoy en el Acrópolis, el amigo con el que estaba me dice, mira, fíjate vos en el color de las cariátides y vas a ver, ¿ves que hay una que tiene otro color? Bueno, esa la pusieron los ingleses en sustitución de la original que la llevaron al Museo Británico. Y después los frisos, no podés entender que es la historia que cuenta Fidias, porque además está cortado a golpe de marrón, porque también está en Gran Bretaña. Y si vas a París, se trajeron un obelisco. Sí. Inclusive había una comisión a ver las posibilidades que había de traerse una de las pirámides, la chica. Entonces, te das cuenta, se afanan por conquistar. Entonces, y además, claro, hay presidencia. En el Acrópolis hubo un polvorín, estaba más o menos entero aquello. Y en medio de una guerra, los turcos reventaron eso y, claro, volaron pedazos por todos lados.
1: Acá tenemos una momia también egipcia, ¿no?
2: Se está haciendo gestiones de devolución.
11: todos tenemos nuestros pecados.
2: Y además incluir, porque en las galerías del Vaticano, y ni que hablar en los depósitos, cantidad de figuras de Grecia, de Medio Oriente, de todos lados, están colocadas así, e identificarse el origen, porque todos tienen el aditivo de la hojita de parra.
11: Tiene que volver Ana, pero antes Roberto.
3: No tengo mucho que decir, digo, comparto todo lo que dijo Sarlo, me parece lo de Leo magnífico. Creo que toda la historia ha sido así, porque, por ejemplo, digo, los asirios se llevaban todo, los romanos, tenemos ahí el arco, y en Roma, donde se llevaron la menorá del templo de...
1: Y Grecia, ¿no tendrá para devolver algo?
3: También, por supuesto, y seguramente los egipcios
1: a
3: también.
1: A Cartago no tendrá que devolverle
3: algo. Le han sacado. Pero bueno, me parece una actitud fraterna de parte de ese grupo de británicos que quieran restituir en una acción cultural, que supongo que tiene también una finalidad geopolítica muy importante. Estoy de acuerdo que se haga en la medida que se pueda, ¿no? Porque si no, bueno, sí, va a ser un trajín difícil de llevar adelante.
13: Ahora, yo me pregunto, es bastante delicado el asunto, porque ¿y si devolvemos y terminan siendo destruidos? Porque a veces el que destruye no es solamente el que arranca y se lleva, porque al fin y al cabo se arrancó, se llevó, lo preservó y le dio un sitial de honor dentro de un museo. Actitud típica de los vencedores, ¿no? Es parte del botín de mostrar, yo me apropio de ti, de tu territorio, también de tu memoria y de tus glorias artísticas. Ahora, ¿qué pasa cuando el que destruye es el sí mismo en una nueva etapa histórica, como ahora que acabamos de ver destruir Palmira. Y ahí está la UNESCO tratando de reconstruir una de las joyas de la humanidad, que fue destruida por los seguidores de un dios que dicen que aquellos dioses del pasado eran dioses equivocados. O sea, destrucción religiosa retroactiva.
1: Ese es el tema.
13: Y la hemos visto, ¿no? Bueno, como los talibanes en su momento destruyeron aquellos dos budas de Afganistán, enormes, de 55 metros uno y 37 el otro, esculpidos en la roca, y los destruyeron. 9 millones va a destinar la UNESCO a la reconstrucción de los dos budas de la zona de Afganistán. Entonces, ese es un punto a considerar.
11: Y el otro, el que dejaste ahí abierto.
13: El que nosotros también tenemos algunos de esos problemas. La patrimonialización excesiva en Europa la conoce muy bien, porque hay gente que empieza a hacer algo en los cimientos de su casa, y ¿quién no se encuentra con algo en Europa que tiene capas y capas culturales una tras otra? Entonces termina siendo un estorbo. Más bien escondo y no digo nada, porque si no encontraron una vasija etrusca y yo no puedo hacer la ampliación del dormitorio que quería para el nene. Más o menos eso es lo que le pasa a la gente. Te lo cuentan todos en Europa. Te lo cuentan así. Esa es una. De lo cual nosotros tenemos algunos ejemplos. ¿Cómo creen que se hizo la Asociación de Bancarios del Uruguay? Acá abajo. Desconociendo todo lo que había del cubo del sur ahí abajo, porque si no, no podían construir nada. Cruzando la calle, preguntémosle al edificio de la presidencia, los problemas con la linterna de agua. Esa linterna de agua, que es obviamente el periodo colonial y que está descrita en casi todo, no sé por qué, las notas periodísticas decían un misterio. ¿Qué misterio? Siempre se supo que había un pozo de agua al costado de Solís. Era una la fuente que nunca se secaba. Así que por ahí tuvimos algún problema. Y pregunto, ¿y el águila del Graf Spee? Que duerme el sueño de los injustos, en todo caso, ¿no? Escondido para que no se vaya a convertir en objeto de culto. Pero sin embargo, bueno, es objeto de culto ir a visitar alguno de los campos de concentración, se ha convertido en un sitio de turismo, si es que cabe la palabra, cuando uno va a ver un lugar de tanto horror, pero no han dejado de tener ese sitio como un lugar
2: como
13: de peregrinación y mostrar.
2: Es cuestionable, te digo.
13: Pero sí, pero ¿por qué lo tenemos oculto? ¿Y cuándo vamos a decidir? Está escondido en un cajón. ¿Hasta qué? ¿Qué? ¿Qué vamos a hacer con eso? O sea, nosotros tampoco tenemos claro nuestra patrimonialización y sería bueno que...
3: Se la podíamos devolver a la Merkel.
13: Sí, sí, devolver. No estoy diciendo que tenga que devolverse. Lo que estoy diciendo es que los problemas del patrimonio son múltiples.
1: No,

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6: Hola a todos, bienvenidos a una nueva conversación con el artista de la semana. Hoy recibimos en el estudio a Juan Martín Olivera. Bienvenido, Juan Martín.
7: Muchas gracias, Daniela, un gusto estar acá.
6: Un placer recibirte por acá, recibir a tu obra que ya hace unos días que nos acompaña. Vamos a contarles a los oyentes un poquito de tu recorrido. Juan Martín, es abogado, es docente universitario, es socio de un estudio jurídico y encontró en la pintura una forma de procesar experiencias difíciles. Primero una enfermedad y luego también la pandemia. Hoy desarrolla una obra figurativa en la que los arlequines son los protagonistas y aparecen como una metáfora de muchas cosas, las máscaras que llevamos, las heridas que cargamos y también la posibilidad de seguir adelante. Pero además pinta otras cosas, hace retratos, hace paisajes, exacto, urbanos, otros temas que explora y que disfruta. Juan Martín ha expuesto varias veces de forma colectiva en Uruguay, también en el exterior, y es uno de los artistas que forma parte de la Feria Proyecto Arte, que se viene ahora en unos días nada más.
7: En 10 días.
6: Ya tiene que estar todo pronto. Así que bueno, tenemos varias puntas para explorar y de eso se trata la conversación de hoy. Quería arrancar un poco por ese punto de inflexión, ¿no? ¿Qué te lleva a pintar después de haber hecho un recorrido profesional que te lleva por el derecho, la abogacía, un estudio jurídico y años metido en eso, donde el dibujo apenas se asomaba, pero de un momento explota? Vos decís por ahí en tu biografía que llega como un tsunami.
7: Exactamente.
6: ¿Qué pasó ahí?
7: Y llega como un tsunami, como nos llegó quizá a muchos de nosotros un montón de betas que de repente no explorábamos antes de la pandemia. A mí siempre me gustó dibujar, siempre me gustó el arte. Crecí en una casa rodeada de cuadros. Mi abuelo dibujaba muy bien, creo que de ahí viene genéticamente el talento. Mi padre no es muy bueno dibujando, pero tiene una gran sensibilidad artística y eso lo mamé entonces desde la cuna. Como vos decías, a ver, durante muchísimos años mi ocupación profesional más relevante estuvo atada al derecho, al ejercicio de la abogacía y a la docencia universitaria a nivel de Facultad de Derecho y ahora en el IEM Escuela de Negocios. Yo creo que esas dos vetas parecen muy alejadas del arte, pero en realidad las dos requieren una carga de creatividad. El abogado buscando soluciones, y en el mundo empresarial, el buscar respuestas no obvias para tomar decisiones.
6: Mirá, justo eso te iba a preguntar más adelante, sí. Pero ya me lo estás respondiendo ahora, porque no es la combinación más habitual, por lo menos lo que hemos visto acá en la mesa, si bien
7: Figari era abogado y era y es lo que es, ¿no? Pero hay cierto dejo ahí de creatividad como motor, que insisto, siempre lo tuve. Pero fue después de, como vos decías, mencionabas ahí varios episodios de enfermedad que me pusieron, digamos bajo prueba, ¿verdad? Donde encontré en el arte como una posibilidad de expresar un montón de cosas que tenía dentro y que de otra manera hubiera sido absolutamente imposible, por lo menos hacerlo con la potencia que transmite la imagen, que transmite la pincelada, que transmite el color.
6: ¿Fue algo que nació en vos o alguien te lo sugirió? ¿Cómo llegaste a eso? Porque a veces, de hecho vos me contabas que dibujabas con carbonilla, pero que no te animabas al color, a expresarte.
7: Me daba pavor el color.
6: ¿Cómo fue esa primera obra, capaz, o ese primer animarte?
7: En realidad fue, yo pasé 2 años residiendo en Barcelona, y ahí Barcelona es como que el arte te entra por todos lados, por osmosis, ¿no? Y bueno, la verdad que ahí me encontré con 1000 talleres y me animé a meterme en un par de ellos, y ahí descubrí la técnica, el color, y me animé a lanzarme, ¿verdad? Y a probar, y ahí no paré. Y una vez en Montevideo, primero recalé en el taller de Philip Davis, que es, la verdad, quien me abrió definitivamente las puertas al mundo del arte y de la pintura, con enorme generosidad. Le voy a estar eternamente agradecido, porque la verdad que fueron 2, casi 3 años trabajando con él, y impresionante. Y bueno, y ahí hasta ahora.
6: Y ahí arrancaste.
7: Trabajando después con otros profesores.
6: Eso te iba a decir, después también te
7: Gerardo Acuña,
6: a otros talleres y con otros.
7: Y ahora Hugo Rossi, que es un maestro brutal también, con una generosidad absolutamente increíble, de compartir todo lo que sabe, y sin reservarse absolutamente nada. Eso es destacable en alguien con la trayectoria que tiene él.
6: Si tuvieras que decir qué te dejó cada uno de esos maestros después de, o sea, en ese camino autodidacta que vos habías empezado, y después, bueno, empezaste como una formación más a pasar por los talleres, ¿qué enseñanza te dejaron cada uno a su manera?
7: Philip me dejó creo que la perseverancia y la consistencia de pintar de manera recurrente, de no dejarlo, ¿no? De pintar casi o dibujar o tener algún tipo de expresión casi a diario. Gerardo Acuña, soltarme. Yo también tengo mucho de estructurado también, por eso de abogado. Además soy muy perfeccionista, entonces me costaba un poquito eso. Y Hugo Rossi, sabiduría y una fineza, digamos, en la técnica que no tenía antes, y que la verdad que estoy aprendiendo mucho con él.
6: Tenemos un mensaje que mandó Rossi a propósito de esta entrevista. Te invito a escucharlo.
7: Gracias.
6: A ver si, ¿qué te despierta, qué emociones te genera?
8: Hola, soy Hugo Rossi, artista plástico y maestro de mi propio taller de dibujo y pintura. Estoy especialmente emocionado de tener a Juan Martín en mi taller, alguien que un día se acercó desde la admiración y hoy está acá con su propio camino y su marcada sensibilidad para pintar, que así lo define. Hoy en día muy reconocido por su temática arlequines. Es un verdadero privilegio acompañarlo en esta etapa de superación personal, porque estamos ante un artista plástico donde cada obra suya es el resultado de mucho tiempo, dedicación y amor por el arte. Saludos a todos y gracias por el espacio.
6: Ahí lo escuchábamos y resumía bastante bien.
7: Es, como te decía antes, un gran maestro y un gran amigo, porque la verdad que es generoso también desde ese punto de vista, ¿no? Es una persona muy cálida.
6: Referencia, bueno, a tus comienzos y a lo icónico que se convirtió el arlequín en tu obra. ¿Vos seguiste ejerciendo el derecho, seguiste combinando las
7: sigo ejerciendo el derecho, sigo con una carga docente muy importante y sigo pintando muchas horas. Entonces,
6: ¿y cómo haces con esos dos mundos?
7: Es la verdad que no es sencillo, es una cuestión de orden. Por temporadas hay una actividad que requiere más tiempo que otras y es buscar el equilibrio necesario. También tengo la flexibilidad, gracias a Dios, la flexibilidad necesaria para poder combinar esas tres facetas, que son las tres muy importantes en mi identidad personal, pero profesional también.
6: Bien, tenemos por ahí el mensaje de Rosy, vamos a escucharlo.
9: Mi nombre es Rosana Sodano, soy curadora y editora de arte de la ciudad de Buenos Aires, Argentina. Es un placer referirme a la obra de Juan Martín Olivera. El año pasado contamos con él, estuvo participando en nuestro espacio con la serie Arlequines. Si bien tiene variedad de temas en el arte, indudablemente es en la figura humana donde se encuentra a Juan Martín Olivera con un compromiso pleno. A través de la serie Arlequines es donde se muestra sin ocultamientos, transitando las diferentes emociones humanas. En esta serie Arlequines solo le falta hacerlos hablar a cada uno de ellos. Son los distintos momentos que atraviesa el autor proyectándolos en reflejo al espectador. Es un excelente profesional y persona. Te deseo éxitos en todos tus emprendimientos artísticos. Gracias.
6: Rosana Sodano, que fue curadora tuya en una muestra
7: en Buenos Aires. Y es una curadora que trabaja muchísimo con el mercado uruguayo, promoviendo un montón de artistas consagrados y emergentes, y también con una generosidad muy, muy grande.
6: Ya mete el tema de los arlequines, que bueno, era mi tema siguiente, y lo explica muy bien ella. Y bueno, ya que estamos, adelantémonos con esto, y cómo surgen estos personajes que también tienen un poco que ver con tu... con lo que me venías contando, ¿no?, de ese proceso creativo.
7: Sí. Siempre me preguntan, ¿no?, ¿por qué arlequines?, ¿verdad? Y hay una explicación, digamos, primero, digamos, biográfica de cómo surgió esto, y una explicación artística. La biográfica es, la verdad, que me encontré con el personaje casi de casualidad, por insistencia de mi padre. Resulta que mi padre, durante una temporada, visitaba el taller de Osvaldo Leite, un excelente pintor realista, retratista. Uruguayo, retratista, ha pintado

0: iban bien, comían bien con la paleta, te permite jugar con claroscuros y con las luces y sombras, y eso es muy valioso. El simbolismo también que tiene es muy fuerte, ese personaje que muestra como una especie como de dualidad entre la máscara o lo que exhibe por un lado y todo lo que le pasa por dentro, ¿verdad? Que no necesariamente van de la mano. Y desde el punto de vista narrativo, es un personaje tremendamente expresivo. Encontré en el Arlequín la posibilidad de poder plasmar en el lienzo un montón de sentimientos, ideas, mensajes que tenía dentro, que quería poner sobre tela y color,
1: ¿Van
0: que
1: reflejando un poco tus procesos, tu propia historia?
0: de alguna manera sí, porque digo, todas mis obras de alguna manera tienen ahí parte de puesto mi corazón literalmente, o sea, hay parte muy íntima mía en cada una de las obras y un mensaje que no siempre es obvio, pero que siempre está en cada cuadro.
1: Bien, los veíamos también para los que nos siguen en YouTube y en la edición de video, los veíamos también en todas sus modalidades, ¿no? A veces riendo, a veces llorando, a
0: Sí.
1: veces en grupos solitarios, ¿no? Todos esas distintas instancias y esas posibilidades que te brinda el Arlequín, ¿no? Los volvemos a ver ahí en la pantalla.
0: Ese que está ahora, el que se muestra ahora, está en exposición en una galería en Florianópolis. A ver si me acuerdo, en la galería, bueno, no me va a salir ahora, pero bueno, ahí
1: Quedó
0: está,
1: ahí después de
0: que
1: una
0: después de una
1: exposición.
0: exposición con el colectivo Artista Sui, y bueno, salió uno de las obras elegidas por el público como las que más les atraía.
1: Mira, y se quedó ahí,
0: Y se
1: ha
0: quedó por lo
1: vivido ahí.
0: menos hasta fines del 2026.
1: Bien, buenísimo. Bueno, nos vamos a ir a una tanda y después a la vuelta quiero que me cuentes un poco de la obra que está en el estudio y también de ese mundo de las exposiciones, de la venta y lo que se viene en
0: Muy
1: Proyecto Arte
0: bien.
1: también. Ya volvemos.
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0: Seguimos en la conversación. Hoy nos acompaña Juan Martín Olivera. Estábamos hablando de su beta como abogado, su beta como artista visual, sus arlequines. Y bueno, quería concentrarme ahora, antes de pasar un poco al mundo de las exposiciones, del cuadro que está en el estudio, que me cuentes un poco su historia y qué representa.
1: Este es un cuadro que pinté a principios de este año. Se llama La forma de lo roto. Y en realidad, para muchos, digamos, lo que representa es la lectura quizá inmediata o superficial es muestra una persona rota y listo, pero en realidad el mensaje es el poder transformador que tiene ese quiebre interno, que creo que todos podemos relacionarnos con eso. Todos de alguna manera estamos un poquito o un mucho rotos, ¿no? Nadie pasa por esta vida sin heridas y sin quiebres, y no es un estado definitivo, sino que es pasajero.
0: Es parte de,
1: y creo que en el dolor o en el quiebre se puede encontrar muchísimo valor, muchísima riqueza, muchísimo aprendizaje, sobre todo. El personaje en particular que está en el cuadro se está rearmando, ¿verdad? Con esas piezas que van cayendo y, bueno, colocándose justo una

0: sobre el corazón, ¿verdad? Y creo que es un mensaje muy potente y muy esperanzador. A veces muchos ven mis cuadros y dicen, me transmite tristeza, me transmite sentimientos negativos. La intención es siempre dejar a quien ve un cuadro mío, no dejarlo indiferente, de alguna manera. Pero definitivamente no es transmitir sentimientos negativos, sino moverlos a pensar y a de alguna manera explorar lo que yo siempre busco también en todas las obras, que es un sentido de propósito, de sentido, de identidad vital. ¿Para qué estoy? ¿Cuál es mi objetivo en esta vida? ¿Cuál es mi llamado en esta vida? Y conocerse a uno personalmente.
1: ¿Y cómo es ese proceso creativo cuando vos empezás con la idea de una obra? ¿Haces algún boceto? ¿Vas directo al
0: No.
1: lienzo?
0: Siempre nace con la idea, siempre nace con el mensaje que quiero transmitir. Concibo después, me voy imaginando el cuadro. Siempre después lo plasmo en papel y lápiz para hacer la composición. Y una vez que tengo ya más o menos armado en la cabeza, sin tanto detalle tampoco, ¿no? Pero armado el cuadro en mente y el boceto en papel, ya lo paso a lienzo y trabajo directamente ahí.
1: Y el uso del color, que fue como ese salto que tuviste que hacer cuando decidiste dedicarte más full a la pintura, ¿cómo lo manejas? ¿Lo decidís antes o una vez que está en el lienzo?
0: Suelo decidirlo antes.
1: Usas
0: Por lo
1: mucho
0: general
1: las sombras, ¿no? También.
0: utilizo mucho las sombras y utilizo mucho colores muy propios también del personaje de Arlequín, el verde y el rojo, ¿no? Que son colores complementarios y que son armoniosos, digamos, para también la vista, ¿no? En este en particular utilizo dos, en la forma de lo roto, utilizo tonos más fríos, ¿no? Más azul y amarillo, naranja, ¿no? Que también son complementarios y creo que van bien.
1: Pero sí, en los que estuvimos viendo, que pasaron por la pantalla, bueno,
0: Sí.
1: hay mucho rojo, hay mucho verde,
0: Sí.
1: y hay distintos personajes, ¿no? Distintos rostros, distintas formas.
0: Sí, pero el objetivo, como te digo, es siempre transmitir una imagen, un sentimiento, un mensaje a través de cada una de esas obras. Hay una que ha pasado antes que se llama, y con esto podemos enganchar con las exposiciones en el exterior, el cuadro que se llama La Llamada, que es un arlequín que está con una copa mirando hacia arriba, con una expresión entre esperanzada y desoladora, no se sabe bien qué
1: Ahí lo tenemos de
0: es.
1: vuelta.
0: Esa es La Llamada. Ese cuadro lo vendí en Nueva York. La persona que lo compró se entró al stand donde estábamos, yo me quedé a un lado esperando a ver cuál era su reacción y se quedó, digo, varios. Digo, un par de minutos ahí mirando, y al final me acerqué. Y cuando me acerco, la persona estaba llorando a mares. Que te
1: Impresionante.
0: pase eso con un trabajo, que eso provoque algo así
1: En
0: en
1: otra
0: otra persona,
1: persona.
0: es lo mejor que te puede pasar. Y creo que fue
1: ¿Y
0: la.
1: lograron conversar?
0: Claro, sí, por supuesto. Me pidió que le explicara más, que le contara más de la obra, y terminó llevándoselo. Aunque le costaba, genuinamente. Digo,
1: Controlar las emociones.
0: sí, realmente se lo llevó y estaba encantada, sigue encantada y ojalá escuche esta entrevista. Ella vive en Nueva York, pero es de nacionalidad latina, es latina
1: De
0: de
1: origen.
0: nacimiento, de origen, y entonces quizá escuche también esta entrevista y se quede muy contenta
1: Mira qué
0: de.
1: bueno. Estuviste en Nueva York el año pasado, ¿no?
0: Estuvimos en Nueva York el año pasado y este en Arte Expo, que es una feria que se celebra anualmente en Nueva York, organizada por un grupo que se llama Redwood Art, y que tiene varias ferias a lo largo en varias partes de Estados Unidos. Esta en particular en Nueva York es de las más grandes, de las más concurridas, Y siempre una experiencia increíble porque estás en contacto con artistas con estilos muy diferentes de todas partes del mundo, absolutamente todas partes del mundo, y eso es una experiencia muy enriquecedora. Además que vas con otros artistas uruguayos con estilos también diferentes,
1: Diferentes.
0: y en fin, como te digo, es una experiencia genial que además este año contó con un apoyo particularmente vigoroso de Beatriz Núñez, que es la cónsul uruguaya allá en Nueva York, que nos visitó en el stand a los uruguayos, nos sacamos fotos, estaba muy entusiasmada, se quedó casi una hora en el stand charlando con nosotros, y bueno, y publicitó, digamos, la muestra antes a través de las redes del consulado allá.
1: ¿Y cómo te sentís? Vos contabas ese episodio con la compradora de la
0: Sí.
1: obra. ¿Cómo te sentís con ese momento de vender, desprenderte de la obra?
0: No me cuesta desprenderme de las obras. No creo en el arte guardado, no creo en el arte oculto, no creo en el arte. Creo que cuando uno pinta es cuando uno escribe. El cuadro cobra vida propia, el libro cobra vida propia y el mensaje también de alguna manera se vuelve autónomo y llega a la gente de diferentes maneras. Y creo que eso es lo más rico que tiene, digamos, el pintar lo que genera, cosas diferentes que genera en diferentes personas y nada me hace más feliz que otro pueda conectar con la obra, verse de alguna manera identificado o que encuentre un lazo con eso y que quiera hacerla suya, ¿verdad?
1: ¿Recordás la primera vez que expusiste, que mostraste así al público tu
0: Fue
1: trabajo?
0: en Proyecto Arte en el año 2024, en la primera edición de Proyecto Arte, y que fue, digo, sí, primera experiencia exponiendo así en público y
1: ¿Y cómo te
0: fue
1: fue?
0: brillante. No vendí nada, pero mucha gente paró
1: A
0: a
1: preguntar.
0: preguntar y a, sí, pues llama la atención el personaje de Arlequín, que es un personaje, digamos, de la comedia italiana, del arte italiano, del siglo XVI, que ha sido incorporado al mundo de la pintura por muchos pintores como Cézanne, Degas, bueno, y Picasso lo utilizaba muchísimo, pero que no es tan común. Por lo menos no he encontrado tanta gente que lo haya incorporado a nivel local, aparte de Leite. Y entonces llama la atención. Llama la atención.
1: ¿Qué pasa con esa obra, pensándolo a futuro? ¿Vas a seguir con los arlequines? ¿Estás pensando en algún cierre? ¿Cómo lo proyectas?
0: A ver, yo creo que el Arlequín siempre, de alguna manera, va a estar atado a mi obra y de alguna u otra manera siempre va a volver. Estuvo ahí en los inicios y creo que me va a acompañar durante mucho tiempo, pero mi idea es poder terminar una serie en la que he venido pensando, tocando diferentes temáticas. Quiero cerrar esa serie, quizá, no sé si este año, pero quizá el año que viene, y después quizá pasar a alguna otra temática. Tengo que encontrar exactamente cuál es, digamos, qué otro motivo puede atraerme como para transmitir esos mensajes que siempre llevo dentro con la misma fuerza, con la misma vitalidad y con la intensidad que tiene este personaje, ¿verdad?
1: Has hecho en estos años paisajes urbanos sobre
0: Sí.
1: todo y retratos también.
0: Retratos y paisajes urbanos y sí, a ver, mi estilo es figurativo, ¿verdad? Cascos de estancia, esos son los motivos que habitualmente se presentan. El último retrato fue del Papa León XIV, que
1: Que lo regalaste.
0: lo regalé, lo tienen ahora en la casa del arzobispado, y ya lo pusieron en un lugar donde me prometieron que cuando tengamos la visita del Papa, el Papa lo va a ver. Así que, bueno, nada,
1: Bien,
0: va a
1: ahí
0: ser,
1: está
0: ahí
1: la
0: está
1: expectativa.
0: la expectativa.
1: Además tenés una web muy completa donde tenés, bueno, tus obras, tu recorrido, ¿no? Como que también armaste alrededor de todo tu
0: Tengo
1: trabajo un...
0: Sí, tengo mi
1: De
0: web
1: acompañamiento profesional.
0: que es www.juanmartinolivera.com, y tengo mis redes donde cargo, obviamente es mucho más dinámico, Instagram, donde vuelco la mayor cantidad de contenido, que es juan.martin.olivera.
1: Ahí va, ahí los oyentes lo pueden seguir,
0: Me pueden
1: lo
0: seguir.
1: pueden ver. Y contanos para cerrar ahora
0: Sí.
1: sí, ¿qué vas a llevar a la feria, a Proyecto Arte?
0: Arlequines.
1: ¿Solo arlequines?
0: Solo arlequines, porque también me parece, por lo menos lo que me gusta es llevar una unidad temática u obras que de alguna manera tengan un hilo conductor. Y este año voy a llevar la mayor cantidad de obras que he llevado.
1: ¿Cuántas
0: Ya
1: vas a llevar?
0: voy, a ver, ya tengo 8 y estoy terminando una novena. Algunos son cuadros medianos, como La forma de lo roto que tenés ahí en el fondo, que la han visto los quienes han visto, quienes ven el video, y no, los oyentes, bueno,
1: Y todos
0: se
1: los que
0: lo podrán
1: vinieron a la
0: imaginar.
1: radio, que también
0: Ahí
1: funciona
0: va.
1: esto como galería.
0: Y otros más pequeños, con temáticas también diferentes, con paletas diferentes, colores diferentes que he venido probando.
1: Perfecto. Bueno, allí vas a estar entonces, Juan Martín Olivera, en el LATU,
0: Importantísimo en el
1: 7,
0: Latu.
1: 8 y 9 de agosto.
0: 7, 8 y 9 de agosto, no falta nada. La entrada es gratuita, pero pueden sacarla además por online. En Instagram de Proyecto Arte se encuentra el link para poder
1: Registrarse y
0: registrarse y
1: sacarla.
0: sacar las entradas de antemano. Y esperamos que vaya muchísima
1: Se
0: gente porque
1: llena, la verdad
0: se
1: que
0: llena
1: mucha gente va.
0: miles y miles de personas genuinamente han ido, por lo menos en la última edición.
1: Perfecto. Bueno, toda la suerte en esta nueva
0: Bien.
1: edición.
0: Bueno, muchas gracias, Daniela, gracias a la producción por el espacio. Y bueno, nos esperamos en el Latu y en Proyecto Arte.
1: Perfecto. Nos estamos viendo. Muchas gracias. Hoy traigo varias exposiciones para compartir, todas ellas bien distintas. La primera es la muestra de la Escuela Multidisciplinaria de Arte Dramático, la EMAD, que presenta la cuarta edición de Trajes de Papel en el Centro Cultural de España. Esta muestra, que ya se convirtió en un clásico de todos los años, presenta vestidos femeninos de los siglos XVII, XVIII y XIX, hechos con papel y a escala real. Los trajes fueron realizados por estudiantes de la carrera de diseño teatral y suma este año una nueva dimensión: la interacción de estos trajes con telonería pintada a mano y el lenguaje del mapping. La muestra se puede visitar, como les decía, en el Centro Cultural de España, en Rincón 629, hasta el 12 de septiembre. La siguiente muestra que vuelvo a traer a este espacio es El Umbral de Todas las Formas, pequeño reservorio de libros de artistas que se exhibe en la biblioteca infantil ubicada en el castillo del Parque Rodó. Organizada en conjunto con el Museo Nacional de Artes Visuales, hay piezas de Lala Severi, de Cecilia Matos, de Martín Vergés y una larga lista de artistas de primer nivel. Como dice en la presentación de la muestra, el libro de artista es un formato que rara vez habita los museos y que, sin embargo, guarda una potencia propia. Quedan los últimos días para visitarla y por eso la quería recomendar acá. Se termina este sábado 1 de agosto y se puede ver de lunes a sábado de 10 a 15:45. Y para cerrar las recomendaciones de hoy, traigo la exposición de Martín Vergés, que también está en los libros de artistas, pero esta vez en el Museo Zorrilla, con curaduría de Rita Fischer. En esta muestra, Vergés trabaja sobre dos ejes y los combina: la caída de un histórico ombú del jardín del museo y unos dibujos que encontró de Petrona Viera, en la que el artista retrata justamente el jardín de la casa de Zorrilla. A partir de allí, Vergés crea una obra nueva en la que fusiona materiales orgánicos e industriales. La muestra se titula Crimen en el Rodal y va a estar abierta hasta el 5 de septiembre. Y además tenemos acá a Juan Martín, que nos decía los datos de Proyecto Arte, que eran 7, 8 y 9 en el LATU, que allí va a estar
0: Sí,
1: con su obra.
0: por las tardes, digo, para que la gente no caiga de
1: De
0: mañana.
1: mañana. Pueden ver todos los datos en el Instagram de Proyecto Arte,
0: Exacto.
1: registrarse, pedir las entradas por allí, es entrada gratuita y bueno,
0: Los animo a todos a ir
1: miles de
0: porque es una
1: personas.
0: experiencia increíble la cantidad de artistas uruguayos y también extranjeros que reúne esta muestra con trabajos de una calidad excepcional, en serio.
1: Y para todos los gustos, para grandes, para
0: Muy
1: chicos,
0: disfrutable,
1: para
0: sí.
1: todos. Y con esto cerramos este espacio por hoy. Nos volvemos a encontrar el miércoles que viene para una nueva conversación. Muchas gracias.
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6: Durante mucho tiempo, cuando pensamos en la identidad del país, aparecen las mismas imágenes. El campo, el mate, el gaucho, la tradición. Pero, ¿qué significa ser uruguayo hoy? Esa fue la pregunta que se hicieron estudiantes de la licenciatura en Diseño de Modas de la Universidad Ort. Como parte de su formación, desarrollan un proyecto grupal que culminó la semana pasada con un gran desfile en el Museo del Gaucho y la Moneda. La propuesta se llamó 09 UY y reunió a 30 estudiantes que diseñaron y confeccionaron las prendas, desarrollaron 7 colecciones y asumieron también la producción y el financiamiento del evento. Hoy vamos a conversar con 2 estudiantes sobre justamente la búsqueda de una nueva identidad uruguaya, sobre también las formas de representar esa identidad uruguaya, sobre la creatividad, la moda, sobre las nuevas generaciones y cómo logran plasmar entonces ese potencial creativo en lo que es las prendas que en muchos casos podemos llegar a vestir. Estamos recibiendo aquí en estudio a Clara Amarele y Lara Viñale, ambas estudiantes entonces de la licenciatura en Diseño de Modas de la Universidad Ort y participantes del proyecto con 2 colecciones distintas. ¿Cómo andan? ¿Todo bien?
7: Todo bien, muchas gracias por recibirnos. Muy contentas.
6: Bueno, contentas y supongo que aliviadas, porque con todo el trabajo que le llevó Gaby esto, yo me imagino que se sacaron una mochila. Cuando salió todo bien, todo bárbaro, ¿no?
7: Yo estoy como que me hubieran despedido de mi trabajo. O sea, después de 6 meses de estar dale que dale, ya la verdad que culminó, muy contenta. Fue mucho mejor de lo que esperábamos. No esperábamos la repercusión que tuvo, la verdad. Y bueno, nada, chochas de la vida.
6: El proyecto, a ver, para que se entienda bien, es de estudiantes en la licenciatura que están a qué altura de la carrera. ¿Ya les queda poquito?
8: Sí, estamos en cuarto, o sea, es el último año.
6: Pero no es el final.
8: No es el final.
6: Todavía les queda más.
8: Sí, nos queda un rato más, nos queda hacer proyecto integrador, pero bueno, antes de eso tenemos este desfile.
6: ¿Y el desfile qué lugar ocupa? O sea, ¿y qué importancia le dan a lo largo del trabajo en el primer semestre?
7: Mira, la realidad es que el desfile es como la zanahoria de toda la carrera, es el desfile de egreso, por más que no nos egresamos, es el último desfile de la carrera. Y bueno, nada, como conlleva todo esto que es la producción, el diseño de las colecciones y demás, es como el primer lugar en el que podemos plasmarnos un poco más como diseñadoras de autor y poner un poco nuestra impronta propia, por más que sea en grupo, bueno, son por afinidad claramente. Y bueno, nada, es como una... No es el cierre de la etapa, lamentablemente todavía queda más, pero bueno, sí es un punto clave para todos.
6: Ahí vamos a empezar a ver ahora, le digo a Felipe ahí que nos ponche para ver cómo fue, ¿no? Para que se hagan una idea los oyentes entonces de lo que de lo que estamos hablando, ¿no? Del trabajo que había atrás.
9: Ahí está. Y bueno, ¿qué se espera cuando ponen en práctica todo este conocimiento en esta instancia? ¿Qué es lo que piden desde la coordinación, los profesores, que se plasme en este desfile?
7: Bueno, en realidad la materia se divide en dos, se llama diseño y producción de eventos. Es una materia en la cual nosotras tenemos dos profesoras. Una es la parte de la producción, que es como bastante nuevo para nosotras, somos diseñadoras, pero a la vez nos tenemos que poner en este rol de productora. Somos 30, las 30 nos dividimos en tareas totalmente distintas, desde unas enfocadas a la producción, otras a las redes, otras un poco de todo. Y bueno, nada, todo lo que ven en el vivo, lo hicimos nosotras, desde el contacto con los proveedores, las invitaciones, absolutamente todo. Bueno, la financiación del evento.
10: Tuvieron que salir a conseguir sponsors directamente.
8: Sí. Uno de los grandes desafíos es eso, es bueno, conseguir que alguien nos pueda financiar esto, ya sea de sponsors, de lo que sea. Y bueno, porque uno como que tiene un montón de ideas en el aire, pero bueno, después hay que bajarlas. Y bueno, fue uno de los grandes desafíos que tuvimos.
7: Sí, y pagarlas.
9: ¿Y eso cómo lo plasmaron? ¿Tenían un presupuesto? ¿Cómo manejaron?
7: Bueno, porque yo era la encargada de presupuesto. Dentro de mis tareas, una era el presupuesto. Y bueno, había que tomar decisiones. Nada, iban sumándose sponsors, así como vendimos rifas también y demás. Y bueno, nada, íbamos sumando decisiones grupales de en qué queríamos invertir y qué queríamos priorizar y qué no tanto, capaz.
9: ¿Y se habían visto desfiles anteriores de otros años de la carrera?
8: Sí, este es el número 18, o sea, de los desfiles de la BORT. Entonces, bueno, cada vez como que intentamos superarnos un poquito más con la experiencia de años anteriores, como que alumnas anteriores nos van aconsejando, bueno, hicimos para acá esto, lo otro. Entonces, bueno, sí. Es un poco ir jugando con eso.
7: Sí, sí. Ahí. Y bueno, cada desfile es en un lugar distinto, y con una propuesta distinta, ¿no? En este caso la nuestra era esta de 09 UI.
10: Bueno, 09 UI, así lo llamaron, ¿no?
9: ¿Por qué 09 UI?
7: Bueno, nosotras quisimos como plasmar en este desfile que hablamos tanto de la identidad uruguaya, como de explorar esta identidad y qué es lo que realmente sentimos propio. Queríamos hacer un llamado, por eso el prefijo 09, del prefijo del celular, un llamado desde Uruguay hacia Uruguay, por eso 09 UI. Y bueno, nada, básicamente queríamos como llamar la atención de que, bueno, somos creativas, estamos en este país, estamos en esta industria y tenemos un montón para aportarle al país y a la cultura. Entonces, bueno, que nos atendieran en este sentido metafórico de que nos escucharan y bueno, que seamos parte de esta cultura y relevantes.
9: Y cuando llamaron, por ejemplo, a los auspiciantes o cuando tuvieron que llamar para buscar el lugar, que el lugar es espectacular, que es el Museo del Gaucho y la Moneda... ¿cómo fue? ¿Cuándo los atendieron? ¿No? ¿Cuál fue la parte más difícil de eso, ¿no? Más complicada, esa parte de la producción, de conseguir y bueno, primero los auspiciantes y después este lugar magnífico también.
8: Sí, o sea, nos recorrimos todo un montón. O sea, nosotros justo estamos en producción, sí. Y era como recorrer de una punta a Montevideo a la otra. También buscando algo como que nos represente, algo que tuviera como a la altura del desfile lo que queríamos transmitir. Y bueno, buscar un lugar realmente tan emblemático y querer transmitir algo a nosotras como que nos parecía súper potente también.
7: Sí, sí, nosotras con este lugar queríamos como elegir un lugar que fuera como un símbolo uruguayo de esa magnitud como es el museo, que dicho sea de paso siempre tuvieron la mejor disposición con nosotras. Nada, fue una experiencia divina trabajar con ellos. Y
10: un lugar que está remodelado relativamente hace poco, sí. ¿No? Para mucha gente seguramente era nuevo, era novedoso.
7: Sí, sí, sí, muchísimos de los invitados nos decían que nunca habían como ido, no lo habían conocido, y estamos contentas de que como que mucha gente se esté conociendo el lugar y demás a partir del desfile.
9: Doble visibilidad para las colecciones que presentaron y también para el museo, ¿no?
10: Y además una mezcla importante, ¿no? De cosas más de antiguas de otra época con esas pantallas LED que ustedes tenían y la forma en que decoraron el lugar, ¿no?
7: Sí. Sí, es que la idea era un poco eso, poder conseguir como un lugar que fuera monumental y como que fuera medio emblemático de esta idea más clásica de la identidad uruguaya, capaz, y que nosotras con nuestra nueva impronta poder como hacer que sucedan cosas innovadoras y distintas ahí adentro del lugar.
10: ¿Cómo fue el trabajo de ponerse de acuerdo entre 30? Porque no es sencillo, ¿no? Está bien, estaban organizados en comisiones, sí. Pero después en el momento de resolver...
8: Ah, fue tremendo, pero lindo. No, estuvo increíble realmente. O sea, teníamos obviamente muchas comisiones y todo. Y bueno, era como, bueno, confías en el rol de la compañera que ella lo va a dar todo por eso. Y bueno, pero a la vez como que no solamente que teníamos cada uno su rol, sino que encima todos teníamos que ser de todo, porque no es que... vos podías estar y no sabías lo que hacía al lado. Entonces era como, bueno, estar sumamente pendientes y todo. Pero yo creo que pudimos llevar súper bien. O sea, realmente una experiencia increíble.
7: Sí. Sí, la verdad, mucha confianza entre nosotros de que saber que la otra lo estaba dando todo igual que una. Y sinceramente funcionamos espectacular. Para ser 30 mujeres, todas remando para el mismo lado. Y bueno, yo creo que el producto habla por sí solo.
10: ¿Cómo es? ¿Tienen una nota grupal en este caso o las evalúan a cada una, el equipo? ¿Cómo es?
7: Se evalúa a nivel de colección de diseño, es grupal, pero a la parte de la producción cada una tiene su rol individual en la producción del evento y eso se evalúa sí, a nivel individual.
10: Bien. Perfecto. Bueno, volvamos a la propuesta, ¿no? La identidad uruguaya, porque ese fue el disparador que sí. les tiraron, ¿no? Porque por ahí tenía que versar la cosa, mostrar creatividad local, decían ustedes. ¿Qué entienden ustedes por identidad uruguaya?
8: Y bueno, fue uno de los desafíos que tuvimos porque, o sea, podíamos tener como un debate general de, bueno, queremos hablar de identidad uruguaya, pero... Al ser 7 grupos dijimos, bueno, cada subgrupo habla de lo que cada uno entiende por identidad uruguaya, lo que cada uno quiere transmitir. Y eso fue como una de las cosas más interesantes, porque una tocó más temas de la ciudad, otro más temas como más del campo, otro temas de, bueno, lo que es irse para afuera, lo que es la garra charrúa. Como que cada uno le fue dando su distinta impronta. Y eso también como que nos enriqueció pila como grupo. Como, bueno, todos tenemos algo para decir, son cosas distintas.
9: ¿Interactuaban ahí cuando en cada colección o...? Cada grupo iba por lo suyo y después vieron el trabajo.
7: Y un poco sí, a esta altura era como que había tanto para hacer que era difícil estar como al tanto de todo. Y ya la parte de la producción te lleva mucho de estar en contacto y demás. Pero sí, la verdad que el día del desfile, yo creo que todas nos sorprendimos de las colecciones de las demás. Muchas cosas que se resolvieron a último momento y la realidad es que fue cada una divina a su propia manera. Se vieron espectaculares todas, así que...
9: ¿Y hay una identidad de la moda uruguaya?
7: Chan.
8: ¿Qué pregunta?
7: Y bueno, yo creo que hoy en día en Uruguay es una realidad que es un rubro que viene en crecimiento y cada vez la gente le da más importancia y más relevancia. Cada vez hay propuestas más distintas. Hay mucho diseño de autor, que es propuestas variadas, digamos, no solamente la ropa más capaz que más grande o más variada, sino que hay gente que... Hay marcas que plasman como su identidad propia y hay más variedad. Yo creo que hoy es un lindo lugar para estar en esta industria. Y que bueno, que espero que vengan a... Creo que sí.
10: Sí. ¿Ustedes se sienten identificadas con la moda uruguaya? O mejor dicho, los uruguayos tenemos esa como idea o idiosincrasia de vestirnos medios tonos, medios, ¿no? Negro, azul, gris,
9: muy clásico,
10: marrón, muy y muy clásico, ¿no? Sí. Cuando uno ve a alguien... como innovando, caminando por la calle con alguna prenda, llama la atención. ¿Qué visión tienen ustedes sobre ese punto en particular?
8: Bueno, sí, o sea, es todo un tema, obviamente, que como toda sociedad siempre se va a regir por distintas cosas. Sí hay como una paleta cromática así medio en tonos tierra que es muy característica del uruguayo, pero bueno, creo que parte del diseño es también eso, ¿no? Es como jugar con distintas formas, distintos colores... yo, por ejemplo, trabajo en una casa de telas y bueno, nos pasa, hay colores que sabemos que se van a vender, que sabemos que los van a pedir, que siempre los piden todos los años, pero bueno, también está el juego de diseño de, bueno, me la juego con este color, la gente lo prueba, como que también ir como arriesgándose a eso es parte de...
9: Ya al elegir la carrera, me imagino, ¿no? Que, bueno, más allá de poder tener una visión de trabajar en el exterior, también tienen que saber por dónde va esa moda uruguaya o venir con ideas rupturistas y decir, bueno... Yo quiero cambiar también este camino.
7: No, sí, hay un poco de todo. Yo creo que en realidad hoy en día el consumidor uruguayo está más atento, le importa más cómo se viste, por eso es que hay también un poco más de lugar para nuevas propuestas. Pero bueno, ahí está en cada uno. Yo a nivel personal prefiero como rebuscármelas y ver por dónde puedo como... O sea, con lo que hay, que son las personas que somos, la cultura que somos, que es maravillosa, adaptar lo que podamos a nuestros productos para que, nada, haya un poco de nosotras y un poco de bienvenida también del público. Pero bueno, es un nivel personal.
10: Clara decía hoy al pasar un poco de que buscaba hacer un llamado de atención, ¿no? A que, sobre todo al talento creativo que existe también en la moda y en que se apunte a mirar para ahí. ¿La moda en general les parece que queda como relegada cuando pensamos en talento creativo?
7: Y sí, es un poco... es un rubro que es completamente artístico. O sea, hay mucho de la identidad propia y de... Al final del día las prendas y las colecciones son obras y sí es un poco relegada a nivel de eso, del rubro artístico.
10: Porque no se visualiza capaz como tal, ¿no?
7: No, sí. Es que claro, al tener que... Es un mix, porque una obra de arte entiendo que es un gusto capaz que más particular y que vos una persona le gusta o no y la cuelga en su casa, esto es, tenés que ponértela y salir todos los días o día de por medio con la ropa puesta.
8: Sí, y también, bueno... Una de las cosas que queríamos hablar era como el arte en general, ¿no? Como, bueno, escúchenos a los artistas en general, los creativos, como no solo, o sea, distintos como rubros del arte, que nos parecía como interesante también. Como, bueno, che, démosle bola a esto también.
7: Sí.
9: En la parte de la presentación también, más allá de las colecciones, iban, por ejemplo, con creaciones audiovisuales, que también tiene que ver con la creación, y la música acompañaba, y ahí también hubo una creación para cada colección, iba cierta música, ¿no?
7: Sí, todo eso fueron colaboraciones con artistas uruguayos, las pistas las hizo un DJ llamado Feli Decker, que bueno, hicimos como remixes de canciones, y también a lo largo de nuestra investigación, hicimos muchas entrevistas a creativos uruguayos, a artistas audiovisuales, a cantantes, y bueno, en nuestra lista de invitados elegimos como potenciar un público también joven, creativo, que sabemos que nada, a nosotros nos interesa lo que ellos hacen y a ellos les interesa lo nuestro, y así también le dejamos como ese espacio que es de todos.
10: Decían, bueno, el espacio que hay para la moda uruguaya, ¿hay más interés de los uruguayos en como consumir moda uruguaya en particular, algo que los identifique más propiamente?
8: Y, o sea, yo creo que cada vez se apuesta un poco más a la moda uruguaya. Obviamente que siempre existe la posibilidad de que existen muchas prendas que vienen de afuera y demás, y aparte tienen un precio distinto. Entonces, bueno, eso también como que para la competencia es difícil a veces meterse. Pero bueno, creo que la gente cada vez más quiere poder invertir en eso. Que bueno, para nosotras también no solamente es diseño, sino que también es mano de obra uruguaya. Bueno. Que lo cual es sumamente importante porque ya trabajó muchísima gente.
7: Sí. Sí, sí, hoy en día la industria, la realidad es que el producto uruguayo es una realidad que es más caro, todo lo que se produce acá en Uruguay es caro, pero atrás de eso que es caro hay familias, hay trabajadores que su sustento es ese y que, bueno, uno al apoyar a la industria nacional y comprar productos que se hacen y se diseñan acá en el país, apoyás a toda la cadena económica que viene por detrás, que bueno, obviamente yo creo que le da valor agregado a todos los productos, más allá del diseño.
10: Está cambiando un poco la forma en que entendemos la moda en cuanto a, bueno, ya no es una cuestión solamente de la ropa, el consumo, sino es como una herramienta, hablando de la identidad, ¿no? Como para contar una historia. O sea, la gente está queriendo contar necesariamente y mostrar mucho de su personalidad a través de la ropa.
7: Yo creo que sí, sobre todo cada vez más. Yo creo que en la calle se ve a veces con la gente más joven, inclusive más joven que nosotras, que cada vez vienen más rupturistas con las generaciones anteriores a nivel de colorimetría, se usan otros tipos de colores que más allá de los típicos que usamos nosotros, así como prendas nuevas. Hay mucho interés también por marcas más distintas, uno diría como más
10: y por tener un estilo en particular.
7: Sí, yo creo que cada vez más es como que hay culturas de nicho y que cada persona como que se identifica más como con cierta rama y hay más ramas, lo cual es bueno que haya variedad. Y tal, eso da lugar un poco a que cada uno pueda plasmar su identidad a través de lo que le parezca pertinente.
8: Y aparte de eso, como que nos hace únicos también, porque la moda comunica, incluso es algo que nos enseñan mucho en clase, que es como lo que te pones todos los días, o sea, vos querés transmitir algo, ya sea como quiero transmitir, pasar desapercibido, como quiero llamar la atención, quiero resaltar, o sea, entonces es bueno como poder tomarlo y personificarse de eso, ¿entendés?
10: Enseguida continuamos conversando con Clara Amarele y Lara Viñale, ambas estudiantes de la licenciatura en diseño de modas de la Universidad Hort, a propósito de este desfile que realizaron la semana pasada en el Museo del Gaucho y la Moneda y que se tituló Llamado 09 Uy.
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10: Hoy estamos conociendo el proyecto grupal de estudiantes de la licenciatura en diseño de modas de la Universidad Hort, llamado 09 UY, que culminó con un desfile que se realizó la semana pasada en el Museo del Gaucho y la Moneda. La propuesta tomó como punto de partida la pregunta: ¿qué entendemos por identidad uruguaya? ¿Existe? ¿Cuántas personas nos sentimos representadas en ella? En base a esa curiosidad inicial, construyeron diferentes colecciones hasta encontrar diferentes respuestas, ¿no?, a esa pregunta. Bueno, con ellas, con dos de ellas, mejor dicho, dos de las 30, es que estamos conversando esta mañana aquí en Perspectiva con Clara Amarele y con Lara Viñale.
9: Bueno, hablabas de que eran 30 estudiantes y son 7 colecciones, ¿no? Y detrás de cada colección había como un concepto que se buscaba transmitir, adelantaron un poquito, que cada grupo fue buscando lo que ellos creían que era la identidad uruguaya. Vamos a hablar de, por ejemplo, Ataraxia. Lara, fuiste vos, que las mezclé. Formaste parte de este equipo. ¿Qué hay detrás de ese concepto? ¿Qué es Ataraxia?
8: Bueno, ataraxia, lo que significa la palabra, es como un estado de quietud del ser, como un estado de calma. Y bueno, nosotros lo encontramos porque nos pusimos a preguntar qué es lo que le pasa a los chicos del interior que vienen a Montevideo a estudiar cuando tienen, no sé, 18, 20 años, que bueno, que toda la vida estuvieron como en esa red de pertenencia, además con sus familias, sus amigos, y qué pasa cuando vienen acá. Como que sentíamos que era un lugar que no estaba tan habitado, que no se había hablado mucho. Y bueno, encontramos como esa cosa de, bueno, al principio encontrás una desconexión y demás, pero bueno, como después te vas adaptando a ese lugar. Y bueno, a Ataraxia le encontramos como esta forma que encontró el ser de adaptarse aquí.
9: ¿Y cómo se refleja en prendas, en una colección, el desarraigo o esa soledad inicial que decías, el proceso de adaptación?
8: Bueno, eso es como una gran parte de la materia y de la carrera en sí, que es como, bueno, uno tiene un montón de ideas, pero bueno, ¿cómo lo plasmás algo tangible? Y bueno, y ahí, por ejemplo, hay un montón de conceptos, empezás como, bueno, ¿qué es esa apatía que sentís, esa cosa de, bueno, me quiero proteger de esto? Entonces como que te empezás a imaginar, y bueno, prendas más grandes, más capuchas, algo como más como inmersivo en la persona.
10: Esas que estamos viendo ahí, ¿no?
8: Sí, esas que estamos viendo, por ejemplo, las balaclavas, sí, esa es la colección de Ataraxia. Y bueno, después contrarrestarlo con prendas con mucho más movimiento, mucho más livianas, que también eso habla de la permeabilidad de la persona, adaptarse al lugar. Entonces, bueno, es como eso, uno de los grandes desafíos que encontramos.
9: Y en cuanto a las telas, a los materiales que eligieron, ¿por qué fueron por ahí?
8: Y bueno, también es eso, o sea, siempre querer representar, por ejemplo, elegimos mucho de estas tiras que van y vuelan, que bueno, que muestran un poco ese movimiento, o por ejemplo, buscar linos o materiales livianos para poder representar esa ataraxia, contrarrestando con materiales duros como el denim, bien típico de ciudades, ese jean pesado y abrigado.
9: Ahí está. Y cada una de las colecciones también tenía como una, en esa presentación, nos iban explicando un poquito, ¿no?, qué era lo que sentía. Era como, a ver si se lo cuenta la gente, como una terapia, como que iban al psicólogo y les contaba lo que les pasaba, ¿no?
7: Sí. O sea, la premisa del Fashion Film, que es todo el video que se ve detrás en las pantallas, era, bueno, contarle al psicólogo cuál era el problema que surgía, cuál era la premisa de la colección, y bueno, que eso diera el puntapié a lo que se venía después.
9: Ahí está. ¿Y cuál era la idea después de Ataraxia? ¿Que esa persona se adapta y queda una mezcla de lo que traía con lo que...?
8: Sí, o sea, una de las cosas que nos pareció interesante es, bueno, como que uno se va formando y a medida que uno está en la ciudad, pasan los años y demás, te vas adaptando y vas formando una nueva identidad también. Nosotras como que decíamos, realmente en personas jóvenes es en el momento en que uno forja su identidad, 18, 20, 22 años. Y bueno, y quizás ya no sos el chico que vivía a los 17 en el interior con su familia, pero tampoco sos una persona montevideana que vivió toda la vida acá. Entonces, bueno, como esa mezcla de ambos mundos era lo que nos parecía interesante. Bueno, ya no soy el de allá, pero tampoco soy una persona más. Como esa mezcla nos pareció como súper interesante a tocar.
9: Ahí está, y Clara, vos eras del equipo Rastro.
7: Sí.
9: ¿No? ¿Cuál fue la búsqueda en esa colección?
7: Bueno, nosotros tomamos como inspiración, fuimos a lo más típico, dijimos, ¿qué es lo que nos identifica para el resto del mundo? Bueno, el campo. Y dijimos, bueno, ¿qué es el campo en realidad? Yo fui pocas veces y contadas al campo, digo, ¿qué sé yo en realidad de esto que es un bastión productivo para el país históricamente y que tanto nos regocijamos de decir que es parte de nuestra identidad y que somos? Pero bueno, la realidad es que nos sentíamos desconectadas con esta realidad del campo y quisimos como, bueno, profundizar y hacer de nexo entre esta parte más productiva del campo de nuestro país con nosotras, jóvenes ciudad, que no tenemos mucha idea de nada. Entonces quisimos como reconectar con eso y básicamente estudiar y aprender y eso trasladarlo a nuestros diseños.
9: Ahí está. ¿Y cuáles fueron los materiales elegidos?
7: Bueno, nosotros tomamos también materiales, quisimos agarrar materiales nobles, el cuero, la lana, el brim, todo con algodón. Y bueno, y resignificarlos un poco. Más que material, la característica de nuestra colección fue la estampa. Todas las estampas que vemos en la colección son imágenes satelitales de Uruguay, las cuales vectorizamos y convertimos a estampas muy coloridas y usables para trasladar como esta idea de la producción.
10: A ver, para. Es mucho más complicado.
7: Claro,
10: de lo que...
7: sí.
10: ¿Cómo?
7: Nosotras lo que hicimos fue... tomar eso que están viendo por ahí, por ejemplo, es una imagen satelital de un monte nativo uruguayo, la cual vectorizamos y convertimos en distintos colores, en una estampa totalmente funcional y que deja de ver como lo que era en un principio, pero está presente. Esas babuchas también son pastizales uruguayos, la idea fue como eso, poder traer algo que está presente y que es fundamental en nuestro país, modernizarlo, renovarlo y traer una propuesta distinta a lo que se asocia típicamente al campo.
9: Ahí está. ¿Y de las otras colecciones qué nos pueden decir rápidamente, así resumidamente?
7: Bueno, las 7 colecciones eran, cada una tenía una propuesta muy distinta. Tenemos, por ejemplo, Garra, que habla mucho sobre la garra charrúa y de esto de ser como resiliente y empoderar a los creativos, en este caso a los creativos, como va más allá del fútbol solamente. Claro. Después está Huella, que hablan sobre las herencias que nos han dejado nuestros antepasados y cómo eso influye en la mezcla cultural hoy en día en Uruguay. Por otro lado está Ser a través del otro, que hablan sobre cómo las opiniones ajenas y en un país tan chiquito afectan sobre nuestra perspectiva individual y cómo eso nos condiciona.
8: Sí, también después está
7: Entre.
8: Está Entre, sí, que habla como también de esto de que muchos jóvenes tipo se van a viajar al exterior, entonces bueno, como resignificamos lo que hay acá, no siempre tratemos de irnos.
7: Sí.
8: Bueno, creo que tenemos todas, ¿no?
7: Creo que sí.
10: Y si no van a tener que contar.
7: Por favor.
9: Bueno, pero igual pueden ver también la transmisión y conocer las colecciones y seguirlas porque tienen Instagram.
8: Quiebre.
7: Sí. Quiebre, que hablan sobre la quieren romper con todo. Son una colección totalmente antagónica, que usan el color y la forma para romper como con esto de la idea de que nos vestimos de negro y todos iguales. Y
8: sí, súper disruptiva, sí, está re interesante.
10: Mira, acá vienen mensajes de los oyentes, hay varios felicitándolas, y dice este oyente, Laura, dice, qué hermosa propuesta, con respecto a los colores, el norte es más colorido.
7: Chan.
10: Digo, sí, para tenerlo en cuenta a la hora de la identidad, ¿viste? Sí. Capaz que los del sur y los de Montevideo en particular somos... más apagados. Nos dejamos influenciar por la frontera, claramente, ¿no?
8: Obvio. Y aparte, es súper interesante, o sea, nosotros nos pasa muchas veces que diseñamos cosas y después, claro, al no explicarse o al verse nomás es como que no se entiende, pero cada decisión que tomamos tiene como una razón de ser, que es lo que, por lo menos a mí personalmente, me mueve muchísimo, que, bueno, si ves un pantalón así es porque esta curva la sacó. Por ejemplo, nosotros una de las cosas que hicimos fue buscar artistas uruguayos. Dio Santurio fue uno que hizo una de las esculturas que a mi grupo Ataraxia nos inspiró. Y bueno, el decir, bueno, cada curva, cada detalle, eso lleva a la colección y se transmite después.
10: ¿Y después en el trabajo de confección?
7: Bueno, el trabajo de confección en realidad es... cada grupo elige lo que prefiere hacer. Mi grupo en particular tuvimos como la orientación de vender todas las prendas al público, que dicho sea de paso, próximamente van a estar disponibles para la compra una vez que las devuelvan de la entrega. Pero bueno, mandamos todo a hacer a modistas, que es parte de la materia, porque bueno, se imaginarán que produciendo el evento, diseñando...
10: No, claro, ustedes
7: ya estamos cargaditas.
10: No. Sí. En este caso no.
7: ¿Alguna cosa sí?
8: Sí, o sea, sí. En nuestro grupo, por ejemplo, son decisiones cada una. A mí me gusta bastante coser, la verdad. Entonces, bueno... capaz que lo cosía todo yo, pero terminaciones como cuellos, puños, detalles que querías que quede impecable, bueno, los mandabas con alguien, sí.
9: ¿Y qué pasa con esa colección después?
8: Y bueno, y después la idea es poder venderlo, y bueno, que la gente se interese también, ¿no?, en nuestro diseño y las cosas que creamos. para que salgan al público.
7: Sí, sí.
9: Ahí veíamos que en el evento que dijimos, bueno, que fue en un lugar especial como el museo, también para quien estuvo, había muchos modelos, ¿no? Había y muchas pasadas que organizar. ¿Cómo fue eso?
7: Vos sabés eso.
8: Fue, sí, fue todo un quilombo precioso, la verdad. Sí, yo estaba en la parte de coreógrafa de modelos. Igualmente éramos un montón que estábamos en las pasadas y demás, o sea, como que muchas aportamos a eso.
7: ¿Cuántos modelos eran?
8: Eran 45 modelos.
7: ¿Y cuántas pasadas tenían que hacer?
8: Y eran 91 pasadas en total. Entonces, bueno, el día mismo del desfile, yo llamaba a grupitos de a 5 modelos y les iba mostrando de a grupitos de a 5 toda la pasada, porque era larguísima, era como 2 minutos y medio pasada. Que bueno, el que esté en ese mundo sabe que es larguísimo.
7: Sí.
8: Y bueno, pero era súper interesante también. Para ellos era súper novedoso y para nosotras también. Entonces, bueno, como que fue como toda una movida hacerlo, pero creemos que salió bastante bien, la verdad.
7: Sí, sí.
9: Y buscando otros detalles así de creatividad, ¿no? De cómo salvar en la producción algunos aspectos de dónde se va a sentar la gente en un museo para ver el desfile. ¿Dónde se sentó?
7: Y bueno, tuvimos un buen sponsor, gracias Atma, por donarnos, prestarnos los cajones para poder asentar a tanta gente. No, eran un montón de invitados, eran casi 400 invitados.
8: Sí.
7: Y bueno, y también como eso, ¿viste? Que queríamos proponer algo que fuera disruptivo, de que si, ¿cómo te vas a sentar en un cajón en el medio del Museo del Gaucho?
10: Ah, porque claro, acá no se ve, o sea, ahí sí. Eran cajones.
8: Sí. Eran cajones, sí.
7: Sí.
8: Y aparte unos como que
10: cajones que como de fruta, ¿no? Como de los que vienen de la feria, pero no de los viejos de madera, sino de los
9: como
10: de
9: los de cerveza, capaz.
8: Los de cerveza. No, y aparte esa cosa de decir, bueno, y pobre Atma, que queríamos que fueran todos negros, porque queda estético. Sí. Ahí bueno, fue todo
7: un quilombo,
8: una movida.
7: Sí, se vieron bien con la gente y demás,
8: No, y aparte los cargamos todas nosotras. O sea, tuvimos ayuda, pero eran como 360 cajones y era bueno.
7: El día antes, de tantas a 10 iban bajando, así que imagínense.
9: Sí. Y después hubo un after, las chiquilinas festejaron también, ¿no?
7: Sí.
9: Con banda incluida, después de que se aliviaron.
7: Sí, tocó una banda que se llama Frigo. También eso, una propuesta de poder mezclar, como bueno, es decir, adentro de un museo todos bailando con una banda, como bueno, eso, poder como innovar y hacer algo que sea distinto y que refleje nuestra identidad y la de los jóvenes creativos, que somos muchos, hay lugar, y bueno, está bueno tener estas ocasiones de poder reinterpretar las cosas.
10: Tengo preguntas de los oyentes, pensando ya en el futuro. ¿Seguirán las 30 como socias o se dispersarán individualmente? Dice.
7: Mira, con lo bien que funcionamos, le estamos pensando, más de lo que uno pensaría. No, sí. Quedamos todas asombradas.
8: Quedamos todas
7: bien.
8: Chochas. Aparte, sí. Algo que fue precioso es que el desfile fue el jueves y después nos volvimos a juntar el sábado a las 30 en la casa de Clara con una de las profesoras a mirar el desfile de vuelta, porque claro, quedamos tan felices y era como un orgullo tan grande que queríamos todos hallar, pero a veces era como, bueno, quedémonos callados, así escuchamos bien el desfile.
10: Claro, así lo podían apreciar realmente,
8: sí,
10: ¿no? Porque me imagino que ahí en el momento.
8: Es que estás en la parte de atrás, que nosotros llamamos el backstage, la mayoría estábamos atrás vistiendo a los modelos y demás. Y claro, y no lo ves. Entonces después como que te asombras y dices, ay, pero esta cosa no la había visto. Sí. Sí.
9: Porque además también esto de las comisiones, o sea, hasta te recibían, ¿no? Acomodaban a la gente donde iba, cada uno iba haciendo productores ahí en vivo. Y después, por supuesto, también con los modelos y armando todo lo que era la transmisión.
7: Sí.
8: Sí, pero fueron muchas manos, la verdad.
7: Muchas, sí.
10: Pensando también en el futuro, por esto que decía el oyente, ¿les gustaría a ustedes desarrollar una marca propia? ¿Están pensando en eso?
7: Bueno, yo emprendo, vendo mis usos en mi marca llamada Behavior. A mí a nivel personal me interesa desarrollar mi marca propia y sé que a varias de nosotras también. Hay varias, hoy en día hay muchas oportunidades en el mercado en realidad. Hay gente que le gusta más el perfil de trading, que bueno, es más como las empresas más grandes, mandada a China, ese tipo de cosas. Hay muchas de nosotras que nos interesa más el mercado de autor y el diseño más como, reflejar nuestra identidad propia.
8: Y aparte, no solamente, o sea, muchas de nosotras estudiamos diseño, pero bueno, como todo, a medida que vas estudiando la carrera, tengo compañías que dicen, ay, capaz que me gusta más la comunicación de moda, y bueno, después se terminan como diversificando, pero hay como mucha salida para distintos lados. La moda es un mundo bastante amplio, la verdad.
7: Y después de este evento ya le digo que más de una sale productora.
8: Sí, sí, total.
10: Mirá, acá tengo Diego desde Salto, dice, hace poco estuve en Madrid en el Museo de la Vestimenta. Y no solo se daba la evolución de la ropa de España, no solo podían ver eso, sino que también tiene un espacio para los que hacen carrera de diseño de la moda. Allí los estudiantes y docentes exponen sus creaciones, ¿eh? Buena idea. A planteársela al Museo de Gaucho y la Moneda no está mal.
8: Ojo. La verdad que sí. Yo fui a ese museo y es increíble. Sí. Es increíble ese vestido, sí.
7: Sí, estaría bueno.
10: Después, gente que estuvo involucrada. Fabricio dice, tuve la oportunidad de hacer un control en vivo de los contenidos visuales. Una gran propuesta sin antecedentes similares.
7: Muchas gracias, Fabri. La verdad que la rompió. Hizo todo el nexo entre, imagínense la cantidad. ¿Vieron los metros de pantalla? Que eran todas las pantallas, que saliera el audio, que saliera el video, que salieran por los parlantes del museo, por las pantallas del museo, pero por los también. Un éxito. O sea, fundamental, Fabri. Un gran.
9: Que además tenía como un reverb, ¿no? Porque con esos techos se escuchaba. Claro. Sí.
7: Fue todo un tema. El tema de la acústica lo solucionamos bastante bien con la ayuda de grandes técnicos. Así que nada, buenísimo.
10: Y después tengo a Marcos que les pregunta sobre, dice, tenemos una gran fibra que es la lana, y es cierto que se ha como vuelto a ella, ¿no? ¿Ustedes cómo la ven? ¿Cómo ven ese futuro de la lana uruguaya?
7: Y para el diseño. Yo creo que es cada vez se torna más importante, de vuelta, como así como hay gente que está interesada cada vez más en el diseño de autor, hay gente que está más interesada en las materias nobles, que duran, que resisten, que no contaminan, o sea, que contaminan menos, por ejemplo, que el poliéster, o tienen otro impacto en el medio ambiente, son biodegradables. Yo creo que es una buena oportunidad, cada vez más hay más emprendedores que hacen con lana y trabajan con lana, y más consumidor que la quiere comprar y consumir. Conscientemente.
8: Sí, y aparte acá en Uruguay, como decía Clara, hay bastante conciencia como a nivel de general, no solamente como de los materiales, sino también del tema de los desperdicios, todo el tema de los cuidados de la lana, por ejemplo, en un lugar que se llama Lanas Trinidad, que nosotros lo estudiamos un poco en facultad, que era, bueno, la lana, por ejemplo, a veces toma muchos desperdicios con respecto al agua para lavarla y eso, y bueno, ellos lo aprovechan para regar los campos, como poder no solamente cuando confeccionas la prenda elegir la tela o el material, sino saber el detrás, es súper importante también.
7: 100%.
10: Bueno, chiquilinas, ¿a vos te quedó algo ahí?
9: No.
10: ¿No? Éxitos. Ahora, después de esto, el trabajo final está una pasada, ¿no?
7: Dios quiera.
8: Ojalá que sí.
10: Sí, ojalá que ¿qué sí. Es? ¿Pero qué es un trabajo más teórico?
7: ¿Por dónde pasa? Nosotros llamamos la tesis, se llama proyecto integrador en realidad, y cada una tiene que o trabajar con una marca real en el mercado o incubar un proyecto propio y hacer una colección cápsula, que son una, creo que no sé cuántas prendas son, pero una pequeña cantidad de prendas a modo de colección para esa marca, tomando la identidad de la marca y demás, y respetando como sus códigos. Es un trabajo lindo, espero, no lo hice todavía, pero bueno.
8: Ese sí es individual, a diferencia de este era como el desafío que fuera todo grupal, y este es como, bueno, saquemos prendas que sean vendibles, comerciales, identifiquen la marca y, bueno, a nivel individual, a ver cómo nos desarrollamos.
10: Sí. Muy bien. Bueno, Clara Amarele, Lara Viñale, gracias, gracias a las dos y, bueno, felicitaciones a las otras 28.
7: Sí, muchísimas gracias por recibirnos.
8: Muchas gracias.
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Se frota el pulgar con el dedo corazón y saltan chispas. Hay algo en ella que no te puedes sacar de encima. Puede que sean las anfetas y los sedantes, los barbitúricos o la heroína dorada. Sea lo que sea, te tiene hechizado y parece que proyectas una sombra letal.

Ajá. Ya.

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1: La vieja chocha de espíritu volátil desterró de tu vida todo lo puro y sagrado y te devuelve a un estado infantil. 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
1: 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No es fácil sintonizar con esta canción, trata de espíritus en el aire. 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
1: En 1954, Bob Luman escribió, grabó y sacó una cara B de rockabilly titulada Twitchy Woman en el sello Imperial. Es una de esas canciones menos conocidas. 14 años más tarde, Bernie Lyndon y Don Henley le quitaron la primera letra al título y lanzaron la carrera como letrista de Henley con un texto que describía un caso de amalgama alucinógena, vampiresca, trovadora y víctima de los años 20.

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1: Lanzaron la carrera como letrista de Henley con un texto que describía un caso de amalgama alucinógena, vampiresca, trovadora y víctima de los años 20, inspirado en parte al leer la biografía de Zelda Fitzgerald, escrita por Nancy Milford en un estado de ensueño febril. Me pregunto por qué nadie se le ha ocurrido quitar otra letra y grabar una canción sobre una witchy woman. Las brujas, hechiceras y mujeres dedicadas a la magia negra nunca triunfaron mucho en el ámbito de la canción. Peter Green escribió una sobre una que le cegó tanto que no podía ver, que trató de convertirle en un demonio. Apenas entró en el top 40 del Reino Unido, aunque cuando la versionó Carlos Santana subió hasta el número 4.

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1: Marie Laveau, la reina vudú de Nueva Orleans, fue la primera de su estirpe que nació emancipada de los Estados Unidos. Vivió como una mujer libre en la calle Saint Anne, a un tiro de piedra del lago Pontchartrain, donde oficiaba ritos y ceremonias en los que explotaba su talento como vidente, mística, sanadora y persona a la que te interesaba conocer si querías echarle una maldición a alguien. Probablemente habría sido olvidada hoy día si no hubiera sido por sus aguerridos enemigos que publicaban editoriales en el diario Picayune de Nueva Orleans, disculpen amigos, donde la atacaban sin remisión llamándola el alma y la incitadora del infame vudú. Madame Laveau se reía de esos ataques. Era una mujer de negocios lo bastante sagaz como para saber que la notoriedad solo incrementaría la demanda de sus servicios especializados. Ah, otra vez. Caray, es tardísimo.
2: Gracias.
1: Es muy tarde.

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1: Aunque dudó que ni siquiera la clarividente Miss Laveau pudiera haberse figurado la popularidad que alcanzaría desde su muerte en 1881 hasta hoy día como próspera atracción turística e industria del souvenir. Ha sido celebrada y en varias canciones, y puede que la de Redbone y Bobby Barrett fueran las más memorables. Ambas son buenas, aunque me quedo con la de Bobby y la letra de Shel Silverstein, en la que habla del colmillo de un gato negro y un perro de tres patas. En cualquier caso, las tiendas de Bourbon Street con el nombre de la reina del vudú, que ofrecían talismanes y patas de gallo benditas, no fueron las primeras en aprovechar el sacar provecho del miedo y lo desconocido. En Salem, Massachusetts, tuvo lugar una serie de procesos judiciales por imputaciones de brujería. Aquellos juicios tenían que ver con la religión, la política y las cuestiones de género. Hubo extremismo por ambas partes, la gente falsificaba los hechos e ignoraba garantías procesales. Hubo muertes y hoy allí la gente vende entradas y recuerdos, se disfraza para recreaciones históricas y se toma fotos.

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1: Para cuando Bernie y Don escribieron su canción, todo el mundo se hacía una idea de lo que era una bruja. Pelo azabache, saltando chispas, una sombra ojipláctica que baila con risa enloquecida. Todos la conocemos, y en caso que confundamos la cucharilla de absenta de Zelda por otra de cocaína, no pasa nada. En definitiva, era 1972. Las brujas entonces usaban otras pócimas. Hasta ahí va la canción moderna. No pensé que seguía. ¿Cómo quedó? ¿Quedó? ¿Quedó?

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rostros despiertos entre flores y colores laqueados, abrir ojo por ojo y diente a diente, se gira sobre la misma rueda. La lágrima a gota de azúcar dice el nombre, harina del pan, el pan se nos hizo carne y enredadera. Mira todo el año en el ruedo. Hace frío, dices. Todo se ha ido y todavía no ha llegado la mañana, en el ruedo. La misma mañana en que se hace pan, y se hace de mañana todo el año, y mañana no es mañana, mientras el ruedo gira como harina en el viento, y la arena en la harina y en el pan. La madera allí quemada, blanca. 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
1: Bueno, una noticia realmente increíble, ¿no? Gianni Infantino a las Naciones Unidas afirman que Donald Trump lo impulsa como secretario general, así como lo oyen. La relación entre el mandatario y el titular de la FIFA se estrechó durante la celebración del Mundial 2026. El presidente de Estados Unidos, Donald Trump, busca impulsar al presidente de la FIFA, Gianni Infantino, como candidato a próximo secretario general de las Naciones Unidas, según informó este martes el diario New York Post, que cita a fuentes cercanas al mandatario. Trump considera que Infantino, de 56 años, es una persona respetada internacionalmente y con capacidad para unir a diferentes sectores, una valoración que habría surgido en parte de la estrecha relación que ambos desarrollaron durante la organización del Mundial 2026. Absolutamente increíble esto. Bueno, vamos a... Y vamos a un nuevo programa de dúos, como yo les decía ayer. Bienvenidos todos a una nueva emisión de Se Hace Tarde aquí en Radio Mundo 1170 AM. Oscar Romero está con nosotros y esperemos que ustedes también estén con nosotros y nos acompañen hasta las 6 de la tarde. Vamos a arrancar desde ya con dúos, más dúos que complementan la selección de dúos que hicimos en la tarde de ayer. El británico Robin Williams y la actriz Nicole Kidman hacen una relectura del clásico del 67 de Frank y Nancy Sinatra, Something Stupid.

Es el entonces Something Stupid, Robin Williams y Nicole Kidman. Bueno, vamos a un dúo bien especial que está en el álbum Journeyman del año 1989 del gran Eric Clapton. Hace un dúo con su viejo y querido amigo George Harrison. Eric Clapton y George Harrison haciendo juntos Run So Far.

Run So Fast, entonces Eric Clapton y George Harrison en el disco Journeyman de Eric Clapton del año 1989. Hay otro dúo que tiene lo suyo también. Charles e Inés Fox hicieron el original de este dúo con el tema Mockingbird. Y esta es la versión que hacen en el disco Hot Cakes de Carly Simon de 1974, Carly Simon y James Taylor. Aquí están entonces con Mockingbird.

Mockingbird, Carly Simon y James Taylor en el álbum Hot Cakes de 1974 de Carly Simon, cerrando este primer bloque. Vamos con Marvin Gaye y Kim Weston, un dúo de cantantes afroamericanos, un dúo soul que está buenísimo. Se editó en mayo de 1966 y esto se llama It Takes Two.

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4: Bueno, tenemos un par de preguntas para hacerles a ustedes. Preguntas que tienen que ver con dúos. ¿Cómo se llamó el disco de temática murguera que hizo historia en la carrera de los olimareños? 091525252. Es muy sencilla y es un disco al que siempre va a haber que hacerle justicia, dicho sea de paso. Bueno, seguimos con los dúos mientras piensan lo de la pregunta. Elton John y Kiki D, 1976, Don't Go Breaking My Heart.

Estábamos entonces con Don't Go Breaking My Heart, Elton John y Kiki D. Yo les había hecho la pregunta del disco de temática mulguera de los olimareños, que por supuesto es el todo detrás de Momo, como bien me lo dice Beatriz por acá. Todos detrás de Momo, me dice Beto. Arriba Beto, arriba Beto. Ricardo, todos detrás de Momo. Daniel, me lo dice también por acá. Sergio también, arriba Sergio. Adrián me dice, el inigualable, todos detrás de Momo, y esa adjetivación de Adrián yo la comparto absolutamente, es inigualable. Un día yo le hice una entrevista a los olimareños y Pepe Guerra me dijo, el todos detrás de Momo es nuestro Sgt. Peppers, me dijo, me hizo mucha gracia. Así que bueno, la segunda pregunta, ¿cuál era el legendario dúo uruguayo que grabó una canción que se llamaba La Niña de la Rueca? 091-525252. Y bueno, seguimos con los dúos. En el año 1981, en un recital en vivo de Tom Petty y los Heartbreakers, Tom Petty invitó a Stevie Nicks, cantante de Fleetwood Mac, y juntos cantaron en vivo un tema que lo conocimos por Smokey. Esto está en el álbum en vivo de Tom Petty y los Heartbreakers del año 81, que se llama Pack Up the Plantation Live. En ese disco está entonces Tom Petty y Stevie Nicks con Needles and Pins.

Needles and Pins, agujas y alfileres. Tom Petty y Stevie Nicks en vivo en 1981. Este dúo que viene ahora es bastante recordado. La película Reto al Destino. Esta canción ganó el Oscar a la mejor canción original en el año 1982. Reto al Destino, una película con Richard Gere. Buena película, dicho sea de paso. Aquí están Joe Cocker y Jennifer Warnes haciendo Up Where We Belong.

Up Where We Belong, Joe Cocker y Jennifer Warnes. Bueno, vamos a cerrar este segundo bloque con un dúo impresionante, impresionante, un dúo intergeneracional, vamos a decirlo de alguna manera. Me está contando los adjetivos Oscar Romero, hace así con los dedos, uno, dos, tres, porque siempre dice que yo adjetivo demasiado y tiene absolutamente toda la razón. Lo que pasa es que a mí a veces me cansa un poco esa cosa del Uruguay y de los uruguayos, que es mi país y que yo amo y de los que yo formo parte, de ser tan grises, ¿no? No, nos cuesta expresar entusiasmo, no sentirlo, pero sí expresarlo. Habría que decir, bueno, el dúo que vamos a escuchar ahora es interesante, y dejarla por ahí, eso sería bien uruguayo. A mí no me gusta, a mí si yo pienso que un dúo es impresionante, maravilloso y genial, yo digo, este dúo es impresionante, maravilloso y genial. Y eso es lo que pienso justamente del dúo de Tony Bennett, el veteranísimo Tony Bennett, y la extraordinaria Lady Gaga. Fíjense lo que son las raíces culturales. Lady Gaga ha hecho de todo un poco. Rock, funky, soul, qué sé yo, música electrónica, de todo un poco. Pero cuando le tocó cantar las viejas y queridas canciones del pop tradicional norteamericano de la era del swing, lo hace con una maestría como si fuera una cantante de los años 40. Tony Bennett y Lady Gaga, esto es del segundo álbum que grabaron juntos en el año 2001, el disco se llamó Love for Sale, Amor en Venta. Y en ese álbum hacen la impresionante... Y fíjense ustedes lo que canta Lady Gaga acá, ¿no? La impresionante I've Got You Under My Skin.

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7: El Museo de la Memoria, ya vamos a ir a eso. Primero les digo la respuesta de la segunda pregunta que hice, el legendario dúo uruguayo, que había hecho la canción La Niña en la Rueca. Antes que nada tengo acá unos mensajes, a ver, de culto Lady Gaga y Tony Bennett, me dice Pancho, y además dice La Niña de la Rueca, Daniel, y en Discodromo. Se olvidó de uno. Daniel sí era uno de ellos, pero bueno. Beatriz dice Aldo y Daniel. Muy bien, Aldo y Daniel. Los olimareños, me dice, no. Eso me lo decía Beto por ahí. El dúo era Aldo y Daniel, dice Daniel López. Bien, Daniel. Ricardo me dice Aldo y Daniel, exactamente. Gonzalo me dice Aldo y Daniel. Adrián me dice Aldo y Daniel. Aldo y Daniel eran Aldo Fantauzzi y Daniel Olivera. Ellos venían de un grupo que se llamaba Los Challengers, uno de estos grupos que cantaba en inglés, y luego hicieron ese dúo y se pasaron al español. Tuvieron algunas canciones muy lindas como La Niña en la Rueca, como una versión del tema del dúo español Juan y Junior, Golondrinas, Limpio Limpio. Hicieron un único LP para Sondor y hicieron una serie de simples, algunos para el sello RCA, entre los que estaba el de La Niña en la Rueca, como yo les decía. Bueno, estamos para los recuerdos. En el Museo de la Memoria de hoy tenemos el tema presentación de una serie de televisión que yo creo que todos recuerdan, que era El Crucero del Amor. ¿Se acuerdan? El barco con el mayordomo de a bordo, que le decían Gopher. Lorin Tugis, la actriz que hacía la chica bonita del barco, el doctor, que era el actor Bernie Coppel, que hacía el doctor de a bordo, en fin. Esa serie, El Crucero del Amor, que era muy tontuela pero muy divertida también, estuvo en el aire entre 1977 y 1986. Y aquí está el inolvidable, la inolvidable melodía, presentación de The Love Boat, El Crucero del Amor.

El tema de Crucero del Amor, inolvidable. Seguimos con los dúos y venimos con dúos uruguayos, o en este caso, de los cuatro dúos que tenemos en este bloque, tres son dúos rioplatenses, porque es un uruguayo y un argentino. En el disco Miscelánea Negra de 1997, Rubén Rada y Fito Páez hacen un dúo en un tema pop que está impresionante y que se llama Existe.

Bueno, esto era entonces Existe. Qué temazo. Siempre me encantó este Existe del disco Miscelánea Negra de Rada, 1997. El gato Eduardo aparece acá con un mensaje. Dice: Aldo y Daniel, me tuve que ir a la niñez. Hay una canción de ellos que no sé por qué me recordaba a melodía de los Beatles, algo de Aldeanos. Gato Eduardo se refiere a La Aldea. Yo no la nombré, pero seguramente la más grande canción que grabaron Aldo y Daniel. Los acompañaba El Quinto. Y estaba en un disco del sello RCA que se llamaba La Juventud. En ese mismo disco estaba Penas de Sal de Roberta Lee, donde también la acompañaba El Quinto. En fin, cosas muy, muy remotas y que cuando yo era un pibe me hicieron muy, muy feliz, es todas esas músicas. Otro dúo rioplatense, digamos, es el de Jorge Nasser y la argentina Sandra Mianovic. Esto está en el muy buen disco inicial de la carrera solista de Jorge Nasser después de Nickel, el disco Efectos Personales del año 2001. Allí están Nasser y Sandra Mianovic haciendo Luchadores en Lodo.

Luchadores en lodo, entonces. Jorge Nasser y Sandra Mianovich. Vamos a otro dúo rioplatense. Alberto Mandrake Wolf, con los terapeutas, hizo un gran dúo con el argentino Lito Nevia, una figura legendaria del rock argentino, y además yo tuve la suerte de conocerlo personalmente, un tipazo. Esto está en el álbum que se llama Primitivo, de 1993, de Mandrake Wolf y los terapeutas. Y bueno, aquí están Mandrake y Lito haciendo Corazones Musicales.

Corazones musicales. Mandrake Wolf y Lito Nevia en el álbum Primitivo 1993. Y vamos a terminar este bloque con algo que yo lo había anunciado erróneamente ayer, pero hoy sí, aquí está. Dúo de Dino, Gastón Ciarlo y Jaime Ross. En el año 2001 Dino reunió, según él, por primera vez en su vida a un núcleo de músicos de primerísima, con los que grabó un disco que se llamó Autobiografía, que fue una revisión de viejos temas suyos, entre los que está Cuna de mi Muerte. La primera versión de Cuna de mi Muerte, si yo mal no recuerdo, estaba en un álbum que grabó Dino con los Moonlights, con el grupo Los Moonlights, de los hermanos Osvaldo y Sergio Iriarte. Esta es la nueva versión que hicieron en el 2001, Dino y Jaime, en un plan rockero y también murguero, porque cuando vienen los estribillos arranca una marcha camión impresionante. Así que aquí están Dino y Jaime con Cuna de mi Muerte.

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4: Bueno, en Uruguayos de hoy tenemos una personalidad que tiene que ver con el departamento de Paysandú, que es tan querido para mí, porque allí nació mi padre, nacieron mis abuelos, mis bisabuelos, qué sé yo, mi tío, vaya uno a saber cuántos Rivero más. Hace poco estaba viendo un programa de streaming, ahora están de moda los programas de streaming, el programa del doctor Lust, que es un programa muy interesante, hecho por una persona con mucho talento para esto, y estaba hablando de Paysandú, que es su departamento, el del doctor Lust, y decía que nombró a la defensa de Paysandú, Leandro Gómez, y bueno, muchos de los que pelearon junto a Leandro Gómez eran Rivero de mis antepasados, mi bisabuelo y los hermanos de mi bisabuelo. Y él dijo, la familia Rivero tiene una historia en Paysandú, y me llenó de orgullo que lo dijera, me parece muy bien. Bueno, a ver, algo que tiene que ver con el departamento de Paysandú, déjenme encontrarlo por acá, una personalidad que en un momento tuvo mucha repercusión, y tiene que ver con el deporte uruguayo, y es la nadadora Ana María Norvis, sanducera ella. Ana María Norvis Palmieri nació en Paysandú el 15 de agosto de 1947, quiere decir que anda por los 79 años, es una nadadora uruguaya que compitió a nivel internacional. Con 18 años logró medallas de oro en el Campeonato Sudamericano de Natación 1966, en las pruebas de 100 y 200 metros pecho, en los Juegos Panamericanos del 67, consiguió la medalla de plata en 100 metros pecho y el bronce en los 200 metros pecho y los relevos de 4 por 100 metros combinados. En los Juegos Olímpicos de México 1968, donde fue abanderada uruguaya en el desfile inaugural, logró el octavo puesto en las pruebas de 100 y 200 metros pecho y resultó sexta en la semifinal de relevos de 4 por 100 combinados. La prueba de 100 metros pecho se estrenaba en el 68 y Norbis logró el récord olímpico en la primera manga. Así que en una prueba en el que la yugoslava Durdica Biedov bajó el récord en un segundo. Pero el primer récord cuando se inauguró esa prueba lo hizo la uruguaya Ana María Norbis, lo cual fue un orgullo para el Uruguay en general y para el departamento de Paysandú en particular. Luego de padecer la altura de la Ciudad de México durante la Olimpiada del 68 y desencantarse con la alta competencia, Norbis se retiró de la actividad a la temprana edad de 21 años, cuando tenía mucho para dar todavía. Fue nombrada en la ceremonia de celebración de los 100 años de la camiseta celeste, dicho sea de paso. Así que la sanducera Ana María Norbis. Bueno, seguimos con los dúos. Vamos con unos dúos brasileños, tres dúos brasileños y otro dúo uruguayo. 1974, Los Ángeles, Estados Unidos, allí se metieron en un estudio a grabar uno de los más grandes discos que uno ha escuchado en la vida, que es el álbum Ellis y Tom, Ellis Regina, la portoalegrense, la gaúcha, y Tom Jobim, el carioca, y juntos grabaron un disco maravilloso en el que está, por supuesto, el clásico de Jobim, Agua de Marzo.

Agua de Marzo, Eli Regina, Tom Jobim, otro gran dúo brasileño, está en el disco Profana, 1984, nada más ni nada menos que un dúo baiano, el dúo de Gal Costa y Caetano Veloso siendo Sorchi.

Bueno, era Sorchi, Sorchi, Gal Costa y Caetano Veloso en el 84. Otro dúo impresionante sucedió en marzo de 1982 en un gran disco de Caetano Veloso que se llama Cores Nomes. Aquí están Caetano Veloso y Dijavan cantando juntos Sina.

Bueno, y el dúo que vamos a escuchar ahora no voy a empezar a adjetivar porque sería horrible y Oscar Romero me contaría con los dedos todos los adjetivos. No merecen tantos adjetivos. Esto es algo que lo hemos escuchado otras veces y yo quiero colgarme con lo de los dúos porque para mí es un dúo que me llena de orgullo. Una canción que escribimos a dúo. Mi amigo Jorge Galemire hizo la música, yo hice la letra. La grabamos hace muchos años y esta es la nueva versión que hubo porque el señor Mauricio Ubal, que es un queridísimo amigo desde hace muchas décadas, me invitó a cantarla en vivo con él en el teatro de la Sala Camacuá de AEBU. Esto fue un recital que se hizo en el año 2025 y Mauricio y yo cantamos en vivo entonces esta canción que él tenía ilusión de cantarla conmigo, cosa que no deja de sorprenderme. Así que Mauricio Ubal y quien les habla cantando el vals Depósitos.

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7: Bueno, muy bien. Estábamos allí entonces con todos estos dúos. Y vamos a seguir un poco más con dúos. Este es un dúo histórico. Muy disfrutado. Este recital se llegó a hacer también acá en Uruguay alguna vez. El recital en dúo de Serrat y Sabina. El original fue hecho en el Palacio de los Deportes de Madrid en el año 2007 y se llamó Dos Pájaros de un Tiro. Salió un álbum de dos vinilos, salió un DVD con ese recital que no tiene desperdicio. Y uno de los momentos más intensos de ese show es cuando Serrat y Sabina hacen No hago otra cosa que pensar en ti, de Joan Manuel Serrat.

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Bueno, en los años 80 en España había un grupo llamado Suburbano que hizo una modesta canción llamada La Puerta de Alcalá, y los miembros de Suburbano nunca se hubieran imaginado que Ana Belén y Víctor Manuel la iban a adoptar como algo propio y la iban a transformar en un clásico de la música española. Vamos a 1986, Ana Belén y Víctor Manuel, en el homenaje a ese lugar emblemático de la capital española, que es la Puerta de Alcalá.

Bueno, y rapidito vamos a otro dúo histórico, el dúo de la gran Barbara Streisand y el gran Barry Gibb de los Bee Gees en el disco Guilty de 1980. Esta es la canción que le da título al disco.

Bueno, y nos vamos a despedir de ustedes con un dúo impresionante de Bob Dylan con Johnny Cash haciendo Girl from the North Country. Eso está en el disco Nashville Skyline de Bob Dylan del año 1969. Gracias por habernos acompañado en estas dos horas del día en las que no envejecemos. Nos reencontramos mañana con el programa Beatlemaníaco de los viernes. Gracias a Oscar Romero también. Bueno, hasta mañana, si Dios y las ondas hercianas quieren. Hasta mañana y mucha música siempre.

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Es muy conmovedor ese momento, ¿no? La redacción de los primeros ensayos. Y no estoy diciendo los primeros ensayos de Montaigne, estoy diciendo los primeros ensayos. Punto. Hay que imaginárselo. Montaigne tiene 30 y tantos años, está retirado de la

0: vía pública, se instala en el segundo piso de su viejo castillo, donde hasta hoy está la biblioteca. Estamos, lo subrayo, en marzo de 1571. Es el salto que hacemos desde el poema del Cid y desde España hasta Francia. Y resulta que cuando da forma a la primera tirada de estos personalísimos escritos, que los va a publicar, los libros primero y segundo en Burdeos en 1580, bueno, tiene claro que lo que tiene entre manos allí no es un tratado, no es tampoco una autobiografía, había algo deliberadamente disperso en esas cavilaciones que había puesto por escrito, dejándose llevar por su erudición, pero sobre todo dejándose llevar como un personaje de Shakespeare, por lo que sea que tenía ganas de decir, y sobre todo por lo que le parecía verdadero en sí. Y entonces decide estampar esa palabra, ese ensayo, lo que significaba, y acaso es importante que nos hagamos eco de esto, ¿no?, que no le estaba proponiendo a sus lectores, y tenía mucha conciencia de ese mensaje, un estreno, sino la prueba, esa que se hace el día antes, cuando todavía quedan muchas cosas por mejorar y por corregir. Esa era la palabra, ensayo. Ensayo significaba una tentativa, un intento, una primera versión. Y por supuesto, entonces el juego era muy expresivo, ¿no? Porque eso era lo que él estaba mandando a la imprenta. Y no paró de trabajar, corrigió, amplió los ensayos, hasta que finalmente tenemos el llamado ejemplar de Burdeos, lleno de notas, y que después dio lugar a una edición póstuma, allá por 1595. Bueno, Miguel de Montaigne inventó, podemos decirlo así, acuñó, si quieren, el ensayo, esa composición irregular que no sigue ninguna regla y en la que, esto lo dice Adolfo Bioy Casares, uno de sus admiradores modernos, la sombra del autor se mezcla con el tema, caracteriza al género de alguna forma. Por eso lo que tenemos no es de ningún modo un tratado, es decir, una postulación de, bueno, una generalización definitiva acerca de un determinado saber, y tampoco es autobiografía en el sentido de que importa la vida del autor, sí, que se va a expresar en muchísimas, bueno, pequeñas historias, pero no tanto como para hablar de autobiografía, porque antes está el tema elegido, el tema tratado. ¿Está presente el ensayo en sus bibliotecas? Esto se lo pregunto a nuestros oyentes. ¿De qué ensayos, ensayistas son lectores? Bueno, ¿qué autores en este género les gustan? Para la historia cultural, desde luego, todos son herederos de Montaigne.
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1: En el año 2013, la Asamblea General de Naciones Unidas decretó el 30 de junio como Día Mundial contra la Trata de Personas, con la clara intención de concientizar al mundo y a los gobiernos especialmente acerca de la grave problemática que ha acarreado la expansión de este delito a nivel mundial. La trata de personas es considerada uno de los más graves delitos de violación a los derechos humanos, siendo catalogada como un símbolo moderno de esclavitud del siglo XXI, mediante la cual las personas son privadas de su libertad y derechos por parte de terceras personas. Son sometidas contra su voluntad a situaciones de explotación laboral, sexual, trabajos forzados, servidumbre doméstica, extracción de órganos, mendicidad, entre otras tantas modalidades. Se estima que aproximadamente el 30% de las víctimas de la trata de personas son niños y el otro 70% son mujeres y niñas. Los primeros, en la mayoría de los casos, se usan para realizar trabajos forzosos en situaciones precarias, mientras que las mujeres y niñas son explotadas sexualmente desde muy temprana edad. Esto sin contar aquellos casos relacionados con los comerciantes de órganos del mercado negro o que se vinculan con otros hechos delictivos como el tráfico de drogas y además la utilización de personas para la guerra. Actualmente más de 12 millones de personas a nivel mundial son víctimas de este delito. Existen aproximadamente 500 rutas de tráfico de personas y tan solo 32 de ellas se encuentran en Iberoamérica. Empieza un nuevo día. En este jueves 30 de julio de 2026. Vamos a vivirlo juntos en la mañana Radio Mundo.

0: 6 de la mañana, 6 minutos. Buen día, bienvenidas, bienvenidos todos. Comienza Noticias a las 6 con Música a las 6. Señoras y señores, con nosotros, con ustedes, la muy buena compañía de The Doors. La música del nuevo día, en la mañana Radio Mundo. Felipe Reyes, El Galgo, en la selección musical.
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0: Frío aquí en el sur y área metropolitana, cielo nuboso, 9 grados, 8 décimas la temperatura, 95% el índice de humedad. Los vientos soplando del este-noreste a 7 kilómetros en la hora. La presión atmosférica es de 1021.1 hectopascales. La visibilidad es de 15 kilómetros. Para hoy esperamos una máxima de 17 grados. Al comienzo del día lo hacemos con cielo algo nuboso y nuboso, periodos de claro, neblinas, y en la tarde y noche algo nuboso, periodos de nuboso. Para mañana viernes 31 tendremos una mínima de 10 grados y una máxima de 22. Al comienzo de la jornada tendremos nuboso y cubierto, probables precipitaciones

0: y tormentas. Y en la tarde-noche de mañana viernes, nuboso y cubierto, precipitaciones y tormentas aisladas, ventoso. Para pasado mañana, sábado 1 de agosto, la mínima será de 12 grados y la máxima de 19. Al comienzo del día tendremos cielo cubierto, precipitaciones y tormentas, ventoso. Y en la tarde-noche, cubierta nuboso y algo nuboso, precipitaciones, mejorando luego.
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0: Y en su primera plana, los principales títulos. Uruguay apuesta a que la crisis Lula-Milei se decante sola. Hay que dar tiempo, no hay nada para hacer, dicen desde la Cancillería. Uruguay, que en este segundo semestre está en ejercicio de la presidencia del Mercosur. El gobierno de Yamandú Orsi, su Cancillería y la misión diplomática en la Embajada en Buenos Aires observan con preocupación el conflicto a escala inédita que se desató en estos últimos días entre el presidente de Argentina, Javier Milei, y el mandatario brasileño, Luis Inácio Lula da Silva. El gobierno de Brasil llamó a consultas al embajador brasileño en Buenos Aires, Julio Vitelli, un paso previo, como se conoce en diplomacia, al rompimiento de las relaciones. El canciller argentino, Pablo Quirno, declaró que no estaba en los planes de la Casa Rosada cortar las relaciones con el Palacio de Plan Alto, y según informó La Nación, desde Itamaraty también se trasladó que el embajador Vitelli va a regresar en algún momento, todavía no definido, puertas adentro del Palacio Santos, más allá del perfil dialoguista que se ha buscado impulsar durante esta gestión, y a pesar de la afinidad política con el mandatario brasileño, uno de los pocos aliados de izquierda que le van quedando a Orsi en la región, consideran que lo mejor es no interferir. Hay que dar tiempo y que este conflicto se decante solo, sostuvo a El País un integrante del Ejecutivo que aceptó con resignación la realidad. No hay nada para hacer, se dijo. La foto principal en portada es de Estefanía Leal. Matan a un joven de 19 años que volvía a Linisa tras una salida transitoria. Aquí se puede ver el frente de este local donde ocurrió el desgraciado hecho. Una foto de Estefanía Leal que muestra el lugar donde ocurrió todo. Fue un hecho tremendo, no tiene precedentes. Titular de El País, es un hecho tremendo. El sentimiento predominante es de angustia, así calificó el presidente del Instituto Nacional de Inclusión Social Adolescente, INISA, Jaime Saavedra, el asesinato a balazos de un joven de 19 años cuando volvía de una salida transitoria, las que tenía habilitadas por vía judicial, al lugar ubicado en el barrio Atahualpa, en Montevideo. Aún no se conocen detalles de la investigación, pero Saavedra indicó que fue una verdadera masacre perpetrada por tres personas. El joven estaba en un centro de semilibertad con autorización judicial, por lo que podía salir 8 horas por día para distintas actividades, como trabajar, estudiar y visitar parientes. En este caso, según Saavedra, había ido a ver a su familia. Y a modo de apunte, otro título, una suerte de ventanita informativa también, que ubicada en el ángulo inferior izquierdo de la foto principal en portada. Hacía las cosas bien, estudiaba, estaba haciendo las cosas bien, estudiando, aunque a los tirones. Era uno de los candidatos para ingresar al programa Cosechando Esperanza, que lidera Richard Reid. El titular del INISA dijo que pudo ser peor, en referencia a la posibilidad de un mayor número de víctimas. Destaca también El País en su portada. Bolivia, la Fiscalía ordena la captura de Evo Morales. Hasta 40% proyecto para que se pueda invertir en los entes. cubanos en Estados Unidos, gobierno analiza recibir deportados. El gobierno estadounidense de Donald Trump ha deportado a miles de cubanos a México, países africanos y de regreso a Cuba. Ahora los funcionarios norteamericanos entienden que están cerca de asegurar un nuevo destino, según informó The New York Times, y es Uruguay. El Departamento de Estado, bajo la dirección del secretario de Estado Marco Rubio, lleva meses discutiendo la propuesta con el Ministerio de Relaciones Exteriores de Uruguay. Fuentes de la Cancillería señalaron que las conversaciones se encuentran en curso y que no hay nada cerrado hasta el momento. Barrio por barrio, la disputa por la droga, el mapa de los clanes narco en la capital. Una reconstrucción realizada por El País permitió identificar las bandas narco que operan en Montevideo. Algunos nombres están respaldados por condenas, formalizaciones u operaciones antidrogas. Otros corresponden a denominaciones utilizadas por los investigadores, pero que no han quedado aún establecidos judicialmente. La última cifra policial divulgada corresponde a 2023, cuando se hablaba de 49 bandas activas en la capital y el área metropolitana. Ese relevamiento consideraba como banda a un grupo que controlara por lo menos 3 puntos de venta de droga. Más títulos. Los concursos de acreedores caen. En el primer semestre se presentaron 69 pedidos, un 31.7% menos. Transferencias electrónicas siguen creciendo y se proyectan 131 millones en todo el año 2026. Una ola de críticas al plan de la FIFA. Su presidente Gianni Infantino quiere crear una empresa y abrir la puerta a inversores privados. No toquen nuestro deporte, advierte la Unión Europea. Ahora es nuestro turno. Donald Trump alerta sobre un ataque contundente contra el régimen iraní. En el año 2025 volvieron a bajar las muertes por VIH. Sumaron 104. Principales títulos del País. Seis de la mañana, 16 minutos de este día jueves 30 de julio de 2026. 9 grados 8 décimas la temperatura, 95% el índice de humedad. Nuboso el cielo. Sugerencia: abrigarse para comenzar la jornada de la mejor manera y evitar por allí un resfrío, alguna gripe, que siempre están al acecho. 6 de la mañana, 16 minutos, decíamos. El señor Ariel Gómez en la puesta al aire de Noticias a las 6 con Música a las 6.
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6 de la mañana, 20 minutos de este jueves 30 de julio de 2026. Noticias a las 6, con música a las 6, en el aire de la radio. 1170 AM, Radio Mundo. Como siempre, gracias por estar acompañándonos desde muy temprano. Son muy amables por hacerlo. Señoras, señores, en 39 minutos comienza En Perspectiva. Ahora, disfrutando de la muy buena compañía de The Doors. La música del nuevo día en la mañana Radio Mundo.

0: Y como siempre, Felipe Reyes tiene mucho más para decirnos acerca de su elección musical para esta jornada. Galgo, bienvenido, buen día.
1: Hola y buen día. Hoy en Música a las 6, Noticias a las 6, se abren las puertas de la percepción bien abiertas. Gracias a la banda con el nombre de Las Puertas, pero dicho en inglés. Muchos veranos atrás, lejos de estas playas, en un atardecer en Venice Beach, dos con nombres de tres letras, Ray and Jim, estudiantes de cine en Los Ángeles, pueden haber visto un atardecer en Venice Beach. Según lo cuenta no la leyenda, pero sí la película de Oliver Stone, fue ahí que el Rey Lagarto, que interpretaba a Val Kilmer, le cantó la letra de un poema que decía algo así como: volemos a la luna, penetremos el océano, y el resto de lo que dice la letra de una que se llama Moonlight Drive. Hasta ese día eran una banda con un nombre distinto, una de los hermanos de Rey. Este sabía tocar el teclado y podía tocar el bajo en vivo, en ese mismo teclado que se hizo bastante famoso. Había un baterista de jazz, John, y un guitarrista que era Robbie Krieger, que tocaban en una misma banda. Dejaron esa para unirse a estos otros dos, y con eso alcanzó para los primeros conciertos de Hello I Love You, de un cantante que le daba la espalda al público, en aquel lugar con el nombre de Whiskey a Go Go. Este joven que murió joven cantaba cosas peores que asombrosas, algo de un tipo que caminaba por un pasillo largo, iba abriendo puertas, primero el cuarto de su padre, después la habitación de su madre, con intenciones de locura para con su madre, de muerte para con su padre. Esa, con el nombre del cartel que aparece al final de cada película, fue el comienzo de todos los días extraños y noches en vivo que iban a venir. Desde el hotel con el apellido de Jim hasta el desfile suave que se precisa para llegar hasta ese disco que dice No la ames locamente, el disco con el nombre de LA Woman. Vamos a ir para atrás y hacer sonar el primer disco homónimo de esta historia, de la vez que los Doors abrieron las puertas de la percepción de una vez y para siempre. Viva la radio, saludos cordiales, el Galgo.
0: Saludos cordiales, Feli, y que viva la radio.
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0: La Cancillería tiene un diálogo abierto con Estados Unidos para recibir a deportados del gobierno de Donald Trump. Destaca también la diaria. Alejandro Sánchez, secretario de Presidencia, dijo que Uruguay puso arriba de la mesa una serie de circunstancias para ver si hay un acuerdo. Jerarca del Mides opinó que este tipo de medidas van totalmente en contra de la política migratoria del país, escribe Lucía Yu. Ayer, The New York Times informó de negociaciones entre el secretario de Estado de Estados Unidos, Marco Rubio, y el Ministerio de Relaciones Exteriores de Uruguay, encabezado por el canciller Mario Lubetkin, claro, para que Estados Unidos deporte migrantes cubanos a Uruguay, según confirmaron funcionarios de ambos países al medio estadounidense. Fuentes de Cancillería confirmaron a la diaria que hay un diálogo abierto sobre este tema, pero aún no hay ningún acuerdo cerrado. Aclararon que no se refiere únicamente a migrantes cubanos, sino de distintas nacionalidades. El medio estadounidense, con base en fuentes oficiales, sostuvo que un eventual acuerdo escrito con Uruguay posiblemente no menciona específicamente a los cubanos en el texto, aunque en la práctica serían los principales enviados. Uruguay entró en las negociaciones en parte porque necesita trabajadores inmigrantes y en parte para ganarse el favor de la administración Trump, afirmó el periódico estadounidense, que cita como fuente a un alto funcionario uruguayo. El medio asegura que la conversación entre ambos gobiernos se ha extendido durante meses y la administración de Donald Trump está cerca de asegurarse el nuevo destino para los deportados. Desde la Cancillería confirmaron que las conversaciones se mantienen desde hace aproximadamente un año. A su vez señalaron que es un diálogo que Estados Unidos tiene con muchos países, no solo con Uruguay. Las facilidades que otorga a nuestro país para la regularización de los migrantes son vistas por el gobierno estadounidense como una ventaja para que los deportados no intenten regresar a Estados Unidos al tiempo que les permite vivir fuera de Cuba, recoge la nota. Un funcionario de la Cancillería uruguaya señaló al New York Times que algunos de los cubanos en Estados Unidos podrían tener parientes incluso en Uruguay y los gobiernos están, bueno, discutiendo la posibilidad de reunir a las familias. La directora de la División de Protección Social para Personas Migrantes, Solicitantes de Asilo y Refugiadas del Mides, Valeria España, confirmó, en tanto, en diálogo con La Diaria, que la iniciativa entre los gobiernos no se ha discutido en ninguno de los ámbitos de idoneidad establecidos por la normativa vigente para discutir estos temas, como la Junta Nacional de Migración, el órgano asesor del Poder Ejecutivo en esa materia que la Cancillería preside, y entre otros lo integra el Mides a través de esa división. La noticia se suma a la controversia instalada hace una semana en torno a la presencia del embajador uruguayo en Estados Unidos en una reunión sobre el terrorismo político de izquierda que fue descrita por dirigentes del Frente Amplio como un error político de la Cancillería. De acuerdo también con un monitoreo de las organizaciones Human Rights Watch and Refugees International, Estados Unidos mantiene distintos tipos de acuerdo de tercer país seguro con al menos 35 países, entre ellos 14 países africanos y 16 americanos, principalmente de América Central y el Caribe. En América del Sur, Paraguay, Ecuador y Guyana tienen este tipo de acuerdo con Estados Unidos. Paraguay lo firmó en agosto de 2025 y en febrero incorporó una adenda para recibir a personas no admitidas por Estados Unidos y reconducidas a sus países, conocida como Acuerdo de Cooperación de Asilo. Desde entonces ha recibido a 38 migrantes. El CASMU agradeció la confianza del sistema político. La institución médica remarcó en un comunicado que el acceso al fondo de garantía solicitado no supone un salvataje ni una inyección de dinero por parte del Estado. Con votos del oficialismo y de la oposición, recordamos que el Parlamento aprobó este lunes y martes prorrogar por 2 años la intervención del Poder Ejecutivo en el CASMU, iniciada en el periodo pasado, en julio de 2024. A través de un comunicado, ayer la institución, uno de los principales prestadores privados de salud, con unos 171.000 afiliados a la fecha, valoró positivamente la medida. La intervención en el contexto actual no nos genera incomodidad alguna, se señala en la declaración. Y el diputado del Frente Amplio, Federico Preve, trasladó tranquilidad a usuarios y trabajadores del CASMU. Afirmó que la extensión genera una acción preventiva para que no exista la posibilidad de que acreedores se presenten en la justicia y se determine el concurso, o en otras palabras, que no suceda lo que ocurrió con Casa de Galicia. Sigue impactando el asesinato en el centro de Inisa y también La Diaria lo destaca en sus contenidos. Un hecho tremendo, sin precedentes, afirmó Jaime Saavedra sobre el joven asesinado en la puerta del ex hogar Burgues. El presidente del organismo dijo que el joven acribillado era uno de los candidatos a trabajar en el programa Cosechando Esperanzas de Richard Reid. Y el INISA no pidió incremento presupuestal, hablando ahora de rendición de cuentas. La rendición de cuentas enviada por el Poder Ejecutivo tiene solo 2 artículos referidos al Instituto Nacional de Inclusión Social Adolescente, que no requieren refuerzos presupuestales. Uno de ellos agrega a la ley que creó al organismo la implementación de programas de seguimiento y apoyo post-egreso para los adolescentes y jóvenes que hayan cumplido la medida socioeducativa dispuesta por un periodo de hasta 24 meses posteriores a su egreso. El Frente Amplio prepara su congreso y plantea incorporar nuevos actores, agendas y formas de participación. Uno de los objetivos es ampliar la base social. Las comisiones que trabajaron de cara a la instancia de octubre finalizaron su tarea y ahora se busca consolidar un documento único que permita la discusión en los comités de base luego de el plenario, el plenario nacional de 8 de agosto, escribe Matías Capec en la sección política de la diaria. Y los blancos critican la resolución del Ministerio de Educación y Cultura que anuló la sanción de la fiscal de corte Mónica Ferrero a la fiscal del caso Bezzozzi. Es una resolución ajustada a derecho, como todas las que tomamos, contestó por su parte el ministro de Educación y Cultura, José Carlos Maía. Y los blancos catalogan esto de desagradable politización. La resolución del MEC molestó a algunos legisladores del Partido Nacional. Me pareció una desagradable politización de una decisión en la que el poder político no debe interferir, dijo la diaria el senador blanco Sergio Botana. Trabajadores denunciaron en el Parlamento que la empresa Tele 12, Canal 12, violó un convenio colectivo vigente. Un diputado del Frente Amplio indicó que si no van a cumplir con un convenio hay que hacer un descuelgue para dar a conocer que no pueden enfrentar el pago de los sueldos, y en este caso eso no existió, cosa que llama la atención. Una delegación de la Asociación de Empleados de Tele 12, ADET, concurrió ayer a la Comisión de Asuntos Laborales y Seguridad Social de la Cámara de Diputados. En la sesión, los trabajadores denunciaron que la empresa de televisión violó el convenio colectivo vigente entre las partes e informaron sobre la precariedad laboral que afecta a parte del personal. Como parte de las negociaciones que se desarrollan entre las partes, hoy en la mañana habrá una nueva instancia tripartita entre los trabajadores, empresa y los negociadores del Ministerio de Trabajo, confirmaron a la diaria autoridades de esta cartera. Mientras tanto, el paro definido ayer, resuelto en asamblea por los trabajadores afiliados al sindicato, aún se mantiene vigente. Situaciones atendidas por en el servicio de mujeres reflejan más crueldad contra las víctimas. La supervisora del servicio aseguró que hoy se ven con más asiduidad casos de tortura, amenazas de muerte y nuevas formas de violencia y captación. También se identifica un aumento del número de víctimas uruguayas. Trata con fines de explotación sexual, escribe Stephanie Dimirjian en la sección Feminismos de la diaria. Otros títulos en tapa de la edición papel de la diaria muestra una imagen de el canciller Mario Lubetkin, una foto de Gianni Schiaffarino de archivo de febrero de 2026. El título principal en portada, Relaciones Exteriores, tiene un diálogo abierto con Estados Unidos para recibir a deportados. El gobierno de Trump negocia con el ministerio encabezado por Lubetkin la llegada de ciudadanos cubanos y de otras nacionalidades, pero el tema no se ha discutido en los ámbitos idóneos y cayó mal en las bases del Frente Amplio. Ventanita informativa en tapa de la diaria, ángulo inferior izquierdo. El Frente Amplio prepara su congreso, se abordará cómo impactan los cambios que atraviesan el trabajo, la participación y la coyuntura internacional, así como la ofensiva cultural de la derecha, dijo el secretario político Daniel Mariño. Suplemento de economía con la diaria, Economía 309, nuevo sistema de transferencias, con la doctora en economía Ivonne Perazo. Crecimiento y distribución, el juego del reparto de la torta. Más títulos. El CASMO agradeció la confianza del sistema político. Joven de 19 años fue asesinado al regresar a un centro de Linisa. UTEC reclamó más recursos para sostener proyectos en marcha. Situaciones atendidas en IMUJERES reflejan más crueldad. Cuba estudia habilitar más participación privada en la economía. Principales títulos de la diaria.

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1: Estafas de fondos ganaderos. La justicia condenó al Banco Central y al Ministerio de Ganadería por omisión en controles a República Ganadera. El juez de lo contencioso administrativo, Martínez de las Heras, fundamenta la condena al Ministerio de Ganadería y al Banco Central en el concepto constitucional de falta de servicio y omisión, escribe Natalia Roa. En una sentencia que sienta un precedente, la justicia de lo contencioso administrativo condenó, como decíamos, al Ministerio de Ganadería, Agricultura y Pesca y al Banco Central del Uruguay a indemnizar a cuatro inversores de República Ganadera SRL por el daño ocasionado por el Estado al incumplir las potestades legales que tenían de controlar, en este caso, a esta empresa. Destaca El Observador. Otros títulos también en portada de El Observador. Destaca que Fábricas Nacionales de Cerveza está extendiendo un seguro de paro en la ciudad de Minas y plantea el retorno en Montevideo. El sindicato analizará si vuelve las tareas. Trabajadores realizarán una asamblea nacional este viernes. La empresa continúa en negociaciones con el gobierno. Fábricas Nacionales de Cerveza comunicó que extenderá entonces por un mes el seguro de paro para los trabajadores de la planta de Minas. Además planteó el retorno a la actividad de Montevideo, que será analizada por el sindicato. Jefa del Fondo Monetario Internacional llegó a Uruguay para reunirse con el presidente Yamandú Borsi, el ministro de Economía Gabriel Odone y el presidente del Banco Central, destaca El Observador. Cristalina Georgieva arribó a Montevideo tras visitar Argentina, su principal deudor. Este jueves se reunirá con el presidente de la República. Muestran en imágenes a Cristalina Georgieva saludando muy efusivamente a el fotógrafo o fotógrafa que está tomando su imagen, Cristalina Georgieva, en Uruguay. La directora gerente del Fondo Monetario inició una visita a nuestro país en la que se reunirá, como decíamos, con el presidente Yamandú Borsi y con autoridades económicas de nuestro país. Principales títulos, principales contenidos que están publicados y desarrollados a esta hora en el sitio web del diario El Observador.
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1: Y en su portada, los principales títulos: el gobierno recibe el calor de bancos, inversores y organismos internacionales. En momentos en que se negocia apoyos para aprobar la rendición de cuentas y despliega algunos cambios en el combate a la inseguridad, el gobierno encontró por estos días un remanso en los mercados financieros y en los organismos internacionales, escribe Búsqueda. Después de haber desechado el cambio más controversial sobre el régimen de AFAP surgido del diálogo social, el martes 28 el Ministerio de Economía colocó deuda por el equivalente a 1.697 millones de dólares a través de la reapertura de dos bonos globales. Estamos satisfechos porque fue una operación exitosa, festejó en rueda de prensa ayer miércoles 29 el titular de esa cartera, Gabriel Odone. Es la mejor emisión en la historia en materia de tasas de interés y demuestra la confianza que hay en Uruguay en la sostenibilidad de sus finanzas públicas y la credibilidad que el país tiene, agregó. Los compradores de la emisión fueron, en partes casi iguales, inversores locales y del exterior. El ministro también destacó la visita a Uruguay esta semana de la directora gerente del Fondo Monetario Internacional en los primeros días de agosto, del presidente del Banco Interamericano de Desarrollo y en unas semanas del secretario ejecutivo de la Organización para la Cooperación y el Desarrollo Económicos, OCDE, el titular de CAF, Banco de Desarrollo para América Latina, y probablemente de una autoridad del Banco Mundial. Los máximos organismos de financiamiento están visitando Uruguay en alguna medida por el reconocimiento de las políticas que despliega el país, tanto en términos económicos como sociales, considero también. Otros títulos. La JUTEP pidió información a la Corte Electoral y amplió preguntas a Presidencia sobre la camioneta donada por Yamandú Borsi. El Frente Amplio solicitará datos al gobierno sobre la negociación con Estados Unidos para recibir deportados. Presentación de libro de una mujer trans organizada por el Partido Nacional causó debate entre los blancos. La ANP negocia repatriar desde Luxemburgo utilidades por su participación en Terminal Cuenca del Plata. Cuando decimos la ANP, decimos la Administración Nacional de Puertos. El ministro chileno que asesoró al gobierno augura efectos sustantivos de una ley de competitividad. La izquierda no debe entregar la agenda de modernización, dijo. Más títulos. Investigación analizó la caminabilidad en 5 barrios. Carrasco y El Cerro tienen los peores índices en contraste con Ciudad Vieja. Contratapa. Entre balas y meningococo, que dejan sillas vacías, capacitan maestros para trabajar el duelo en escuelas. Tras episodios vinculados al crimen organizado, primero que nada aparece el miedo, incluso en psicólogos y trabajadores sociales, reconoce el coordinador del programa Escuelas Disfrutables. El exdirector nacional de educación, Juan Pedro Mir, cree que la muerte debe integrarse a la currícula, así como se incorporó la sexualidad, escribe Nicolás Delgado. Principales títulos del Semanario Búsqueda.
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1: Seis de la mañana, 50 minutos.
8: ¿Qué está pasando en el mundo?
1: Última hora de los incendios en España. Estabilizados dos frentes del incendio en Zamora, aunque siguen dos activos todavía. España continúa luchando contra las llamas en el inicio de la cuarta ola de calor del verano, que se alargará hasta la próxima semana. Mientras tanto, el presidente del gobierno español anuncia que el incendio de Ávila y Madrid baja a nivel 2. Hemos dejado atrás la emergencia nacional, dijo el presidente del gobierno. La mayor parte de los incendios se debe a imprudencias, a un llamamiento a la responsabilidad, dijo el mandatario. Mientras tanto, hablan quienes están en la primera línea del fuego, los soldados del fuego precisamente españoles, capataces, en este caso de una brigada contra los incendios, indicaron, podemos estar hasta 14 horas trabajando por 1.100 euros. En este caso, una bombera forestal también ha pedido comprensión a la ciudadanía por el arduo trabajo que realizan. Es muy triste que vayamos por los pueblos y nos insulten como si no hiciéramos nada, indicó en las últimas horas. Otras realidades, el presidente argentino Javier Milei cambió la ley por decreto para poder expulsar a extranjeros que publiquen mensajes de odio contra la República Argentina. La decisión del mandatario llega en plena crisis diplomática con Brasil y después de las críticas en todo el mundo a la actitud de la selección albiceleste durante el Mundial de Fútbol también. Temas que entran en una suerte de paquete a nivel internacional. Al menos 8 muertos es el saldo de un nuevo ataque ruso con 70 misiles y 280 drones en Ucrania. Del total de víctimas, 5 pertenecen a una misma familia, siendo los dos padres y niños. El consumo exige a 5 plataformas retirar anuncios turísticos en asentamientos israelíes. El ministerio ha remitido un primer requerimiento a estas multinacionales para comunicarles la existencia de contenido considerado ilícito en sus plataformas. Hay un significativo paso de Arabia Saudita al entrar en modo ofensivo en la guerra contra Irán. Una sola operación no basta para establecer una nueva doctrina, pero sienta un precedente según el cual atribuir un ataque a un grupo con base en el extranjero puede desencadenar una respuesta militar saudí más allá de las fronteras del Reino Unido. El presidente Donald Trump sigue amenazando a Irán en un nuevo capítulo de esta guerra que parece no terminar y no tener pausas, aunque sí se anuncian las pausas. Este complicado Medio Oriente, siempre sufrido, y ahora con un punto alto con estos temas de guerra. Trump sigue amenazando a Irán con mayores ataques puertas adentro. En tanto, el presidente estadounidense mostró su irritación por no poder poner fin a la guerra. Arabia Saudita se unió a Washington ahora al atacar una milicia pro-iraní en Irak. Jair Bolsonaro negó haber autorizado un video hecho con inteligencia artificial mostrado en la oficialización de la candidatura de su hijo Flavio. Ahora, el ministro del Supremo Tribunal Federal, Alexandre de Moraes, deberá decidir si el exmandatario sigue cumpliendo la pena de prisión en su casa o si tendrá que retornar a la cárcel. Los abogados defensores del expresidente brasileño informaron al ministro del Supremo Tribunal Federal que el expresidente no autorizó el uso de su imagen en un video generado por inteligencia artificial proyectado durante la convención del Partido Liberal el sábado, evento en el que el partido nombró oficialmente a Flávio Bolsonaro como su candidato presidencial para las elecciones de este año. En Cuba estudian proyectos de ley para habilitar más participación privada en la economía. El Parlamento comenzó a tratar ayer iniciativas que reducen la administración pública mediante la fusión de varios ministerios y habilitan a privados, incluso extranjeros, a explotar tierras estatales. La Asamblea Nacional del Poder Popular, el Parlamento de Cuba, inició entonces su periodo de sesiones ordinarias con un paquete de leyes impulsadas por el gobierno de Miguel Díaz-Canel en una jornada en la que se preveía un fuerte impacto de la crisis energética. Señoras y señores, ya llegan Emiliano Cotelo y Romina Andrioli. Comienza En Perspectiva, en la mañana Radio Mundo y por Océano FM. Que tengan un muy lindo día.

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10: La señal indicará las 7 horas, 0 minutos, 0 segundos.
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11: Señoras y señores, tengan ustedes muy buenos días. ¿Qué tal? ¿Cómo están? ¿Cómo la llevan en el penúltimo día del séptimo mes del año? Sí, así se traduce esto de 30. Estamos en jueves y es 30 de julio del año 2026. Este es el comienzo de una nueva emisión de En Perspectiva. Estamos acá con Romina invitándolos a compartir 5 horas de radio. ¿Todo bien?
12: Todo bien. ¿Cómo andan? ¿Cómo les va?
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11: Levanten la mano aquellos de nuestros oyentes que utilizan WhatsApp. Estoy mirando, a ver cómo viene la sala allá. Mirá, hay uno que no levantó. ¿Cuántos?
12: No. ¿Dos? Sé qué hace.
11: Dos. Ah, tres.
12: Usará Telegram.
11: Usan SMS. No, directo. Ay, mira, no, aquel dice que no, que no usa nada, que ni teléfono tiene. No, bueno, la pregunta viene porque parece bastante obvio que WhatsApp está muy extendido, ¿no?
12: Está muy extendido.
11: Sobre todo en esta zona del planeta. Hay otras mensajerías, hay otros servicios de mensajería en el mundo, pero en esta zona del planeta WhatsApp es la forma, ¿no?, de contacto que tiene cantidad de gente para su vida cotidiana. Bueno, entonces, ustedes que usan WhatsApp, ¿conocían esto que va a contarles Romina?
12: Bueno, sí, porque podríamos decirles, a ver, con el avance que ha tenido y el protagonismo que ha tomado el celular en nuestras vidas, uno ya sabe, ¿no? Por ejemplo, el número de teléfono, si es que tienen fijo de la casa, pocos se lo acuerdan, ¿no?
11: El número de la casa.
12: Sí, el número fijo.
11: Sí, sí.
12: Yo lo tengo que pensar o lo tengo guardado por ahí. ¿Sucederá lo mismo con el teléfono celular, con el número del teléfono celular?
11: Tú decís que nos olvidemos de nuestro
12: hecho,
11: propio número.
12: ¿Cuántos te acordás? Del de uno es difícil olvidarse, pero de las personas así más cercanas.
11: Ah, no, no.
12: ¿Te lo acordás ya?
11: No, no. De las personas cercanas, y bueno, y de las otras personas con las que tengo algún tipo de comunicación.
12: No,

0: Esa es una de las preguntas. ¿Es obligatorio este cambio? ¿Tenemos que ir todos hacia ahí? ¿A partir de cuándo empieza a funcionar? ¿Qué busca resolver WhatsApp por este lado? ¿Por qué adoptó esta política? ¿Ya no podremos comunicarnos con desconocidos o al revés? ¿Esto hará que uno pueda contactarse con cualquiera a partir de tener su nombre de usuario? Bueno, de todo eso vamos a estar evacuando dudas entonces en nuestro espacio de disrupción, tecnología e innovación después de las 11 de la mañana.
1: ¿Sabés qué? Yo primero no estaba enterado. Uso WhatsApp y no estaba enterado.
0: Porque capaz que no lo tenés actualizado.
1: Bueno, por eso, no sé, pero no tenía noticia de esto. Segundo, me quedan 25 preguntas, ¿no?
0: Escuchá el espacio de las 11 y
1: sí,
0: ahí...
1: Sí, porque no sé, me quedo pensando, ¿cómo es eso? El teléfono siempre va a existir, siempre va a estar en algún lugar de mi presencia en WhatsApp, el número, ¿no? ¿Qué quiere decir eso de que no voy a estar más bien identificado por un nombre de usuario? No estoy, de hecho, identificado por un nombre de usuario. Y si la cuestión es ponerse un usuario, ¿cómo se hace? Porque muchos nombres de personas están repetidos en el mundo, ¿no? Hasta nombres y apellidos, ¿no? Fulano, bueno, mengano. ¿Cómo se resuelve todo eso?
0: Te conviene ir reservando incluso, ¿eh?
1: Reservando, sí, nombres de usuario. El nombre de usuario mío, más vale que lo reserve, decís.
0: Reservar.
1: ¿Me lo pueden capturar? ¿Me lo pueden arrebatar?
2: ¿Cómo está el tiempo en Montevideo?
1: ¿Y cómo estamos? ¿Cómo viene Montevideo a esta hora?
0: Bueno, tenemos un cielo nuboso, 10 grados la temperatura, 95% la humedad, la presión 1021 hectopascales, la visibilidad es normal y los vientos soplan del este y noreste a 7 kilómetros por hora.
1: ¿Qué pronóstico tenemos para hoy?
0: Bueno, les cuento, el mes de julio, ¿cómo se empieza a despedir? Con una máxima de 17 grados en la jornada de hoy, un cielo nuboso con periodo de algo nuboso y neblinas. Y después en la tarde-noche, algo nuboso con periodos de nuboso. Mañana empieza a levantar la temperatura y atenti porque se viene el agua, ¿no? Para a partir de la tardecita, noche de mañana y el sábado de mañana.
1: Sí, sí, los pronósticos para el fin de semana son feotes.
0: Sí,
1: feotes.
0: Hay advertencias especiales.
1: Después veremos eso, después veremos todo eso. Yo agrego para terminar que el sol hoy sale 7:41 y se pone 18:02 y que la luna ya pasó la fase llena, ya está, ahora empieza a menguar, faltan 13 noches para la próxima luna nueva.
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6: Mirá, Alicia está mucho más atenta que yo al WhatsApp que utiliza. Dice que hace un par de semanas vio ese cambio y lo adoptó. Reservé nombre de usuario. Pero agrega, ahora no me acuerdo cuál elegí.
7: Ay, qué problema.
6: Y entonces la pregunta de ella es, ¿cómo lo recupero?
7: Bueno, ahí, anda anotando. Voy anotando. Perfecto.
6: ¿Cómo nació esto? Tú tenías alguna explicación,
7: la
6: ¿no?
7: La explicación que dio WhatsApp, que dio la compañía, es que muchos usuarios manifestaban que no siempre querían compartir su número de teléfono para mantenerse en contacto con otras personas.
6: Ah, la cosa viene porque hay usuarios que no quieren compartir su número.
7: Especialmente, por ejemplo, a veces en grupos, viste, actividades laborales, yo qué sé, situaciones puntuales que te preguntan. Entonces, ¿qué son los nombres de usuario? Bueno, una nueva forma de identificar a una persona en WhatsApp, pero sin la necesidad de compartir su número de teléfono. En lugar de iniciar una conversación con un número, va a ser posible hacerlo utilizando un identificador único elegido por cada usuario.
6: Ajá. Que no tiene por qué ser necesariamente nombre y apellido. Una opción es que sea eso, nombre y apellido, pero puede haber otras.
7: Y seguramente, sí, porque además si no vamos a tener ese problema que vos decías, ¿no? De que hay muchas personas que se llaman iguales. ¿Cómo va a ser la cosa?
6: Bueno, ¿Tú ya tenés pensado el tuyo?
7: No, todavía no. De hecho, a mí no me había llegado la notificación porque seguramente me faltaba alguna actualización. Así que también estaba... Era de los de tu bando.
6: Yo estoy cavilando. Y más vale que no cavile mucho más porque voy a tener problemas después para encontrar y reservar. Pero Waldemar, por ejemplo, dice que ya reservó. Él dice que ya tiene su usuario de WhatsApp.
7: Bien.
6: Hay gente muy adelantada.
7: Está bien, pero es que a muchos capaz que les pasó, de se enteraron y reservaron, pero no saben muy bien para qué. Eso puede pasar, ¿no?
6: Daniel, por ejemplo, ya tiene una preocupación.
7: ¿Qué dice?
6: Con seguridad esto es para establecer una mayor forma de control sobre nuestras vidas.
7: Wow.
6: No le convence. No le convence. Bueno, 7:12. Vamos con las noticias, vamos con los titulares de hoy jueves.
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6: El gobierno uruguayo mantiene conversaciones con Estados Unidos sobre la posibilidad de recibir a personas deportadas desde ese país a raíz de la política migratoria que impulsa la administración de Donald Trump.
7: Según informó The New York Times, funcionarios estadounidenses consideran que Uruguay podría convertirse en un nuevo destino para migrantes deportados tras varios meses de contactos entre el Departamento de Estado y el Ministerio de Relaciones Exteriores. La nota agregó que, aunque un eventual acuerdo no mencionaría expresamente a los cubanos, ese grupo sería uno de los principales destinatarios de la iniciativa. Según el periódico, la Casa Blanca considera que la comunidad cubana en Uruguay es suficientemente grande como para que incluso pueda haber reunificaciones familiares.
6: Fuentes de la Cancillería dijeron ayer en Perspectiva que hay un diálogo sobre este tema desde hace muchos meses, pero aún no existe un acuerdo cerrado.
7: Añadieron que Washington mantiene este tipo de conversaciones con varios países de América Latina y el Caribe, con algunos de los cuales ha llegado incluso a acuerdos. Los informantes remarcaron que el intercambio abarca a deportados de varias nacionalidades y no exclusivamente a ciudadanos de Cuba.
6: Repercusiones, hay unas cuantas, pero elegimos esta. El secretario de Presidencia, Alejandro Sánchez, dijo que Uruguay mantiene conversaciones con Estados Unidos sobre distintos asuntos bilaterales, y que uno de ellos es la posibilidad de recibir personas deportadas.
7: En declaraciones al streaming de El Observador, el jerarca cuestionó la política migratoria de Washington. Afirmó que la administración Trump ha llegado a enviar personas deportadas a países de África, algo que, a su juicio, genera una desconexión enorme de los migrantes con sus familias y sus lugares de orígenes.
6: Sánchez calificó esa política como discriminatoria.
2: Estados Unidos realiza exportaciones, tiene un programa que además financia determinadas cuestiones para la reinserción de esas personas, porque ellos no aceptan migrantes en su política migratoria, que yo creo que es una política discriminatoria, y nosotros como país no compartimos una política de ese sentido, con ciertas cuestiones discriminatorias hacia los migrantes. El Uruguay es un país siempre abierto, pero hasta ahora no hemos avanzado mucho más.
7: Asimismo, Sánchez enfatizó que cualquier eventual entendimiento requerirá evaluar las condiciones de las personas que puedan ser trasladadas, incluidos sus antecedentes penales.
6: El Frente Amplio solicitará datos al gobierno sobre esta negociación con Estados Unidos por los deportados. De esta manera encara el tema hoy el semanario Búsqueda, agregando el eco lo que esta noticia que circula desde ayer ha implicado adentro de la fuerza política oficialista.
7: ¿En qué hora estamos?
6: En las 7 y 14.
7: ¿Seguimos con otros temas que se destacan esta mañana?
6: La directora del Fondo Monetario Internacional, Kristalina Georgieva, se reunirá hoy con el presidente Yamandú Orsi y con el ministro de Economía, Gabriel Odone, luego de haber llegado al país ayer en misión oficial.
7: Ayer, durante las primeras horas de su visita, la jefa del FMI escribió en sus redes sociales: "Estoy feliz de estar en Uruguay y tengo muchas ganas de aprender más sobre un país que ha consolidado un sólido historial de estabilidad macroeconómica e instituciones resilientes". Georgieva agregó que espera dialogar con las autoridades del país para mantener el progreso en beneficio de todos los uruguayos.
6: Curiosa la foto que publicó junto con este texto, ¿no?
7: ¿Sabés que bajaba y ayer de la radio? Vos decís la que sí. Está de brazos abiertos, sí, así como una rockstar. Sí. Lo hizo acá en la puerta del hotel.
6: Sí. Reconocí que es la
7: vi
6: escalera.
7: De atrás saliendo y sí, efectivamente, parecía una estrella, pero sí se ve que estaba feliz de estar por acá.
6: Además de reunirse con Orsi y con Odone, la jerarca mantendrá un encuentro con el presidente del Banco Central, Guillermo Tolosa, y participará de las 41ª Jornadas Anuales de Economía que organiza esa institución.
7: Ayer Georgieva visitó la escuela número 108 y destacó al Plan Ceibal como un ejemplo clave de inclusión digital y educación.
6: Uruguay no es deudor del Fondo Monetario Internacional desde el año 2006, pero mantiene un estrecho vínculo con el organismo y ha recibido evaluación y asesoramiento técnico para mejorar la gestión en áreas como la fiscal y la monetaria.
7: La máxima jerarca del Fondo Monetario Internacional arribó a nuestro país después de visitar Argentina, su principal deudor.
6: El Ministerio de Salud Pública anunció que el próximo lunes habilitará la agenda web para vacunar contra el meningococo a niños de 9 y 10 años.
7: Además, volverá a abrir la inscripción para adolescentes entre 11 y 15 años que no pudieron acceder a un cupo en la primera etapa de la campaña.
6: La ampliación de la vacunación será posible por el arribo de 300.000 dosis de la vacuna MenFive, según confirmó la directora general de Salud, Laura Zambí. Ese lote permitirá avanzar con la inmunización de la mayor parte de la población objetivo, integrada por niños y adolescentes de entre 2 y 18 años.
7: Las autoridades adelantaron que próximamente informarán cuándo se habilitará la agenda para los grupos de 2 a 8 años y de 16 a 18 años.
6: La doctora Zambí destacó que las nuevas dosis arribarán casi un mes antes de lo previsto, tras gestiones realizadas por el gobierno junto con la Organización Panamericana de la Salud. Asimismo, consignó que hacia el 20 de agosto se incorporarán otras 40.000 vacunas y que posteriormente llegarán nuevos envíos hasta completar la cobertura prevista.
9: Transmitir tranquilidad de que va a llegar un stock de vacunas que es suficiente para toda la ampliación que dijimos que iba a llegar de 2 a 18 años, que tengan la tranquilidad de que van a recibir su dosis de vacuna.
7: La jerarca recordó que desde 2025 las vacunas contra el meningococo fueron incorporadas de forma gratuita al Esquema Nacional de Vacunación para determinados grupos de edad y señaló que continuará la vacunación en centros educativos con autorización de las familias.
6: En Punta del Este, la empresa Criba Uruguay, sociedad anónima, a cargo de la construcción del hotel, casino y centro de convenciones que el grupo Cipriani lleva adelante en el predio del ex Hotel San Rafael, comunicó oficialmente que la inauguración de ese establecimiento se posterga para el año próximo y no para antes del verano, y por eso resolvió el envío de 120 trabajadores más al seguro de paro.
7: Según dijo Criba en un comunicado dirigido a los trabajadores y fechado ayer, la decisión responde a la agudización del conflicto del convenio colectivo registrado en los últimos meses, lo que llevó al grupo Cipriani a redefinir el plan de trabajo y el financiamiento del proyecto.
6: Debido a ese ajuste, la empresa constructora informó que el próximo lunes iniciará la tramitación de subsidios por desempleo para 120 operarios afectados a la obra, que se sumarán a los 120 que se desempeñaban en el rubro hormigón y habían sido enviados días atrás al seguro de paro.
7: En el texto, Criba sostuvo que durante todo el conflicto mantuvo la mayor cantidad de actividad y empleo posible y remarcó que la compañía cumple y seguirá cumpliendo con el convenio colectivo y con toda la normativa vigente en el sector de la construcción.
6: Ya seguimos, hay más noticias.
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6: 7:19 minutos. Acá está Gabriela Pintos. ¿Qué tal? Buen día.
11: Muy buenos días para todos.
6: ¿Ya elegiste tu nombre de usuario para WhatsApp?
11: Todavía no, Gaby del Tuerto, algo así.
6: ¿Qué, perdón?
11: La Gaby del Tuerto, algo así. Porque viste cómo está, no sé, Santi del Cap, que se usaba mucho cuando uno usaba el mail. Ahora algo así. Porque Gaby Pintos, hay muchas. Sí. Yo ya conozco dos o tres más.
6: Pero Gabriela Pintos hay una sola.
11: Sí.
6: Bueno, vamos con la información internacional. Esta noticia es de hace un rato. El gobierno de España levantó la emergencia decretada a raíz de los feroces incendios en los alrededores de Madrid, ya casi sin llamas. Mientras tanto, en Francia, unas gotas de lluvia y una baja de temperaturas alimentaron el optimismo.
11: Ambos países vecinos han sufrido en la última semana algunos de los peores incendios forestales de los que se tiene recuerdo, que arrasaron vastas zonas y obligaron a cientos de miles de personas a abandonar sus hogares.
6: Desde principios de semana, los bomberos en los dos países consiguieron frenar el avance de las llamas, lo que permitió el regreso de decenas de miles de personas a sus casas.
11: Y aunque la llegada de una nueva ola de calor ayer hacía temer por un repunte del fuego, la situación continuó estable y el gobierno español decidió, como decías, dejar atrás la emergencia decretada hace una semana, según anunció su presidente Pedro Sánchez.
6: En Cuba, el gobierno anunció la apertura a los privados de amplios sectores de la economía, como estaciones de servicio, farmacias y energías renovables, después de que el Parlamento aprobara un paquete de medidas a favor de la economía de mercado.
11: El gobierno de Miguel Díaz-Canel permitirá el ingreso de capital privado en ramas enteras de la economía.
6: Además del sector energético y el de fármacos, ¿a qué otros rubros abarca? ¿A qué otros rubros llega esta reforma, Gabriela?
11: La reforma abrirá el mercado de residencias de ancianos, terminales de pasajeros y de carga, instalaciones portuarias, importación de vehículos, energías renovables y operaciones petroleras y mineras bajo ciertas condiciones.
6: Otra de Cuba. Más del 70% de los hoteles están cerrados debido a las presiones de Estados Unidos, lo que ha provocado la paralización casi total de ese sector clave para la economía del país, según informó el primer ministro Manuel Marrero.
11: Las afectaciones derivadas de la falta de combustible y las sanciones aplicadas han generado una paralización casi total de los servicios turísticos, dijo Marrero ante el Parlamento. A partir de las presiones realizadas, se han retirado 7 cadenas hoteleras que gestionaban el 46% de las habitaciones del país, señaló.
6: En Perú, la nueva presidenta Keiko Fujimori encabezó la primera reunión de su gabinete ministerial, donde acordó pedir autorización al Congreso para emitir sus primeros decretos de mano dura contra el crimen.
11: Durante la sesión, que se prolongó por 90 minutos, se evaluó una serie de medidas para fortalecer la seguridad ciudadana, según un comunicado de la presidencia peruana.
6: Recordemos, en su discurso de investidura esta semana, Keiko anunció que los militares liderarán la lucha contra el crimen para recuperar el control interno en zonas donde actúan extorsionadores, el narcotráfico y la minería ilegal.
11: La propuesta pide autorización al Congreso para permitir que el gobierno tenga facultades legislativas para enfrentar con firmeza los retos urgentes del país, permitiendo una respuesta del Estado más ágil y efectiva frente a la delincuencia y a las necesidades de la población, según la presidencia.
6: En Colombia, el acto de asunción del presidente electo Abelardo de la Espriella, previsto para el 7 del mes de agosto, tendrá lugar en la ciudad de Cali después de que el Congreso aprobara el traslado temporal de sus funciones a esa ciudad para ese día.
11: El traspaso de mando presidencial en Colombia se realiza tradicionalmente en la sede parlamentaria en la capital, Bogotá, pero de la Espriella solicitó que la ceremonia se haga en el suroeste del país tras vencer en las elecciones de junio al senador Iván Pineda, candidato de la izquierda oficialista.
6: Con la aprobación de su propuesta, el mandatario electo consiguió su primera victoria legislativa en un Congreso donde tiene una representación minoritaria.
11: De la Espriella buscaba inicialmente asumir en una guarnición militar en el conflictivo departamento del Cauca, pero el presidente Gustavo Petro, que no reconoce el resultado de los comicios y alega fraude electoral, no autorizó el uso de instalaciones militares para el evento.
6: 7:24.
11: Seguimos la recorrida.
6: Estados Unidos llevó a cabo una intensa oleada de ataques ayer al sur de Irán, luego de que el presidente Donald Trump amenazara con golpear muy duro a aquel régimen tras el ataque sorpresa de sus bases en el Golfo Pérsico.
11: Anoche se escucharon explosiones en varios puntos del sur de Irán y el ejército de Estados Unidos dijo que completó una serie de ataques.
6: Citando a autoridades regionales, la prensa estatal iraní reportó posteriormente ataques de Washington en los alrededores de la isla de Qasem y la ciudad de Abadán.
11: Los ataques ocurrieron después de que el presidente Donald Trump advirtiera a periodistas que respondería con contundencia al intento de Irán de atacar con misiles a las fuerzas estadounidenses en Medio Oriente un día antes.
6: Vamos a golpearlos muy duro porque es nuestro turno, saben lo que viene, nos piden que no lo hagamos, decía Trump en esas declaraciones. Durante la entrevista que mantuvo con Fox News, señaló, vamos a darles una paliza. Y lo dijo después de que las Fuerzas Armadas estadounidenses interceptaran lo que describieron como un ataque sorpresa.
11: Mientras tanto, en el Estrecho de Hormuz, el tráfico de embarcaciones a través de dos pasos marítimos estratégicos continúa muy reducido, lo que elevó una vez más el precio del petróleo.
6: El ejército de Israel acusó al grupo libanés proiraní Hezbollah de una violación flagrante del alto al fuego en el Líbano, afirmando que ese movimiento islamista lanzó un dron contra un vehículo de las Fuerzas Armadas de su país.
11: El ejército señaló que el incidente tuvo lugar en una franja de territorio donde operan las fuerzas israelíes, que se adentra unos 10 kilómetros en el sur del Líbano a lo largo de la frontera entre los dos países.
6: La nota calificó el incidente como una violación flagrante del alto al fuego.
11: El jefe del ejército israelí visitó ayer a los soldados desplegados en el sur del Líbano y firmó que el ejército no se retirará de la zona de seguridad hasta que se garantice la seguridad a largo plazo.
6: En la franja de Gaza, el ejército de Israel informó que atacó una mezquita que, según sostuvo, había sido utilizada como almacén de armas por el movimiento islamista palestino Hamas.
11: Tras el ataque se pudo observar a palestinos escarbando entre enormes montones de escombros.
6: ¿Y qué dijo el mando castrense de Israel?
11: Durante la última semana el ejército israelí atacó y desmanteló varios depósitos de armas de Hamas en el centro y norte de la franja de Gaza. Uno de los depósitos se había establecido dentro de una mezquita en el norte de la franja de Gaza, agregó señalando que se dieron avisos previos a los civiles.
6: Y la otra zona de guerra, o la otra gran zona de guerra, ¿qué pasa en Ucrania? Bueno, allí murieron al menos 6 personas, entre ellos 2 niños, en un ataque con misil balístico ruso.
11: Esta ofensiva se produjo tras una advertencia lanzada en la noche por el presidente Volodymyr Zelensky, quien afirmó que existía una alta probabilidad de que Rusia lanzara un potente ataque.
6: Y ahora vamos a Rusia. Allí el gobierno emitió una orden de búsqueda internacional contra el fundador de Telegram, Pavel Durov, a quien acusa de complicidad en terrorismo y además afirma que su aplicación de mensajería es utilizada por los servicios de seguridad ucranianos con fines de reclutamiento.
11: Nacido en Rusia y titular de pasaportes de Francia y Emiratos Árabes Unidos, Durov, de 41 años, está procesado en Francia desde 2024, acusado de no actuar contra la difusión de contenidos criminales en Telegram.
6: En Rusia, este servicio de mensajería Telegram es uno de los más populares, utilizado tanto por ciudadanos de a pie como por los servicios públicos, entre ellos el Kremlin, los principales ministerios y las fuerzas del orden.
11: Durov enfrenta en Rusia acusaciones de complicidad en terrorismo en el marco de una investigación penal sobre el entrenamiento de jóvenes rusos por parte de los servicios especiales ucranianos en actividades de sabotaje.
6: Ya volvemos con la tercera parte de este panorama.
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6: 7:30.
7: Volvemos al panorama nacional.
6: Abrimos con esa noticia que publica hoy el diario El Observador. Dice que en una sentencia que sienta un precedente, la justicia de lo contencioso administrativo condenó al Ministerio de Ganadería, Agricultura y Pesca y al Banco Central a indemnizar a 4 inversores de República Ganadera por el daño ocasionado por el Estado al incumplir las potestades legales que tenían de controlar en este caso a esa empresa.
7: Según la sentencia a la que accedió El Observador, el juez Alejandro Martínez de las Heras se basó en el concepto constitucional de falta de servicio por omisión, según lo establecido en el artículo 24 de la Constitución de la República, entendido como el quebrantamiento de la diligencia media que se espera de la administración en la ejecución de sus servicios.
6: El monto que reclamaban los damnificados era de un total de $269.500 más intereses por conceptos de daños y perjuicios, más 20% por daños por concepto de pérdida de chance, en el entendido de que se los privó de decidir mejor qué hacer con su dinero.
7: El juez, de todas formas, accedió a condenar a cada uno de los 4 damnificados por $25.000. Y esto es una sentencia en primera instancia. Se señala que ambos organismos del Estado, bueno, van a apelar la decisión.
6: La mutualista Casmu valoró la decisión del Parlamento de extender por 2 años la intervención sin desplazamiento de autoridades a cargo del Poder Ejecutivo y agradeció la confianza expresada por el sistema político.
7: En un comunicado, la mutualista sostuvo que la continuidad de la intervención no genera incomodidad alguna y afirmó que contribuye a brindar mayor transparencia y confianza a los usuarios y al sistema de salud.
6: La institución también aclaró que el eventual acceso al Fondo de Garantía para la Reestructuración de Pasivos no representa un salvataje ni una inyección de dinero por parte del Estado. Según enfatizó, el mecanismo permitiría reorganizar su deuda financiera sin que el gobierno transfiriera recursos directamente a la mutualista.
7: El Casmu señaló que, de aprobarse el acceso al fondo, podrá cancelar pasivos existentes, extender los plazos de pago y reducir los costos financieros mediante tasas de interés más bajas. En ese sentido, aseguró que la operación no implicará un incremento del endeudamiento, sino una mejora en la sostenibilidad de su estructura financiera.
6: Recordemos, ¿qué fue lo que se votó esta semana?
7: Bueno, la prórroga de la intervención fue aprobada por unanimidad en ambas cámaras del Parlamento, mientras que el proyecto para habilitar el acceso justamente al Fondo de Garantía será analizado en las próximas semanas, una vez que el Poder Ejecutivo remita a los legisladores el plan de reestructura de la institución.
6: El senador colorado Pedro Bordaberry presentó un proyecto de ley para habilitar el ingreso de capital privado en empresas públicas que desarrollen actividades comerciales o industriales con un límite de hasta el 40% del capital accionario y manteniendo el Estado la mayoría y el control de la gestión.
7: La iniciativa surge meses después de que el secretario de la Presidencia, Alejandro Sánchez, planteara la posibilidad de que particulares pudieran invertir en empresas estatales.
6: En declaraciones al diario El País, Bordaberry sostuvo que existe coincidencia con el planteo realizado desde Presidencia y afirmó que el país no puede quedarse en palabras y declaraciones. Hay un proyecto sobre la mesa para discutir, mejorar y avanzar, continuó diciendo.
7: El legislador envió la iniciativa al presidente Yamandú Orsi, a el propio Alejandro Sánchez, a varios ministros y a los coordinadores parlamentarios de los partidos que integran la coalición republicana.
6: Una delegación integrada por parlamentarios del Partido Nacional, el Partido Colorado y Cabildo Abierto inició una visita oficial a Israel, donde mantuvo reuniones con autoridades del gobierno de ese país, entre ellas el nuevo embajador designado para Uruguay, Eldad Ayet.
7: La delegación está compuesta por el intendente de Rocha, Alejo Umpierres, los senadores blancos Javier García, Graciela Bianchi, Sebastián da Silva, Carlos Camí y Rodrigo Blas, y los colorados Andrés Ojeda, Robert Silva y Tabaré Viera. También participan los diputados nacionalistas Fernanda Auerper y Juan Martín Rodríguez, junto al colorado Walter Berry y al cabildante Álvaro Perrone.
6: Durante la agenda, los dirigentes se reunieron con la ex embajadora israelí en Uruguay, además de mantener encuentros con representantes del Ministerio de Relaciones Exteriores y del Congreso israelí para abordar distintos asuntos de interés bilateral.
7: La delegación visitó además una institución dedicada a la rehabilitación de personas con discapacidad y recorrió la Universidad Hebrea de Jerusalén.
6: En ese marco, el senador Ojeda cuestionó la decisión del gobierno de suspender la cooperación con esa casa de estudios y afirmó en sus redes sociales que se trata de un socio estratégico que el gobierno uruguayo eligió perderse.
7: Recordemos, el convenio entre la Universidad Hebrea de Jerusalén y la Agencia Nacional de Investigación e Innovación, ANI, había sido firmado durante la administración anterior, pero el gobierno de Yamandú Orsi resolvió congelarlo en agosto de 2025 en el contexto del conflicto de la Franja de Gaza.
6: El presidente del Instituto Nacional de Inclusión Social Adolescente, INISA, Jaime Saavedra, calificó como un hecho sin precedentes el asesinato de un joven de 19 años ocurrido frente a un centro de semilibertad de ese organismo en el barrio Atahualpa, acá en Montevideo.
7: En rueda de prensa, el titular del INISA explicó que el joven integraba un programa de semilibertad para adolescentes con autorización judicial que les permite salir durante el día para estudiar, trabajar o mantener contacto con sus familias. Además, indicó que la víctima era una de las personas que sería incorporada al programa laboral Cosechando Esperanza.
17: Estaba haciendo las cosas bien, estaba estudiando a los tirones, pero estaba estudiando en la IEC, estaba visitando a su familia. Era uno de los candidatos a trabajar en el programa de Cosechando Esperanza, que es uno de los programas que nosotros tenemos, que lidera Richard Reed, que está funcionando muy bien, era uno de los candidatos. Estaba en un buen proceso. Y ayer vuelve de visitar a su familia y lo ajusticiaron en la puerta del hogar. Estaba cumpliendo con su compromiso, volviendo en hora y por las informaciones que nosotros tenemos, fue una verdadera masacre perpetrada por tres personas.
6: Luego del crimen, Saavedra respaldó la preocupación expresada por el Sindicato de Funcionarios en materia de seguridad e informó que hoy representantes del Ministerio del Interior concurrirán al centro para evaluar las condiciones del establecimiento y definir eventuales medidas de refuerzo.
7: El homicidio ocurrió en la noche del martes, cuando el joven llegaba al hogar de Semilibertad ubicado sobre la avenida Millán. De acuerdo con la investigación policial, fue atacado por al menos tres personas armadas que le dispararon en reiteradas oportunidades y huyeron del lugar.
6: Según informó Subrayado, el joven mantenía conflictos con una conocida y peligrosa familia delictiva que opera en el oeste de Montevideo. De acuerdo con fuentes policiales, ese grupo ha estado vinculado a diversos hechos criminales, tanto acá en la capital como en otros departamentos.
7: La investigación procura identificar a los responsables del ataque en el que fueron efectuados unos 60 disparos y que hasta el momento no tiene personas detenidas.
6: ¿Algún dato más sobre la víctima?
7: Bueno, el joven estaba recluido por el delito de rapiña de motocicletas y los investigadores también analizan su entorno familiar y los vínculos con otros internos del centro.
6: 7:37.
7: ¿Vamos a noticias de economía y empresas?
6: La tasa de desempleo se ubicó en junio en 7% de la población económicamente activa, el registro más bajo en lo que va de 2026, según los datos difundidos ayer por el Instituto Nacional de Estadística.
7: La cifra representa unas 133.000 personas desocupadas y supone una baja respecto a mayo y también en comparación con junio del año pasado, cuando este indicador había sido de 7,3%.
6: ¿Qué pasa mientras tanto con la tasa de empleo? Bueno, permaneció prácticamente sin cambios, 59,5% de la población en edad de trabajar.
7: Según el INE, unas 1.762.000 personas estaban ocupadas en junio, lo que equivale a aproximadamente 8.000 trabajadores más que en el mismo mes de 2025.
6: Por otra parte, la tasa de informalidad continuó bajando y se sitúa en 20,8%, el nivel más bajo en más de 3 años.
7: El organismo señaló además que la reducción del desempleo se produjo en un contexto de menor tasa de actividad, es decir, con menos personas participando en el mercado laboral en busca de empleo.
6: 7:39.
7: Cerramos con otras noticias.
6: Un adolescente de 14 años fue detenido por la policía durante un operativo realizado en la zona de Villa Colón, en Montevideo, luego de una denuncia por disparos de armas de fuego.
7: Al momento de su captura, los efectivos incautaron un rifle de asalto AR-15, 2 cargadores, 14 cartuchos y un teléfono celular.
6: La primera activación de la alerta Amber en Uruguay culminó con la localización de un adolescente de 13 años de Maldonado, quien regresó por sus propios medios a su hogar ayer y se encuentra en buen estado de salud.
7: Tras su aparición, las autoridades desactivaron de inmediato el operativo de búsqueda.
6: Recordemos de qué se trataba.
7: Bueno, el menor era buscado desde la tarde del martes y su caso motivó el estreno de este sistema de alerta Amber en el país, implementado hace apenas 2 semanas para reforzar así justamente la búsqueda de niños y adolescentes desaparecidos mediante lo que es una difusión masiva y temprana de la información.
6: La otra cara de esta realidad, la joven de 18 años que era intensamente buscada desde el lunes en Maldonado, fue encontrada sin vida en la noche del martes, luego de que su desaparición movilizara a la policía y a la prefectura.
7: Pepa Almendra Vergara había salido de su casa con destino a una biblioteca en el centro de la capital departamental y no regresó, lo que motivó la denuncia de su familia.
6: El cuerpo fue hallado en el mar a la altura de la parada 5 de Playa Mansa. La investigación apunta de forma primaria a un posible suicidio, según informaron fuentes policiales a El Observador.
7: De todas formas, las actuaciones continúan para determinar con precisión las circunstancias del fallecimiento.
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6: ¿En qué hora estamos? Son las 7:42. ¿Y para dónde vamos para la información de mercados? Romina.
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6: ¿Por dónde empezamos, Romina?
7: Les cuento que en nuestro país el dólar ayer tuvo una leve suba, en esta ocasión fue de apenas 0,02%. El interbancario fondo se operó en promedio a 40 pesos con 223 y con este número, en lo que va del año, tenemos que el dólar llevó una suba acumulada de 3,03%. En Pizarra del Brou, el dólar ayer culminó la jornada cotizando a 39 pesos para la compra y 41 pesos con 40 para la venta. Si vamos a Brasil, en el país norteño, la divisa estadounidense también subió y cerró en 5 reales con 122. En tanto, en la República Argentina, el billete verde en el mercado oficial bajó y cotizó en 1.496 pesos. El paralelo o blue se mantuvo estable, cotizó en el entorno de los 1.570 pesos. El euro, por su parte, aumentó ayer frente al dólar y culminó la jornada cotizando a 1.1451.
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6: Más noticias en este caso de afuera. En Estados Unidos, la Reserva Federal, o sea, el Banco Central, resolvió mantener sus tasas de interés en una decisión dividida. En medio de una inflación persistente provocada por la guerra en Medio Oriente y las presiones del presidente Trump para que se baje las tasas y se impulse el crédito, el Comité de Política Monetaria de la Fed resolvió por mayoría mantener en un rango de 3,50 a 3,75% sus tasas de referencia por quinta vez consecutiva.
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2: Bueno, tengo varios mensajes de oyentes. Algunos tienen que ver con las noticias, con la información que hemos ido desgranando en los minutos anteriores. Pero otra tanda de mensajes apunta a lo de WhatsApp. Uh-huh. A eso que largamos hoy al comienzo, de lo que muchos de nuestros amigos se enteraron escuchando el planteo que hicimos.
3: Salieron a buscar su nombre de usuario.
2: Claro,
3: no me digas nada.
2: Está eso de por medio, ¿no? Sustituir el número de teléfono, el número de celular por un usuario, por un nombre de usuario. Y tenemos entonces...
3: Tenés que buscarle la vuelta con una variante, ¿eh? Desde ya les digo.
2: ¿Qué quiere decir eso?
3: Y como el que proponía Gaby. ¿Cómo era Gaby la del tuerto? Bueno. Mm. Y puede, porque hasta 35 caracteres podés.
2: Ajá. Bueno, mirá, acá tengo a Guso que dice... Llegué tarde y se fue a poner el suyo y ya estaba reservado. Entonces, dice, es impresionante porque, ojo, mi apodo es raro. No es Tite, ni Pancho o Pocho. Y sin embargo, marchó. Ya estaba reservado.
3: Es un buen punto. Piénsenlo, viste que después te encontrás hoy en día con mails que son increíbles a veces, ¿no? Porque uno puso un nombre de usuario medio complicado, no sé, el número de puerta de la casa, yo qué sé. Cuando le entras a dar esas variantes porque no conseguís, bueno, ojo, después se va a poder cambiar, tranquilidad. Ah, pero bueno. Es cierto que después es como algo que, ¿no? Que uno arrastra ahí, así que no es una decisión,
2: no es una decisión
3: frívola
2: cualquiera.
3: Y trivial.
2: Hay
3: no,
2: que
3: no.
2: Pensarla.
3: Exacto.
2: Hay que dedicar un rato, reflexionar. Respirar hondo.
3: ¿Qué
2: antes.
3: Dice el nombre de usuario de WhatsApp de uno?
2: Bueno, y varios oyentes anotan que Telegram, Telegram, la otra aplicación de mensajería muy conocida, funciona de esa forma. Telegram funciona así, Telegram funciona así. Le llaman alias, a esa forma de presentarse, le llaman alias. Y eso permite contactar sin dar el número de teléfono. Algo muy práctico que ahora WhatsApp viene a copiar.
3: Voy a llevar una tranquilidad a la población. No va a ser obligatorio esto.
2: Ah, bueno.
3: No es obligatorio.
2: Faltan, ¿qué? Faltan 8 para las 8, mira.
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2: Brasil, vamos para ahí. Escuchamos a Marcelo Silva de Sousa.
6: ¿Qué tal? ¿Cómo les va? Muy buen día para todos. En Brasil, un temporal devastador con características excepcionales azotó el sur y sudeste del país, con un intenso frío que al impactar contra una masa de aire caliente provocó ráfagas que rozaron los 125 kilómetros por hora. Hasta el momento se confirmaron 5 muertos, además de destrozos masivos, cortes de energía e interrupciones graves en el transporte. En el estado de Sao Paulo se llevó la peor parte, con 3 fallecidos. Las tormentas paralizaron el puerto de Santos, el principal complejo portuario de América Latina. Obligaron a suspender los servicios de balsas en el litoral paulista y desviaron múltiples vuelos en el aeropuerto capitalino de Congonhas. En Río de Janeiro, vientos de más de 100 kilómetros por hora desataron el pánico en playas como Ipanema. Además, derribaron árboles y provocaron la suspensión del servicio de metro al dejar varios barrios a oscuras. La tormenta se cobró allí 2 vidas tras el derrumbe de un muro en el barrio de Santa Teresa. El impacto meteorológico también tocó de cerca la región fronteriza. En el noroeste del estado de Río Grande del Sur, en la frontera con Uruguay y Argentina, un tornado provocado por una supercélula afectó 3 municipios, dejando un saldo de 7 heridos y decenas de viviendas destruidas. Además, en el terreno de la diplomacia regional, la relación entre Brasilia y Buenos Aires sigue atravesando horas de tensión. La Cancillería brasileña resolvió mantener por tiempo indeterminado en Brasilia a su embajador en Buenos Aires, Julio Vitelli. El diplomático había sido llamado a consultas tras la reciente visita del presidente argentino Javier Milei a San Pablo, donde participó de un acto junto al senador Flavio Bolsonaro. Allí insultó a Lula en reiteradas ocasiones, así como a un juez del Supremo Tribunal Federal. El propio presidente Lula se refirió ayer de forma directa y tajante a las declaraciones de Milei en la convención del Partido Liberal. Lo escuchamos.
4: ¿Vocês viram a papaguada que fez aquí o pedido da Argentina? Eu não falei nada. Porque a minha relação é uma relação de chefe de Estado com Estado. E eu gosto do povo argentino e não vou ficar trocando coisa com aquela coisa.
6: Lula calificou os dichos de Milei como disparates ou pavadas e assegurou que não responderá às agressões verbais para preservar a relação institucional entre ambos Estados. A decisão de manter ao embaixador Vitelli na capital brasileira congela de hecho la representación diplomática de máximo nivel en Buenos Aires, dejando la delegación a cargo del encargado de negocios y enviando un mensaje político claro de disconformidad desde el Palacio Presidencial del Plan Alto.
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2: Vamos a la otra cara, la otra faceta, el otro ángulo del informe que venía recién desarrollando Marcelo. Vamos a Argentina. El canciller Pablo Quirno descartó que los roces diplomáticos con Brasil provocados por los comentarios del presidente Javier Milei en la visita del fin de semana pasado a San Pablo puedan conducir a una ruptura diplomática entre los dos países. Recordemos, Milei participó el sábado en San Pablo en un mitin político del candidato de la derecha a la presidencia, Flavio Bolsonaro, y allí se refirió al presidente Lula como presidiario, como ladrón. Además lo vinculó a la campaña anti-argentina que se desarrolló, según distintas versiones, en redes durante el Mundial 2026. Y entonces dijo, si ustedes revisan los datos de esa reciente campaña ante Argentina, el lugar de donde más ataques vino fue Brasil, y no es de los brasileros, es de la progresista socialista. Al día siguiente, el presidente retomó este punto en una entrevista con Radio Mitre, en el predio de la Sociedad Rural, donde más temprano había participado en la inauguración oficial de la tradicional muestra del campo. O sea, no lo dijo una vez, lo dijo un par de veces, porque en esa ocasión, por ejemplo, señaló, ¿sabe qué puso más plata en esta campaña anti-argentina? El gobierno de Brasil. Bueno, todo eso generó el conflicto diplomático al punto de que el gobierno de Brasil llamó a consultas a su embajador en Buenos Aires, Julio Vitelli, por, según se dijo, las ofensas proferidas por el mandatario argentino. Ayer, en declaraciones a Radio Mitre, el canciller dijo, no hay posibilidad alguna de nuestro lado de que la relación se rompa. Y además agregó, dejamos la disputa electoral y la diferencia ideológica en ese marco. No la trasladamos al plano institucional. Esperamos que el embajador de Brasil retorne al país lo antes posible. Otra de Argentina, la expresidenta Cristina Kirchner, condenada por corrupción, anunció que elevó su caso ante el Comité de Derechos Humanos de Naciones Unidas. Alegó inocencia y denunció que fue víctima de arbitrariedad judicial con el objetivo de proscribirla de la política. La proscripción perpetua es en realidad la pena principal, sostuvo en una carta que publicó en sus redes sociales. Quieren impedir que una parte del pueblo argentino pueda volver a elegir libremente el proyecto que representa sus esperanzas, afirmó Cristina, de 73 años. La inhabilitación política de Cristina Kirchner abrió un debate interno sobre quién debe liderar el peronismo, la principal fuerza de oposición al presidente Milei, de cara a los comicios presidenciales del año que viene.
3: Una última de la región, nos vamos a Bolivia porque allí la Fiscalía ordenó la detención del expresidente socialista Evo Morales, al que investiga por supuestamente liderar las recientes protestas contra el gobierno que, recordarán ustedes, paralizaron al país por más de 50 días. la investigación fiscal contra Morales parte de una denuncia hecha a inicios de julio por el Comité Cívico Pro Santa Cruz por los presuntos delitos de terrorismo y alzamiento armado. Este comité es una agrupación de empresarios y líderes civiles. A la denuncia luego se sumó el Ministerio de Gobierno. El gobierno denunció entonces un intento de alterar el orden democrático por parte de narcoterroristas, así lo definió, y acusó a Morales de estar detrás de las medidas de presión. El día de hoy se ha librado una orden de aprehensión contra Morales en el marco de una pesquisa por los cortes de ruta, fue lo que informó por su parte el fiscal general del Estado. Esta es la segunda orden de captura vigente contra Morales, que recordemos está prófugo desde octubre de 2024.
2: Cerramos lo que dicen los oyentes a propósito de este cambio en WhatsApp, esta posibilidad en WhatsApp. Carlos dice, me entero por ustedes, para mí el objetivo es independizarse de una línea telefónica, por lo cual con internet podés tener WhatsApp sin necesidad de una línea telefónica. Y te sacás de encima esa condición para poder tener WhatsApp. Además, una misma persona puede tener varios perfiles de WhatsApp sin tener varios teléfonos. Es solo una suposición, pero me parece lógica. Mm. Bueno, queda.
3: Va en una lógica más de WhatsApp como red social, ¿no?
2: Mm. Bueno, sí.
3: Cada vez más como red social, así como tenemos las otras redes sociales o como usamos las otras redes sociales. Pero bueno, de vuelta. Si tienen más dudas, quédense atentos ahí a la nota de las 11.
2: En el espacio de Disrupción, Tecnología e Innovación lo explicaremos y además aclararemos dudas, ¿no?
3: Por supuesto.
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19: ¿Sabías que durante el invierno la temperatura más eficiente para un aire acondicionado es de 21 grados? A 21 grados estamos en confort. Si lo subimos demasiado, el equipo trabaja más y gasta más energía.

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1: Uruguay ya completó su primera transición energética con cambios en la generación. El énfasis ha estado, ustedes lo saben, en las fuentes renovables. Pero ahora la demanda de electricidad está en aumento. En la movilidad, en la industria, en los data centers, y eso por poner nada más que algunos ejemplos. Esto empuja a una segunda transición. Bueno, con ese telón de fondo, el Congreso Latam Renovables de este año se tituló La Era de la Electricidad. Entre martes y miércoles, esta cita reunió a los principales referentes del sector energético del país y de la región, tanto a nivel público como a nivel privado. Fíjense ustedes, en las disertaciones y en las mesas redondas se discutió sobre electrificación del transporte y la industria, almacenamiento de energía, la movilidad eléctrica, la infraestructura de carga, la generación distribuida, la energía solar, el hidrógeno verde, los combustibles sintéticos, la inteligencia artificial, los centros de datos, las nuevas tecnologías que están transformando el sector energético. ¿Qué dejó este Congreso? ¿Dónde estamos en esta evolución? ¿Uruguay va en el rumbo y la velocidad correctos para atender la demanda creciente? Ese va a ser el tema de la entrevista central. Después de 8:30 estaremos con el presidente de la Asociación de Energías Renovables del Uruguay, Diego Oroño.
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1: Antes estaremos con el análisis económico. ¿Dónde estará el foco? En el retorno de Uruguay a los mercados internacionales. Esta emisión de deuda pública por unos 1.700 millones de dólares. Vamos a examinar el resultado con el economista Luciano Magnífico de Exante. Y después, cuando sean las 9:30 o después de 9:30, llegará la tertulia. ¿Quiénes van a acompañarnos en la mesa hoy? Miguel Fernández Galeano, Cecilia Aguiluz, Ana Laura Pérez y Daniel Superviel.
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1: Ahora son las 8:08.
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1: Del panorama de titulares que desarrollamos más temprano, la noticia que más comentarios generó entre los oyentes fue la primera, casualmente la primera. Sí, claro, ayer fue una sorpresa, se sabe todavía poco, hay mucha especulación y hay ya unas cuantas reacciones.
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1: El Ministerio de Relaciones Exteriores tiene un diálogo abierto con Estados Unidos para recibir a deportados. Ese es el título principal en la portada de La Diaria, junto a una foto que muestra al canciller Mario Lubetkin. Búsqueda, por su lado, tiene el tema en su página 3 y lo encara así. Frente Amplio solicitará datos al gobierno sobre negociación con Estados Unidos por deportados. Vamos a ampliar la información, lo que se conoce hasta ahora,

0: más allá de esa noticia tal cual la redactamos temprano y que tenía que ser breve, veamos. La novedad surgió en The New York Times. Ayer, The New York Times informó que existen negociaciones entre el secretario de Estado de Estados Unidos, Marco Rubio, y el Ministerio de Relaciones Exteriores de Uruguay, encabezado por el canciller Mario Lubetkin, para que Estados Unidos deporte migrantes cubanos a Uruguay, según confirmaron funcionarios de ambos países a aquel medio periodístico. La Cancillería no habló formalmente del asunto. Lo que hubo, tanto para las consultas que hizo en Perspectiva como para las que hicieron otros medios, fueron un par de frases. La Diaria las incluye. Fuentes de Cancillería confirmaron que hay un diálogo abierto sobre este tema, pero aún no hay ningún acuerdo cerrado. Aclararon que lo que está intercambiando, o sea, no se refiere únicamente a migrantes cubanos, sino de distintas nacionalidades. El New York Times, con base en fuentes oficiales, sostenía que un eventual acuerdo escrito con Uruguay posiblemente no mencione de manera específica a los cubanos en el texto, aunque en la práctica ellos, los cubanos, serían los principales enviados. Uruguay entró en las negociaciones en parte porque necesita trabajadores inmigrantes y en parte para ganarse el favor de la administración Trump, afirmó, entre comillas, la nota, citando como fuente a un alto funcionario uruguayo. El medio asegura que la conversación entre los dos gobiernos se ha extendido durante meses y la administración de Donald Trump está cerca de asegurarse el nuevo destino de los deportados. Esta nota de La Diaria avanza en lo que ya mencioné hace un rato. Desde la Cancillería confirmaron las conversaciones, dijeron que se mantienen desde hace aproximadamente un año. A su vez señalaron que es un diálogo que Estados Unidos tiene con muchos países, no solo con Uruguay. Eso fue lo que se distribuyó, digamos, a los medios. Escuetamente fue la reacción del Palacio Santos acá en Montevideo. Las facilidades que otorga Uruguay para la regularización de los migrantes son vistas por el gobierno estadounidense como una ventaja para que los deportados no intenten regresar a Estados Unidos, al tiempo que el país, un país así, les permite vivir fuera de Cuba. Un funcionario de la Cancillería uruguaya señaló al Times que algunos de los cubanos en Estados Unidos podrían tener parientes en Uruguay y los gobiernos están discutiendo la posibilidad entonces de reunificar familias. La Diaria consulta luego a la directora de la División de Protección Social para Personas Migrantes, Solicitantes de Asilo y Refugiadas en el Ministerio de Desarrollo Social, Valeria España. Esta funcionaria confirmó que la iniciativa entre los gobiernos no se ha discutido en ninguno de los ámbitos de idoneidad establecidos por la normativa vigente para discutir estos temas, como la Junta de Migración, el órgano asesor del Poder Ejecutivo en esa materia, que la Cancillería preside y que, entre otros, tiene Almides como miembro a través de la división que esta jerarca encabeza. Así que, bueno, desde Almides se hace esta puntualización. Nosotros no sabemos nada, no tenemos información oficial. El tema no se llevó a los ámbitos orgánicos previstos. La nota de La Diaria dice que esta noticia de ayer se suma a la controversia instalada hace una semana en torno a la presencia del embajador uruguayo en Washington en una reunión sobre terrorismo político de izquierda que fuera convocada por el secretario de Estado Marco Rubio y que fue descrita por dirigentes del Frente Amplio como un error. Como que allí el hecho de enviar al embajador fue un error político de la Cancillería. Según pudo saber La Diaria, esto de ayer, el diálogo para la deportación a Uruguay de migrantes cubanos desde Estados Unidos, cayó mal en las bases del Frente Amplio y entre sus dirigentes, a quienes preocupa la vinculación de la política de deportaciones de Trump con la violencia y la discrecionalidad del Servicio de Control de Inmigración y Aduanas, ICE por sus siglas en inglés, en los operativos de detención de migrantes, según mencionaron hablando con La Diaria. Legisladores consultados por este matutino prefirieron no declarar hasta que la Cancillería les brinde más información al respecto, aunque adelantaron su disgusto con la iniciativa. Sí, esto es, algo que conviene subrayar y agregar en esta panorámica, entre los integrantes de la bancada del oficialismo, ayer se optó por la cautela, se optó por no realizar declaraciones. En general, hubo alguna excepción que ahora veremos. Habló, sí, el secretario de Presidencia, Alejandro Sánchez, que estuvo ayer casualmente en el stream del Observador, y cuando le preguntaron, confirmó que la Cancillería viene teniendo conversaciones con la Administración de Estados Unidos respecto a varios asuntos. Uno de ellos, esto, dijo, la deportación de migrantes, y puntualizó, todavía no hay nada acordado. Eso sí, después avanzó un poco más. Sánchez calificó la política migratoria de Estados Unidos como discriminatoria y aseguró que como país no compartimos una política de ese sentido. Apuntó que hay una serie de circunstancias que en todo caso Uruguay ha puesto arriba de la mesa para ver si se puede lograr un acuerdo en torno a estas deportaciones. Por ejemplo, los antecedentes penales de las personas deportadas. Señaló que más allá de las decisiones de la administración norteamericana, lo cierto es que Uruguay siempre ha sido un país abierto a la inmigración. En ese sentido no hay un problema de Uruguay. El tema es esta cuestión que establece el gobierno de Estados Unidos con ciertos acuerdos y las formas que tiene de deportar, que son temas delicados en la conversación bilateral, agregó Sánchez. Respecto de la apertura de Uruguay a la migración, la jerarca del Ministerio de Desarrollo Social que mencionamos recién, Valeria España, consideró que sería muy irresponsable y muy peligroso ampararse en la política migratoria pro derechos humanos del país para validar la iniciativa de Estados Unidos. No podemos enmendarle la plana a Estados Unidos solo por la buena voluntad de querer recibir, porque desconoce realmente el proceso violatorio de derechos humanos que implica una deportación y las condiciones en las que esas personas van a venir, afirmó, marcando la cancha desde el Mides, aunque, como ella misma señaló, no está participando, no está teniendo injerencia en la negociación y en la preparación de la postura de Uruguay. Entrevistado por la diaria Radio, el senador del MPP, Daniel Cayani, que fue una de las pocas voces del oficialismo que habló, dijo que una cosa es que determinada población de determinado país decida venir a radicarse a Uruguay, y otra cosa es este tipo de acuerdos que sin duda tienen otro tipo de desarrollo. Cambiar figuritas, es decir, yo me tengo que sacar esto de encima y te lo mando tipo basura, parece ser más parte de una política que está llevando adelante el gobierno Trump en varios países, dijo Cayani. No es una política de Uruguay ser el basurero de la administración Trump, afirmó el senador del MPP, o sea, el mismísimo oficialismo, ¿no? Dentro del oficialismo, el sector absolutamente ligado al presidente de la República, Yamandú Orsi.
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0: Para terminar, una puesta a punto rápida de este asunto, un par de apuntes más. Recuerda Búsqueda que desde que ocupó la Casa Blanca por segunda vez, Donald Trump ha implementado una política antiinmigración que incluye aumentar el ritmo de deportaciones. Una de las dificultades que encontró su administración es hallar un destino para esas personas. La cárcel de máxima seguridad de Nayib Bukele en El Salvador ha sido el destino de algunos presuntos criminales, mientras que otras personas fueron enviadas a sus países de origen o a terceros destinos. Fuentes del gobierno recordaron a Búsqueda que México, cuyo gobierno es de izquierda, aceptó en el pasado recibir deportados de nacionalidad cubana, ¿no? Acá hay una forma como de abrir el paraguas. El signo ideológico del gobierno no sería un inconveniente para entrar en un acuerdo de este tipo, dijeron esas fuentes. Y por último, incorporo estos datos que tiene la nota de la diaria, que a su vez se basa en un monitoreo de las organizaciones Human Rights First and Refugees International. Estados Unidos mantiene distintos tipos de acuerdo de tercer país seguro con al menos 35 países. ¿Cómo son estos acuerdos? Al menos con 35. Entre ellos, 14 países africanos y 16 americanos, principalmente de América Central y el Caribe. En América del Sur, ¿quiénes son los países que han avanzado en acuerdos con Washington? Paraguay, Ecuador y Guyana. Paraguay lo firmó en agosto del año pasado y en febrero, ahora cerca, informó una adenda para recibir a personas no admitidas por Estados Unidos y reconducirlas a sus países, conocida como Acuerdo de Cooperación de Asilo. Desde entonces Paraguay ha recibido 38 migrantes. Luego añade que el alcance de cada acuerdo varía según el país, así como los riesgos que afrontan los migrantes en los destinos a los que son enviados y las compensaciones que reciben los países receptores. El informe de estas organizaciones advierte que, por medio de estos acuerdos, la administración Trump ha distorsionado las relaciones internacionales de Estados Unidos al servicio de su agenda de deportación. Algunos países han recibido que, bueno, hay variantes, ¿no? Hay contraprestaciones. Algunos países han recibido financiamiento. El monitoreo contabilizó que Estados Unidos ha pagado al menos 44 millones de dólares a gobiernos de terceros países en relación directa con los acuerdos, sin incluir el costo de los vuelos, que suele estar a cargo directamente del ICE.
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0: ¿Qué decías, Romina?
2: Bueno, estaba mirando los comentarios de los oyentes. Hay algunos que recuerdan, a propósito de esto, ¿no?, de lo que se negocia en estos casos, lo que fue en aquel momento la negociación del expresidente José Mujica, ¿no? Y aquella frase que desató la polémica en aquel momento cuando dijo: ser presidente no es fácil y las negociaciones internacionales menos. Yo, para venderle unos kilos de naranja a Estados Unidos, me tuve que bancar a los cinco locos de Guantánamo, ¿no? Eso lo dijo después, cuando ya era exmandatario, pero tuvo que explicar lo que era en aquel momento. Dijo, en aquel momento lo hicimos por una cuestión humanitaria, no era a cambio de nada, de nada concreto, pero bueno, eso facilitó que después Estados Unidos, que hacía años que nos tenía ahí a la espera de la entrada de naranjas, bueno, nos abriera la puerta, ¿no?
0: Volvemos sobre el tema, estará en la agenda de la tertulia después de 9:30.
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0: Preciosa mañana, ¿eh? Por ahora todo bien. Más temprano había oyentes que resaltaban eso, ¿no? Aprovechen, disfruten de una jornada así antes de que esto se desacomode.
2: Sí, mañana.
0: 8:26. Este martes, el gobierno formalizó una nueva emisión de deuda pública en los mercados internacionales de capitales. Concretamente, ustedes recordarán, ya informamos esto, el gobierno realizó las reaperturas del bono global en pesos con vencimiento en el año 2035 y del bono global en dólares, vencimiento en 2037, en una operación que totalizó 1.697 millones de dólares. Las autoridades y varios analistas destacaron el éxito que implicó esta nueva colocación de deuda en los mercados globales en un contexto marcado por la incertidumbre en el frente externo y también por algo de acá adentro, ¿no? Las idas y vueltas asociadas a los cambios que se habían propuesto para el sistema previsional derivados del diálogo social. Vamos a poner el foco allí, vamos a analizar las principales características de esta nueva emisión de deuda pública. Estamos en contacto con el economista Luciano Magnífico, de la consultora Exante.
2: Luciano, ¿qué tal? Buen día, ¿cómo estás?
24: Buen día, ¿todo muy bien? ¿Ustedes?
2: Muy bien. Luciano, a ver, si te parece empecemos repasando muy brevemente las principales cifras, ¿no?, de esta nueva emisión de bonos uruguayos en los mercados internacionales. Vamos con algún número de referencia.
24: Perfecto, Romina. A ver, recién decía Emiliano que la operación totalizó 1.697 millones de dólares. De ese total, 1.298 millones de dólares correspondieron a la reapertura del bono global en pesos con vencimiento en 2035 y los restantes 399 millones de dólares a la reapertura del bono global en dólares a vencer en 2037. No todo ese monto constituyó fondos nuevos para el gobierno, porque estaba la posibilidad también de que los inversores pudieran canjear instrumentos elegibles a plazos más cortos y o que el gobierno pudiera salir al mercado a recomprar esos títulos con menor vencimiento. Estas son prácticas habituales en este tipo de operaciones porque ayudan al gobierno a estirar los plazos de la deuda en circulación. Claro. En concreto, cuando lo vemos en el total de la operación, de los 1.697 millones de dólares que se emitieron, 1.250 millones de dólares fueron colocados a cambio de efectivo, mientras que los restantes 447 millones de dólares estuvieron asociados al canje de recompra de los títulos más cortos.
2: Perfecto. Ahora, saliendo de los montos, ¿con qué rendimientos para los inversores se completó esta operación?
24: Bueno, el bono en pesos con vencimiento en 2035 se reabrió con una tasa fija nominal de 7,75% anual. Eso implicó un retorno más bajo que el que se había registrado en la apertura de este instrumento en octubre de 2025, que había sido de 8%, aunque se ubicó 20 puntos básicos por encima del rendimiento que registraba este mismo bono en el mercado secundario en el día previo a la emisión. En el caso del bono en dólares a 2037, el rendimiento fue de 5,36% anual. Eso pautó un diferencial de 75 puntos básicos respecto al bono de referencia del Tesoro de Estados Unidos, similar al que se había registrado en la reapertura previa a este instrumento, que también se realizó en octubre del año pasado.
2: Uh-huh. Con todo esto que comentabas, Luciano, a ver, ¿cómo evaluaron ustedes en Exante los resultados de esta operación?
24: A ver, esa evaluación puede realizarse de diferentes ángulos. Un primer elemento es que esta operación le permitió al gobierno seguir avanzando en su programa de financiamiento para este año. En concreto, las últimas estimaciones oficiales apuntan a necesidades de fondos del gobierno central por unos 6.900 millones de dólares para 2026, de los que se proyecta cubrir casi 6.000 millones de dólares con la emisión de títulos en los mercados internacional y doméstico. Hasta ahora, de esos 6.000 millones de dólares se llevaban cubiertos algo más de 2.100 millones de dólares por emisiones de notas del Tesoro en el mercado doméstico únicamente. Uh-huh. Vale recordar que por diversos motivos el gobierno no recurrió a los mercados internacionales durante el primer semestre, lo que sí había hecho en años anteriores. Por tanto, es evidente que esta operación permitió un avance significativo en ese proceso de financiamiento. Un segundo elemento está en cómo terminó respondiendo el mercado hasta esta salida a emitir de Uruguay.
2: A ver qué podemos decir de ese punto.
24: Bueno, en ese sentido, la emisión reflejó que todavía hay un importante apetito por los instrumentos de deuda que emite Uruguay. En concreto, en esta ocasión, la demanda fue del doble del monto que se terminó colocando. Por el otro lado, cabe señalar que los diferenciales entre los retornos validados en estas reaperturas y los rendimientos que tenían estos instrumentos en el mercado secundario fueron marginalmente más altos que en otras ocasiones, principalmente en el caso del bono en pesos. Sin embargo, tampoco nos parece que sea un elemento sobreinterpretar, más en un contexto en el que Uruguay sigue teniendo un riesgo país muy bajo. Saliendo de esto, y como decíamos antes, también esta operación permitió extender la madurez promedio de la deuda uruguaya al emitir a plazos de alrededor de 10 años y recomprar instrumentos de vencimiento más próximo. Además, la colocación permitió seguir avanzando en la desdolarización y desindexación de la deuda, porque la mayor parte de la colocación fue en pesos nominales. Entonces, por todos estos motivos, Romina, tendemos a coincidir con la visión de que fue una salida exitosa la que hizo Uruguay, porque ratifica la mirada positiva que tienen los inversores sobre el país.
2: Uh-huh. Esto incluso tras lo que podríamos decir todo el ruido, ¿no?, que hubo en los últimos meses con los cambios que había propuesto el diálogo social, ¿no?, sobre el rol de las AFAPs, y que, recordemos, el propio ministro Done había mencionado como un elemento que había generado ciertas dudas en los inversores extranjeros y que había contribuido a demorar un poco esta nueva emisión en los mercados internacionales. ¿Cómo evalúan ustedes ese impacto?
24: A ver, el impacto de ese factor se puede medir sobre dos dimensiones: los resultados en sí mismos de la operación y el timing con el que se realizó la emisión. Sobre los resultados, ya dijimos antes que fueron exitosos en relación con los objetivos que perseguían las autoridades. Por el otro lado, respecto al timing, siempre elegir el momento de salir a emitir en los mercados internacionales depende de múltiples factores. Como mencionabas, el ministro Donner reconoció que algunas de las propuestas que se derivaron del diálogo social, principalmente las relacionadas a los cambios en el pilar de ahorro individual obligatorio, generaron alguna incertidumbre en inversores externos y motivó a que se esperara algunos meses más que de costumbre para salir al mercado internacional. Uh-huh. A su vez, también pueden haber jugado otros factores en esta elección de timing, aunque sea en menor medida. Por ejemplo, en el frente externo, el primer semestre estuvo caracterizado por el conflicto en Medio Oriente, que motivó una escalada de los precios del petróleo, un aumento generalizado de la inflación en el mundo y una suba de las tasas de interés internacionales. Quizás había allí también una expectativa de las autoridades de que las tasas pudieran volver a bajar, lo que también podía implicar un menor costo de financiamiento para Uruguay. Esa caída de las tasas finalmente no sucedió, pero posiblemente también haya sido un elemento que fue evaluado por el gobierno en esto.
2: Bien. Luciano, ¿te quedó algo? ¿Te quedó algún punto? ¿Alguna reflexión final?
24: Solo remarcar que para evaluar las emisiones que hace Uruguay en los mercados internacionales hay que partir de la base que el sector público tiene un alto nivel de endeudamiento y que no genera recursos suficientes para reducirlo. Con este escenario, todos los años el gobierno necesita conseguir fondos para cubrir su déficit primario, para pagar los intereses y para hacer frente a los vencimientos de deuda que ya están comprometidos. Uh-huh. Entonces, en la medida que Uruguay necesita emitir deuda, es clave que el gobierno pueda seguir consiguiendo los fondos necesarios para cumplir con su programa financiero y que logre concretar esas emisiones en las mejores condiciones posibles.
2: Luciano, gracias. Gracias por este análisis a propósito de este retorno de Uruguay a los mercados internacionales con esta emisión de deuda pública por unos 1.700 millones de dólares. Volvemos a conversar con ustedes la semana que viene, ¿te parece?
24: Perfecto, gracias a ustedes. Hasta la próxima.
2: Un abrazo, chao.
24: Un abrazo.
2: Chau.
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0: Señoras y señores, estamos en las 8 y 38 minutos en este jueves que es 30 de julio del año 2026, a punto de ingresar en la entrevista central. Pero antes, con Romina, que nos cuenta cómo sigue Montevideo.
2: Les cuento, tenemos una jornada linda, agradable, con sol, 9 grados la temperatura, 9 también la sensación térmica, 95% la humedad, la presión 1022 hectopascales y los vientos soplan del este y noreste a 6 kilómetros por hora. La máxima para hoy 17 grados, cielo nuboso con periodos de algo nuboso y alguna neblina en la mañana y después simplemente algo nuboso con periodos de nuboso. Mañana levanta la temperatura pero se viene el agua, se descompone y de hecho hay advertencias por parte de Inumet por estas tormentas fuertes que pueden llegar a darse entre la jornada de mañana, donde además de precipitaciones y tormentas aisladas, por ejemplo, incluso para el área metropolitana, tendremos viento. Esto hasta el comienzo del mes de agosto, hasta el sábado de mañana, y ahí la temperatura seguirá relativamente elevada. 22 decía la máxima mañana viernes, 19 también el sábado.
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0: La electrificación del transporte y la industria, la expansión de los centros de datos y la llegada de nuevas inversiones exigirán mayor capacidad de generación e infraestructura. Esa es la principal conclusión que dejó el 12º Congreso LATAM Renovables, que se desarrolló en Montevideo este martes y miércoles. AUDER, la Asociación Uruguaya de Energías Renovables, organizó este encuentro con el lema La Era de la Electricidad. Y en el discurso de apertura, el presidente de AUDER sostuvo que estamos ante un cambio de paradigma en el que la electricidad deja de ser únicamente un insumo para convertirse en el principal motor del desarrollo económico. ¿Cómo está Uruguay? ¿Está bien encaminado en ese rumbo? ¿Tenemos las facilidades que requieren las empresas y los proyectos energéticos para desarrollarse o instalarse en nuestro país? ¿Qué ventajas competitivas nos da el haber avanzado en una primera transición energética? Vamos a explorar estas preguntas. Para eso nos acompaña el ingeniero Diego Oroño, presidente de AUDER. Diego, bienvenido. Gracias por acompañarnos.
9: Muchas gracias por la invitación. Un gusto estar acá.
0: Comencemos ubicando a AUDER, la Asociación Uruguaya de Energías Renovables. ¿Quiénes la integran?
9: Bueno, AUDER es una asociación que comenzó ya hace más de 15 años, allá por 2009, 2010.
0: Tenía otro nombre.
9: Nació como la Asociación Uruguaya de Energía Eólica, cuando la eólica empezaba a ser incipiente en el Uruguay. Uh-huh. Y bueno, a raíz del desarrollo de las energías renovables, en un momento se decidió que era necesario aggiornarla e empezar a incorporar naturalmente a las otras tecnologías. Ahí se incorpora la energía solar. Con el correr de los años hemos ido incorporando el tratamiento de lo que es la movilidad eléctrica, el almacenamiento y, bueno, recientemente el hidrógeno verde. Entonces, a medida que se amplió el paraguas, ya dejaron de ser algunos poetas enamorados de las renovables para ya pasar a ser empresas, pasar a ser centros de investigación, incluso hasta empresas públicas. Hoy en día a AUDER la componen unas 120 empresas del sector, pero por ejemplo ANCAP es socia de AUDER, por decir algo. UTE no lo es porque los estatutos no lo permiten, pero está muy cercana también. Las principales universidades son socias de AUDER y en algunos casos sus centros de investigación o observatorios de energía también son socias de AUDER. Y además tenemos unas 50, 60 socias persona. Entonces, ya se ha generado un ecosistema grande en AUDER que es mucho más que ser... Yo a veces veo titulares que sobre una opinión de AUDER dicen el sector privado es mucho más que el sector privado, ya es un ecosistema de la energía en Uruguay.
0: La asociación tiene, como decíamos, 17 años.
9: Exactamente.
0: Y hace 12 que viene organizando estos congresos, ¿no? ¿Qué es LATAM Renovables?
9: Bueno, para nosotros LATAM Renovables y para el sector ya es un clásico. Es un punto de encuentro y es donde todo el sector energético sabe que al final de julio de cada año nos vamos a juntar, nos vamos a ver las caras y nos vamos a contar un poco qué estamos haciendo y qué se viene. Y afortunadamente también se ha convertido, como para el sector político, vinculado con energía, un lugar para hacer anuncios. Entonces, por lo general, nos vamos con algún titular y con algún anuncio del Congreso, que también eso es una buena cosa. Ya la realidad es que nadie se quiere perder la TAM Renovables. Es un congreso que hacemos con mucho cariño, pero también con mucho esfuerzo. Y bueno, creo que ya es una cita obligada.
0: Acaba de pasar la edición 2026. Ayer terminó, ¿no? Le habían titulado La Era de la Electricidad. A ver, expliquemos ese lema, esa consigna que eligieron en esta oportunidad.
9: La definición del lema siempre es un trabajo profundo, que nos lleva varias semanas y ponernos a escribir en un pizarrón y pensar. Y bueno, este caso no fue la excepción. Aparte, veníamos de un lema muy potente de la edición anterior, que el lema anterior era energía inteligente, con el IA de energía de inteligencia artificial. Creíamos que iba a ser difícil superarlo. Y bueno, después de mucho trabajo, incluso viendo un poco por dónde venían los informes internacionales, en particular de la Asociación Internacional de Energía, de la IEA, vimos que emergía este concepto de la era de la electricidad. ¿Qué es eso? Bueno, la era de la electricidad estamos entrando en un momento donde ya la conversación de las renovables dejó de ser una conversación impulsada principalmente por el cambio climático e impulsada por la sostenibilidad, y ya pasó a ser una conversación que está impulsada por un driver económico.
0: Hoy en día, driver económico. Y sí, vamos a aclarar algunos términos, porque si no los oyentes salen corriendo.
9: Vamos a aclararlo. Hoy en día la manera más barata de generar electricidad en prácticamente todo el mundo es con energías renovables. Ya no estamos hablando solamente de que seamos más verdes o que cumplamos con los acuerdos internacionales, como el Acuerdo de París, por ejemplo, que dicho sea de paso ya cumplió 30 años. Estamos hablando de que es la manera más barata de generar electricidad.
0: Originalmente no era así.
9: No lo era. Y entonces ese contexto cambia la conversación, porque nos lleva a, si logramos, como lo logró Uruguay, ya ahora hablando en términos mundiales o de la humanidad, si logramos que la generación de energía eléctrica sea altamente renovable, pasa a ser muy conveniente poder empezar a electrificar otros sectores. Porque ese cambio también va a permitir una reducción de costos, pero también va a permitir disminuir fuertemente las emisiones de CO2 hacia la atmósfera.
0: A ver, paso en limpio por las dudas. Electrificar otros sectores quiere decir que esos sectores dejen de depender de combustibles fósiles, ¿no?
9: Sí, el ejemplo más claro, y creo que para toda la audiencia, es el transporte. Uh-huh. ¿No? Un sector tradicionalmente dependiente de combustibles fósiles, y que empezamos a ver cómo el mundo empieza a recorrer ese camino de electrificar el transporte. Y bueno, Uruguay no es la excusa, pero no es solo el transporte, es también la industria, es la generación de calor. Vemos también cómo el movimiento de empezar a incorporar bombas de calor es algo que empieza a suceder también, alimentadas por energía eléctrica. Entonces, en ese contexto...
0: Repito, para aclarar, sí, no sé, cosa que vayamos demasiado rápido.
9: Sí, por favor.
0: Ese es un ejemplo interesante. Estamos hablando del sistema de calefacción, por ejemplo, para un edificio o para una casa, ¿no? Durante décadas y décadas lo convencional era que para ese uso se instalaran calderas, grandes calderas.
9: Calderas a fuel oil, a gas natural o a leña. En cualquiera de los casos, la electricidad es un energético mucho más eficiente y ahora más barato.
0: Y ahora vino una tendencia fuerte en esa dirección, al recambio de calderas por bombas de calor, por
9: ejemplo. Es algo que está sucediendo, incluso es promovido por UTE en nuestro país. Entonces, ese camino de electrificar todo lo que se pueda nos colocan un poco en este lema de la era de la electricidad, que fue el que nos ha acompañado a lo largo de todo el Congreso.
0: Voy a otra de las frases del discurso del presidente Dauder en el Congreso. Yo la citaba recién en el comienzo. Comillas. El país enfrenta un cambio de paradigma en el que la electricidad deja de ser únicamente un insumo para convertirse en el principal motor del desarrollo económico. Me quiero detener en esta última, ¿no? Principal motor del desarrollo económico. ¿Puede ampliarlo?
9: Sí, claro. Hoy en día los proyectos, en particular los proyectos importantes de infraestructura, la energía dejó de ser, en particular el acceso a la energía eléctrica, porque existen otros tipos de energéticos, pero la energía dejó de ser simplemente un insumo, dejó de ser la razón por la cual la industria funcione, sino que implica directamente en la toma de decisiones si avanzar o no con una inversión. Las grandes inversiones, hablaremos quizás más adelante de los centros de datos, por ejemplo, que vienen a un país, ya no preguntan cuándo me voy a conectar, preguntan cuánto me va a salir la electricidad, preguntan cuál es el punto de conexión, cuál es la potencia disponible, y preguntan de esa electricidad que me van a dar, qué porcentaje es renovable, porque tienen indicadores propios las empresas para responder. Entonces, del punto de vista del desarrollo y del desarrollo de proyectos de infraestructura y de proyectos potentes que tenemos expectativa en el caso de que algunos de ellos se acerquen a nuestro país, la energía eléctrica es clave para la toma de decisión de sí o no hacia esa inversión.
0: Vayamos ahora al centro de la discusión. Uruguay llevó adelante una primera transición, una primera transformación energética que estuvo enfocada en la generación de fuentes renovables. Esa transición, ya sabemos, ha sido muy exitosa, incluso colocó a nuestro país como una referencia en el mundo, pero, como dijeron varios de los expositores ahora en el Congreso, y como dijo usted, no podemos quedarnos con esa tentación tan uruguaya de creer que la gloria del pasado alcanza para construir el futuro. O sea, dicen ustedes, es tiempo de pasar a la acción de nuevo. Es necesaria una segunda transición. ¿Cómo es esto? ¿Con qué foco sería esa segunda transición?
9: Yo en el discurso de apertura, emparentado con esa frase que mencionás, Emiliano, dije la frase maracanazo energético, que generó un poco de polémica después a lo largo del Congreso.
0: O sea que la primera transformación fue un maracanazo.
9: Y claro, porque yo tengo la percepción de que seguimos hablando mucho de esa primera transición. Incluso en los puntos de encuentro, en los congresos, muchas veces yo veo que es reiterativo decir esto que hicimos y, a ver, nos tenemos que golpear el pecho. Se hizo entre todos los uruguayos en muy poco tiempo y a mí me ha tocado ir al exterior alguna que otra vez y es un motivo de orgullo haber hecho eso.
0: Pero es que curiosamente siguen publicándose hoy reportajes periodísticos en medios de Estados Unidos o de Europa destacando el caso uruguayo, sí. Hoy. A ver, el riesgo de que estemos simplemente regodeándonos en ese triunfo, en ese hito, es peligroso,
9: es,
0: ¿no?
9: Es peligroso. A ver, sin ir más lejos, en el Congreso estuvo Ramón Méndez, que es un amigo nuestro ya de la casa, y Ramón al día de hoy está recorriendo el mundo explicando el caso uruguayo y muchos países tratando de modelar lo que fue esa primera transición. Pero volviendo a la pregunta, no nos podemos quedar en eso y hay cosas para hacer. Hay algunos, de hecho con Ramón tenemos la discusión de si llamarle primera y segunda transición energética. Ramón me dice que la transición es una sola y que estamos en la segunda etapa de la transición, pero esa segunda etapa es justamente esto que hablábamos al principio, poder atacar aquellos otros sectores que no atacamos en la primera transición, en particular la transición que vivimos en los años anteriores fue una transición de la matriz de generación de energía eléctrica, ¿no? Y estuvo englobada ahí. Pero en ese sentido, además de lo que venimos hablando, del fomento a la movilidad eléctrica, del fomento a la electrificación de la industria y de otros usos, el desarrollo de las posibilidades de conseguir una molécula verde, como el hidrógeno, no sabemos si será el hidrógeno verde o no, pero una molécula verde tenemos que tener, parece razonable como va a poder generar combustibles sintéticos también a partir de energía renovable, eléctrica renovable. Todo eso es un camino que tenemos que recorrer y además no olvidarnos de esto que hablábamos de motor de la economía, de la electricidad, de no quedarnos con la frase de que a Uruguay le sobran las renovables, porque también hemos empezado a repetir esa frase que a Uruguay le sobran las renovables y donde un proyecto de infraestructura del porte, por ejemplo, del data center de Google que se está instalando en Uruguay, decida venir, ya le mueve mucho la aguja. Entonces, al Uruguay. Y los modelos, ya solamente con el crecimiento vegetativo de la demanda, también muestran que es necesario incorporar nueva generación renovable. Hasta, sin ir más lejos, los modelos que hace el Ministerio muestran que sería necesario en este quinquenio incorporar 500 megavatios. Entonces, en ese sentido, un poco es ese sacudón a todo el sector de no nos quedemos.
0: Pero a ver, de vuelta, pasando en limpio, tratando de entender el alcance, ¿qué incluiría esta segunda transición o esta segunda etapa de la transición? Para empezar, más inversión en generación.
9: Sí, y nosotros creemos que es necesario, que de hecho se ha hecho, pero se ha hecho a un ritmo que a nuestro entender es menor que lo que realmente se necesita. Creemos que es necesario no soltar el ritmo de incorporación de renovables e incluso revisar un poco los esquemas. En los últimos
0: ¿En qué
9: años,
0: sentido?
9: En los últimos años se ha optado desde el gobierno, incluso desde el gobierno anterior, ir hacia por un esquema de que toda la nueva generación es propiedad de la UTE, y UTE en lo que hace es licitar la construcción de los parques y se queda con la propiedad. El último llamado a licitación por venta de energía fue hace 12 años, en el año 2014, que fue la última incorporación de energía solar fotovoltaica. Entonces, nosotros creemos que ese dinamismo también es importante que se abra un poco la canilla a que esos esquemas también existan.
0: A ver, y bueno, ¿En qué sentido? De vuelta.
9: Sí, y un poco en línea
0: que
9: a eso.
0: ¿Haya más inversión privada?
9: Privada. Que exista la posibilidad de estos 500 megavatios que estamos hablando de energía solar fotovoltaica que el gobierno y que los grupos técnicos del ministerio entienden que hay que incorporar en este quinquenio. Uh-huh. Se puedan hacer como un mix de generación de UTE y generación privada, como lo hicimos básicamente en la primera transición.
0: Pero a ver, ¿por qué no se haría así? ¿Por qué hay que discutir esto? ¿Es necesario que haya un mix con generación privada? Porque esa meta, por ejemplo, esos 500 megawatts, difícilmente puedan ser alcanzados por UTE sola, teniendo en cuenta las limitaciones fiscales que hay. ¿Estamos hablando de eso?
9: Ese es uno de los factores, y otro de los factores es la velocidad del desarrollo de proyectos cuando los proyectos son desarrollados por parte del Estado o cuando los proyectos son desarrollados por parte de un privado. Ajá. Estamos hablando de cosas distintas. Con los proyectos que hoy UTE tiene en carpeta para el quinquenio, seguramente ande en el entorno de incorporación de los 250 megavatios de energía solar fotovoltaica, con lo que hay hoy en carpeta. Sí. Pero bueno, eso es uno de los puntos en los cuales tenemos que trabajar de cara a esta segunda transición. El otro punto, o los otros puntos, es generar las condiciones para justamente poder descarbonizar esos otros sectores, que es lo que hablábamos antes.
0: Generar las condiciones. O sea,
9: bueno, ahí podemos empezar a trabajar sector a sector. Sector movilidad eléctrica ha sido un sector que hemos hablado y discutido bastante en el transcurso de los últimos meses. Uruguay tiene una política de promoción, de la cual aplaudimos, que nosotros observamos que se revisó muy rápidamente y se decretó una madurez del mercado que para nosotros no es tal, una madurez del mercado de los eléctricos que para nosotros no es tal, porque se decretó solo basado en ver cómo venían evolucionando las ventas de algunos pocos meses.
0: Esa es una alusión a esta disposición que está incluida en el proyecto de rendición de cuentas, ¿no? Cambios en el IMESI a los autos eléctricos a partir del año que viene, 2027.
9: Correcto.
0: En síntesis, la mayoría de los eléctricos comercializados en Uruguay seguirán exonerados, pero aquellos que superan los $30,000 de valor mercado van a pagar un IMESI en dos franjas de 5 o 9%, esta última obviamente para los de mayor precio. Y en el caso de los híbridos, el porcentaje se aplicará en función de la cilindrada. Esta es la medida que se incluyó en el proyecto, está en el Parlamento y ha dado lugar a mucha polémica, ¿no?
9: Sí, fue la que más polémica ha dado. No fue la única que recibió la movilidad eléctrica en este año, ¿no? Vimos que se revisó cuánto era el monto de patente de rodados que pagaban los eléctricos, que si bien tenía una patente, un pago promocional que andaba en el 50% de lo que pagaban el resto, eso ya cambió y se ajustó. UTE anunció un aumento de un 30% en el valor del precio de la electricidad para la carga pública.
10: Para la carga en los cargadores.
9: En los cargadores de la vía pública. Sí, ¿no? En los cargadores de UTE de vía pública. Y bueno, y se sumó con esto. Entonces, fueron señales que obviamente nosotros no acompañamos, no nos parecía que era el momento. Eso no quiere decir que los subsidios y los incentivos se perpetren en el tiempo. Obviamente que hay que revisarlos. Lo que nosotros sacamos en limpio de todo esto, y yo creo que es la parte positiva de de toda esta discusión, es que logramos con el Ministerio de Industria y con el Ministerio de Economía poder entablar una mesa de trabajo que va a empezar a operar ahora en agosto, donde empecemos a revisar cuál es el criterio con los cuales a posteriori se revisarán este tipo de subsidios.
10: O sea, lo que ustedes están señalando es que tiene que haber un cronograma, las reglas del juego tienen que estar claras para adelante.
9: ¿Te suena este cambio, eso, ¿no, Emiliano? Reglas de juego claras.
10: Sí, sí, aparece todo el tiempo como una de las grandes virtudes de Uruguay, ¿no?
9: Exactamente.
10: Ustedes entienden que en este caso, con esta medida, hubo, entre comillas, una sorpresa, un giro abrupto que no estaba necesariamente en los planes.
9: Sí, nosotros lo vimos como una perforación de una política energética y bueno, la verdad que sí nos generó eso. Y la conversación también se terminó ensuciando un poco por estas afirmaciones de mercado maduro y, bueno, alguna otra afirmación vinculada con que con lo que recaudemos de ahí se va para la pobreza infantil, como generando una falsa oposición que tampoco nos gustó.
10: O sea, lo que ustedes sostienen es hay que continuar promoviendo el pasaje a la electricidad en los vehículos utilizados para la movilidad en general. Acá estamos hablando básicamente de vehículos particulares algunos de transporte, como los que se utilizan en aplicaciones.
9: Sí, yo ahí, en realidad, si fuéramos a hacer un foco en y ya mirando más hacia adelante dónde poner el incentivo, en particular transporte público, área productiva, todo lo que el sector productivo, es más difícil que el sector productivo empiece a acceder a los vehículos eléctricos todavía por costo. Hay algunas soluciones, las estuvimos viendo de hecho en el Congreso, ya camiones eléctricos e incluso palas de retroexcavadora eléctricas. Quizá el sector productivo puede empezar a acceder a eso porque redunda en una reducción de costos.
10: Y después, pero una pregunta para ese tipo de usos, para ese tipo de vehículos eléctricos, ¿hoy qué régimen tributario hay?
9: El mismo que los demás, digamos. O sea, está enmarcado dentro del mismo régimen de exoneración del IMESI y entrará a regir el 1 de enero el nuevo decreto.
10: Ah, o sea, también para esos utilitarios, incluso máquinas.
9: En el caso de maquinaria no entra dentro de lo que es el concepto de este decreto, pero sí utilitarios y camiones. Sí. Pero más allá de eso, el foco, yo creo que los puntos, digamos, para empujar, como decía, el sector transporte público, sector productivo, y después en lo que es transporte de pasajeros, en particular los city car, ¿no? Los autos de ciudad, los autos que se mueven en la interna de la ciudad. Nosotros al híbrido enchufable lo vemos como un vehículo de transición, un vehículo de adopción de confianza y de adopción de la tecnología. Pero seguir empujando la electrificación de este sector tiene que ser una prioridad. Y no solo lo decimos nosotros, sino que también lo dijeron las autoridades en los discursos de apertura. Entonces, parecería que estamos alineados. Lo que sí tenemos que trabajar es en el cómo. Y bueno, sabemos también que este decreto generó alguna rispidez interna también.
10: Hay algo polémico en mantener la promoción de los vehículos eléctricos individuales, ¿no? Se vuelve más atractivo entonces la compra y por lo tanto corremos el riesgo de que se nos sigan inundando las calles, las avenidas y las rutas de autos cuando se supone que ya tenemos suficientes, ¿no? ¿Cómo ven esa parte?
9: Bueno, será parte de una transición, ¿no? Nosotros apostamos mucho y lo hemos visto en los últimos años. Familias que empiezan a hacer el recambio. El vehículo eléctrico nació en Uruguay y en general en el mundo en algunos sectores como un segundo vehículo, porque todavía familias que tienen más de un vehículo, porque todavía no tenían confianza. Eso, ese concepto ya ha desaparecido. Hoy en día existen varias familias que toman la decisión de vender su vehículo a combustión y pasar a tener un vehículo eléctrico. Entonces, es el camino de una transición. No quiere decir que circulen más vehículos en la calle, sino que es parte de un cambio.
10: No, pero puede ocurrir que termine habiendo más vehículos individuales que hoy. En el total, quiero decir, ¿no? Porque efectivamente son muy convenientes, ¿no?
9: La mirada igual, como en el sector transporte en particular, la mirada, lo que pasa es que no se puede quedar solo en eso. Tiene que estar también incorporada de un desarrollo del transporte público. Hay una máxima que anda por ahí que es que el país desarrollado no es el que el pobre tiene un auto, sino que el rico usa el transporte público. Y bueno, yo creo que ese es un debe del Uruguay, ¿no? Entonces, si el transporte público eléctrico, afortunadamente, también se desarrolla, esa preocupación seguramente se mitigue.

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11: Uruguay ya completó su primera transición energética con cambios en la generación en base a fuentes renovables, pero ahora la demanda de electricidad está en aumento en la movilidad, en la industria, en los data centers, simplemente para mencionar algunos ejemplos, y bueno, y eso empuja una segunda transformación. Ese fue el gran telón de fondo del Congreso LATAM Renovables de este año, el que se realizó esta semana acá en Montevideo y cuyo título era La Era de la Electricidad. Estamos averiguando qué fue lo que se discutió allí y qué dejó. Para eso nos acompaña Diego Oroño, presidente de la Asociación Uruguaya de Energías Renovables.
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11: Mirando mensajes de los oyentes, encontraba este de Rubén que dice...

0: Ojo, en realidad la primera transición energética en Uruguay es la de la energía hidroeléctrica con la construcción de represas.
1: Tiene razón, Rubén.
0: Sí.
1: Tiene razón.
0: Un gigantesco
1: Y
0: avance de nuestro país, un liderazgo importante en esa materia. Obviamente estamos hablando del siglo pasado, hace un siglo, ¿no?
1: sí, y cuando nosotros hablamos de que la generación de electricidad en Uruguay es prácticamente un 98-99% renovable, tenemos en cuenta que el 50-60% de ese número proviene de energía hidroeléctrica, que también es energía verde. Me da pie el mensaje del oyente a, así no se enoja Gonzalo Casaravilla, a mencionar que en el Congreso también hablamos sobre la renovación que está viviendo el proyecto de Salto Grande, un proyecto inmenso a 30 años de ir renovando cada una de las turbinas, así como también todo lo que es la interconexión del cuadrilátero con Argentina.
0: Ese es uno de los proyectos de inversión en generación de energía eléctrica que está en curso. A partir de una infraestructura ya completamente consolidada, como la usina de Salto Grande, el recambio de la maquinaria.
1: Sí, acá en Uruguay la realidad es que después de muchos estudios que se ha hecho, prácticamente, o diría totalmente, no hay espacio para nuevas represas. Entonces es una tecnología que casi que llegó al máximo en lo que es generación. Bueno, ahora se va a recorrer este proceso en Salto Grande, con turbinas que tienen 50 años de uso y que están impecables. La realidad, hablábamos con Casaravilla ayer de este tema. Y bueno, es un proyecto de largo aliento para justamente conservar ese potencial que tenemos en Uruguay, que hoy en día, en algunos momentos, está atendiendo casi que el 80-90% de la demanda del Uruguay, las represas. Entonces, es un potencial muy interesante.
0: ¿Qué implica entonces esta segunda transición o esta nueva etapa de transición energética en nuestro país? Estábamos viendo de qué se trata. Por un lado, se necesita invertir más en generación. Por otro, continuar promoviendo el traslado a la electricidad de una serie de sectores. Nos deteníamos en particular en la movilidad. ¿Qué más?
1: Bueno, tenemos que incorporar un par de conceptos que son capaz que incipientes para el Uruguay, pero no así para el mundo. Y uno es el de almacenamiento, el desarrollo del almacenamiento en gran escala con baterías.
0: Sí, ojo, no estamos hablando del almacenamiento, por ejemplo, en un vehículo, ¿no? Obviamente los vehículos, buena parte de los vehículos eléctricos tienen baterías,
1: Correcto.
0: pero no es eso. A ver, avancemos.
1: En la medida de que tenemos un sistema cada vez más renovable, el sistema eléctrico tiene que tener la capacidad de filtrar esa intermitencia para que para la red se pueda atender la demanda, que no se mueve a la misma velocidad que se mueve la
0: Ejemplo
1: oferta.
0: clásico, la generación de energía eólica, ¿no?
1: Ejemplo clásico la eólica, o ejemplo clásico la solar si pasa una nube por arriba del parque, por decirlo de una manera bien, bien gráfica. Entonces,
0: Son fuentes de generación irregulares,
1: son
0: digámosla así, ¿no?
1: irregulares, intermitentes,
0: Intermitentes.
1: efectivamente.
0: Entonces,
1: Entonces, con el desarrollo que se hizo hasta ahora, y de nuevo, la verdad que viene muy a tono el mensaje del oyente, porque justamente la hidroeléctrica instalada en el Uruguay ha permitido ser quien dio esa capacidad de filtrado. Entonces,
0: a ver, ¿por qué?
1: ¿por qué? Porque tenemos las centrales hidroeléctricas, en particular las que tienen embalse, se podrían pensar como que son una batería de energía potencial. La
0: Entonces,
1: energía que está guardada ahí es el agua que tenemos en el embalse.
0: por ejemplo, si en determinado momento falta viento y los aerogeneradores no producen lo que pueden producir en su máximo potencial, ahí entra y complementa Salto Grande o alguna otra de las
1: Exactamente,
0: usinas
1: entonces con
0: hidroeléctricas.
1: las renovables cuido el agua. Mientras que tengo renovables a tope, cuando tengo menos renovables, puedo usar las hidroeléctricas. Entonces, nuestras hidroeléctricas han permitido, con el sistema que tenemos hoy y con incluso más expansión del sistema renovable, seguir filtrando las mismas. Después hay otro concepto que ya tensiona cuando tenemos un pico de potencia, que ahí implica prender alguna central de las térmicas que tenemos, que hoy en día funcionan solamente de respaldo. Pero en la medida que el sistema de energía de generación renovable se sigue expandiendo, ya no va a ser suficiente con la capacidad de filtrado que nos brindan las represas hidroeléctricas, y ahí entramos en el concepto de tener que acudir a esta nueva tecnología. La batería no es una nueva tecnología, es una tecnología que tiene 100 años, pero a la incipiente tecnología de acumulación a gran escala. Ya estamos hablando de contenedores que tienen baterías, que justamente lo que hacen es eso, estar cargándose cuando tengo muchas renovables y atender al sistema cuando esas renovables decrecen.
0: ¿Tiene un nombre esa tecnología?
1: Almacenamiento energético, bueno. O le podemos, o el arbitraje de redes. Ay. Es el concepto, digamos, de el hacer eso, digamos.
0: Entonces, estamos hablando de que se realiza una inversión a esos efectos, ¿no? Del mismo modo que se construye un parque de aerogeneradores, bueno, existe también una línea de inversión en esto, en grandes unidades de almacenamiento.
1: Efectivamente. Entonces, hoy el país ya está recorriendo un camino, hay un proyecto en curso.
0: Hay uno, ahora uno, ¿no?
1: Hay un proyecto en curso que todavía no está instalado, pero digo, es un llamado que hizo UTE, es un proyecto de UTE, es un proyecto que ya se podría decir que tiene las características de proyecto de mediano o gran escala, digamos, es un proyecto interesante. Y uno de los anuncios que hizo la ministra Cardona en el Congreso fue empezar a incorporar baterías en los parques que ya están instalados en Uruguay. Y ese nombre tiene el nombre de hibridar los parques.
0: Eso.
1: La hibridación de los parques.
0: Esa era una de mis preguntas, porque había visto el discurso de la ministra y me parecía importante aclarar ese término, ¿no? La ministra anunció que se trabaja en la hibridación de parques de energías renovables. O sea,
1: bueno, justamente a un parque ya en el, utilizando ya la misma instalación, no generando un nuevo punto de conexión y una nueva infraestructura de conexión a la red, tener en boca del parque el almacenamiento ahí para, de alguna manera, compensar lo que ese mismo parque da.
0: Entonces, eso ocurriría, por ejemplo, en un parque de aerogeneradores.
1: O de energía solar fotovoltaica.
0: O de energía solar fotovoltaica.
1: Sí, efectivamente. Uh-huh. Efectivamente. Entonces, nosotros tenemos contratos en Uruguay, algunos de los cuales ya tienen de compraventa de energía, tanto de eólicos como de privados, algunos de los cuales ya cumplieron 10 años. En el caso de los contratos de eólica, eran contratos a 20 años y los contratos de solar a 30. No es que estén obsoletos, ni mucho menos, pero tienen ahí un espacio de trabajo e incluso es una oportunidad para el mismo privado que lo desarrolló de ingresar con una nueva tecnología en que se incorpore esa tecnología. Entonces, la incorporación de almacenamiento es algo que tiene que, es otra de las tecnologías de las cuales hablamos cuando hablamos de esta segunda transición.
0: ¿Qué más? Por ejemplo, bueno, la propia ministra habló de que se trabaja en decreto nuevo sobre microgeneración.
1: Sí.
0: ¿Cómo juega en todo este esquema?
1: ¿Qué tema, Emiliano? Bueno, voy a tratar de ser breve, porque la microgeneración existe en Uruguay desde el año 2010. Uruguay fue pionero con la microgeneración. El decreto 173 del año 2010 fue lo que la reguló. Y fue pionero porque fue el primer país de toda Latinoamérica en permitir el intercambio bidireccional con la red en baja tensión, en una casa, por ejemplo, de alguien que colocara generación.
0: El esquema es muy simple, ¿no? Una familia puede colocar instalaciones de generación de energía eléctrica, por ejemplo, fotovoltaica,
1: sí,
0: y esa energía la utiliza para el funcionamiento de su casa. Pero si le sobra, se la puede vender a UTE.
1: Efectivamente. Se la puede vender a UTE y se la puede vender al mismo precio que se la compra. Uh-huh. Algunos cambios que han habido a lo largo de los años, cuando esto empezó a emerger y se empezó a desarrollar, aparecían casos de clientes que prácticamente no tenían consumos y que se convertían en un generador puro, ficticio. Entonces eso es algo que se corrigió en el año 2017, se generó un neteo con la red, entonces lo que genera el parque o la casa no puede ser mayor a lo que consume, entonces en el año, en base anual, eso se fue corrigiendo. Y el último cambio que apareció el año pasado, y por eso digo que es un tema un poco polémico para nosotros, fue un cambio en el pliego tarifario donde aquellos que ponen paneles, porque la realidad es que lo más común de la microgeneración es con paneles, uh-huh. aquellos que ponen paneles pasan a caer en una categoría que es denominada suscriptor con generación, y ya no es tan atractivo... el modelo de negocio por el precio de venta de la energía. Ya no es que el precio de venta es el mismo del precio de en el cual se la reconocen al proveedor. Entonces, en ese sentido, hemos estado trabajando mucho durante el último año con la Dirección Nacional de Energía. Y bueno, y el anuncio de la ministra tiene que ver con rever un poco las condiciones en los cuales terminan estando este decreto. Tuvimos una presentación ayer de la Dirección de Energía donde se comentaban un poco estas condiciones. Yo creo que es un tema que hay que seguir trabajando. Y además,
0: todavía no los veo muy convencidos.
1: No, todavía no. Y además, todo este desarrollo de la microgeneración en Uruguay ha sucedido más que nada a nivel industrial y comercial, no tanto a nivel residencial, muy apalancado por los proyectos de inversión, por la COMAP, ¿no? El apalancamiento fundamental de esto ha sido la COMAP, que bueno, eso sí, fue una buena noticia que escuchamos ayer, que después de años donde la energía solar fotovoltaica no estaba siendo considerada para este tipo de proyectos, vuelve a entrar en la consideración.
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0: En esta recorrida que estamos haciendo de lo que implicaría esta nueva transición energética, seguramente nos faltan puntos. Me imagino que uno es el hidrógeno, ¿no? No apareció casi en esta conversación.
1: Sí, no lo hemos mencionado. Nosotros creemos que, y lo comentaba brevemente, que parte de esta descarbonización, para terminar de llegar a todos los sectores, va a tener que ser acompañada con algún tipo de molécula verde. Es decir, algún tipo de producción de combustible que atrás tenga electricidad. Y hoy en día parece ser que el hidrógeno verde es la mejor alternativa para eso. Pero tenemos que también poner las cosas en contexto.
0: El hidrógeno verde, recordemos, es el hidrógeno generado a partir del agua utilizando energía eléctrica de fuente renovable, ¿no?
1: Sí, el proceso de electrólisis del agua, un electrolizador, que la idea es alimentar ese electrolizador a partir de energía eléctrica, suponiendo que atrás hay renovables. Y a partir de eso, digo, generar cualquiera de los productos tradicionales que se generan con hidrógeno, como combustibles, amoníaco, urea, que no son productos nuevos, digamos, solo que lo que sería nuevo sería el origen de ese hidrógeno o el origen de el carbono, también, que podría provenir de captura de carbono. La realidad es que nosotros en los últimos años le hemos dado, digamos, mucho espacio al tema de hidrógeno verde y hemos visto como una moderación de las expectativas respecto al desarrollo de esta industria. Ayer hablábamos, se presentaba en el Congreso un estudio del desarrollo de proyectos de hidrógeno verde en Europa y no existen prácticamente proyectos que sean más grandes de 10 megavatios. El proyecto de HIF Global acá en Uruguay es un proyecto que anda en el entorno de los miles de megavatios. Entonces, es un proyecto que...
0: ¿Qué quiere decir ese contraste ahora?
1: Lo que quiere decir ese contraste es que es un proyecto que todavía, en la escala mundial, es raro. No se ha desarrollado proyectos de ese porte en escala mundial a nivel masivo. Y eso tiene una respuesta principal, que es que todavía es difícil colocar el producto, porque el producto es caro todavía. Entonces, el modelo de negocio todavía es incipiente y lo que se necesita un poco es que los países desarrollados tiren del carro apostando a eso. ¿Y qué ha pasado con los países desarrollados? y han cambiado un poco lo que están mirando en los contextos de conflictividad, en los contextos, en particular después de la guerra de Ucrania se vio un cambio grande hacia dónde va la inversión o los subsidios, en muchos casos migrando hacia desarrollar defensa en los países desarrollados, y bajar un poco la expectativa con el tema de hidrógeno verde. Pero si no es acá, o es un poco más allá, creemos que es algo que va a suceder porque tiene un potencial grande de suceder.
0: ¿Entonces?
1: Y entonces, en ese sentido, lo que tenemos que hacer es estar preparados. Y estar preparados quiere decir que cuando aparezca un proyecto de este porte, y esto no es en desmedro, ojalá que el proyecto de GIF en Uruguay sea una realidad, pero cuando aparezcan proyectos de este porte y cuando esta economía se empiece a desarrollar, tengamos marcos regulatorios que estén aggiornados a este tipo de energético nuevo, que lo vamos a manejar de manera nueva, el tema ambiental y el seguimiento ambiental de esta actividad, que sabemos que tiene polémica por el tema del consumo de agua y demás, pero hay que tenerlo trabajado. Y en particular también, dado que son proyectos muy intensivos en energía eléctrica, las condiciones de acceso a la red y eventualmente el precio de energía para este tipo de proyectos.
0: Ahí apareció una listita de asuntos pendientes, ¿no?
1: Que me consta que se están trabajando, pero que todavía hay un camino por recorrer.
0: Es una listita de asuntos pendientes que se ha puesto de manifiesto, por ejemplo, a la hora de considerar el proyecto de GIF, ¿no?
1: Efectivamente. El proyecto de GIF, yo lo que puedo señalar es que entiendo que ha sido larga la conversación y la discusión, un poco también por ser punta de lanza y por empezar a hacer camino al andar, sin duda. Pero en proyectos de este porte y proyectos estratégicos, como país, debemos tratar de dar las discusiones y las conversaciones de manera más ágil.
0: Sí, usted dijo en el discurso, Uruguay peca de discutir las cosas por demás y podemos perder oportunidades.
1: Sí, y no lo digo directamente pensando en GIF, que aparte de GIF entiendo que ya ha llegado a un conjunto de condiciones que parecen ser apropiadas para el negocio, que estará en la empresa definir si va hacia adelante o no con la decisión de inversión. Lo digo también por otros proyectos de infraestructura, por ejemplo los data centers. Entonces, cuando viene un proyecto de infraestructura de gran porte para Uruguay, que sabemos lo que eso implica, que mueve puntos del PBI de Uruguay, lo que no podemos hacer es que ese inversor o ese proyecto vaya a tener que golpear la puerta en la UTE, que vaya a tener que golpear la puerta en el Ministerio de Ambiente. Tenemos que tener algún esquema de funcionamiento para atención a estos proyectos de manera estilo ventanilla única.
0: Sí, y hay que tener los criterios ya pensados, discutidos y establecidos. No estar utilizando cada caso como un laboratorio.
1: Efectivamente.
0: A ver qué hacemos.
1: Y eso
0: no, y lo digo así, ¿no? A ver qué hacemos a la uruguaya, ¿no?
1: Eso no quiere decir sí a todo, ¿no? A lo que vengan a pedir los inversores.
0: No, entiendo.
1: Ni bajarse los pantalones, digamos, hablando mal y pronto. Lo que quiere decir, sí, es estudiar los temas con agilidad para que la oportunidad no se pierda.
0: En particular, y vamos de nuevo al caso de GIF, un punto crítico, no el único, pero un punto crítico ha sido a qué precio le vende UTE la energía eléctrica que el proyecto necesita. Va a tener su propia generación de energía eléctrica, pero va a tener que utilizar también a UTE. Ese ha sido un debate largo. ¿Cómo vieron esta discusión?
1: Y bueno, justamente, ese es un ejemplo que es bien claro. Fue una discusión de meses, donde UTE estaba firme en una postura y la empresa estaba firme en otra, y bueno, al final, después de meses de discusión, termina mediando el gobierno para llegar a un punto de equilibrio que son estos $45 el megavatio hora de qué precio que se anunció.
0: Pasemos el limpio. La empresa pretendía 40.
1: Sí.
0: UTE empezó planteando 60.
1: Efectivamente.
0: Y ahora, después de todos estos meses de ida y vuelta, se acuerda en 45.
1: 45, sí. Pero fue una discusión de muchos meses que, en realidad, era un punto casi que sin retorno, se termina resolviendo por la injerencia del Poder Ejecutivo. Si no, capaz que la conversación continuaba en el tiempo.
0: Pero, ¿cómo se define algo así? Porque tampoco creo que UTE deba perder dinero, ¿no?
1: No, sin duda.
0: A efecto de que se concrete el proyecto GIF, no es cuestión de que UTE pierda plata, pues si UTE pierde plata, la vamos a terminar pagando los demás en algún momento, ¿no?
1: Totalmente, no, en eso estamos totalmente alineados, por eso lo anterior, no decirle que sí a todo, a lo que pida un inversor internacional, pero sí, no una discusión de casi un año por este tema. Entonces,
0: es delicado también porque hay otros clientes de UTE, ¿no?
1: Sí.
0: Hay otros grandes consumidores de UTE que tienen precios más altos que estos 45. Entonces,
1: ahí aparece el concepto tradicional que capaz que es hasta un karma para el funcionario público, el trato igualitario. Mm. Y yo tengo alguna discrepancia respecto de eso. Hay que tratar iguales a los que son iguales. Cuando aparece un proyecto que es de infraestructura y que puede volcar un montón de externalidades positivas para el Uruguay, hay que analizarlo particularmente. Y no podemos caer en la bolsa de la regla de esto es igual para todos. Creo que hay que tener un análisis estratégico para esos proyectos, de nuevo, sin decir que sea todo, pero sí analizando la película completa.
0: En cualquier caso, este factor es crítico, ¿no?
1: Sí.
0: Está colocado de manera importante en la agenda a la hora de definir sí o no una serie de inversiones. Perdón, ha implicado el retiro de algunas empresas, ¿no? Por ejemplo, estas empresas que estaban ubicadas en el departamento de Florida y que se dedicaban al minado de datos.
1: Bueno, ese es un ejemplo. En realidad no tuvo que ver tanto con el caso particular. Lo conozco bien el caso. Tether es la empresa. No tuvo que ver tanto con el precio de energía directamente, sino con un componente del precio, que es el peaje por el uso de la red.
0: Ajá.
1: Que ese componente, nosotros creemos y lo señalamos también, que está desactualizado en Uruguay, hay que revisarlo, y ahí volvemos a una conversación madre anterior, que no le he mencionado acá, que es la importancia de la figura de tener un regulador pesado en Uruguay. Creemos que Surcea no lo hace hoy, y es un debe que tenemos para el país que el regulador tome esos temas. La definición de los peajes por el uso de la red es un tema del regulador.
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0: Enseguida terminamos la entrevista con dos o tres preguntas más.
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9: Llegamos al final de la entrevista con Diego Oroño, ingeniero en sistemas eléctricos de potencia, graduado en la Universidad de la República, que fue profesor asociado, jefe de investigación en energía solar fotovoltaica, justamente también en la UDELAR. Y hoy es Senior Project Manager en la empresa Ingener, que está dedicada justamente a esta cuestión de las energías renovables, ¿no?
10: Correcto.
9: Está invitado hoy acá como presidente de AUDER, la Asociación Uruguaya de Energías Renovables.
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9: Veía de nuevo los mensajes de los oyentes y a raíz de lo que conversábamos en la parte final de la... del bloque anterior de la entrevista, hay oyentes que señalan esto de tener prontas las condiciones para cuando viene un proyecto de inversión en generación de energías renovables, esto en particular de a qué precio vende UTE la energía a determinados proyectos, no puede considerarse solo mirando al Uruguay, hay que también mirar la cancha, quienes compiten con nosotros. Y varios de los oyentes mencionan a Paraguay como una alternativa, ¿no?
10: Sí, es correcto. Paraguay está con un impulso muy grande a la inversión. De hecho, hubo un anuncio del presidente de la República de no hace mucho de la incorporación de un data center de inteligencia artificial que vendría desde Taiwán. El precio de la energía en Paraguay es de los más baratos de la región, obviamente, particularmente impulsado por el acceso a Itaipú, ¿no? que es hidroeléctrica en abundancia. Mm. Y además algunas otras condiciones que está promoviendo Paraguay. Sin ir más lejos, la inversión que mencionábamos antes, entiendo que su destino final es Paraguay también.
9: ¿Cuál de?
10: La de Tether, la del criptominado.
9: La del criptominado que estaba instalada en Florida y que se fue.
10: Se fue.
9: Esa fue a Paraguay.
10: Entiendo que sí.
9: Está pendiente ajustarla a la política energética de nuestro país, ¿no? ¿Cuándo vence la que hoy está corriendo?
10: La que hoy está corriendo vence en el 2030. Es una política energética 2010-2030. Nace por allá de conversaciones que empezaron en el 2009, pero recordarás cuando Mujica asume la presidencia, tuvo la intención de hacer 4 acuerdos multipartidarios en energía, educación, seguridad y salud. El único que prosperó fue el de energía, y lo revisábamos no hace mucho, y revisábamos un poco el cumplimiento de ese acuerdo multipartidario y de esa política energética, una política energética con 4 ejes: un eje social, de demanda, de oferta, e institucional. En particular, cumplimos y con creces la parte de la oferta, porque terminamos teniendo una oferta de energías renovables muy superior a lo que planteaba aquel acuerdo. Todavía tenemos algunos debes, más que nada en el eje institucional, que tenían que ver un poco con lo que comentaba al final del capítulo anterior.
9: El papel de la URSEA, la unidad reguladora de los servicios de energía y agua.
10: Sí, el fortalecimiento de las unidades reguladoras. Y bueno, y en el medio, el mundo cambió la tecnología, cambiaron los precios, aparecen otros componentes, y bueno, nos consta que se está haciendo un trabajo muy serio desde la Dirección de Energía, y el objetivo, lo anunció ayer la directora de Energía, Ariane Spinelli, es que para el final de este año tengan un borrador de política energética 2030-2050 que pueda ser sometida a consideración del Parlamento.
9: Ahora, todo este escenario del que venimos conversando puede llegar a sufrir un cimbronazo el año que viene, ¿no? Quiero terminar con esto, con una frase suya en declaraciones a la prensa en estos días. Si el año que viene se anuncia algún tipo de hallazgo de hidrocarburos, puede haber un cambio sustancial en la economía del país. No se le está dando suficiente atención al tema. Esa es una posibilidad, con los trabajos de exploración que se están desarrollando en el mar territorial.
10: Sí, hay que entender un poco los tiempos de ese,
9: sí,
10: de
9: sí,
10: ese proceso.
9: Estamos hablando de procesos,
10: ¿no?
9: Largos.
10: Es un proceso largo. Hay una posibilidad, los expertos la catalogan de un 25% de posibilidad de que haya un hallazgo, teniendo en cuenta esto de la geología parecida a la que hay del otro lado del océano con Namibia. Va a haber un pozo exploratorio el año que viene. Nosotros ahí el concepto que señalamos es que justamente que estamos de acuerdo con que se haga exploración. Lo que no sabemos es si en un escenario de que todo sea exitoso, de que haya un hallazgo, que se pueda declarar un yacimiento, de que aparezca la inversión para el país, estamos hablando de que la inversión para explorar un yacimiento anda en torno de los 15 a 20 mil millones de dólares, ¿no? Esos montos. Si pasa todo eso, lo que no sabemos es si para el año 2038, 2039, que es donde podríamos estar sacando el barril número uno, la economía del petróleo va a seguir siendo una economía pujante, máxime teniendo en cuenta que el precio de extracción del barril en el mar territorial uruguayo, si así se da, va a andar muy por encima de lo que sale sacar un barril en Medio Oriente. Entonces, lo que sí decimos es, hagamos el escenario de que esto sí se da y trabajemos en algunas cosas urgente hoy. Uno, incorporación de un observatorio de seguimiento ambiental urgente por lo que es esta actividad. Número dos, creación de un fondo soberano para que se defina qué se hace con los ingresos potenciales de esa actividad. Esas cosas se tienen que trabajar hoy. Ahí miramos siempre un poco el ejemplo de Noruega, de cómo Noruega, como país, uno de los principales países productores de petróleo, aguas adentro, cómo trabaja esos ingresos.
9: Y estamos todavía muy lentos en eso, ¿no?
10: Yo creo que eso sí todavía está incipiente, todavía está muy lento, y eso es lo que hay que trabajar hoy antes que se declare el hallazgo, porque con el hallazgo declarado va a ser más difícil dar estas conversaciones.
9: Diego Oroño, presidente de AUDER, la Asociación Uruguaya de Energías Renovables, gracias por acompañarnos esta mañana.
10: Muchas gracias por la invitación, Emiliano.
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9: En Océano FM está pronta la propuesta de Somos Música, así que nos vamos despidiendo de nuestros oyentes por ese lado. Seguimos acá, seguimos en Radio Mundo, seguimos en Perspectiva, vamos hacia la tertulia.
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24: Grados la temperatura a esta hora aquí en Montevideo. El cielo apenas algo nuboso, 91% la humedad y la máxima prevista para hoy es de 17 grados.
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24: ¿Cómo está la jornada hoy? ¿Les gustó? Solcito, ¿no? Hay que aprovechar, ¿eh? Hay que aprovecharlo, venimos diciendo de temprano. Y mira, veo que el panorama que tiene Cecilia allá en Salto es similar, ¿no? Tenés una jornada...
26: Sí, acá está nublado, pero con sol de rato. No sé, está raro. Pasan muy rápido las nubes.
24: Bueno, se viene el agua de vuelta, ¿eh? Lo comentábamos hoy más temprano. Está esta advertencia de Inumet por estas tormentas fuertes y puntualmente severas que... van a comenzar incluso por el litoral, así que estamos todos pendientes, ¿no? De qué, sí, qué pasa, porque allá ya estuvieron suficientemente golpeados, ¿no?
26: Sí, acá estuvo difícil, muy difícil. Esta semana vino el Ministerio, ha estado toda esta semana el Ministerio de Vivienda, esta semana vino la ministra misma a recorrer, justamente porque la cantidad de, no solamente la producción se vio afectada, sino un montón de casas, barrios, zonas, y bueno, se está esperando mucha agua, el río está crecido, que digo, eso tampoco ayuda, el río está crecido, se espera mucha agua el fin de semana, así que bueno, incertidumbre en lo que tiene que ver con el clima.
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24: Vamos a arrancar esta tertulia de jueves 30 de julio de 2026. Estamos con Miguel Fernández Galeano. ¿Cómo andas, Miguel? ¿Todo bien?
28: Muy bien, un gusto estar de nuevo por aquí.
24: Cecilia Iluz, allí desde Salto. Cecilia, ¿todo bien?
29: Saludos a todos.
24: Ana Laura Pérez, ¿cómo andás, Ana?
30: Bien, buen día para todos y todas.
24: Y Daniel Superbiel, ¿todo bien, Daniel?
31: ¿Qué tal? Buenos días para todos.
24: Vamos al primer tema, tema fresquito de actualidad reciente que se conoció ayer. El gobierno uruguayo mantiene conversaciones con Estados Unidos sobre la posibilidad de recibir a personas deportadas desde ese país a raíz de la política migratoria impulsada por la administración de Donald Trump. Según informó The New York Times, funcionarios estadounidenses consideran que Uruguay podría convertirse en un nuevo destino para migrantes deportados tras varios meses de contactos entre el Departamento de Estado y el Ministerio de Relaciones Exteriores. La nota agregó que, aunque un eventual acuerdo no mencionaría expresamente a los cubanos, ese grupo sería uno de los principales destinatarios de la iniciativa. Según el periódico, la Casa Blanca considera que la comunidad cubana en Uruguay es suficientemente grande como para que incluso pueda haber reunificaciones familiares. Fuentes de Cancillería dijeron en perspectiva que hay un diálogo sobre este tema desde hace muchos meses, pero aún no existe un acuerdo cerrado. Añadieron que Washington mantiene este tipo de conversaciones con varios países de América Latina y el Caribe, con algunos de los cuales ha llegado a acuerdos. Los informantes remarcaron que el intercambio abarca a deportados de varias nacionalidades y no exclusivamente a ciudadanos cubanos. Por su parte, el secretario de la Presidencia, Alejandro Sánchez, dijo que Uruguay mantiene conversaciones con Estados Unidos sobre distintos asuntos bilaterales y que uno de ellos es la posibilidad de recibir personas deportadas. En declaraciones que realizó ayer al streaming de El Observador, el jerarca cuestionó la política migratoria de Washington. Afirmó que la administración Trump ha llegado a enviar personas deportadas a países de África, algo que a su juicio genera una desconexión enorme de los migrantes con sus familias y su lugar de origen. Sánchez calificó esta política como discriminatoria.
0: Estados Unidos realiza exportaciones, tiene un programa que además financia determinadas cuestiones para la reinserción de esas personas, porque ellos no aceptan migrantes en su política migratoria, que yo creo que es una política discriminatoria, y nosotros como país no compartimos una política de ese sentido, con ciertas cuestiones discriminatorias hacia los migrantes. El Uruguay es un país siempre abierto, pero hasta ahora no hemos avanzado mucho más.
24: Asimismo, Sánchez enfatizó que cualquier eventual entendimiento requerirá evaluar las condiciones de las personas que puedan ser trasladadas, incluidos sus antecedentes penales. ¿Quién quiere romper el hielo? Bueno, dale, Miguel.
28: Yo creo, en primer lugar, creo que lo primero que yo diría es que no hay nada confirmado. Que vamos a discutir un tema grande, complejo, que tiene muchas aristas, sin ninguna confirmación por parte del gobierno. O sea, discutimos, se instala una discusión importante que seguramente genere mucha polarización, mucho debate, con una nota periodística, con algunos comentarios de parte de algunos actores del gobierno que son todavía también comentarios de una nota periodística. O sea, oficialmente no hay nada. Yo quisiera...
24: Pero no confirman que hubo conversaciones o que vienen teniendo conversaciones.
28: La existencia de conversaciones de un año, confirmada o anunciada o ratificada, sin duda es un dato de la realidad, pero no hay una decisión de gobierno respecto al tema. Tomada. Me parece que eso no es menor a esta altura, porque no será ni la primera ni la última discusión que se da en el país, donde se establecen grandes debates sin que después finalmente termine pasando nada. Yo, en una primera opinión sobre el tema, quisiera distinguir dos o tres cosas que me parecen fundamentales. Uruguay es un país de acogida, es un país de recepción de migración, y ojalá lo siga siendo siempre. Ya creo que en una tertulia pasada discutimos de este tema.
24: Correcto.
28: La migración es y la apertura desde todo punto de vista, incluso desde el punto de vista humanitario a la gente de otro país, es una cuestión, un signo de identidad del Uruguay. Uruguay es un país que recoge exiliados políticos, que tiene una política también respecto al exilio político, uh-huh, y tiene una larga tradición en el tema. ¿Qué es lo que pasa ahora? Que Uruguay, a partir de estas noticias, empezaría a ser funcional a una máquina inhumana, porque no es solo, yo creo que Alejandro Pacha Sánchez se queda corto, no es solo un problema de discriminación. Acá hay una máquina destructiva en Estados Unidos, que es cuestionada de deportación y de detención masiva, con violaciones graves a los derechos humanos. La política de deportación de Estados Unidos es cuestionada por la Comisión Interamericana de Derechos Humanos, por ACNUR, es cuestionada por Amnesty, por todos los organismos de derechos humanos, porque se produce en el marco de ningún respeto a las garantías individuales de las personas, al debido proceso, a la protección contra la tortura incluso, porque las condiciones en las que se traslada la gente son muy graves. Entonces, ¿qué ha pasado con este tema? El gobierno de Petro, fue lo primero que yo, cuando vino el tema, fui a uh-huh consultar. ¿Qué hicieron los gobiernos que están claramente más enfrentados, no son funcionales a la política de Estados Unidos con este tema? Rechazaron las condiciones de aceptar la deportación en condiciones de violación de los derechos humanos. Pusieron condiciones en el traslado y aceptaron los connacionales. Uh-huh. Colombia ha recibido entre 3.000 y 4.000 colombianos, el gobierno de Petro, digámoslo, porque las cosas, en definitiva, estamos en un contexto geopolítico. Recibió connacionales. El elemento que se agrega en Uruguay es el elemento de que sería recibir procedentes de otros países, porque Uruguay no tiene, hasta donde pude averiguar, no tiene gente, no hay un listado de gente deportable de Uruguay. Ese dato es bueno ponerlo arriba de la mesa. Esto se produce en un contexto donde Estados Unidos le pide a los países como contraparte, pero yo podría decir, cortando grueso, como patio trasero, completen la operación que yo estoy haciendo. O sea, te vuelven tu decisión, una decisión funcional a tu política. Entonces eso complica mucho el análisis del tema, porque incluso el análisis humanitario, que cabe, porque yo creo que siempre un análisis humanitario cabe, yo fui un deportado, no con ese nombre, fui un repatriado. Estaba en la República Argentina y España, el país de mis padres, me recibió como español repatriado. Entonces, la repatriación, la acogida humanitaria de alguien que viene a otro lugar es una cosa que yo a mí me conmueve como cuestión de apertura. Ahora, esta política colocada parece que está hecha permanentemente para destruir. Uruguay es una, como en el esquema geopolítico, es una espina irritativa. Y a mí me da mucha, no creo en la teoría conspiranoica, pero realmente me llama mucho la atención esta nota en New York Times, porque no sé si es para que el hecho se produzca, para que no se produzca, para que se debilite la posición de Uruguay frente a los temas. O sea, yo creo que atrás de lo sustantivo que podía tener este tema hay mucha jugada política. Y yo creo que es importante que en Uruguay nos paremos con el tema, pongamos la pelota en el piso y digamos, ¿funcional es una política violatoria de los derechos humanos? Nunca. ¿Derecho humanitario? ¿Respeto de las condiciones humanas de la gente? Bueno, una cosa a la que hay que estar atentos.
1: Es bien interesante lo que plantea Miguel. Yo creo que es un tema que claramente cruza los ángulos sobre los cuales se plantea. Si fuese así, Miguel, no tendríamos que haber traído a los presos de Guantánamo, que estaban violados todos sus derechos humanos, y Uruguay albergó a los presos de Guantánamo, que yo escuché los relatos de las torturas que les hacían en las cárceles de Guantánamo. Entonces, acá hay cubanos que se van a Estados Unidos, porque evidentemente no están cómodos en Cuba con el régimen cubano, que Estados Unidos, por no tener papeles, Estados Unidos los deporta, y le plantea a Uruguay la posibilidad que Uruguay los reciba. Uruguay, como bien decís vos, es un país de migrantes desde las Islas Canarias, los primeros pobladores, después me anotaba por acá varias camadas, los de San Javier, los rusos, los sirios, después los de Guantánamo. Entonces, Uruguay no puede manejar la variable que está pasando en Estados Unidos con el ICE, con las políticas antimigratorias de Trump. Tampoco puede manejar las variables cubanas de que los cubanos se queden en Cuba. Ahora, hay una población flotante que no puede ir a ningún país. Digo, me parece razonable y me parece bien y me parece interesante que Uruguay diga, bueno, yo puedo ser un puerto de desembarque de esa población que queda. ¿Dónde queda? ¿En un limbo? Entonces, Uruguay, que tiene una política tradicional, que ya tiene el antecedente de los de Guantánamo, en conversación con Estados Unidos, bueno, que vengan acá. Uruguay necesita migrantes. Esto es una curita, pero puede levantar el tema de las políticas migratorias uruguayas, que tienen que ver con la demografía, que tienen que ver con la seguridad social dentro de unos años, y tomarnos en serio y tener una política migratoria seria. Creo que esto puede ser el disparador de una conversación más profunda. Así que mi posición es, bienvenidos sean, totalmente esta. Obviamente que no vengan asesinos, violadores, no, obviamente seleccionar. Que puedan ser personas que se puedan insertar razonablemente en la sociedad. Y no repetir lo que hizo Cuba con los Marielitos en los 80, que le metió a Estados Unidos 20.000 presos terribles y presidiarios que hicieron que en Miami en los 80 hubiese un brote de delincuentes. Entonces, controladamente, de Estado a Estado, no me parece nada. Y me parece bien que el Uruguay avance en esta conversación y que los reciba finalmente.
2: Viste, nosotros por lo menos nos decían desde Cancillería que sería exclusivamente cubanos, ¿no?
3: Pero en
2: no
3: su mayoría
2: únicamente,
3: sí.
2: Aunque puede ser en su mayoría.
28: Sí, también está la posibilidad que sea para reunificación.
2: Para reunificación familiar.
3: Bueno, pero a mí me gustaría decir un par de cosas sobre
28: perdón,
3: eso. Porque,
28: dale.
3: Porque yo lo que siento, capaz que soy yo, pero siento que estamos como una especie de realidad alterna. No fue una buena idea traer las personas de Guantánamo. De hecho, la pasaron horrible. De hecho, varios se fueron. Y porque hayamos hecho una cosa mal antes, eso no, o sea, es como que la usamos para decir, bueno, si ya la hicimos, la hacemos dos veces. No, estuvo mal. Pero además me parece un dato, yo no estoy de acuerdo con que los hayamos traído. No porque me molesten los migrantes, ni mucho menos, sino porque la pasaron horrible, ¿no? Y de hecho se fueron varios. Y además no se pudieron insertar y los abandonamos como Estado. Los trajimos y los dejamos tirados por ahí y hubo problemas grandes que duraron años. Por supuesto nos encantaba mostrar el único caso de éxito de todos los que vinieron y no los otros. Pero además, no es lo mismo. Porque el gobierno que los había torturado y los había puesto en Guantánamo, amén de que los siguientes se hicieron los boludos, no era el mismo que los estaba mandando.
28: No, claro.
3: Entonces me parece que eso no es un dato menor. Acá lo que estamos es integrándonos a una cadena de tortura, trata y maltrato de personas que Estados Unidos está llevando adelante desde hace, por lo menos oficialmente, este sistema que se ha generalizado desde el fallo de la Corte Suprema de junio de 2025. Fallo de la Corte Suprema que no solo

0: que amenaza, que extorsiona a los países para que reciban personas, digamos, por poner ejemplos de los países en los cuales esto se dio, ¿no? Digamos, esto es resultado de perfilamientos raciales, de arrestos sin orden judicial, del uso de fuerza, de persecuciones, de gaseamiento lacrimógeno de personas inocentes, de arrestos sin proceso judicial, sin garantías de ningún tipo, de que no hubo audiencias de fianza, de que van a buscar a la gente. Por ejemplo, un grupo de personas que están sindicadas es gente que está en procesos migratorios legales y la van a buscar a su propio juicio, la meten para adentro y la deportan en el medio de un proceso de pedido de migración, ¿no? Y lo otro es, cuando hablamos de la reunificación con la familia, como si fuéramos objetos, la gente tiene que tener ganas de ser reunificada con su familia, ¿tá? Y estamos hablando de que, por todos los reportes sobre este tema, la gente, gran parte de esta gente que está siendo trasladada a terceros países, se entera de que está siendo deportada y trasladada a un tercer país cuando está arriba del avión. Entonces no estamos hablando de personas que deciden, si no me puedo quedar en Estados Unidos, me voy a vivir a Uruguay porque soy cubano. ¡Qué alegría! No.
1: Son desplazamientos forzados, ese es el nombre.
0: En el mejor de los casos, por reportes de medios norteamericanos y periodistas muy prestigiosos, se enteran 24 horas antes. En la mayoría de los casos, ni siquiera se enteran cuando están arriba del avión. Entonces, de nuevo, esto no es un proceso de recibimiento alegre, ni mucho menos. Después, a mí lo que me preocupa, si quieren lo hablar, es parte, si estas conversaciones se están dando, es parte de esto, es en qué categoría vienen. Porque cuando uno revisa los ejemplos de estos supuestos acuerdos con terceros países, ha habido experimentos con distintos tipos de acuerdos. México, que les encanta ponerlo de ejemplo, porque ahora resulta que descubrimos que los gobiernos que se autoperciben de izquierda violan los derechos humanos, para algunos vaya novedad, ¿no? O sea, hello, ¿no? O sea, para mí, que lo haya hecho un gobierno de izquierda no me hace querer algo ni dejar de quererlo. ¿Ah? En México, justamente, hay dos categorizaciones. Los de terceros países, que son los casos reportados, son cubanos y venezolanos en general, los sueltan en la calle indocumentados. O sea, los sueltan a la vereda, ¡pum!, sin documentos. Viven en la calle, no tienen permiso para trabajar, vagan, deambulan, o sea, esa situación me parece que no, la verdad que no. Y los otros, los guatemaltecos, los vecinos de cerca, digamos, los suben a un bondi y los cruzan a la frontera. Y los sueltan del otro lado en sus países, o sea, son países en tránsito. El acuerdo que firmó Paraguay ahora es para ser un país en tránsito. Los recibe, los acomoda, los recauchuta, los mete en un hotel, no los deja salir y después los lleva a sus países de origen. Entonces, hay sistemas así. Ecuador se supone que está haciendo una cosa un poco más prolija, aunque dudas, porque Ecuador, ¿no? Digo, por la situación actual de Ecuador, supuestamente los capacita, los mete en campamentos donde los educan, los ayudan a reinsertarse en un país nuevo, ¿no? Como por ejemplo puede ser el ejemplo de Suecia con los uruguayos en la dictadura. Pero depende el estatus en los que van a venir. Porque me parece, de nuevo, eso, van a venir y que vamos a hacer qué con ellos.
2: Cecilia.
3: Bueno, yo a diferencia de lo que decía recién, yo voy a usar el refrán, cuando el río suena, agua trae. Yo creo que es clarísimo que esto que se está hablando es algo que se viene y que va a suceder, que es inminente que suceda, porque para mí es parte de un relacionamiento internacional que no, quizás no tenga que ver directamente solo con el tema migratorio, sino con otras conversaciones y otros acuerdos políticos que muchas veces se dan y que van de la mano con este tipo de pedidos que hace Estados Unidos. Y ahí sí voy a hacer un paralelismo y no una comparación, porque las situaciones no son iguales, pero sí un paralelismo con lo que sucedió con Guantánamo, que si bien fue un acuerdo entre Barack Obama y el presidente Mujica en su momento, y es verdad que el origen de los presos venía de otra presidencia de Estados Unidos, en definitiva el resultado termina siendo un acuerdo político por el cual Uruguay alberga a los presos de Guantánamo, que creo que eran 6, no me acuerdo si llegaron a ser más, pero creo que eran 6 nada más.
0: Seis.
3: Pero a su vez, en paralelo, y sin que esto hubiese sido una contraprestación formal o anunciada en parte de un acuerdo que tuviera todas estas partes, pero sí se dio en paralelo la exportación de naranjas y en la apertura del mercado de naranjas que hizo Estados Unidos a Uruguay. Siempre se relacionó estos temas, porque no parecía una casualidad en relaciones.

0: internacionales que los temas se dieran en paralelo. Y yo creo que acá puede estar pasando una cosa similar, porque para que Uruguay esté siendo parte de esta conversación, porque hoy es parte de esta conversación de recibir personas de la deportación de Estados Unidos, es porque, en definitiva, es parte de otros acuerdos, me parece a mí, u otro tipo de conversaciones, que capaz que nunca veamos la luz y no lo veamos todo en un mismo documento, pero que seguramente se están dando. Porque creo que en este tipo de situaciones, siempre, y en las relaciones internacionales, en la cual no soy experta, pero obviamente siempre se tratan de beneficiar ambas partes. Eso por un lado. Por otro lado, yo creo que nosotros no podemos, o sea, deberíamos como país tener un criterio, ¿no? Y no 10 criterios. O sea, inmigrantes sí o inmigrantes no. Si los inmigrantes llegan porque huyeron de Cuba o huyeron del régimen de Venezuela y vienen por determinados mecanismos individuales y personales, los recibimos. Si vienen porque huyeron de Venezuela o huyeron de Cuba y Estados Unidos los deporta, ¿por qué no los vamos a recibir? En realidad estamos hablando de personas que, si vamos al origen de la situación originaria pasa a ser la misma. Pero la diferencia es que ellos, en vez de elegir a Uruguay como primer país, eligieron a Estados Unidos. Y Estados Unidos, que tiene totalmente la libertad como nación de elegir el régimen de inmigración que quiera, decide no tenerlos. Y esto me parece que es parte de lo que está sucediendo. Los casos de inmigración...
1: Claro, pero en el proceso violan los derechos humanos. Déjame terminar.
0: En el proceso de inmigración, por lo menos acá en Salto, nosotros hemos tenido situaciones, supongo que en Montevideo mucho más, de gente que ha venido indocumentada, que ha venido pasando y que se atraviesa desde Venezuela, se atraviesa el Brasil, que es gigantesco, y termina cayendo acá en Salto, en la esquina del shopping, con un cartel, con su familia, indocumentada, sin autorización, por supuesto, para ingresar al país, por supuesto que no tiene posibilidad de trabajar, y Uruguay lo acoge, lo lleva a los refugios. Y bueno, tenemos realmente una política en ese sentido. Capaz no es la mejor, capaz tenemos 10.000 fallas, pero es una política en ese sentido. Entonces yo creo que si vamos a el ser humano, que en realidad se agarra una barcaza y se escapa de su país, o el ser humano que atraviesa todo un país gigantesco como es Brasil para terminar llegando a Uruguay, ¿cómo no vamos a tener la misma política con personas que en realidad están siendo expulsadas de un país al cual eligieron ir? Y yo quería ir hacia esos dos puntos.
2: A ver, ¿cómo ven esto que dice Cecilia?
3: Yo creo que...
2: Verlo desde la visión de los propios migrantes, ¿no?
1: Pero es que los propios migrantes no están eligiendo. Yo lo veo desde la visión de los propios migrantes. Los están metiendo dentro de un avión, no les dicen ni siquiera a dónde van. Somos cómplices. O sea, yo, de verdad, esto es... Recibir inmigrantes de esta forma no es lo mismo que lo otro. Para mí no son comparables. No. Es como si yo te toco timbre un día y te digo, ¿sabes qué? Maté a un flaco. Te dejo el muerto, me lo resolvés este tema, y vos decís, bueno, yo no voy a dejar un cadáver en la vereda, procedo a hacer un pozo y ocuparme de él. Eso es delito. Entonces me parece que eso es un problema.
3: Yo creo que hay un tema que tiene que ver con en el marco de qué digo, hay una dimensión que es la dimensión humanitaria del tema. Yo la acepto. No me niego a tenerla en algún punto del análisis. Pero hay una cosa de la que no nos podemos sustraer, que es que la decisión de las personas en venir, en ser trasladadas a Uruguay, no está. Acá hay un desplazamiento forzado de personas con violaciones flagrantes
1: de los
3: derechos humanos. Ese es un elemento que no puede ser sacado de arriba de la mesa en la consideración de este tema. Y la manera en que Estados Unidos...
2: Viste, por ejemplo, que Alejandro Sánchez decía ayer, apuntando a lo mismo también, de que no pueden elegir dónde volver, decía algo así como, bueno, lo que está pasando es que hay veces que los deportan a África, y ahí es, decía, genera una desconexión enorme directamente, ¿no?
3: Pero yo creo que la dimensión de la validación de una política degradante, xenófoba, inhumana, no puede ser soslayada la consideración de ninguna respuesta en la que entras. Uh-huh. Yo creo que el carácter voluntario o no de la decisión de querer estar en un país, eso incluso para la reunificación familiar, se convierte en un elemento central.
1: Uh-huh. Porque Estados Unidos tiene derecho a establecer su política de migración, pero no tiene derecho a violar los derechos humanos. No. Porque esos son acuerdos internacionales en que la humanidad se puso de acuerdo. Entonces no es verdad que puede hacer lo que tenga ganas territorio. Por eso digo.
3: Entonces yo quiero volver a un tema que es el siguiente. Nos incendiamos y seguramente estemos varios días incendiados con este tema. No tengo ninguna duda que este tema tiene repercusiones de nuevo sobre el gobierno uruguayo. O sea, sin duda, el primero que queda arriba de la mesa este tema es el gobierno uruguayo, uh-huh, la fuerza política del gobierno. Lo tengo, uh-huh, muy claro. Ahora, yo creo que lo primero que hay que saber es qué quiere hacer efectivamente el gobierno. Yo responsablemente, más allá de mi condición de Frente Amplista, es quiero saber específicamente qué quiere el gobierno. Porque además, en las últimas horas, he visto pronunciamientos de destacados dirigentes, mm-hmm, del Frente Amplio.
1: En contra.
3: Entonces,
2: sí.
3: Yo creo que pelota al piso. De las otras consideraciones, las que hacían Cecilia, las que hacía Daniel, en el sentido de esa dimensión humana que al final viene, es una discusión que yo la respeto, respeto no es la palabra, la admito como parte de la consideración, pero en el momento que uno lo ve en contexto. Yo anoche cuando vi, a la mañana vi la nota, la primera nota fue en la diaria o a la tarde, no sé en qué hora vi esa primera nota. La primera reacción que tuve es, no quise volver a leerla, es decir, quise decir, no existe. Hice una reacción casi atávica de, no escuché esto. Y cuando me dijeron que iba a venir a la tertulia y que se iba a hablar de este tema, realmente me sentí muy desbordado, porque hay un momento que no tenés capacidad racional de absorber lo que te toca, a lo que te coloca un régimen como el régimen de Estados Unidos, a qué discusiones te coloca. Te coloca a ser el que recibe los restos de una política nefasta. Entonces, eso es tremendo para un gobierno y para una sociedad. Yo lo que discuto acá es qué está pasando con los estados, qué está pasando con los valores. O sea, realmente estamos teniendo discusiones que serían impensables hace 5 años atrás. Discusiones impensables.
2: Me quedo simplemente para aclarar el punto con lo que dice Miguel, ¿no? Vos decías, quiero saber qué es lo que opina. La Cancillería está siendo absolutamente cauta, ¿no? Con sus expresiones, pone mucho énfasis en que sí, confirma que se venía hablando de este tema, pero que no hay un acuerdo cerrado, ¿no? Sí, como una toma de decisiones. Hace algún matiz, como señalar, bueno, otros países latinoamericanos claramente lo están haciendo, no son todos cubanos. Y después, por otro lado, lo que sí hay claramente es diferencias incluso en el propio Frente Amplio, ¿no? O por lo menos al parecer. Digo porque las declaraciones están siendo muy cautas. Alejandro Sánchez ayer, si bien tampoco lo confirmó, daba a entender una visión que de llegar a aplicarse, bueno, Uruguay, decía, siempre ha tenido una visión humanitaria, ¿no? Por otro lado, Daniel Casciani, también del mismo sector del MPP, señalaba, por ejemplo, a La Diaria que una cosa es que determinada población de determinado país decida venir a radicarse y otra es este tipo de acuerdo que, sin duda, tiene otro tipo de desarrollo. Cambiar figuritas, es decir, yo me tengo que sacar esto de encima y te lo pido, tipo basura, para ser parte de una política que está llevando adelante el gobierno de Trump.
3: Lo dice el senador encargado de los temas internacionales. Lo dice un senador encargado de la política internacional, uh-huh, en el Senado. No, no es este.
2: Y terminaba rematando con esto. No es una política del Uruguay ser basurero de la administración Trump, ¿no? Así de contundente lo dijo. Digo porque marca un matiz, me parece, con lo que escuchamos ayer de Alejandro Sánchez en torno a este tema. Si bien fue muy cauto, bueno, daba a entender con que capaz que estaba este otro argumento de una cuestión
1: porque
2: humanitaria.
1: Además, una frasecita sola. En el caso de Ecuador, por ejemplo, es un caso interesante. Esto es, que también es una diferencia con Guantánamo, y es el problema ya existía. Un caso muy paradigmático es el de Ecuador. El gobierno norteamericano usó el acuerdo con Ecuador para ir a buscar gente, a partir del acuerdo. Gente que no estaba deportada al momento del acuerdo. Entonces, en realidad, esto no es resolver un problema que existe, sino convertirte en un canal para amplificar eventualmente el tamaño de la política. Me parece algo no menor también eso.
2: Daniel.
4: Bueno, a ver, he escuchado atentamente de todas sus argumentaciones. Entiendo que es una contradicción grande para los principios esenciales de la izquierda y el Frente Amplio. Pero no puedo...
1: ¿De
4: no,
1: la humanidad?
4: No.
1: O sea, pero perdóname, pero de la humanidad.
4: Discrepo. Si
1: yo no soy del Frente Amplio, soy humano.
4: Miguel habla de la parte humanitaria que tiene la honestidad de decir hay que tenerlo en cuenta. Es una variable que hay que tener en cuenta. Yo me paro en esa contradicción. Acá hay gente que está metido en unos centros de reclusión en Estados Unidos, que Uruguay, en vez de ser el basurero, puede ser el salvoconducto para que recuperen cierta forma de libertad. Ahora, si te sentís un basurero y que tu rol dentro de esa cadena que describe Ana Laura es el del basurero, vas a ser un basurero porque no, vos manejarás el camión del basurero.
1: Pero no es gente que está en centros de reclusión, es gente que ahora está caminando por la calle y que a partir de tu acuerdo va a seguir a buscar.
4: Las dos cosas.
1: No me parece menor el matiz.
4: Bueno, pero si están ilegales en Estados Unidos y el lado de Estados Unidos quiere expulsarlos, tiene su derecho a expulsarlos.
1: Si Estados Unidos quiere violar los derechos humanos, entonces le hacemos demandado.
4: Y Uruguay tiene que tener la posibilidad de que esas personas, en vez de ir a un país de África, vengan a un país latinoamericano, y que Latinoamérica sea solidario con sus hermanos latinoamericanos y le dé una salida para que de acá puedan recuperar la libertad. Si ya están condenados en Estados Unidos, bueno, que tengan el salvoconducto acá. Me parece razonable. Si te sentís basurero, vas a ser un basurero. Si te sentís...
1: A cambio de naranjas.
4: Salvoconducto y puente, bueno, eso lo hizo el gobierno Mujica, no sé, serán naranjas. No sé qué es. Yo me quedo con la posibilidad de que haya seres humanos que hoy están caminando condenados o en centros de reclusión en Estados Unidos o presos mientras les sale el trámite, y que tengan un lugar, una patria de real libertad donde puedan volver a recuperar sus derechos humanos que tanto les preocupa a la izquierda.
1: Si no hubiera chance de una modificación arancelaria, lo haríamos igual. O sea, de verdad, eso no es un dato de la realidad.
2: Volvemos con Cecilia. Mirá, a propósito de lo que planteaba Cecilia y ahora de lo que retoman ustedes, por ejemplo, hay oyentes que van por ese lado. Dice Rosana, entiendo la postura de Miguel. Lo único que me hace ruido es dónde queda la gente, que son las víctimas, pese a las políticas de Estado nefastas. Prefiero poner a las personas en primer lugar y recibirlas, sin dejar de denunciar la falta de derechos
1: humanos.
2: ¿Pero ellas
1: quieren venir? Yo insisto en la pregunta. ¿Alguien les preguntó si prefieren Uruguay o no África? O sea, de nuevo, estamos decidiendo por otros humanos como si fueran objetos. De verdad que no.
4: Tampoco quieren irse a Estados Unidos, evidentemente.
0: Yo sigo por la misma línea y varias cosas, ¿no? Primero, yo lo que creo que ellos lo que no quieren o lo que no pueden es estar en sus países de origen. Quizás quieren estar en sus países de origen, pero no pueden por los regímenes que existen en sus países. Entonces, creo que de ahí ya parte el problema de derechos humanos, donde vos no podés residir a donde querés estar o de donde te sentís parte. Después la opción de Uruguay, y quizás no haya sido su primera opción, por algo se fueron a Estados Unidos. Quizás la opción de ninguno de los cubanos o venezolanos que terminan en Uruguay haya sido su primera opción, pero bueno, somos una opción. Y muchas veces somos un país de paso también, porque la inmigración que llega a Uruguay muchas veces es de paso. Vive unos años, recupera un montón de cosas o consigue y decide irse a otro lugar, porque a veces capaz no somos nosotros su destino. Y también creo que eso hay que entenderlo, porque es parte de lo que sucede. Sería como mirar para otro lado o pensar que somos la panacea del mundo, donde toda la gente que huye de Cuba o de Venezuela se quiera venir a vivir a Uruguay. Porque me parece que no es así. Y por otro lado, lo que a mí me parece es que tenemos nosotros, Uruguay, un país chiquitito, ¿no?, con una tradición importante, que siempre lo hablamos acá, de inmigración. ¿Cómo se para si dice no los acepto? O sea, ¿cómo por una diferencia política o por una diferencia con el sistema democrático? Porque ahí yo no comparto lo que dice, y no lo quiero dejar pasar, lo que dice Fernández, que dice el régimen. No, régimen no es Estados Unidos, es una democracia. ¿Te guste o no te guste? Entonces, si ese país tiene una política migratoria que nosotros no compartimos, por eso tenemos que dejar de recibir a las personas que quieren mandar acá. Tampoco me parece bueno el término de decir, porque los querían mandar a África, como que África fuera peor que Uruguay.
1: Exacto.
0: No, porque eso tampoco lo comparto. Me parece que no es el argumento. Lo que sí me parece que es importante para como país, y por eso creo que es bien interesante esta discusión, es donde nos quedamos parados cuando se pasa la línea final. Bueno, Uruguay aceptó personas, familias que fueron deportadas, o Uruguay no las aceptó. Y yo en esa línea me pondría desde los que acepto. Así como aceptamos libremente que llegue inmigración acá, deberíamos de aceptar la inmigración que Estados Unidos, y ahí comparto también con Daniel lo que decía, Estados Unidos nos va a deportar igual, sea a Uruguay o sea a cualquier otro país. Entonces, ¿por qué Uruguay no puede tener sus brazos abiertos, como los ha tenido siempre, para aceptar a esas familias que vengan desde, que estén deportadas de Estados Unidos, pero que vengan desde otro origen?
2: A ver, Miguel,
3: sí,
2: dale.
3: Yo quería decir que no podemos tener una doble vara para analizar el fenómeno migratorio cuando lo miramos los que deciden venir con los que son obligados a venir. No uh-huh. puede haber dos miradas para ese tema. Y en realidad a veces siento que estos temas se llevan a un plano de confrontación con el gobierno. El gobierno le está cayendo un peludo de regalo que no es la gente, que eventualmente sería trasladada, deportada a Uruguay. Es generarle ser parte, integrarse a una cadena inhumana que viola todos los derechos humanos en materia de derechos migratorios y de derechos de donde las personas quieren vivir. Entonces, no solo está en juego una política migratoria, desde mi punto de vista está en juego la aplicación, la violación sistemática y flagrante de derechos humanos por parte de Estados Unidos. Y eso me parece que no puede quedar ajeno de una decisión del gobierno uruguayo. En lo personal pienso eso.
4: No, ya fijo mi posición y la ratifico triplemente. Hay que abrirle las puertas a estas personas.
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2: Enseguida venimos con otro asunto aquí en La Tertulia.
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24: Actualizamos la información a media mañana, sí, ahí está Gabriela con sus noticias.
25: Comenzamos por el panorama nacional. El Ministerio del Interior inició un operativo en las primeras horas de esta mañana en la cárcel de mujeres, la unidad número 5 ubicada en Colón. Subrayado informa esta hora, en base a fuentes del caso, que 600 presas están siendo llevadas a la nueva cárcel de Punta de Rieles. El traslado se hace con un ómnibus del Ministerio del Interior. Cada uno de ellos parte en un sistema de convoy con custodias y las internas son sacadas del recinto subiendo el vehículo en plena calle. Fueron puestos a disposición 3 ómnibus para este operativo y cada uno hará al menos 3 viajes. Después de las 9 de la mañana partió el primero, que tomó la ruta 102. El segundo viaje se está preparando y sobre las 9:50 las internas estaban siendo llevadas hacia los vehículos. Las embarazadas que están en Colón no serán trasladadas a la unidad número 5. En el panorama internacional, en España, el gobierno del enclave de Ceuta alertó hoy de una emergencia humanitaria y social tras la llegada estos últimos días de 1.500 migrantes desde Marruecos, lo que desbordó las capacidades de acogida de esta ciudad del norte de África. Ceuta y el otro enclave español de Melilla en Marruecos son las únicas fronteras terrestres que la Unión Europea tiene con África. Estamos en una situación de absoluta emergencia humanitaria y social, advirtió el alcalde presidente de Ceuta, Juan Vivas, a la televisión pública española. En los últimos días han llegado por vía marítima más de 1.500 migrantes a un ritmo de 200 personas por día, por lo que los centros de acogida se encuentran colapsados y saturados, precisó. Las imágenes de las cadenas locales mostraban decenas de hombres y adolescentes llegando a nado desde la vecina Marruecos a las costas de esta urbe. El gobierno español afirmó que estaba actuando coordinadamente para responder con la mayor rapidez y eficacia a esta situación en Ceuta, según indicó el Ministerio del Interior en un comunicado.
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1: Volvemos a la tertulia.
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24: Seguimos en la tertulia, estamos en jueves 30 de julio del año 2026. Nos acompañan en la mesa Ana Laura Pérez, Cecilia Guiluz, Miguel Fernández Galeano y Daniel Superviel. Vamos a un segundo tema. ¿Cómo nos llevamos con las redes sociales? Le pregunto de paso a los oyentes para que vayan contestando esta pregunta. Tengo números, por eso vamos a abordar el asunto. 9 de cada 10 uruguayos utilizan al menos una red social, según reveló una encuesta de la consultora Cifra. El estudio, que consultó a 800 personas mayores de edad, también identificó diferencias en los hábitos de uso según la edad, el nivel educativo y el género de los usuarios. ¿Cuáles son las redes sociales con mayor alcance en nuestro país? ¿Qué dicen? ¿Qué les parece? Bueno, les cuento. Son Facebook e Instagram. Ambas son utilizadas por el 67% de la población. Mientras Instagram concentra un uso mayoritariamente diario, Facebook presenta una distribución más equilibrada entre usuarios frecuentes y usuarios ocasionales. ¿Cuál está tercera en el ranking? TikTok. TikTok se posiciona como la tercera plataforma más utilizada, con un alcance del 41%, mientras que X, la vieja Twitter, registra la menor penetración. ¿Qué número se imaginan para Twitter? Poquito más, 18% de los usuarios. Algo más, el relevamiento muestra que la edad es el principal factor que explica las diferencias en el uso de redes sociales. Entre los jóvenes, la utilización es casi universal, mientras que entre los mayores de 60 años, cerca de una cuarta parte no usa ninguna de estas plataformas. Algunas otras pinceladas. Facebook tiene mayor presencia entre personas mayores de 30 años y en el interior del país, en tanto Instagram y TikTok predominan entre mujeres y jóvenes. X, en tanto, concentra un público con mayor nivel educativo y una presencia relativamente superior en Montevideo que en el interior. Más información. Si vamos al plano político, la encuesta señala que solo 1 de cada 4 uruguayos sigue a dirigentes políticos en redes sociales, aunque la proporción varía según la preferencia partidaria de los encuestados. ¿Vieron este trabajo? ¿Vieron estos números? ¿Vieron las gráficas? Pusimos varias de ellas en pantalla ya. ¿Qué dicen? Miro de reojo a Ana Laura, porque debe ser la que conoce más a fondo todo esto. Es nuestra experta en esa materia. Capaz que la dejamos para después. Entonces empezamos con Daniel, a ver.
3: Bueno, es muy amplio. ¿Qué pienso de esto? Y bueno, pienso que las redes sociales es como una inyección de forma de comunicarse e intercomunicarse entre seres humanos que ha venido a cambiar el paradigma de la comunicación. Y que en Uruguay, bueno, no sé, Laura, si son altos índices o bajos índices en relación al mundo entero.
4: Normales.
3: Pero
4: normales.
3: Evidentemente, si hay un país que no tenía redes sociales y que se informaba por un ecosistema informativo, los canales, la prensa escrita, las radios, acá apareció otra forma en que los seres humanos trafican o intercambian información, que evidentemente compite, complementa y azuza lo que es el ecosistema de comunicación y de cómo nos informamos, y eso evidentemente tiene variables en el comportamiento individual, familiar, comercial, social y de cómo nos relacionamos. Entonces, diseñar las políticas públicas del Uruguay al futuro sin tener en cuenta que esta variable nos cambió la vida para siempre, es un error. Y yo siento que más allá de lo que pasa en Uruguay, a nivel mundial está crujiendo, porque además se mete la inteligencia artificial. Entonces todo eso hace que crujan los viejos modelos de convivencia por esta variable interviniente, que bueno, los datos revelan que pasamos mucho tiempo en ellas. Yo invito a la audiencia a preguntarse, porque muchas veces cambiamos nuestros comportamientos sin tener idea que cambiamos nuestros comportamientos, nuestra forma de relacionarnos, de juntarnos con amigos, cómo los impacta a ellos estos cambios, ¿no? Y estoy seguro que si se dejan pasar un poco el matiz de la superficie y bajan en profundidad, se van a dar cuenta de que cambiaron la forma como se relacionan con los demás debido a las redes sociales. Entonces, toda esta discusión me parece oportuna, interesante y nos interpela como individuos, en primer lugar, por las horas que pasamos con las redes sociales prendidas, y segundo, cómo esto ha afectado a la sociedad.
24: A mí el dato que más me impresionó, si tengo que elegir uno, es el de X, ¿no?
3: El chiquito, de X. Poco.
24: Solamente el 18% de la población de nuestro país usa X, usa esa red social. Uh-huh. Lo digo porque en los medios de comunicación
3: se cita mucho.
24: Tendemos a darle un peso importante, tendemos a citar, a estar muy pendientes de lo que pasa en X, ¿no? No sé, me parece que ahí hay algo para pensar. Pero sigo. Miguel estaba levantando
4: sí,
24: la mano.
4: Sí, estaba pensando que claramente estamos frente a la tercera revolución global. Tenemos la revolución agraria, la revolución industrial y ahora la revolución digital. Bienvenidos al mundo de la revolución digital y de las consecuencias que esto tiene. Yo creo que habría que agregar el análisis de redes. Creo que de mañana lo comentaban ustedes, Romina, o tú, Emiliano, a WhatsApp.
24: Ah, sí, por otro tema, por el tema que vamos a tratar ahora dentro de un rato.
4: Pero WhatsApp también está adoptando formas de red social y de uso.
24: Acá tengo a Susi, por ejemplo, desde la audiencia, que dice, yo solamente uso WhatsApp. A las demás ni me acerco.
4: Mirá. Bueno, yo creo que para mí, no soy un experto en el tema, es todo conocido. Porque si uno mira el perfil de lo que cada red tiene y ofrece, es esperable que los números, se le pone números a cosas conocidas. Yo diría que yo destacaría la apertura de la encuesta dos temas. El 90% de 18 a 29 años en Instagram y el 80% de mujeres. Eso sí marca una preferencia clara de dónde van los jóvenes y las mujeres en Instagram. Y en la apertura de TikTok, que el 71% sea entre 18 y 29 años, o sea, la utilización de TikTok por parte de los jóvenes. Esas son dos aperturas que a mí me llamaron la atención. Pero si yo me dicen qué consecuencias saco de este tema, es que esto está reflejando un cambio de hábitos muy importante y también incluye la tolerancia a la lectura. Sé que eso puede generar alguna polémica acá, porque sé que ya lo he escuchado, pero creo que esto se coloca en ese plano.
24: A ver.
4: De que de alguna manera las redes sustituyen la búsqueda, pueden estar sustituyendo, desplazando la búsqueda de la lectura de las noticias.
24: Bueno, hay un público que sí, entre comillas, se informa a través de redes sociales.
4: Yo creo que lo que generan las redes es una sobreoferta de información, donde de alguna manera se analiza, no se analiza nada y se habla de todo. Y ese cruce entre todo parece que lo tengo y lo estoy teniendo, y no analizar y no profundizar, es muy grave. Y yo creo que hay un trabajo que tiene un libro de Canarec, creo que alguna vez, estamos en las redes.
5: Omitir intro.
4: Omitir intro. Que es maravilloso porque coloca ese tema de cómo las redes potencian una compulsión a la inmediatez que anula la profundidad. Y que aplasta el espíritu crítico. Entonces, eso es lo que yo quiero analizar, las consecuencias de las redes. Mm. Lo que pasa con las redes está más o menos arriba de la mesa. Esta encuesta de cifras le pone números. A mí no me sorprende. Yo siempre supe que X, vale, todo el tiempo que le dedico a X en lo personal, siempre supe que era una burbuja más chica de lo que uno piensa.
24: ¿Le dedicas mucho tiempo a X?
4: Yo le dedico tiempo, sí. Le dedico
24: a leer.
4: Lo tuve que
24: escribir.
4: A leer con una utilidad importante porque me acerca a la información de manera muy rápida y leo lo que la información tiene. O sea, hay una utilización de la herramienta que puede ser, me llega rápido qué es lo que está pasando y me permite profundizar, porque voy al link y leo lo que quiero leer. No lo podría hacer antes. O sea, es un buscador maravilloso, X.
24: Sí, hay que ser selectivo con lo que lees, ¿no? Porque
4: bueno, pero eso uno se supone,
24: te llega material de fuentes muy diversas,
4: por
24: ¿no?
4: Por eso, modestia aparte, uno va aprendiendo a discriminar, a chequear cómo es la fuente, a contrastar. Pero como buscador es bueno, porque te permite llegar con una rapidez, incluso en el campo científico.
24: Y además escribís, además mandás tus mensajes.
4: Además mando, y lo mando en una tesitura de no agravio y de editorializar mi punto de vista.
24: Pero sos consciente, porque decís que estos números te los imaginabas, sos consciente de que le estás hablando a un grupo chico, ¿no?
4: Pero igual cumple una función, si querés te la revelo, que es la de neutralizar. Yo estoy en X con el sano objetivo, capaz que muy ambicioso, de neutralizar muchas cosas que crecen innecesaria e injustamente.
24: ¿Sos un combatiente de las redes?
4: No, soy un neutralizador. Es una palabra un poquito más modesta.
24: Vamos con Cecilia. ¿Tú cómo te llevas con las redes? A ver, ya que Miguel fue por lo personal también.
5: Bueno, no, yo a mí algunos otros me sorprendieron de la encuesta. Uno es que pensé que TikTok se usaba más, porque escucho a todo el mundo que usa TikTok y realmente está súper segmentado la usabilidad de la herramienta.
4: Está rodeada de gente joven.
5: Sí, se ve que sí, o que se hacen los jóvenes algunos. Yo no sé ni entrar, entonces me parece de lo más interesante.
24: ¿Tú eres ajena a TikTok?
5: A TikTok, sí.
24: Mirá,
5: y por ejemplo,
24: somos dos. Confieso.
5: Bueno,
24: yo no tengo idea de lo que pasa en TikTok. De otras redes sí tengo, no porque yo participe, pero sí porque, yo qué sé, con cuentas de En Perspectiva, etcétera, veo lo que ocurre. Pero en TikTok no tengo la menor información. Pero seguí, te escucho.
5: A mí me pasa lo mismo y pensé, como todo el mundo habla de TikTok, pensé que todo el mundo usaba y bueno, me encontré con ese dato ahí en la encuesta de cifras, que me pareció interesante. Después lo del tema de Twitter, de X, creo que es algo, por ejemplo, yo soy de las que lo dejé de usar. Yo lo usaba mucho hace un tiempo, me enganché en el 2013 porque me negaba bastante, pero por una condición de falta de inteligencia para lo tecnológico, y después ingresé mucho tiempo en Twitter, y bueno, fue de las redes que fui perdiendo. Y ahora, bueno, claro, cuando uno ve los números, evidentemente es un fenómeno. Y después quiero hacer un comentario de lo que a mí me da la sensación de que es una abundancia en cuanto al usuario que quiere ver imágenes respecto al que de alguna manera quiere leer, aunque sea menos, aunque sea corto, como eran los mensajes de Twitter, pero que, como bien dice Eduardo, te llevaban a veces a un enlace que vos podías registrar con más detenimiento. Entonces tengo esa sensación que uno mira la encuesta y esa sensación un poco creo que se ve en números, en cifras, que tiene que ver con esto de no solamente la rapidez de la información, sino la necesidad de la imagen o la valorización de la imagen de la información. Porque cuando uno entra en Twitter, en Instagram, y no quiero decir que uno entre a Instagram solamente para informarse, porque me parece como mucho más amplio, pero cuando uno entra a Instagram, en realidad se maneja todo con imágenes. En mi caso, que vengo de un mundo mucho más de lo escrito y del libro y de otras formas, o del diario, por ejemplo, me resulta a veces muy vacío lo de las imágenes. Porque es como que te enlatan, o por ejemplo, una de las partes de la encuesta es interesante que dice las personas que siguen a un político, ¿no? A mí, por ejemplo, me resulta interesante esa parte de leer. Bueno, los políticos, yo pienso que se imaginan todos que todo el mundo los lee en las redes. Y sin embargo, hay poco seguimiento, o sea, poco. Estar metido en lo que es la carrera, digamos, de político, lo que hace día a día, pero además en la mayoría es por Instagram, o sea que ven los videos de los políticos, a veces ni siquiera lo que piensan, porque te ponen un político caminando, saludando con un video musical y eso es una información o un seguimiento de un político en redes y por ahí no tenés ni idea de lo que está pensando. Entonces creo que esto de las redes marca un cambio de conducta de la humanidad que va hacia otros lugares, que no digo que esté mal, pero me parece que hace que también los medios, y es lo que pasa con las empresas, tengan que relacionarse todo el tiempo. Porque así como Twitter era súper importante hace un tiempo y hoy deja de ser, mañana va a dejar de ser Instagram y creo que esto va a ir muy, pero muy rápido y no nos va a dar tiempo a nosotros para seguirlo, y más a los que somos lentos con la tecnología, como es mi caso.
24: Parece claro que los políticos están en Twitter para hablarse entre ellos, ¿no? En primer lugar, porque ellos sí están, ¿no? Para hablarse entre ellos, para discutir entre ellos. Y por otro lado, para llegar a los medios, porque los periodistas o buena parte de los medios le prestamos atención a Twitter X, ¿no?
3: Y otra cosa, Emiliano, y hay un componente de narcisismo
24: Bueno.
3: importante
25: Pero el narcisismo no es culpa de
3: No, no,
25: X.
3: no, pero se ponen en Twitter, se leen y dicen, pa, y hay como una retroalimentación ficticia de que todo el mundo sabe lo que piensa.
25: Sí, bueno, antes escribían editoriales en el día, yo qué sé.
24: ¿Escribían qué, perdón?
25: Editoriales en el día, se hablaban entre el país y el día. Quiero
3: Ah,
25: decir,
3: bueno.
25: esa lógica no la inventaron las redes sociales. En todo caso, la exponencian, pero no la inventan. A
24: Pero
25: mí.
24: bueno, estás hablando, por ejemplo, del país
4: Pero
24: y del día, que en su época fueron masivos, ¿no? No lo leían solo ellos, quiero decir, no lo leían solo los políticos.
25: igual,
24: Lo leía una buena parte de la población. Pero
25: sí, era
24: sigamos.
25: complicado saber si cuán masivos eran. A ver, a mí no me sorprendió ninguno de los números, están
4: Ninguno.
25: todos en línea con. No porque yo tenga el oráculo de Delfos ni nada parecido, sino
4: No, pero
25: porque
4: estudias
25: están.
4: mucho estos temas.
25: No, están dentro
4: De lo
25: de
4: esperado.
25: guarismos de otras partes del mundo. Digamos, Twitter no se achicó, es más, viene creciendo. O sea, no, estos números no son un Twitter más chico que antes en Uruguay. El fenómeno de Twitter siempre fue un fenómeno de círculo rojo. O sea, diría Durán Barba, digamos. Es un poco esto que decía Emiliano. Twitter funciona porque en Twitter están las clases dirigentes y el debate público de quienes dominaron históricamente y son quienes les interesa y participan del debate público. Es más, Twitter puede haber ampliado mínimamente el espacio para algunas voces que antes no tenían tanta, o sea, que no llegaban ni siquiera un segundo a participar del debate público. Pero en Twitter están los políticos, los profesionales. Los periodistas, los dirigentes sindicales, la gente que le interesa la política y está todo el tiempo atrás de los temas de política. Y los medios lo usamos, o sea, para un político lo importante no es que te sigan en Twitter, sino quiénes te siguen en Twitter y si lográs que los periodistas te demos bolilla y te pongamos en la tapa de los lugares donde, o te traigamos a una entrevista. O sea, para eso se usa en términos comunicacionales Twitter y no es ni nunca fue. Salvo algunos países muy puntuales, Argentina tiene ciertas características muy particulares en el mundo, pero después no, nunca, nunca fue un fenómeno masivo. A mí me hace acordar siempre, yo me acuerdo, hay una película donde hablan de eso, había un semanario norteamericano que se llamaba The Republic, si no me equivoco, y su claim, su frase de cabecera era, o sea, tenía muy poco tiraje, pero su manera de vender era. El semanario que se lee en el Air Force One, que es el avión del presidente, ¿no? O sea, Twitter es un poco eso,
4: Sí.
25: ¿no? O sea, nunca fue, o sea, masivo, nunca tuvo esa lógica. Pero eso no significa que no sea potente, que no da capacidad de influencia y que no sea útil en términos comunicacionales.
24: A
25: Es
24: ver,
25: distinto.
24: en la lista de participantes de X yo agregaría algunos otros
6: Sí, seguramente, seguramente.
24: Agregaría primero a ciudadanos comunes y corrientes.
6: Por eso, hay interesados intensos en política.
24: Ahí está.
6: Ahí está.
24: Interesados intensos en política, hay.
6: Exacto.
24: Ciudadanos comunes, sí, y corrientes que no son, sí, políticos, no, pero que se meten. Y bueno, y hay veces que discuten de manera terrible.
6: Que podríamos,
24: ¿no?,
6: llevarlo para la lógica anterior a gente que mandaba cartas al lector, bueno, por ejemplo.
24: Una cosa,
6: ¿no?,
24: así. Una cosa así. Pero además están toda esa otra categoría de usuarios que. Ahí te pido a ti que utilices el término correcto. ¿Qué cuernos son, no?
6: Sí.
24: Los anónimos, o mejor dicho, los que usan alias, los que usan seudónimo, que no sabemos, sí, quiénes son.
6: No, ese es un problema.
24: ¿Quiénes son? Son seres humanos. Una parte de ellos son seres humanos.
6: La mayoría.
24: Pero se escudan detrás de un alias, detrás de un seudónimo. Y después están los bots, ¿no?
6: Sí,
24: después está toda esa otra artillería, ese
6: destacamento. El término técnico se llama comportamiento automatizado inauténtico.
24: Bueno, eso. O sea, están todos los usuarios que no existen, que directamente no existen, que salen de máquinas, ¿no?
6: Pero a veces los llamados, mal llamados trolls, si se quiere, estas personas, trolls, que vos decías, anónimas, cuando son personas, muchas veces son... dirigentes políticos, sindicalistas, periodistas, que tienen otras cuentas.
4: O más de una cuenta.
6: Exactamente, digamos, también, digamos, a veces es la misma gente que hace en esos espacios otras cosas diferentes.
24: Todo eso hay en el mundo X, todo eso hay.
6: Ahí, digamos, las redes sociales, un problema que tienen grande respecto de otras cosas anteriores, ahí probablemente sea la falta de transparencia. Esto que en Estados Unidos se conoce como la 203, ¿no? Esa responsabilidad que los medios tenemos históricamente de, si bien yo podía publicar una carta firmada por el preocupado por no sé qué, si venía un juez y me pedía la identidad del preocupado por no sé qué, yo tenía que entregar esa identidad. Bueno, en redes sociales eso se perdió, y las redes legalmente se han puesto en el lugar de pelear por no ser tratadas como un medio y por ende no tener que hacerse responsables de la identidad de las personas que tienen esas conductas. Eso es un problema grande.
4: Pero es una decisión deliberada.
6: Obvio, y que han peleado, han gastado miles de dólares en pelearla en lugares, en poderes judiciales, digamos.
24: Tengo cantidad de aportes de los oyentes, pero tengo que elegir. Y entonces acá veo este mensaje de Andrés, que dice, hace 3 años que yo me fui de Twitter, de X. Se volvió un centro de odio donde insultar es gratis. Me hacía mal. Bueno, es interesante esto,
6: está bien,
24: ¿no?
6: Si le hacía mal.
24: Porque pasa, esto pasa. Ajá. Me hacía mal. Conozco más gente que hizo lo mismo, agrega.
6: Igual, soy uno de esos. Yo quiero agregar.
4: Quiero agregar un par de cosas. Tiene que ver con eso.
24: Ajá.
4: Con el hecho de que hay cosas que entran en el debate y que en un clima de odio se potencian y que es posible dar otro punto de vista.
6: Yo quisiera agregar un par de cositas sobre los resultados que me parece como interesante. Primero, que ya tenemos un nivel de uso de redes sociales y de participación en los ecosistemas informativos. Ya Facebook tiene 20 años, ¿no? Casi 20 años, donde deberíamos empezar a hacer doble clic en algunas cosas. O sea, primero, cuando alguien dice me informo en redes sociales, puede estar diciendo cosas muy distintas. Los medios de comunicación estamos en redes sociales y hay personas que usan las redes sociales para informarse con medios de comunicación y por ende estas cuestiones que pueden tener que ver con recibir información de mala calidad no ocurren porque ellos siguen cuentas de medios de comunicación o de periodistas o de personas que verifican la información que mueven. Y puede haber otra que esté en el otro extremo, y entonces el me informo puede tener una forma muy diferente. Entonces me parece que ahí sería interesante empezar a entender esas lógicas.
24: Sí.
6: Después, un poco avanza un poco esta encuesta y es interesante, es hay explicaciones de por qué algunas redes se usan por determinadas personas y no por otras. O sea, ¿por qué X es una red social con un nivel educativo superior? Y justamente por lo que decía Cecilia, porque para escribir, para defenderse y argumentar desde lo escritural, hay que tener un manejo de ciertas herramientas que en general son hijas de la educación superior avanzada, ¿no? No es casualidad eso. O, por ejemplo, ¿por qué las mujeres y las personas de nivel socioeconómico medio y medio alto utilizan Instagram? Y porque yo tengo que tener cosas lindas para mostrar. Y si mi casa se le cae el revoque, no tengo cosas lindas para mostrar. Por eso, en general, los segmentos más bajos de la sociedad no utilizan tanto redes sociales marcadas por la imagen o por lo fotográfico. ¿Por qué las mujeres? Y porque, por ejemplo, contenidos típicamente instagrameables son todo lo que tiene que ver con la belleza, la cosmética, la peluquería, todo ese tipo de cosas se dan en esa red. El bienestar, el consumo, la alimentación, los cocineros están en Instagram porque te muestran cómo cocinar, los influencers gastronómicos. Entonces, todo es todo un consumo en general más inclinado hacia segmentos o edades o tipos de personas determinadas. Y TikTok, ¿por qué jóvenes? Y bueno, porque se dio en esos segmentos. Igual, ahí sí hay una cosa, como coincido con Cecilia, en otros países es un poquito más elevada la franja de edad. Hay gente grande usando TikTok. A mí me hubiera gustado, por ejemplo, ver YouTube. En esto de las redes sociales, más bien plataformas, ¿no? Porque YouTube, por ejemplo, es una red social muy usada por mayores, por gente grande, para consumir contenido y noticias. Entonces ahí hay un espacio también para
24: consumir y opinar.
6: Correcto.
24: Comentar,
6: ¿no? Exacto.
4: Los podcasts.
24: Bueno, ¿cómo hacemos para cerrar este tema? Porque es inagotable, ¿no? Es inagotable. Simplemente parecía bueno dar cuenta de esta encuesta y tener de ustedes unas primeras impresiones. Da para mucho más. A ver, Daniel.
3: Nada, sí, es que es demasiado, demasiado amplio. Yo, por ejemplo, hice eso que hizo el oyente de Twitter. Me envenenaba.
6: Te fuiste.
3: Aparte tenés el for you y el those who follow, how you follow, ¿no? Lo que vos seguís. Y había una época que se te pasaba automáticamente de una a la otra. Sí. Entonces empezabas a envenenarte. Entonces lo saqué de mi celular directamente lo uso en la computadora para informarme como Miguel. Dejé de intervenir hace años, pero sí me interesa los medios y los referentes, ¿no? Los líderes de opinión de Uruguay y del mundo, los leo, ¿no? Y lo uso como eso. Pero hay un fenómeno que creo que abro otra discusión, que es el tema adictivo de todo esto, ¿no? Que nos saca horas, nos saca conversaciones, nos saca. Estamos con los hijos y cada uno conectado, que para mí es terrible, y estoy luchando con esa adicción.
24: Bueno, mirá esta lectura positiva de Twitter, esta lectura que hace esta oyente, Tete, dice: para ella, la mejor y más profesional red social es Twitter. Y agrega: es fantástica porque te deja interactuar con actores relevantes de cualquier ámbito, permite que te escuchen, o mejor dicho, que te lean. Eso antes no había manera de lograrlo. Y eso se puede en X, en Twitter.
6: Yo creo que hay que hacer un uso muy curado y sofisticado y tomárselo como un trabajo. No, pero además hay que trabajar en eso, o sea, hay que modificar, silenciar gente, trabajar en yo tengo palabras silenciadas, cuentas silenciadas, curo mi algoritmo como muy muy intensamente porque trabajo eso. Pero yo defiendo Twitter X como una red social donde, por ejemplo, yo he conocido gente que investiga campos muy interesantes y he establecido relaciones que me han permitido colegas de otros países que investigan temas que son parecidos. He podido tejer redes con personas. Tengo amigos que nacieron de ahí con los que me tomo cervezas en lugares hablando de temas profundos. O sea, digamos, ¿no? Y profesionalmente creo que se puede usar muy bien. Para los científicos, por ejemplo, de verdad, trabajado de esa manera, es una red útil para conectar con otros países. Lo que pasa que, eso, hay que respirar hondo y atravesar un montón de cosas feas también, ¿sí?
24: Me dejaste impresionado con esa frase. Yo curo mi algoritmo.
6: Obvio, claro. Todos los días.
24: Ah, tenemos para un rato de charla sobre eso. ¿Cómo se hace para curar el algoritmo de cada uno?
4: Es racional y preventivo.
24: Sí, sí, está bien, claro. Pero no es fácil. No es fácil.
6: No,
24: por
6: eso
24: digo,
6: no es para cualquiera porque yo trabajo de eso.
24: Bueno, cerramos con Cecilia. A ver, tu último apunte.
5: No, y nos vamos desde Ana Laura, que puede curar el algoritmo, a mi caso, que apenas sé abrir y cerrar.
4: No curas nada.
5: Horrible el cierre. No, lo que quería decir es que en cuanto a Twitter, que en realidad yo dije, me fui de Twitter, y es verdad, pero me fui a escribir en Twitter.
6: Pero lees.
5: No es que lo dejes de mirar, porque sigue siendo, desde mi punto de vista, una red interesante. Pero me pasó algo parecido con Facebook. También me fui de Facebook. No escribo, no pongo más nada en Facebook, porque me pareció que el nivel de odio que en algunos momentos, y sobre todo en la intensidad de las campañas electorales, se da en Facebook, es increíble. Y la misma, digo, cuando vivís en una ciudad grande, capaz no te cruzás con las personas, pero la misma persona que por ahí escribe cualquier barbaridad de otra, después la ve que están conversando. Entonces creo que esa cuestión de sentarte en un teclado y parece que estás lejos del otro, es nociva para el uso. Pero no discrimino el uso y lo veo siempre en forma positiva. Y en el caso de Twitter, por ejemplo, creo que es una herramienta de democratización. Esto que decía la oyente de la llegada, es verdad, Y esto que decía Ana Laura, poder generar contactos diferentes, es verdad, a mí me ha pasado exactamente lo mismo. Y esta plataforma de la tertulia, de poder estar acá, y que después Radio Mundo tiene diferentes mecanismos para llegar, también ha hecho muchas veces que te busquen en Twitter, que te escriban y que genere un relacionamiento. Por lo tanto, yo no creo nunca que las plataformas sean positivas y negativas, sino que, por supuesto, que hay gente que la usa para bien, para mal, y hay gente que tiene un odio tan interno que, bueno, necesita sacarlo en las redes para que los demás los vean.
24: Para el final, elijo este mensaje de Miguel. ¿Redes? Pregunta. Yo, las del arco de fútbol y ninguna más. Esas otras redes son el chisme global. No me interesan.
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24: Vamos cerrando esta edición de La Tertulia. Cecilia Aguiluz, Ana Laura Pérez, Daniel Superviel, Miguel Fernández Galeano, que

0: lo vamos a desentrañar.
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2: 11 horas 12 minutos, actualizamos la información.
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2: Nos vamos al panorama internacional. En Turquía, los bomberos combaten hoy más de 100 fuegos forestales, muchos de ellos controlados, aunque cerca de populares regiones turísticas en el litoral del Mediterráneo, según afirmaron las autoridades. La Dirección General de Silvicultura señaló que estaba llevando a cabo operaciones intensivas con medios aéreos y terrestres contra los fuegos en curso, especialmente en las provincias de Antalya y Mugla, en la turística Riviera Turca. A primera hora de la tarde, la prefectura de Mugla, al suroeste, anunció el reavivamiento, debí decir, de un foco cerca de un puerto deportivo. Nuestra intervención en las zonas donde las llamas han vuelto a arder debido a los fuertes vientos continúa por vía aérea y terrestre, indicó en redes sociales. Las operaciones continúan también sin descanso en la región olivarera de Aybalik, en el mar Egeo, según anunció el gobernador de la provincia de Balikesir. Según precisó el jerarca, 5 aviones, 6 helicópteros, 850 hombres y cientos de vehículos están movilizados para combatir el fuego. El ministro de Agricultura turco, Ibrahim Yumakli, dijo esta mañana que los incendios en esa provincia y en los alrededores de Kanakale, en la costa de los Dardanelos, al oeste, estaban en gran parte bajo control. Los servicios de emergencia han intervenido en 115 incendios desde ayer, de los cuales 110 han sido completamente sofocados, aseguraba, antes de la aparición o la reactivación de algunos focos en esta jornada. Su cartera envió un SMS de alerta a los residentes de las regiones consideradas de alto riesgo de incendio en el sur y el oeste del país. El presidente argentino Javier Milei modificó por decreto la ley de migraciones para prohibir el ingreso de extranjeros que expresen mensajes de odio hacia el país sudamericano, según el texto publicado ayer por la noche que será remitido al Congreso. La nueva normativa también prevé la expulsión y la cancelación de residencia para los extranjeros que incurran en esas conductas. La medida está vigente, aunque el Congreso debe aún pronunciarse sobre su validez.
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16: ¿En qué hora estamos? 11:18 son ahora. Sigue preciosa la mañana aquí en el centro de Montevideo. Hay que aprovechar el solcito. A esta hora la temperatura ya alcanza los 14 grados, supera los 14 grados. Recuerden, la máxima hoy es 17, mañana 22, Mañana 22, pero ya desde temprano entonces se viene el agua.
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16: Con el avance de la tecnología y el protagonismo que ha tomado el celular en nuestras vidas, ya no tiene mucho sentido recordar el número fijo de nuestras casas. Ahora, ¿sucederá lo mismo en un futuro cercano con nuestro número móvil? Hoy en el espacio de Disrupción, Tecnología e Innovación vamos a explicar de qué se trata uno de los principales cambios que está implementando WhatsApp por estos días y del que conviene que todos estemos al tanto. Se trata de la opción de cambiar nuestros números telefónicos por nombres de usuarios, al estilo de los que utilizamos en las distintas redes sociales. ¿Es obligatorio este cambio? ¿A partir de cuándo empieza a funcionar? ¿Qué se busca resolver? Bueno, sobre estos puntos y otras dudas que puedan tener al respecto, vamos a conversar en los próximos minutos con Ana Karina Lucero. Es especialista en ciberseguridad, miembro de la Comisión Directiva de CUTI. Nos ha acompañado, ustedes la han escuchado en más de una oportunidad aquí en la mesa TIC. Ana Karina, ¿cómo estás? Un gusto saludarte. ¿Todo bien?
17: Hola, Romina, buenos días. ¿Cómo estás?
16: Muy bien.
17: Por suerte a ustedes.
16: Acá, queriendo saber, porque hoy de mañana temprano tirábamos el tema ya con los oyentes y esto generaba muchas dudas. ¿Por qué? Porque el WhatsApp lo usa todo el mundo y capaz que alguno se había percatado ya de esta opción, ¿no? En primer lugar, si te parece, te pregunto, Ana Karina, ¿por qué WhatsApp incorporó este cambio? ¿A qué responde un poco esta demanda y por qué va por este lado?
17: Hay como diferentes ángulos. Primero que nada, estaría bueno explicar qué es, ¿no? Claramente, para que todo el mundo Perfecto. Tenga una comprensión, ¿no? No sé si te parece.
16: Sí, empecemos por ahí.
17: Y ahí vamos después a
16: los motivos que hay
17: sirve,
16: detrás.
17: Digamos.
16: Dale.
17: Claro, ¿de qué sirve, no? Esto. Primero que nada, esto es se llama nombre de usuario, ¿no? Con el arroba nombre de usuario, ¿no? Y es un identificador único y es opcional para que principalmente nos contacten, digamos, sin tener que dar el número. Viste que hoy por hoy, si tú necesitas que obviamente alguien te contacte o te quieren contactar, el número, o sea, anda trasegándose por allí. Y bueno, esto es como una medida para evitar que nos escriban, por ejemplo, desde números que no conocemos. Es decir, ahora después vamos a entrar más en detalle cómo funciona. ¿Qué es lo que sucede actualmente? Se empezó a desplegar esto desde fines de junio, si yo mal no recuerdo, por ahí por el 29. Uh-huh. El tema de la reserva de ese nombre de usuario, ¿sí? Es reservarlo, todavía no está, digamos, va gradualmente el tema del funcionamiento. Y lo importante de esto, desde el punto de vista del usuario, es que para que si uno activa eso, en realidad para contactarse una persona desconocida que no lo tiene agendado al usuario, tiene que conocer exactamente el nombre de usuario, ¿no? Y tiene una funcionalidad muy importante desde el punto de vista de la privacidad y es que se le puede activar una clave opcional de 4 dígitos, ¿sí? Que no viene por defecto y eso es muy importante tenerlo en cuenta, Por lo tanto, si alguien nos quiere escribir y tenemos esto activado, van a tener que conocer el nombre de usuario que nosotros elegimos y esa clave.
16: Ahí está. O sea, ahí das con un primer dato que es fundamental, ¿no? Porque sí, obviamente esto generaba esa preocupación. ¿Qué es? Entonces, claro, esto como la red social que yo busco Ana Karina Lucero y si no lo tenés cerrado tu perfil, puedo empezar a seguirte o va a haber otro paso de seguridad. Bueno, están las dos opciones, ¿no? Podrán buscar tu número de WhatsApp y si vos lo tenés abierto a todo, tu número, tu nombre de usuario de WhatsApp, si lo tenés abierto a todos, ahí te pueden contactar. Si lo tenés restringido, con esa clave, no.
17: Meta lo que ha dicho justamente es que no va a existir un buscador, digamos, de usuarios, sino que tenés que conocer exactamente el nombre de usuario. No es que podemos llegar a buscar, pero acá hay un matiz y es que si tenemos combinados en el centro de cuentas de Meta, por ejemplo, Instagram, Facebook y WhatsApp, y usamos ese mismo nombre de usuario, bueno, claramente
16: va a ser fácil identificar.
17: Alguien que conozca el Instagram, o como tú bien decís, tenés el perfil, se busca ahí sí en Facebook o en Instagram, y bueno, ahí se puede llegar a ver, depende cómo esté, ¿no? Qué información se ve del usuario, bueno, ahí sí alguien puede inferir que, bueno, se va a llamar igual en WhatsApp, entonces ahí sí ya obtienen ese nombre de usuario, que eso también es opcional y no es obligatorio, eso es una opción que el usuario voluntariamente lo hace o no.
16: Perfecto.
17: De vincularlas, digo.
16: Claro, podés tener otro número de usuario, otro nombre de usuario claro, completamente independiente al de tus redes sociales. Eso se puede hacer.
17: Correcto.
16: Siempre que esté libre ese nombre de usuario, ahí podés hacerlo para justamente que no queden identificadas de la misma forma. Ahora, se supone que WhatsApp promueve o apunta que tengamos esa unificación, ¿no?
17: Y claramente eso puede llegar a ser una facilidad, digamos, para Meta, justamente por el tema de las interacciones que puedan tener o que podamos tener, ¿no? Lo que somos usuarios, por ejemplo, con cuentas de empresa, ¿no? De WhatsApp o a través de Instagram o unir. Viste que a veces en Instagram dice, bueno, contactar y salta a WhatsApp. O mismo desde Facebook. Entonces, bueno, si el usuario... hoy ya hay unas inferencias, ¿no?, que evidentemente la empresa realiza, pero si efectivamente un usuario dice, bueno, quiero vincular, claramente eso ya es un dato declarado. Bueno, este es el mismo usuario que está operando acá y acá, ¿no? Entonces, eso también facilita o facilitaría temas, por ejemplo, de bueno, publicidad o, bueno, obtener más información para dirigir un poco mejor avisos, etcétera.
16: Perfecto. Lo dijiste al pasar, pero me parece importante resaltarlo, ¿no? ¿Va a ser obligatorio crear un nombre de usuario? No.
17: Por el momento es opcional.
16: Bien, perfecto. Y después, ¿cómo puedo específicamente reservar mi nombre de usuario si quiero, si todavía no se implementó o no me lo habilitó Meta? Si quiero reservarlo, ¿cómo se hace?
17: Para reservarlo, bueno, ahí teníamos la opción, nos íbamos por el mismo nombre de las otras redes, o si hacemos uno independiente, bueno, ahí elegimos y vamos probándonos en la propia aplicación, ¿sí? Es en la parte de ajustes, y ahí vamos escribiendo, ¿no? No sé, por ejemplo, en mi caso, yo quise reservar a Lucero y estaba ya reservado.
16: Ya te lo habían robado.
17: Ya me lo habían sacado. Entonces empecé a probar de otra manera, con otras combinaciones, con cosas que nada que ver. Y bueno, hasta que encontré una combinación interesante, que bueno, no es demasiado revelador del nombre, pero eso, bueno, es a gusto de cada uno, y ahí uno va probando hasta que aparece y Meta el mensaje que da WhatsApp es este nombre está libre, entonces ahí lo podemos elegir, y va desde 3 hasta 40 caracteres, y bueno, y hay ciertos controles ahí que Meta también realiza, por ejemplo, hay reservas, por ejemplo, para lo que son
16: figuras públicas.
17: Exacto, figuras públicas de alto impacto, de todo tipo, ¿no? Gubernamentales, actores, ¿no? Estrellas, claro, etcétera, porque claramente se presta para que se lo reserven, ¿no?
16: Acá hay un oyente, bueno, que me pregunta, dice, ¿mi usuario podría ser el propio número de móvil?
17: En principio es entre 30 y 40 caracteres y hay que probar a ver si deja. Lo que sí está, por ejemplo, bloqueado son los que imitan dominios web. Eso es lo que informa Meta, por ejemplo, no sé, poner una dirección de un sitio web como nombre.
16: Claro. Perfecto. Después, ¿qué más? ¿Qué pasa si el nombre que quiero ya está ocupado? Decías, bueno, busco, puedo ir probando con distintas
17: Claro.
16: alternativas. ¿Puedo cambiar o
17: Sí.
16: eliminar mi nombre de usuario
17: Sí.
16: después? Sí.
17: Sí, se puede hacer el cambio, lo mismo con la clave, que ahora lo explicamos, y algo muy importante con el tema de la reserva, nosotros estamos hablando acá de personas, ¿no? O sea, común de la gente. Pero si uno tiene una empresa y ese nombre quedó tomado, se puede hacer la reclamación a WhatsApp para decir, no, pero mira que este nombre, bueno, está tomado, pero yo tengo este nombre, ¿no? Porque opero en tal lado, este es el nombre de mi empresa y se puede iniciar una solicitud para que nos lo den, digamos. Esto también para pequeños negocios y para empresas en general, instituciones, organizaciones, etcétera. Para personas, bueno, ya ahí es con un poco lo que ya explicaba, ¿no? Es tener que probar hasta encontrar la combinación que no esté reservada.
16: Perfecto. Hay, capaz que tenemos que ir un paso más atrás, porque hay quien dice también, ¿y cómo reservo el nombre? ¿Dónde veo que se puede reservar el nombre? Algunos capaz que les saltó, ¿no? Les apareció. Si no
17: En
16: es en
17: sí,
16: el perfil, ¿no? Uno va a su perfil en
17: es en el,
16: editando.
17: exacto, es en el propio perfil, en la parte de ajustes, según el celular que tengamos, vamos a los ajustes en la parte del perfil y allí aparece la opción de nombre de usuario para
16: Uno.
17: incluirlo. Y también aparece el tema de la clave, que como yo les decía al principio, aparece por defecto en que cualquiera que conozca ese nombre de usuario nos puede contactar. Una opción, siempre a opción del usuario, una opción para mejorar eso es poner que solo aquellos que conozcan mi clave, que es una clave de 4 dígitos, que no es, por supuesto, fija, la podemos cambiar en cualquier momento, porque siempre si no viene la pregunta, ¿qué pasa si yo digo, alguien me pide, ¿no? Bueno, mirá que quiero tenerte como contacto, bueno, mi usuario es este y la clave es esta, y después se lo dan a otro y a otro y a otro,
16: Claro.
17: ¿verdad? Entonces uno dice, ¿qué pasa con esa clave? No, esa clave, una vez que uno la usa una vez, hay que cambiarla. Y se puede cambiar cuantas veces se quiera y es bien dinámico, es ahí mismo también, en las opciones del perfil, y uno le da con un clic y va cambiando la clave. Y eso ya es una mejora, digamos, para el tema de la privacidad.
16: Eso es un paso importante lo que está señalando, ¿no?
17: Sí.
16: Lo de la clave, establecer la clave y poder cambiarla. Digo como medida de seguridad. Si uno no quiere que su
17: Por
16: número,
17: supuesto.
16: o, perdón, que su número, que su nombre, dale con el número, que su nombre de usuario circule por todos lados de forma que cualquiera lo pueda contactar, bueno, tiene que tener en cuenta esta restricción. Entonces, al configurarlo, pedir que
17: Tal cual.
16: tenga la clave. Y ahí va a ser lo mismo, ¿no? Está bien, yo voy a poder, por ejemplo, si alguien me pide el teléfono, no quiero darle el teléfono, el número de teléfono, le puedo pasar, sí, mi clave de usuario para que
17: Tal
16: de esa
17: cual.
16: forma me contacte, pero
17: Tal cual.
16: sin que tenga mi número telefónico.
17: Correcto, es así.
16: Ahí hay quien puede decir, bueno, ¿y qué gana con eso hoy en día, ¿no? Porque en realidad le estoy pasando mi contacto, me va a escribir por WhatsApp. ¿Cuál es la molestia que manifestaban los usuarios realmente que esto podría evitar? O sea, ¿de qué forma es que esto resulta útil en la vida
17: Útil, claro.
16: práctica, ¿no?
17: Hay como varios puntos y siempre va a depender también de cada persona cómo le da el uso a esa herramienta, ¿no? Yo te puedo contar, por ejemplo, en casos personales míos, ¿no? Que le puede pasar también a mucha gente. Por ejemplo, estás en un grupo, ¿no? Y vos ahí tenés contactos que capaz que no te interesa que tengan tu teléfono. Bueno,
16: Claro.
17: hoy por hoy eso sigue así. Y bueno, a partir de ese momento, si no te tienen agendado, van a tener solo el nombre del usuario. Entonces no van a conocer el número. Otro tema es el tema de cuando te llaman o te escriben de números desconocidos, por temas también muchas veces de engaño, ¿no? De posibles estafas o lo que fuera. Entonces, bueno, eso también frena un poco, ¿no? De que no se conozca el número. Entonces, ahí también hay un tema que tiene, digamos, como dos aristas. Por un lado, no expongo mi número que el número hoy se usa para muchas cosas, digo, como todos lo sabemos, ¿no? Para recuperar cuentas, para un montón de cosas como doble factor, etcétera. Entonces, bueno, no lo expongo y entonces, por ende, solo tienen que conocer mi nombre de usuario. Ese número, que también pasa al revés, quien nos escribe, ¿no? Antes aparecía, o sea, aparece hoy el número, ¿verdad? Claro. Si te escribe un número desconocido, a ti te va a aparecer. Te está escribiendo más 598, que el código de Uruguay, tal cosa, ¿no? Y si tiene puesto algún nombre en WhatsApp, aparece un poquito ahí el nombre de la descripción, si lo tiene. Eso se va a perder y lo que dice WhatsApp es que va a aparecer el país de donde es ese número, que igualmente nosotros lo podíamos inferir a través de la característica, justo lo que acababa de comentar. Eso, si se quiere, se pierde y bueno, era como un puntito más como para uno, no sé, acá no tenemos servicios de verificación, ¿no? de números. Pero a veces uno puede perfectamente googlear o algo, a ver si eso está en algún lado, o confirmar, llamar, lo que fuera, y ver. Eso, bueno, como que se pierde, pero se gana por el otro lado de que, bueno, nosotros no exponemos, digamos, el número a quien no queremos.
16: Así que, y entonces, eso va a pasar, Ana Karina, a ver si te entendí bien. ¿Sí? Por ejemplo, si yo tengo agendada a vos en el teléfono y vos me tenés incluso a mí agendada. Pero,
17: en este caso no.
16: Claro. Ah, ahí está. Por más que yo cambie mi número de usuario,
17: no.
16: Como nosotros somos un contacto habitual, o se supone que
17: correcto,
16: que nos tenemos confianza como para pasarnos los números. Exacto. Y estar agendadas ambas, ahí voy a seguir viendo tu número de teléfono.
17: Sí, ahí sí, en ese caso sí, en ese caso sí, si alguna vez interactuamos y nos tenemos agendados, en ese caso sí, claramente.
16: Perfecto.
17: Que sí.
16: Perfecto. Déjame hacer una pausa y enseguida vengo con dale, otras consultas, porque están llegando mensajes de los oyentes con preguntas, con inquietudes, a ver entonces qué tienen que ajustar o si van por este camino o no. Recuerden que es un tema opcional.
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16: Hay preguntas que van por el lado de también de qué rol pasará a ocupar nuestro número, ¿no?
17: Claro.
16: Va a seguir siendo obligatorio, por ejemplo, para crear una cuenta y mantener una cuenta de WhatsApp, ¿no?
17: Sí, por supuesto. Eso no cambia en nada. Para mantener para tener una cuenta de WhatsApp, el proceso va a ser lo mismo. Lo único que deja de ser visible para desconocidos, ¿no? O sea, como veníamos diciendo, quien tiene ya agendado, ¿no? El número lo va a seguir viendo. Otras cosas que nos cambian, bueno, lo del cifrado extremo a extremo. Lo que dijimos, que no hay un buscador público, pero sí el número se va a seguir necesitando para tener este servicio.
16: Perfecto. Hay quien preguntaba, ¿se genera como una red paralela entre los que utilizan esta modalidad? No necesariamente.
17: Yo no lo veo por lo pronto de esa manera.
16: Perfecto.
17: Está buena la pregunta.
16: Después, ¿por qué un nombre de usuario nos puede garantizar más privacidad que nuestro número de teléfono? Bueno, simplemente porque no va a tener el número, por esto que señalabas, ¿no?
17: Exactamente, y además porque le podemos poner el tema también de la clave, ¿no? Que van como juntos de la mano, ¿no? Y pues justamente porque el número también es un dato bastante crítico, ¿no?
16: Desde el punto de vista incluso de la ciberseguridad, ¿no? Por esto
17: totalmente
16: que señalabas, ¿no? Porque a veces hay muchas claves que nos las mandan a nuestro número de teléfono, por ejemplo.
17: Sí, claro, muchas veces oficia de doble factor, o de confirmación adicional o con los bancos o por ejemplo, no sé, confirmación de pagos, etcétera.
16: Esto podría entonces, es una medida que va en línea o podría ayudar o colaborar a reducir las estafas por WhatsApp, por ejemplo.
17: Y en principio sí, si tenemos todo bien activado, ¿no? Sí, en principio es una de las ventajas.
16: Perfecto. Y después, a ver, hay oyentes que siguen preguntándose, y hoy temprano venían las dudas por ese lado. ¿Qué interés real hay atrás de estas modificaciones? Dicen, ¿qué es lo que puede, por qué Meta va por este lado? ¿Qué es lo que puede explicar que exista este interés de llevar WhatsApp hacia un nombre de usuario?
17: Lo que habíamos hablado hace unos minutos, primero que nada, eran algunas funcionalidades de este estilo eran demandadas, ¿no? Digo, por los usuarios, básicamente, Y después también, por los temas de privacidad, ¿no?, que estuvimos hablando con el tema del número. Y después también podemos llegar a inferir lo que también te comentaba, el tema de la unificación de los perfiles y, bueno, todo el tema de la interacción con empresas, ¿no?, sobre todo en WhatsApp Business. Y bueno, que hoy, yo te decía, esa declaración de que usemos la misma cuenta o el mismo perfil del centro de cuentas, el de Instagram, Facebook y WhatsApp, que es opcional, el usuario lo hace si quiere, como para mejorar esa identificación. Y bueno, también tiene un componente, ¿no?, comercial, que en principio podría ser beneficioso, ¿no? Uh-huh. Pero bueno, como te digo, no es que hoy no haya una identificación, porque todo lo que es metadatos, todo eso es conocido que en las políticas de privacidad existe, que se comparte esa información, metadatos, ¿no?, la información que va dentro de la conversación, eso no. Pero bueno, esto como que también puede aportar a ese tipo de mejoras, ¿no? Es una inferencia que hago yo, ¿no?
16: Veía algunos comentarios que señalaban que también tiene que ver con esto de que Meta quiere que WhatsApp sea entendida más como una red social. ¿Eso puede estar pasando?
17: Lo que pasa es que WhatsApp hoy, su uso, primero, a nivel mundial es súper amplio, miles de millones de personas que lo utilizan, y se utiliza mucho también a nivel de negocio, de interacción, ya sea con automatismos, digo, lo hemos visto todos, ¿no? Contacto por WhatsApp a empresas que tienen el sitio web, ¿no? El WhatsApp ahí, y bueno, y hablamos, a veces hablamos directo con una persona, a veces hablamos con automatismos, claro. Lo que fuera. Y entonces, claro, ya se genera ya hasta venta de servicios o procesos incluso de negocio, que tienen un canal a través de WhatsApp oficial, ¿no? Eso por un lado, del punto de vista de los negocios. Del punto de vista de la red social, bueno, podría llegar a ser, ¿no? Yo personalmente no lo considero en los mismos términos, claro, que un Instagram, pero uh-huh, sí tiene características, eso sin duda, ¿no? El tema de los grupos, de las comunidades, ¿no?, de todo lo que se puede hacer a través de WhatsApp hoy por hoy.
16: Después había un oyente que preguntaba, bueno, ¿y qué pasa con los contactos actuales? Algo de eso ya dijimos, pero plantea, sí. Si quiero aprovechar esto para que alguien actual no me contacte, ¿se puede?
17: No, lo que pasa es que si ya está agendado, ya está, y interactuado, claro, interactuaron, no.
16: Sí,
17: no,
16: ya le pasaste no. El número de teléfono, listo, marchaste.
17: Y lo mismo pasa cuando alguien que, no sé, somos tú y yo, Romina, y tú no me decís nada ni me pedís permiso y compartís mi número, no sé, con otra persona. Es un poco eso, ¿no? Va por ese lado. Eso no lo podemos evitar.
16: Totalmente. A ver, tengo varias preguntas más, para que las estoy como ordenando. Dale. Hay quien plantea, por ejemplo, acá. A ver. No lo encontraba lo de María José porque justo venía de un mensaje anterior. Pregunta ella, dice, ¿estas acciones vendrían a poner fin a la situación que se da cuando alguien cambia su número y ese número queda liberado, pero le es asignado a otro? Y ese otro configura su WhatsApp, pero entonces queda visible a los contactos que tenía el anterior. ¿Esto puede ser que se dé?
17: Bueno, ese tema es un tema, ¿no?, que puede llegar a suceder de cierta forma. Y una cosa muy importante respecto a los temas de por ejemplo, de privacidad que ya existían, ¿no?, uh-huh, en WhatsApp. Esto no es algo que venga a sustituir nada de lo que... O sea, agrega, ¿no? No sustituye, por ejemplo, el hecho de, por ejemplo, activar la verificación en dos pasos, que ya venía existiendo, ¿no?, uh-huh, en el tema de WhatsApp. O agregar un mail de recuperación en ese mismo paso, ¿no? De activar la verificación en dos pasos y además el mail de recuperación. Y también tiene otras cosas para evitar que nos comprometa, ¿no? O si se nos compromete la cuenta. Las llaves de acceso, las revisiones de los aspectos de privacidad, los dispositivos vinculados, ¿no? Y bueno, lo que sí sucede es que, claro, si nosotros el número se lo asignan a otra persona, bueno, ese número ya es de otra persona y claramente nosotros tendríamos que tener otro número y ahí asociar el WhatsApp a este nuevo número.
16: Claro.
17: Y ahí seguimos trabajando.
16: Bueno, ahí está.
17: Esas cosas han pasado.
16: Evidentemente, María José entiende también del tema y ahí va. Y va a lo que vos señalás, ¿no? Dice, sé que esto es entreverado de explicar, pero sucede cuando muchas veces cuando uno se cambia de número y no se desvincula de la aplicación. Y el nuevo usuario podría confundir a los contactos del anterior, porque se puede dar la suplantación de identidad y estimo, dice, derivaron en reclamaciones contra Meta, plantea.
17: Y bueno, lo que pasa es que, claro, hay que ver bien qué es lo que quiere hacer el usuario, ¿no? Con su cuenta. Cambio de número y necesito tener el WhatsApp, hago el cambio, tengo que hacer el cambio, exacto. Y después el otro, bueno, tendrá que configurar, hacer lo suyo propio, claro. También. Pero sí, puede haber, sí. Si se hace mal, algún inconveniente. Pero nuevamente, los temas de... Esto agrega, digamos, esto del nombre de WhatsApp agrega una nueva, digamos, funcionalidad. No sustituye cosas de privacidad, claro, que ya existían, ¿no?
16: Que ya existían y que teníamos que tener en cuenta, tal cual.
17: Y hay que tener en cuenta que no siempre se tienen en cuenta, como esas que mencioné.
16: Después, Rolando pregunta... si se cambia el código de 4 cifras, ¿hay que comunicárselo a todos los que ya se lo habíamos dado? Sí, ¿no? Seguramente sí. Es como el número
17: no
16: de teléfono.
17: Porque ya te agendaron probablemente, ¿no?
16: Que funcione igual
17: ya
16: que...
17: Ya iniciaste algún contacto. Claro, si no iniciaron ningún contacto o no se agendaron y se lo dieron y nadie hizo ninguna acción, claro. Pues sí, ahí sí.
16: Bien, perfecto. Perfecto. Vale la pena, ya que estamos con esto que decías de lo de seguridad, capaz que podemos mencionar brevemente, porque no todo el mundo, lo damos por obvio y no todo el mundo lo sabe. A ver, ¿cuáles son tus recomendaciones para justamente de cuestiones de seguridad que tenemos que tener vinculadas a WhatsApp?
17: Bueno, primero que nada, hay varias, ¿no? Pero lo que yo recomendaría, primero esto del nombre de usuario, me parece que puede ser útil. Siempre eligiendo qué es lo que quieren hacer, ¿no? O sea, si es algo totalmente independiente, sería como un puntito más. Si no, es totalmente opcional usar el mismo de Facebook o Meta. Pero está bueno para que no nos escriban desde números desconocidos. Eso me parece que es una opción interesante. Y después, digamos... Cosas básicas como la verificación en 2 pasos, que siempre lo hablamos de todas las aplicaciones en general, ¿no? Sí. Desde redes sociales hasta otro tipo de aplicaciones. Hay algunas que, por ejemplo, los servicios que nosotros usamos, muchos nos obligan a tener activada esa opción. Eso no todo el mundo lo tiene y no es lo mismo que el PIN cuando instalamos WhatsApp por primera vez, ¿no? O sea, que lo configuramos ahí, como decían, con el número. Eso es un número que el primero es un número que se nos da por SMS, ¿tá? No hay que confundirlo con esto, que es en los ajustes de la cuenta, se llama verificación en 2 pasos, que es un PIN de 6 dígitos que elige el usuario. Y es justamente es como una suerte de candado, ¿no? Que protege, por ejemplo, ante problemas de secuestro de cuenta, como por algún ejemplo. Después, en ese mismo paso, como les decía, está bueno tener el mail de recuperación, por uh-huh. ejemplo, porque esto es algo importante. Yo ya lo he visto con personas que le ha pasado. Por ejemplo, se olvidan de ese PIN, ¿no? Y WhatsApp envía a ese correo un enlace para restablecerlo. Si no se configura ese correo, hay que esperar sí o sí 7 días.
16: Ah, ¿no? Mira, eso
17: entonces,
16: es importante.
17: Eso es importante.
16: Eso después, es donde dice, también siguiendo en los ajustes de la cuenta, claro. Cuenta y ahí dirección de correo electrónico, ¿no?
17: Exactamente, en la parte de verificación en 2 pasos y ahí el correo. Perfecto. De recuperación. Después, por ejemplo, una llave de acceso, tiene la opción de llave de acceso o passkey, por ejemplo, para que usa la biometría, ¿no? De que tenga el teléfono, ya sea la cara, la huella, etcétera. Y eso es para iniciar sesión, por ejemplo, ¿no? Que se utilizaría la biometría. Después toda la parte de privacidad, ¿no? De la cuenta, ¿no? Por ejemplo, si queremos tener activado la última vez o si es que estuvimos en línea o si estamos en línea y a quién se lo queremos mostrar, si a nuestros contactos o a todos o a nadie, ¿no? Eso también es importante, a veces no se le da mucha atención a ese tema. Y después, por supuesto, revisar dispositivos vinculados, ¿no? Vieron que nosotros tenemos, básicamente el caso más común es, bueno, WhatsApp web, ¿no? Entonces, tengo una computadora, tengo una tablet o lo que sea y abro ahí y los vinculo. Bueno, justamente revisar que esos dispositivos son dispositivos nuestros, que están autorizados, que está bien que el WhatsApp esté allí abierto y que se pueda operar. Eso también es una opción de privacidad. La revisión de los dispositivos vinculados. Y después algo súper, súper importante, el respaldo, ¿no?, de las conversaciones de WhatsApp. No sé, por lo menos para mí es muy importante. Claro. Esas conversaciones, bueno, viven en el teléfono y también se activan, por ejemplo, si tenemos un servicio de nube, ya sea que tenemos Google Drive o iCloud en lo que es el mundo iPhone. Y bueno, que hay que activarle justamente el cifrado extremo a extremo por si se compromete, ¿no?, la cuenta donde está almacenado ese respaldo, porque la conversación hoy extremo a extremo, por ejemplo, entre tú y yo, está protegida por el cifrado que hoy maneja WhatsApp, pero los respaldos también hay que protegerlos por si se ven comprometidos. Eso es una opción también que se encuentra en los ajustes de privacidad.
16: Buenísimo.
17: Y bueno, justamente es como que digamos que esto más lo del usuario como que serían las revisiones de higiene, de privacidad, que estaría bueno que nos tomáramos un tiempo entrar y ver qué es lo que tenemos y qué no, y empezar a ver si las podemos activar.
16: Tal cual, eso que decís está bueno, ¿no?, de recordarlo. Hay que aprovechar esto capaz para aprovechar y ver esas configuraciones. Yo las venía haciendo, por ejemplo, ahora mientras a medida que ibas dando los tips, bueno, fui corroborando todo y me vino bien.
17: ¿Tenías todo activado?
16: Estaba bien. Con todo activado. Afortunadamente sí, se dio. De casualidad, pero sí. Después de conducir algunas mesas TIC, por ejemplo, había tomado ya los recaudos, había aprendido. Siguen llegando mensajes con esto de esta medida que tomó WhatsApp. Hay varios que están desconfiados, ¿no? Gustavo dice, complejo e innecesario esta nueva función para la mayoría de los usuarios. Difícilmente una empresa como Meta ofrezca algo así sin obtener algún beneficio oculto, por supuesto, dice. La excusa de la seguridad es atractiva, pero hoy en día también todo es vulnerable. Bueno, por eso insisto en eso y por eso te pedía los recaudos, ¿no?
17: Claro, sí. Bueno, ya lo conversamos.
16: Sí, sí, por eso, por eso.
17: El punto de vista de ese punto de vista, y sí, está ya lo vimos.
16: Tal cual. Bueno, Ana Karina Lucero, muchísimas gracias. Ana Karina es especialista en ciberseguridad, miembro de la Comisión Directiva de la CUTI, la Cámara Uruguaya de Tecnologías de la Información. Muchas gracias de vuelta por estar con nosotros aquí en Perspectiva y retomamos la comunicación en cualquier momento.
17: A ustedes, muchísimas gracias y saludo para toda la audiencia.
16: Un abrazo.
17: Gracias.
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4: 11 horas 56 minutos, nos damos una vuelta por la galería.
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4: Y estos días estamos conociendo la obra de Juan Martín Olivera, este artista montevideano, nacido en 1980, que desarrolló su carrera como abogado y ya más de grande encontró en la pintura una salvación emocional y mental también, y desde allí desarrolla su trabajo aprendiendo con la tutela de reconocidos artistas como Philip Davis, Gerardo Acuña y Hugo Rossi. Actualmente está trabajando en la serie Arlequines. Aquí en el estudio tenemos uno de esos arlequines. El nombre del cuadro que está en nuestro estudio es La forma de lo roto, un óleo sobre lienzo de 70 por 90 centímetros. Este miércoles estuvo Juan Martín charlando con Daniela Blut en la conversación y conversó justamente sobre su proceso creativo, por dónde van esas inspiraciones, por qué los arlequines y cuál es el objetivo detrás de sus obras, así lo contaba.
6: Lo que yo siempre busco también en todas las obras, que es un sentido de propósito, de sentido, de identidad vital. ¿Para qué estoy? ¿Cuál es mi objetivo en esta vida? ¿Cuál es mi llamado en esta vida? Y conocerse a uno personalmente. El objetivo, como te digo, es siempre transmitir una imagen, un sentimiento, un mensaje a través de cada una de esas obras. Hay una que ha pasado antes que se llama, y con esto podemos enganchar con las exposiciones en el exterior, el cuadro que se llama La Llamada, que es un arlequín que está con una copa mirando hacia arriba, con una expresión entre esperanzada y desoladora, no se sabe bien. Ese cuadro lo vendí en Nueva York. La persona que lo compró se entró al stand donde estábamos, yo me quedé a un lado esperando a ver cuál era su reacción, y se quedó un par de minutos ahí mirando, y al final me acerqué. Y cuando me acerco, la persona estaba llorando a mares. Que te pase eso con un trabajo, que eso provoque algo así en otra persona es lo mejor que te puede pasar.
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4: Bueno, y allí nos contaba Juan Martín, ¿no?, que cuando el público ve sus cuadros, él busca o espera que le transmita algo. No tanto así el sentimiento de tristeza o que sea esperanzador o alegría, sino que genere algo, que de alguna manera no deje indiferente a quien mira esa obra. Más estuvo charlando también Juan Martín sobre, bueno, lo que es el trabajo en el exterior, lo que son sus ventas. Justamente hablaba una de ellas, una obra que vendió en Nueva York, en una galería de allí de Estados Unidos. También, bueno, el repaso por su vida más joven, cómo conjuga el ser abogado con el ser artista. De todo eso estuvieron charlando y ustedes lo pueden disfrutar, esta linda nota que ya está publicada en nuestra página web y, por supuesto, en nuestra app.
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Santiago Muxide, conocido como Santi Buc, es músico, productor, multiinstrumentista y cantautor, nacido en Termas de Río Hondo, y se ha convertido en una voz joven bastante interesante en la escena argentina, diferente, con una propuesta que cruza el pop, el R&B y otros sonidos, también con la identidad personal del artista y de su entorno, ¿no? Después de conquistar a millones de reproducciones en plataformas como TikTok, estuvo recorriendo Europa y fue de a poco armando un camino artístico, busca el constante crecimiento, y esta noche, en ese camino y en esa gira, llega a un escenario montevideano, como es la Sala Zita Rosa, para compartir sus canciones en vivo. Esa es la excusa para escuchar a Santi Buc hoy. Justamente no va a estar solo, lo acompañará La Valenti, que es otra artista joven argentina, artista multidisciplinaria, oriunda de Neuquén, y ella fusiona el folclore con la poesía y el hip hop. Así que si no tienen plan para esta noche, pueden ir a escuchar estos dos artistas argentinos en la Sala Zita Rosa a partir de las 20:30 horas. Y pueden conseguir sus entradas en Ticantel. Y planes para la tarde seguro que tienen. Uno es seguir con Radio Mundo. Me imagino que sí. Porque después de que termina de sonar la música, viene la actualización de la información. Después a las 13:13 tenemos el diario de Galgo Mundo. A las 14, hoy es jueves, así que llega la hora global. ¿Qué queda de la OTAN sin Estados Unidos? En este programa, conducido por Gustavo Calvo, lo estará analizando junto al invitado, al columnista, ya Ricardo Barbosa. ¿Qué pierde Europa? ¿Qué pierde Estados Unidos? ¿Qué le enseña todo esto a un país como Uruguay? Por ahí irá el análisis internacional de hoy a las 14 horas y a las 15. Seguridad en Uruguay. ¿Puede Uruguay evitar los niveles de violencia y descontrol que ya padecen otros países de la región? Estará Raúl Coe conversando con el experto internacional Fernando Bacotti sobre la situación actual de la seguridad, qué estamos haciendo bien, dónde estamos fallando y qué deberíamos corregir. Por ahí irá la charla a las 15 horas en Hijos de Punta, y a las 16 llega, por supuesto, el programa Anti-Age, Eduardo Rivero, y Se Hace Tarde. Nosotros nos reencontramos con En Perspectiva mañana a las 7 de la mañana. 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

12 horas 11 minutos, iniciamos Noticias al Mediodía en este jueves 30 de julio del año 2026. Qué lindo día, realmente, ¿eh? Hace frío, nos dijo Oscar Romero que viene llegando, pero también nos lo dice la temperatura, que bueno, ahí acá dice que hay 16 grados de temperatura, pero hay una térmica bastante más baja, que está en los 12 grados más o menos. Algo nuboso el cielo, el solcito hace fuerza, si ven a nuestra transmisión, está acá en la Plaza Independencia haciendo fuerza y está iluminando también a los blandengues en el acto. ¿Qué más les puedo decir del tiempo? Que hay 1023 hectopascales de presión a nivel del mar, que la humedad se encuentra en el 56% y que la visibilidad es de 15 kilómetros. En las primeras horas de esta mañana, el Ministerio del Interior inició un operativo de traslado de la población de la unidad número 5, la cárcel de mujeres, desde su actual sede en Colón hacia la nueva unidad penitenciaria ubicada en Punta de Rieles. Desde la cartera se informó que se trata de un operativo de gran magnitud que comprende el traslado de 796 mujeres en 3 etapas consecutivas. El traslado se hace con ómnibus del Ministerio del Interior, cada uno de ellos parte en un sistema de convoy con custodias

0: Las internas son sacadas del recinto y suben al vehículo en plena calle. Fueron puestos a disposición 3 ómnibus para este operativo y cada uno hará al menos 3 viajes. Las embarazadas no van a ser trasladadas de la unidad número 5. El Ministerio del Interior indicó que la nueva unidad constituye un hito para el sistema penitenciario nacional, ya que por primera vez las mujeres privadas de libertad contarán con un establecimiento construido específicamente para funcionar como unidad penitenciaria. Además, señala que contará con adecuados estándares de habitabilidad y una infraestructura diseñada con perspectiva de género. El establecimiento dispone de sectores diferenciados para el ingreso, para mujeres trans y para aquellas próximas al egreso. Cambiamos de tema. La directora del Fondo Monetario Internacional, Kristalina Georgieva, se reunirá hoy con el presidente Yavandu Orsi y con el ministro de Economía, Gabriel Odone. Ayer, durante las primeras horas de su visita, la jefa del FMI escribió en sus redes sociales: «Estoy feliz de estar en Uruguay y tengo muchas ganas de aprender más sobre un país que ha consolidado un sólido historial de estabilidad macroeconómica e instituciones resilientes». Georgieva agregó que espera dialogar con las autoridades del país para mantener el progreso en beneficio de todos los uruguayos. Además de reunirse con Orsi y con Odone, la jerarca mantendrá un encuentro con el presidente del Banco Central, Guillermo Tolosa, y participará en las jornadas anuales de economía que organiza la institución. Ayer, Georgieva visitó la escuela número 108 y destacó el plan Ceibal como un ejemplo clave de inclusión digital y educación. Uruguay no es deudor del FMI desde 2006, pero mantiene un estrecho vínculo con el organismo y ha recibido evaluación y asesoramiento técnico para mejorar la gestión en áreas como la fiscal y la monetaria. Georgieva arribó a nuestro país luego de visitar Argentina, que es su principal deudor. El gobierno uruguayo mantiene conversaciones con Estados Unidos sobre la posibilidad de recibir a personas deportadas desde ese país a raíz de la política migratoria impulsada por la administración de Donald Trump. Según informó The New York Times, funcionarios estadounidenses consideran que Uruguay podría convertirse en un nuevo destino para migrantes deportados tras varios meses de contactos entre el Departamento de Estado y el Ministerio de Relaciones Exteriores. La nota agregó que, aunque un eventual acuerdo no mencionaría expresamente a los cubanos, ese grupo sería uno de los principales destinatarios de la iniciativa. Según el periódico, la Casa Blanca considera que la comunidad cubana en Uruguay es suficientemente grande como para que incluso pueda haber reunificaciones familiares. Fuentes de la Cancillería dijeron en perspectiva que hay un diálogo sobre este tema desde hace muchos meses, pero aún no existe un acuerdo cerrado. Añadieron que Washington mantiene este tipo de conversaciones con varios países de América Latina y el Caribe, con algunos de los cuales ha llegado a acuerdos. Los informantes remarcaron que el intercambio abarca a deportados de varias nacionalidades y no exclusivamente a ciudadanos cubanos. Por su parte, el secretario de Presidencia, Alejandro Sánchez, dijo que Uruguay mantiene conversaciones con Estados Unidos sobre distintos asuntos bilaterales y que uno de ellos es la posibilidad de recibir personas deportadas. En declaraciones al streaming del Observador, el jerarca cuestionó la política migratoria de Washington, afirmó que la administración Trump ha llegado a enviar personas deportadas a países de África, algo que a su juicio genera una desconexión enorme de los migrantes con sus familias y sus lugares de origen. Sánchez calificó esa política como discriminatoria.
1: Estados Unidos realiza exportaciones, tiene un programa que además financia determinadas cuestiones para la reinserción de esas personas, porque ellos no aceptan migrantes en su política migratoria, que yo creo que es una política discriminatoria, y nosotros como país no compartimos una política de ese sentido, con ciertas cuestiones discriminatorias hacia los migrantes. El Uruguay es un país siempre abierto, pero hasta ahora no hemos avanzado mucho más.
0: Asimismo, Sánchez enfatizó que cualquier eventual entendimiento requerirá evaluar las condiciones de las personas que puedan ser trasladadas, incluidos sus antecedentes penales. El Ministerio de Salud Pública anunció que el próximo lunes 3 de agosto habilitará la agenda web para vacunar contra el meningococo a niños de 9 y 10 años. Además, volverá a abrir la inscripción para adolescentes de entre 11 y 15 años que no pudieron acceder a un cupo en la primera etapa de la campaña. La ampliación de la vacunación será posible gracias al arribo de 300.000 dosis de la vacuna MenFive, confirmó la directora general de Salud, Laura Yambi. Ese lote permitirá avanzar con la inmunización de la mayor parte de la población objetivo integrada por niños y adolescentes de entre 2 y 18 años. Las autoridades adelantaron que próximamente informarán cuándo se habilitará la agenda para los grupos de 2 a 8 y de 16 a 18. Yambi destacó que las nuevas dosis llegarán casi un mes antes de lo previsto, tras gestiones realizadas por el gobierno junto con la Organización Panamericana de la Salud. Asimismo, informó que hacia el 20 de agosto se incorporarán otras 40.000 vacunas y que posteriormente arribarán nuevos envíos hasta completar la cobertura prevista.
2: Transmitir tranquilidad de que va a llegar un stock de vacunas que es suficiente para toda la ampliación que dijimos que iba a llegar de 2 a 18 años, que tengan la tranquilidad de que van a recibir su dosis de vacuna.
0: La jerarca recordó que desde 2025 las vacunas contra el meningococo fueron incorporadas de forma gratuita al esquema nacional para determinados grupos de edad y señaló que continuará la vacunación en centros educativos con autorización de las familias. El Ministerio de Salud Pública evalúa extender esta modalidad a liceos y centros de UTU para facilitar el acceso a la inmunización. La Intendencia de Canelones y ADEOM Canelones, la Asociación de Empleados y Obreros Municipales, alcanzaron un acuerdo para presupuestar a 928 funcionarios en el marco de un convenio colectivo firmado entre ambas partes. La medida busca otorgar mayor estabilidad laboral a los trabajadores de la comuna. El intendente Francisco Legnani destacó que la presupuestación representa una gran conquista para los funcionarios y subrayó que les brindará mayor tranquilidad. Además, señaló que la administración mantiene un diálogo permanente con el sindicato y recordó que una incorporación masiva de este tipo no se realizaba desde 2010. Durante la presentación, el secretario general de la Intendencia, Pedro Irigoyen, explicó que la iniciativa forma parte de un proceso de profesionalización de la administración departamental y aseguró que no supondrá un aumento de los costos para la comuna. Agregó también que la formalización de los cargos permitirá fortalecer la capacitación del personal y mejorar áreas que requieren mayor incorporación de tecnología y conocimientos. Cerramos el panorama nacional con otras noticias. Un motociclista de 27 años falleció esta mañana al chocar con un camión con grúa de la Intendencia de Montevideo en el barrio Villa Española. Subrayado informó que el conductor del camión circulaba por Agaces y al llegar al cruce con José Cerrato tenía un cartel de Ceda al Paso. El motociclista circulaba justamente por José Cerrato, chocó contra el camión y murió en el lugar. El conductor del camión declaró a la policía que se detuvo en la esquina y que al retomar la marcha vio una moto que se dirigía a alta velocidad. Agregó que segundos después sintió un fuerte impacto en el lateral izquierdo trasero del vehículo.
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0: Nos vamos ahora al panorama internacional. Pakistán, mediador entre Washington y Teherán, afirmó que ambas partes negocian una desescalada después de una nueva serie de bombardeos nocturnos de Estados Unidos sobre Irán. Después de casi una semana de pausa, estas hostilidades reavivaron nuevamente el conflicto, que además parece extenderse a otros países, hasta ahora relativamente al margen, como Irak o Egipto. Estados Unidos y Arabia Saudita bombardearon ayer a grupos pro-iraníes en Irak. Egipto atribuyó hoy a un ataque con drones de origen desconocido el incendio de dos navíos, uno de ellos estadounidense, en el puerto de Damietta, en el norte del país. Las negociaciones entre las partes siguen en curso, especialmente en lo que respecta al Estrecho de Hormuz y a la desescalada, declaró a la prensa el portavoz de la Cancillería pakistaní, Tahir Andravi. También afirmó que su país hacía todo lo posible para reconducir el protocolo de acuerdo firmado en el mes de junio, que preveía abrir un ciclo de negociaciones de paz entre ambas partes. Sin embargo, este proceso descarriló a principios de julio con ataques estadounidenses contra Irán y represalias de Teherán hacia países aliados de Washington, como las monarquías del Golfo o Jordania. En el centro del desacuerdo estaba el Estrecho de Hormuz, un paso crucial para el comercio mundial de hidrocarburos que Irán bloquea desde el comienzo del conflicto. Venezuela negociará desde este sábado 1 de agosto una transición política con dos invitados en la mesa, el gobierno interino de Delcy Rodríguez y un sector de la oposición respaldado por Estados Unidos. Pero la gran ausente será la mayor líder opositora, María Corina Machado. El ambiente político empezó a calentarse con manifestaciones en diferentes puntos de Caracas. Los opositores piden elecciones ya, mientras que los chavistas cuestionan este diálogo. Desde la captura de Nicolás Maduro en un operativo militar estadounidense el 3 de enero, Washington mantiene una fuerte presión sobre el gobierno de Delcy Rodríguez e impulsa este diálogo que puede derivar en futuras elecciones. Unos 300 seguidores de Machado, la principal líder opositora del país y premio Nobel de la Paz, se concentraron en una acomodada zona del este de Caracas para reclamar elecciones. Machado promete desde el exilio que volverá a Venezuela, pero no fue convidada a participar en el diálogo político. El presidente argentino Javier Milei modificó por decreto la ley de migraciones para prohibir el ingreso de extranjeros que expresen mensajes de odio hacia el país sudamericano, según el texto publicado en la noche de ayer, que será remitido al Congreso. La nueva normativa también prevé la expulsión y la cancelación de residencia para los extranjeros que incurran en esas conductas. La medida está vigente, aunque el Congreso debe aún pronunciarse sobre su validez. Según el decreto presidencial, las medidas se aplicarán a quienes se constate que hayan dirigido mensajes de odio en forma oral o escrita o incitando a la violencia contra el pueblo argentino en su conjunto o contra algún ciudadano argentino motivado en la nacionalidad de este último. Haber realizado o participado en actos de ultraje de símbolos patrios nacionales o haber incitado a cometer cualquiera de los actos previstos por el presente inciso, agrega. Argentina ha sido históricamente país abierto a la inmigración, que ha asegurado igualdad de derechos en salud, educación y vivienda, así como derechos civiles también que están garantizados por la Constitución. El presidente resolvió esta medida luego de denunciar días atrás la existencia de una supuesta campaña anti-argentina, de la que no aportó pruebas, pero que dijo está financiada por los gobiernos de Brasil y México y el Partido Demócrata estadounidense, en aparente referencia a críticas que se viralizaron en redes sociales al margen del Mundial de Fútbol. El decreto es una respuesta frente a las recientes manifestaciones de hostilidad contra la República Argentina y los argentinos. Quien ataque a la República Argentina no es bienvenido en nuestro país, expresó en redes sociales un comunicado de la oficina presidencial. Cerramos por aquí Noticias al Mediodía. Ya llega José Miguel en la India con La Conversación y toda la programación que ya les adelanté. Llega Galgomundo, llega también La Hora Global, Hijos de Punta, Se Hace Tarde, En Perspectiva PM. No se pueden despegar de Radio Mundo, pero antes de irnos, de despedirnos, les cuento cómo va a estar el tiempo mañana, último día del mes de julio. 10 de mínima, 22 de máxima, nuboso y cubierto en la mañana, con probables precipitaciones. Para la tarde y noche, nuboso cubierto, precipitaciones y tormentas aisladas. También estará ventoso hacia la tarde del viernes. Para el sábado 1 de agosto, como empieza el octavo mes del año, con una mínima de 12 grados, una máxima de 19, cubierto con precipitaciones y tormentas en la mañana, ventoso, también cubierto, nuboso y algo nuboso con precipitaciones en la tarde, pero irá mejorando. E Inumet además informa a la población sobre tormentas fuertes y puntualmente severas desde el viernes 31 de julio y hasta la noche del sábado primero. Se prevé un periodo de tormentas fuertes, puntualmente severas, que afectará inicialmente al litoral oeste y se desplazará gradualmente hacia el noroeste durante el sábado. Durante este evento se esperan acumulados de precipitación de entre 40 y 60 milímetros, con registros que podrán ser puntualmente superiores. En las zonas afectadas por las tormentas podrán registrarse rachas de viento muy fuertes, caídas de granizo, intensa actividad eléctrica y lluvias abundantes en cortos periodos. Ahora sí, nos retiramos con Noticias al Mediodía. Volvemos mañana pegaditos en perspectiva.
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0: Buenos días, ¿cómo están? Bueno, hoy vamos a continuar hablando de audiovisual. Vamos a continuar hablando con una de las mujeres relevantes en el mundo audiovisual del Uruguay, una de las productoras que desde comienzos del siglo XXI ha impulsado a través de su empresa Salado Films muchísimos proyectos y ha contribuido muchísimo a la internacionalización también del cine uruguayo. Mariana Seco, ¿cómo estás, Mariana?
1: Gracias, muchas gracias por la invitación. Feliz de estar acá.
0: Sí, un placer. Bueno, nos conocemos hace mucho tiempo y un placer.
1: Hace mucho tiempo que nos conocemos, primero del otro lado de la orilla, increíble. Después te recibimos acá y seguimos en contacto. Y acá estamos.
0: Bueno, contanos, porque ahora estás con un proyecto muy interesante de promoción del audiovisual, pero en formato serie, ¿no?
1: Sí, mira, yo hace 2 años, yo trabajé en Salado durante muchísimos años, sí, como 20 años, después dejé de trabajar en Salado y hace 2 años me llamaron de la productora audiovisual KIS Films en Argentina, sí, y me dijeron que querían empezar operaciones acá en Uruguay. Ellos ya habían empezado operaciones en México y en España y sí, que querían, le interesaba muchísimo empezar operaciones acá. Entonces empecé a trabajar con ellos desde el año pasado. Una de los deberes y del norte que teníamos era empezar rápidamente a jugar de locales, ¿no? Uh-huh. Entonces, un poco fue un mix muy interesante porque KIS es una de las productoras de mayor porte en Argentina.
0: Impresionante. Y además muy ligada desde el origen al cine uruguayo. Sí. Porque Kramer, que no me acuerdo si en ese momento se llamaba Oscar Kramer, que fue el fundador de la empresa, exacto, fue el coproductor del Viaje al Mar.
1: Exactamente. Tuvieron
0: 2001.
1: Sí, y muchas más que ahora no me acuerdo, sí, pero siempre estuvieron muy ligados a lo que fue la producción audiovisual uruguaya, y por más que no hayan hecho coproducciones argentinas uruguayas, siempre el talento uruguayo estuvo ligado a sus producciones. Uh-huh. Ellos trabajan con muchos técnicos y actores uruguayos. De hecho, uh-huh, la última superproducción que hicieron, que fue la primera temporada del Eternauta, uno de los coprotagonistas es César Troncoso, digamos.
0: Sí, o sea, claro. Alfonso Thor también trabajó con ellos, pero
1: se reservan papeles, sí, de importancia para uruguayos, cosa que es difícil de ver en productoras que no son uruguayas. Entonces, siempre se sintieron muy ligados al Uruguay, aterrizaron acá y empezamos a filmar hace unas semanas, que ya terminamos, una, uh-huh, serie que fue una superproducción para Netflix que se llama El futuro es nuestro. Estuvimos filmando.
0: Impresionante, la Plaza de Independencia que estamos mirando en este momento. Estuvo absolutamente dedicada a ese.
1: Es un proyecto muy grande que venían de como 110 días de rodaje en Argentina, uh-huh, sobre todo en Buenos Aires y algo de La Plata. Y después vinieron a Uruguay, terminaron el rodaje acá en Uruguay, terminamos acá con unas 5 semanas más o menos, sí, de rodaje, pero esas 5 semanas que nosotros filmamos acá en Uruguay fueron las de mayor porte, digamos, de sets. Entonces, uh-huh, fueron las que tuvimos más extras, con más diseño de producción, más ambientación, más presupuesto, digamos, en día de rodaje. Uh-huh. Inclusive nos visitaron las cabezas de Netflix Latinoamérica, nos visitaron por primera vez, viajaron, uh-huh, especialmente al rodaje. Ellos seleccionaron la plaza de Uruguay para invitar a prensa internacional a que vengan a ver el rodaje. Ellos eligieron de los 140 días que tuvieron en total, uh-huh, de rodaje, eligieron invitarlos a Montevideo.
0: El rodaje es tremendo. Medio año.
1: No, es tremendo, no, sí, es tremendo. El protagonista es otro uruguayo, que es Enzo.
0: Enzo Provincic, sí, exacto, que trabajó con nosotros en la comedia el año,
1: exacto,
0: pasado.
1: Que sí. Enzo, cuando vino acá, le digo, pero Enzo, vos hace cuánto, me dice, yo ya perdí la cuenta de todos los días de rodaje, imagínate, porque los rodajes son intensos, son de mañana temprano, además uno, digamos, pasa frío, tiene que estar como a la orden, maquillado, o sea, es realmente...
0: Es un trabajo de enorme sacrificio.
1: Es un trabajo de enorme sacrificio y bueno, y él se lo llevó de una manera maravillosa, fue un placer, todo el mundo feliz y encantado con Enzo, de la calidez humana, obvio, de los dotes de actor que ya todos conocemos, pero también de la calidez humana, porque cuando vos tenés, digamos, buenos talentos en el set, sobre todo de los actores y sobre todo los protagonistas, que son te domina, hay como un derrame de esa actitud y esa disponibilidad que tienen claro, ellos liderado, hacia, ¿no?, todos los demás. Claro, entonces, fue un placer, la verdad, y fue bueno. una persona que todos disfrutaron mucho. Bueno, entonces terminamos el rodaje del Futuro es Nuestro, ahora están editando, digamos, van a ser 8 episodios. La idea es que esto esté estrenado mitad del año que viene. Uh-huh. Ahora estamos preparando la versión de una miniserie de Plata Quemada.
0: Ah, mira, claro.
1: Que no. También se había filmado acá, la película
0: sí,
1: se había filmado...
0: Sí, la película
1: filmado...
0: sí, de Marcelo Piñeiro.
1: Exacto, parte de la película se había filmado acá y otra parte
0: no
1: en
0: sé
1: Buenos
0: si no
1: Aires.
0: Fue Kramer también,
1: Exactamente.
0: Creo el productor.
1: Exactamente, sí. También fue Kramer. Sí. Y ahora vuelve KIS con este proyecto, con Marcelo Piñeiro como showrunner.
0: Ajá.
1: Y Miguel Coan va a ser el director de los episodios. Entonces, uh-huh, vamos a hacer lo mismo. Vamos a filmar un poco en Argentina, un poco en Mar del Plata, y después vamos a filmar otro poco acá en Montevideo.
0: Claro, el gran final de la película es aquí.
1: Sí, exactamente. Sí. Y después hay una particularidad que estamos todos muy contentos porque vamos a filmar una de las escenas, la escena para mí, una de las más importantes, la vamos a filmar en la ciudad de San José, en, ajá, la Plaza San José de Mayo. Entonces, hace unas semanas estuvimos con todas las cabezas de equipo que viajaron de Argentina y algunas de Uruguay, nos fuimos todos en camioneta a la Plaza San José de Mayo, porque bueno, vamos a tener que pernoctar ahí como 6-7 días, vamos a tener que preparar toda la plaza de época, digamos, esto, uh-huh, es una historia que sucedió en el 60 y pico, entonces, sí, digamos, es uno se para en la mitad de la plaza y da una vuelta, un giro 360 grados y para donde mires va a tener que tener, digamos,
0: todo ha cambiado, la cartelería, habrá confiterías que no estaban, que tienen otra forma de decoración, ¿no?
1: Las luces, los cables, o sea, absolutamente, el tipo de plantas que hay, o sea, donde mires vamos a tener que hacer intervenciones. Pero bueno, eso nos tiene muy contentos porque es la primera vez, digamos, que vamos a ir con un porte grande a una ciudad del interior, que por ejemplo somos tantos que no tenemos plazas de dónde quedarnos a dormir. Entonces, ya estamos hablando con Ana Ventaverri, que es la intendenta y toda su gente, y organizar las fuerzas vivas de alguna manera para que nos podamos alojar. Entonces, es un ejercicio interesante de trabajo público-privado.
0: Sí, claro.
1: Para dar, digamos, porque esas son las lindas, digamos, esos son los puntos fuertes que Uruguay tiene para competir en la arena de producción internacional de series, ¿no? O sea, la fuerza público-privado es muy, muy importante, porque nosotros las cosas más importantes que tenemos para dar, además del talento, tanto por frente o detrás de la pantalla, son las locaciones y son las cosas logísticas.
0: Maravilloso.
1: Las locaciones no son de uno, son públicas o son privadas, uh-huh, pero la mayoría son públicas y los permisos son públicos. Entonces, por suerte, hace muchos años, desde hace muchas administraciones atrás, el sector audiovisual viene teniendo un diálogo muy cercano con los gobiernos y ellos entienden muy bien lo que es la importancia de estas industrias creativas,
0: claro,
1: digamos.
0: El impacto económico y simbólico.
1: Exacto.
0: Que tienen, ¿no?
1: Entonces, las pruebas están a la vista. Hemos dado, digamos, ejemplos en reiteradas ocasiones y hace muchísimos años de que, digamos, los esfuerzos del gobierno han dado sus frutos y que esto es una industria que quiere agrandarse y que tiene, digamos, posibilidades de seguir creciendo yo te diría que exponencialmente. Y bueno, y la gente se va formando, los actores se van formando, los técnicos se van formando, los productores y las casas productoras cada vez son más profesionales y cada vez son más grandes y cada vez se lo toman, digamos, como un desafío viajar al exterior a buscar mercados, ¿no? Porque
0: claro,
1: esto es como cualquier sector, uno tiene que viajar para,
0: sí,
1: para abrir mercados.
0: Sí, sí.
1: Entonces, después de esto, vimos que... Dijimos, ¿por qué no empezamos a, digamos, a aportar como casa productora de gran porte que tiene contactos, que tiene know-how, que tiene posibilidad de invitar a otros actores interesantes a reforzar, digamos, las capacidades técnicas de guionistas? Porque... Uh-huh. Yo creo que de todo el eslabón de la cadena que hay del sector audiovisual, si tú me preguntas a mí cuál es uno de los que todavía no empezó, digamos, a demostrar lo que realmente tiene para dar, es la escritura.
0: Ajá. Sí, porque entonces, es una escritura particular.
1: Exacto.
0: ¿No? No es la dramaturgia teatral ni tampoco la cinematográfica.
1: Es muy particular. Porque además va cambiando también, y vos decís, o sea, hoy por hoy están las streamers, y los consumos de streaming son muy grandes, pero depende qué tipo de streaming tú estés consumiendo. Por ejemplo, la generación Z o los millennials consumen muchísimo streaming, son nativos digitales, pero no consumen, digamos, una narrativa serial a lo que nosotros podemos estar acostumbrados de episodios de 35 minutos, 50 minutos. Ellos son, o sea, vienen con las microseries, claro. Entonces, bueno, hay todo un mundo ahí que está cambiando, que nada se puede escribir en piedra porque primero que nadie sabe para dónde va a ir y después que las cosas cambian todo el tiempo, pero sí sabemos que hay un mundo de escritura en serie que tiene sus códigos, que tiene sus reglas, que tenemos que empezar a aprenderlas y a usarlas mejor.
0: Claro.
1: Porque además me parece que hay una posibilidad muy interesante que es que esa parte del eslabón de la cadena de productividad audiovisual no necesita fronteras. Entonces, primero, tú creas talento sin el riesgo de fuga de talento, porque vos desde la ciudad de Artigas o desde Tacuarembó o desde cualquier ciudad que tú elijas dentro del Uruguay con una computadora, con un dispositivo y con acceso al internet, tú ya podés empezar a trabajar. Mira, ayer las chicas que están trabajando conmigo en organizar Temporada Cero, Francesca y Lucía, me contaban de una persona que llamaba, que estaba en el medio del campo, que él quería, que estaba interesado, que quería postularse, pero de que no le daba la conexión. Entonces, a ver si podía, por favor, que las chicas le ayuden a postularse. Entonces, esas cosas me parecen geniales.
0: Son maravilloso, porque como tú dices, bueno, permite que la gente se quede, que trabaje internacionalmente, que se abre un mercado de trabajo enorme sin necesidad de moverse de su propio espacio.
1: Y no tener fuga de talento, y además empezás a buscar personas con historias propias que pueden ser perfectamente exportables y además historias que la gente las escribe del corazón, ¿no? Porque creo que lo importante acá, me acuerdo una vez escuchando a Mario Delgado Paradaín, que fue a dar una charla a un curso que yo acompaño de investigación y desarrollo en la Universidad Católica, él les decía a los alumnos, lo más importante de todo, o el consejo más importante que yo les puedo dar es que sean auténticos, que escriban desde el corazón, desde lo que les sale de las entrañas,
0: claro,
1: que no sean imposten, únicos, porque
0: claro, sí.
1: La única exclusividad que ustedes van a tener es que son únicos, exploten esa exclusividad que ustedes tienen, porque no hay dos personas iguales. Bueno, eso es lo que los va a hacer diferentes y eso es lo que los va a hacer únicos. Entonces, eso es lo que exploten. Entonces, es así. Entonces, hoy por hoy estamos recibiendo... Bueno, entonces dijimos, bueno, vamos a empezar a poner nuestro granito de arena desde la productora a empezar a ayudar a seguir formando, porque ya hay, digamos, espacios públicos y privados de formación de narrativas seriales. Hace muchos años que existe. Y además ahora empieza a haber fondos de fomento para proyectos que son series. Entonces, uh-huh. cuando ya hay fomento para series, bueno, ahí empieza a girar un claro. poco más la rueda, ¿viste? Uh-huh. Entonces dijimos, bueno, vamos a aportar desde nuestro lado un poco más de profesionalismo, digamos. Uh-huh. Entonces se nos ocurrió este programa piloto, que es el que nos trae ahora en esta conversación, que se llama Temporada Cero. Este Temporada Cero es un programa piloto donde tenemos, donde lo organiza KIS desde Uruguay, donde tenemos el apoyo de la Agencia de Cine, de Netflix y de la Corporación Andina de Fomento, de la CAF.
0: Buenísimo. Entonces, combinación de público privado e internacional, maravillosa, sí.
1: Nuevísima, digamos, sí, sí. Exclusiva, que yo no se había visto, yo creo que no se había visto antes. Es una combinación de una política pública, un organismo internacional y una plataforma global, juntos, unidos con un mismo norte, que es formar guionistas de series. Punto. Entonces, cada uno tiene sus objetivos ahí adentro y sus proyecciones, y encontramos un piso en común para todos, y todos están muy contentos de apoyar, y bueno, están muy, digamos, expectantes de lo que va a suceder con esto. Y en un primer momento dijimos, bueno, creemos que vamos a tener como 200, 300 postulaciones, haciendo como un cálculo así rápido. Y al día de hoy, faltando más de 10 días para el cierre de las postulaciones, vamos como 650 postulaciones. Con lo cual, eso habla de que hay una gran avidez por este tipo de conocimientos, ¿no?
0: Yo creo porque que me imagino que es atractivo para gente que ya tiene experiencia narrativa en otros lenguajes, de repente encontrar, ¿no?, una nueva forma de expresar, una nueva forma de también de ubicar su carrera, ubicar su creatividad de forma profesional.
1: Y sí, yo creo que sí. Y es por eso que nosotros pensamos, dijimos, bueno, ¿para quién la hacemos? ¿Para quién la hacemos? ¿A quién va a estar? ¿Cuál es nuestro público objetivo? ¿Quiénes van a ser las personas que seleccionemos? Entonces dijimos, bueno, tiene que haber un poco de todo, porque como es el programa piloto y recién estamos empezando a peinar, digamos, cómo es la situación actual desde Uruguay, dijimos, bueno, vamos a hacer. Hablamos con las docentes, que son dos argentinas, que con una de ellas que se llama Mariana Levy, yo he personalmente trabajado en muchas oportunidades, es una gran docente, es una gran guionista, y ella trabaja con otra docente y otra guionista que se llama Macarena Albalustri. Entonces las dos hacen un súper lindo tándem, y entonces nos dijeron, bueno, tenemos que tener, para aprovechar las clases, un máximo de 20 alumnos, porque si no, no nos van a dar, porque tenemos ejercicios prácticos, tenemos ejercicios teóricos, tenemos presentaciones. Entonces dijimos, bueno, vamos a agarrar 10 personas sin proyecto y sin experiencia ninguna, y vamos a agarrar otras 10 personas con experiencia y con proyecto. Entonces, a esas 20 personas, vamos a darles 9 clases. Van a ser la primera y la última presenciales, de 4 horas cada uno. Así empezamos todos conociéndonos y terminamos todos conociéndonos. Y en el medio hay 7 semanas que vamos a hacer una clase por semana de 2 horas y media online. Además de esa clase online por semana, vamos a tener tutorías para esas 10 personas que se presenten con proyecto, que sean seleccionadas con proyecto. Además de esas clases, les vamos a dar tutorías. Para que los proyectos empiecen a dar un poquito más de forma. Sí,
0: claro.
1: Exactamente. Entonces, eso es lo que hoy nos estamos imaginando. La idea nuestra es dar un premio a fin de año en el marco de Ventana Sur.
0: Claro,
1: para
0: es un gran acontecimiento.
1: Para el mejor proyecto. Lo estamos pensando y lo estamos discutiendo, porque tenemos que ver exactamente cuál podría llegar a ser un buen premio, porque la idea de este programa piloto es que siga el año que viene, y siga el siguiente, y siga el siguiente. Ahora, nosotros no somos una academia, no somos un instituto de formación, entonces lo que nosotros tenemos que hacer es como ayudar al conjunto de empresas y de organismos como los que te nombré, Netflix, Agencia de Cine y la CAF, para que sigan, digamos, apoyando y sigan con el ojo en la formación de este tipo de talento.
0: Claro,
1: ¿no?
0: Por supuesto, sí, sí. Y además, bueno, se abrirá una fuente de trabajo importante,
1: bueno,
0: seguramente, ¿no? Se incorporarán guionistas además de actores y técnicos.
1: Yo creo, sí, es un poco la idea, porque acá, digamos, es cada uno puede desarrollar su propia historia, pero además la idea no es solamente mejorar las posibilidades de los proyectos de los guiones de series, sino también formar guionistas que sepan escribir series.
0: Claro.
1: Porque hoy por hoy las series no era como cuando nosotros empezábamos que el guionista trabajaba sola su propia obra o tenía una persona,
0: un grupo,
1: ¿no?
0: Como, sí, uno, dos.
1: Hoy están
0: dialoguistas, por ahí alguna era un grupo muy reducido.
1: Reducido, pero hoy los writers rooms, los cuartos de escritores son moneda corriente para las series.
0: Claro.
1: Entonces, yo lo que veo es que siempre están los productores buscando diferentes tipos de guionistas porque tal tipo de historia, a ver con quién lo podemos hacer o con con quién lo podemos hacer. Entonces, siempre hay una búsqueda de guionistas que sepan escribir series. Con lo cual, nosotros con dentro de América Latina, que a veces es un cliché decir, sí, hablamos todos el mismo idioma.
0: No, a veces no, el idioma nos desune.
1: Exacto.
0: No nos une.
1: Entonces, pero por lo menos digo, en el Río de la Plata, y tenemos tantos puntos en común, de verdad, porque cualquier uruguayo puede perfectamente estar en un cuarto de escritores de series de cualquier tipo de proyecto en Argentina.
0: Sí.
1: No sé los peruanos, no sé los, ¿no? O sea,
0: sí, con otros
1: un poquito
0: tenemos
1: más al norte
0: de habla, incluso con Chile tenemos un habla
1: modismos,
0: un poco diferente,
1: ¿no?
0: Sí,
1: sí. Pero en el Río de la Plata somos el Río de la Plata, con lo cual ahí hay un mercado muy muy grande que yo creo que, digamos, podemos hacer como una simbiosis muy interesante. Entonces, empezamos con este programa piloto, estamos muy contentos. Yo creo que además por la cantidad de cupos que tenemos y la cantidad de postulaciones que estamos recibiendo, va a ser, digamos, los seleccionados van a ser, digamos, producto de una fina búsqueda y que eso nos va a dar como una excelencia en el grupo formado
0: claro.
1: que tengamos, ¿no? Pero además decimos, bueno, ¿y qué hacemos con esta cantidad de personas que dejamos afuera? Entonces decimos, estamos viendo que hay un nicho muy interesante y muy importante. Entonces dijimos, bueno, vamos a empezar a crear una comunidad para darle sostén, para al menos que se puedan comunicar entre ellos, para que se conozcan, para que sepan que uno de allá tiene preferencias por, ni idea, por historias que tengan que ver con lo rural y lo gauchesco y el folclore y el lobizón. Y entonces, bueno, hay un montón de datos ahí adentro que dijimos, tratemos de hacer algo con todo esto,
0: por supuesto,
1: porque me parece que también es otra manera de aportar y de ayudar a la gente, unirlos. Entonces, bueno, ¿qué vamos a hacer con todos los inscriptos y qué vamos a hacer con toda la gente de afuera? No sabemos qué vamos a hacer. Por lo pronto, vamos a querer unirlos, vamos a querer dejarlos en contacto. La idea también es empezar a tener masterclasses y charlas gratuitas online para todos los que hoy van a querer entrar y no van a poder entrar, porque de a poquito vas encontrando un pantallazo, ¿no? Y después dentro de este nicho hay subnichos, como que te digo, o sea, la generación Z, los millennials te consumen de a 10 minutos, ¿viste? Te consumen de a 15 minutos.
0: Sí, sí, sí, sí. Es otra forma, ¿no? Ver las series verticales en
1: todo
0: Instagram.
1: Todo eso, ¿no? Sí, sí.
0: Son todas nuevas formas de
1: que nos cuesta entenderla, ¿no?
0: Sí.
1: Tengo una hija que va a cumplir 12 y para mí un logro es
0: recuerdo
1: que
0: cuando
1: se siente
0: estaba.
1: A ver, sí, embarazada. El logro para mí es que se enganche con las series y que se siente a ver una película que dura una hora y media, porque hoy por hoy no encontrás a todos los niños de esa edad que resistan unos 90 minutos de una ficción o de un drama.
0: No. también están poco expuestos, ¿no? Pero nosotros estamos haciendo ahora un programa que se llama Platea Joven, que traemos adolescentes al teatro y entran como en una ceremonia que enseguida, el murmullo inicial, cuando entran al espectáculo, es cierto que lo presencial es diferente a lo grabado, ¿no? Pero me parece que es muy interesante, porque además de ese formato que le es muy afín generacionalmente, pueden pasar el día de mañana a otros, ¿no? Todos hemos tenido esos traslados.
1: Sí, yo creo que no hay que bajar los brazos en cuanto a que no se olviden que esas cosas existen, ¿viste? Claro. Que no se olviden de ir al teatro, que no se olviden de ir a una sala
0: cine,
1: de exposiciones, que no se olviden de ir al cine.
0: Al cine, que es otra experiencia totalmente distinta.
1: Sí, yo creo que nosotros, o sea, mientras podamos, la responsabilidad como padres o como formadores de audiencias o lo que sea, me parece que tenemos que también tener esto que nos pese un poco, decir, bueno, tratemos de que no se descuelguen del todo, ¿no?
0: No,
1: tratemos
0: por supuesto.
1: De que vayan al teatro y tratemos, o sea.
0: No, y la producción de series tiene apoyos ahora, ¿no?
1: Tiene apoyos. La producción de series se divide, digamos, entre lo que son los servicios de producción y lo que son las producciones de series locales, digamos, con IP uruguaya. Te diría que tiene apoyo, cada vez tiene más apoyo, pero es una industria cara, es muy difícil de levantar financiamiento. El fomento de la producción audiovisual en general internacionalmente ha ido mermando muchísimo,
0: sí.
1: Porque además el tipo de consumo viene cambiando, las plataformas cada vez tienen, digamos, se llevan más las horas de atención del entretenimiento, entonces es lógico, por otro lado, que las financiaciones vengan más por ahí que por fondos de fomento que apoyen largometrajes, ¿no? Uh-huh. Y después te vas a los festivales, y, o sea, cambia el consumo, cambia la financiación y cambia, digamos, lo que uno puede producir también,
0: claro.
1: Porque tampoco uno puede ir contra la corriente, ¿no? Pero tiene apoyo, tiene un interés muy grande del gobierno, y como te dije, de este gobierno y de los anteriores.
0: Es una política de Estado que se ha mantenido.
1: Es una política de Estado, y esa política de Estado, o sea, realmente rindió, y entonces cuando la gente habla de política de Estado, yo en mi pequeño, digamos, círculo de política de Estado audiovisual, digo, por suerte el audiovisual tuvo política de Estado porque esto sirvió. Y si nosotros no hubiésemos tenido política de Estado en el audiovisual, esto no hubiese servido. No me quiero quedar solamente en hablar de lo que es el impacto económico que tienen las series cuando uno filma, no me quiero quedar hablando de las divisas, y no me quiero quedar hablando de industria, porque digamos realmente el poder contar historias nuestras, el poder ver reflejado a Montevideo o cualquier ciudad del Uruguay en las series, eso es muy importante, porque eso va generando de alguna manera cultura,
0: conocimiento internacional, ¿no?
1: Y no, o sea, nos podemos
0: olvidar. El audiovisual es la forma de presentación que ha tenido el mundo desde hace un siglo.
1: El otro día hablaba con unos argentinos que estaban muy preocupados con la, digamos, con toda la prensa internacional, con este anti-argentinismo, ¿no? Entonces nosotros tenemos que empezar a producir más cine, a producir más largometrajes, más series, para que la gente nos empiece a querer un poco más. Era la única forma que ellos encontraban de cómo hacerse querer un poco más.
0: Claro.
1: Y la verdad que,
0: y bueno, sí, el puente de San Francisco,
1: es una de
0: todos
1: las herramientas
0: más por el cine que
1: exacto,
0: por el para
1: la Quinta
0: los
1: Avenida,
0: la
1: porque
0: Quinta Avenida,
1: sí, ¿verdad?
0: Tiffany, ¿no?
1: Los modismos,
0: sí,
1: ¿no?
0: Sí, todo, realmente el audiovisual es una forma de conocimiento y de darle proyección a una sociedad y a una comunidad como no hay otro medio casi, ¿no? Así que, bueno, Mariana, te agradecemos muchísimo.
1: Un placer. Muchas gracias por la invitación.
0: Y te agradecemos además todo el trabajo que has hecho en forma continuada, en un momento en que no existían estos apoyos, porque sí. Te iniciaste cuando...
1: Bueno, y vos también, los dos estábamos allá. Nos parecía todo tan difícil.
0: Y bueno, ahora con estos proyectos y con toda esta cooperación internacional. Así que muchísimas gracias y que sea, bueno, que tenga muchísimos frutos este programa que iniciás ahora y bueno, y la presencia de KIS aquí en Uruguay.
1: Gracias a ti por la invitación.
0: No, por favor.
1: Un saludo
0: bueno,
1: a todos.
0: Nos encontramos, aprovechen todas las propuestas que hay de cine, de teatro, de exposiciones en todo el país y nos encontramos el próximo martes. Le dejo a Galgo Mundo el espacio.

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0: Todos los días, visto los días pasar, que mujeres brujas, que Hank Williams y asuntos que tienen que ver con la filosofía de la canción moderna. El galgo en reversa. Hoy le toca al 30. En un día se vuela julio, el mes se va y las jotas quedan sonando.
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0: thing we do, because when rap started with what they did was, which was so ingenious, was to create a whole form of urban style music from just two turntables and two records and a microphone.
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2: El diario de Galgo Mundo, pegando la curva. Salón, salón, not salón, Luca. En la ciudad vieja, en la esquina del Maciel. En la esquina del Maciel, Doctor Tránsito. Estaba jorobada Boulevard España. Boulevard España y una moto derrumbada y un conductor de moto con casco recuperándose de la inconsciencia. No del tránsito, en la que se recuperaba de un golpazo. Volaré, y voló la moto, y voló el motociclista.

El diario de Galgo Mundo. El diario de Galgo Mundo. Aceleradamente hacia atrás. Filosofía. Filosofía de la canción moderna en el diario de Galgo Mundo. Lo pueden haber escuchado una vez y ahora lo escuchan otra vez. Por algo el galgo no lo subió. Y como no lo subió, lo vuelve a poner disponible en el diario de Galgo Mundo. Jueves. Jueves. Destilan canciones en Capicúa a las 10 de la noche. Jueves. Último del mes de la J. El mes de la J. Chao Julio. Se va Julio. Julio se va. Mañana. Bye bye Julio. Nos vimos. Gracias por todo, la pasamos bomba. El diario de Galgo Mundo, chao, que te vaya bien, Julito. Nos vemos en la próxima. Hay un lugar que pueden enviar la foto del lugar o sitio en el mundo donde escuchan Galgo Mundo. El galgo número, galgo phone, no cambio. 098-098-478-196. Envía la foto.

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7: Envía la foto del lugar o sitio en el mundo donde escuchás el galgo ladrar. 098-478-196. El diario de Galgo Mundo. Filosofía de la canción moderna. Tengo a un hombre que me apunta con un sombrero. Abajo dice, la foto dice... En cierto modo, esta es una canción de genocidio donde te engatusan para llevarte una guerra nuclear a la zona cero, Nuevo México, donde se hicieron los ensayos de la primera bomba atómica. Capítulo 23, el paso Marty Robbins, lanzado originalmente como Gunfighter Ballads and Trail Songs, Columbia 1959, escrita por Marty Robbins.

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1: Esta es la balada de un alma atormentada que se enamora de una bailarina de piel sedosa porque sí, en un pis-pas. La canción no dice casi nada que se pueda entender, pero si atendemos los signos, símbolos y formas, no dice casi nada que no se pueda entender. Tiroteo, sangre y muerte repentina. Parece una típica balada western, pero no. Se trata de Molokok, la pirámide del ojo del gato. El reverso de la belleza, ahí donde quitas un ladrillo y el resto se viene abajo. El vaquero elegido, exterminio sangriento. Judíos del holocausto, Cristo en el templo, la sangre de los aztecas sobre el altar. Esta canción te tumba y antes de que puedas levantarte te arrea otra vez. Es la razón por la que vivir y cómo te apañas con eso. Es la humanidad creada a imagen, es la paternidad, el dios demonio, el becerro de oro, el hombre divino, un ser celoso.

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1: Esta manera de vivir se basa en la beligerancia total, sus altibajos correspondientes, los que hay en realidad. Verdades que no requieren pruebas, donde toda necesidad es malvada. Es la balada de un amor terrible. El paso, el puerto a la escotilla de emergencia, la escalera secreta, crímenes rituales y jerga simbólica, imaginería esférica, nombres y números.

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1: Y todo en la críptica primera persona, el yo primitivo, el hedor de perfume, alcohol, una bocanada de humo, el duelo, la vida en vano, el corazón herido, aguantarse en la silla, amor en balde, la parca y un amor más que la muerte. Y otras cosas. El caballero negro y el caballero blanco, el talismán de la buena suerte y el mal ojo. 5 vaqueros a caballo, 12 más en la loma y hay más. La reina en la calle del pecado, prostituta enferma, una aparición absolutamente real, sana a los perturbados y a los dementes, una fuerza invisible, una mujer por quien estás dispuesto a jugarte la vida. La cantina de rosa es la misma una y otra vez. La rosa simbólica, la túnica negra y el anillo del obispo, el pan y el vino, la sangre de los mártires cristianos. Sangre que tiñe de rojo la rosa blanca atormentada y fustigada.

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1: Una canción católica universal en la que ningún insulto queda sin respuesta, donde todo rastro se pierde, donde Roma ha sentenciado. El forastero guapo y joven, extranjero, demócrata sureño, quizás 20 años más joven, aferrado al cuerpo de felina, adoradora de serpientes, yace muerto. Asesinado con vil determinación por el expeditivo pistolero, ejecutado en el momento justo a sabiendas. No era trigo limpio, un usurpador. Y no haberlo hecho habría roto con una tradición inmemorial, casi habría sido un sacrilegio. No creáis que no tenía buen fondo, diría Felina con un sentido suspiro. Escondes la cara en la fosa del codo, no estás para tirar cohetes. Te escabulles por la puerta trasera y robas un buen caballo. Huyes al vuelo al norte hacia las malas tierras, hacia el caos y el clímax de la canción. Vas tan deprisa como puedes, pero no es lo obstante deprisa.

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1: En cierto modo, esta es una canción de genocidio donde te engatusan para llevarte a una guerra nuclear a la zona cero, Nuevo México, donde se hicieron los ensayos de la primera bomba atómica. Tierra de brujería, la montaña Crazy Cat y El Paso, puerta de la muerte. Tierra del encanto cerca del campo de tiro de arenas blancas, la autopista del diablo, por la jornada del muerto. Es una canción laberíntica, es el final del trayecto para Roy Rogers, rey de los vaqueros. El fin de los frijoles, el bacon y la carne, el petate y arrojar lazos a las reses, código del oeste y de la ruta de ganado Longhorn. El final del jeque, del gaucho, del matador, en el que un mal toro será tu muerte.

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1: El chivo expiatorio del oeste, y esa es la historia. Al final ya eres libre para siempre y estás lejos de todo aquello. El humo se ha disipado y estás mucho mejor de lo que creías, pero es inevitable notar que algo falta. Felina, la de los ojos negros, sigue en tu cabeza y te llama en susurros. Te quiero aquí ya mismo, así que ensillas y partes. Es tu deber. De vuelta a las arenas movedizas, hacia el vendaval desatado del amor que dejaste atrás, hasta que te ves mirando a la cantina de Rosa desde un risco y de la nada cinco vaqueros a caballo te están disparando. Seres míticos, justicieros con placas que van a por ti, no por asesinar y matar, no por quitar una vida, no por una acusación rutinaria de asesinato, sino por robar un caballo. El viejo crimen capital del oeste. Te llenan de plomo y te desmontan del caballo. Ahí es donde Felina te encuentra y se arrima a tu lado, besándote en la mejilla mientras vas muriendo poco a poco. Te arrulla en sus brazos amorosos, te palpa y te besa en los labios y tú la besas con un beso que dice: te perdono.

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10: Muy buenas tardes, amigos, bienvenidos a este 20... perdón, a ese jueves 30 de julio, pido disculpas, del 2026, aquí a las 14 horas en el Paralelo 35. Iniciamos otra vez la aventura de entender, de tratar de anticiparnos y tratar de analizar este nuevo desorden mundial. Agradeciendo, como siempre, la compañía de Oscar Romero, que está con nosotros en el audio, y por supuesto de Felipe Penades, que está haciendo posible el video para que todo esto pueda salir al aire. Un pequeño introito de lo que vamos a manejar hoy. Decirles que todo el mundo conoce el artículo 5 del Tratado del Atlántico Norte. Un ataque contra uno es un ataque contra todos. OTAN, NATO, ustedes conocen la sigla. Casi nadie ha leído, sin embargo, el artículo 13, que está en el mismo documento, 8 renglones más abajo, y que dice algo bastante menos épico. Cumplido 20 años de vigencia, cualquier parte puede dejar de serlo un año después de notificar su denuncia al gobierno de Estados Unidos de América. Detengámonos en esa frase, porque tiene que darle trasfondo a lo que vamos a tratar de ver hoy. Porque encierra una ironía que resume lo que sería el programa de hoy. Washington es el depositario del tratado. Si Estados Unidos decidiera irse de la OTAN, por ejemplo, tendría que notificarse a sí mismo. En abril de este año, el presidente Donald Trump dijo en una entrevista que estaba absolutamente considerando retirar a Estados Unidos de la alianza, que calificó de un tigre de papel. Esa es la frase que utilizó. Después de que los europeos se negaron a acompañarlo en la campaña contra Irán y enviar a buques al estrecho de Hormuz. No fue la primera vez que lo insinuaba y probablemente yo pienso que no será la última. Ahí está el núcleo que vamos a discutir hoy. El debate político se concentra en la puerta jurídica. Si Trump puede sacar a su país de la OTAN por decreto, si lo frena la cláusula que el Congreso introdujo en el 2023 con 2/3 del Senado o una ley más aviso previo de 180 días, si eso terminaría en la Corte Suprema. Estas miradas jurídicas nosotros le damos valor. Pero igual que sucedió en nuestro programa anterior, donde hablamos de tema Malvinas, el tema jurídico en realidad parece una especie de niebla que no nos deja ver la toma de decisiones reales. Así como hablamos hace 3 semanas y cerramos el programa sobre la cumbre de Ankara, recuerdan, decíamos que la OTAN de la hegemonía era una especie de pacto de fe y el nuevo orden es una especie de pacto de precios. Lamentablemente parece que fuera así. Hoy vamos un paso más allá y nos preguntamos qué pasa cuando el que cobra decide que el negocio ya no le conviene, qué pierde Europa, qué pierde Estados Unidos, qué ganamos, qué perdemos, y los que estamos viéndolo desde lejos. ¿Estamos viéndolo tan desde lejos? Todo esto en un diálogo que pretendo que sea muy de vuelta, muy rápido, con mucho concepto. No vamos a hablar de otros temas. Quisiera concentrarme hoy en esto, si es posible. Y agradeciendo, por supuesto, la compañía perfecta que siempre tengo acá, que es la de Ricardo Barbosa. Ricardo, bienvenido. Perdoná el introito, pero tenía que sacarme de adentro algunas frasecitas que tenía ahí preparadas, incluso me anoté algunas, para que empecemos a pensar estas cosas desde un punto de vista más pragmático, ¿no?
11: Claro. Buenas tardes a todos los escucha, los que nos están viendo, a Oscar, a Felipe, ahí atrás, manejando las diapositivas que traemos para tratar de que los que nos siguen por video, los que nos pueden ver después, puedan ver algún material para esclarecer un poco más las ideas. Muchos hablan de la OTAN, OTAN para acá, OTAN para allá, OTAN, NATO, bueno, todo, pero lo que a veces me sorprende es el poco conocimiento de cómo su estructura para funcionar. Porque vos recién estabas hablando del plano jurídico, del aviso, que no es algo nuevo, porque en muchos tratados internacionales vos tenés la posibilidad de abandonarlo con previo aviso. Es una cláusula, si quieren, estándar. Lo que de repente no es estándar es que desde la época de de John Fitzgerald Kennedy en 1960, él viene planteando no la retirada, porque en ese momento estaba en plena Guerra Fría, o sea, el leitmotiv de la OTAN, que nace después de crearse el Tratado Interamericano de Asistencia Recíproca, famoso TIAR, o sea, copia el modelo, un modelo que venía de la Segunda Guerra, básicamente para buscar aliados en la lógica estratégica global contra la Alemania nazi, Italia y Japón, que era sacarle países para sacarle recursos. Esa era la gran estrategia de Roosevelt. Por algo termina hablando con Brasil, donándole toda la industria que hoy tiene San Pablo, viene del cinturón de Chicago, uh-huh. y Brasil pone tropas para participar en la Segunda Guerra Mundial. Y de repente lo novedoso es la forma estridente como lo plantea Trump, porque a partir del 89, vamos a decir, ese leitmotiv que mantenía unida a la OTAN había desaparecido. Entonces, a veces, como lo hemos dicho acá varias veces, nosotros tratamos de guiarnos por los hechos, ni por lo que escriben ni por lo que dicen. Porque muchos de los que hablan de la OTAN o de la NATO, como quieran, yo les pregunto cuál es el área geográfica que le corresponde y no saben.
10: No.
11: ¿Ah? Y no saben que es del trópico Capricornio, para los que no sean leguleyos en la parte astronómica, es la línea paralela a la línea del Ecuador, que se encuentra al norte, unos 15 grados por arriba del Ecuador. De ahí para el círculo polar, o sea, más para arriba, que abarca Europa, Estados Unidos y Canadá, y no abarca Hawái, donde está la principal base de la Marina Americana y la base principal de la NSA, lo que espían a través de las comunicaciones, satélites, internet y todo eso. Y tampoco abarca, que lo hemos hablado un par de veces, Ceuta y Melilla.
10: No.
11: Esas puntas que tiene España metida dentro de África, y que España hoy es uno de los que invierte menos en seguridad y está más peleado con Trump especialmente, pero que tiene un problema, si quieren, estratégico muy grande con Marruecos, que vamos a hacer un programita para ver cómo Marruecos logró escuchar las conversaciones de todos los que estaban en la Casa de Gobierno español. Pero que Ceuta y Melilla, que son dos pequeñas porciones del territorio,

0: y se abre la puerta.
1: No funciona así.
0: No, aprieto el botón y espero a ver si se abre.
1: ¿Sabés lo que pasa? Ahora que como empezaste de hablando sobre cómo se formó la OTAN y cuál es su objetivo, perdemos, como pasa el tiempo y pasan los años, perdemos de vista las motivaciones de los que crean las instituciones internacionales en el momento que las crean. Entonces pensamos que, por ejemplo, se crearon, lo llevo a las Naciones Unidas, que se crearon las Naciones Unidas como una especie de gobierno global. O sea, nunca fue la intención, a lo sumo un gerente que ordene la empresa mientras la junta directiva se reúne.
0: Claro, pero
1: lo mismo la OTAN, es decir, la OTAN tenía un objetivo específico, que era una contención de otro bloque, pero siempre estuvo claro desde el minuto uno que no era un acuerdo entre pares, ni que era una especie de club de iguales.
0: No, aparte he escuchado barbaridades como...
1: Hay que entender eso, pero por dos razones. Primero, por una razón política, porque en ese momento el dueño del mundo occidental era solo uno.
0: Sí.
1: ¿Tá? Que tomó posesión muy rápidamente e hizo valer su poder. ¿Tá? Y la otra razón es material, es decir... Europa no tenía ejércitos que aportar a eso que se estaba
0: ni
1: formando.
0: Ni material, nada. ¿Ah? Pero cuando vos ves, que siempre recomiendo cuando uno va a estudiar una institución ir a la carta fundacional, porque ese es el camino que va a seguir esa institución, que después los hombres tuerzan el camino, es otra cosa. Pero en la carta fundacional, el poder de la OTAN, primero se declara como una organización defensiva. Muchos argumentan los ataques en Yugoslavia, pero lo que no dicen es la otra cara de la moneda, que Naciones Unidas, cuando Yugoslavia se estaba disolviendo, fue inoperante total. Las masacres que hubo adentro de Yugoslavia, que en parte se pararon porque intervino la OTAN, como nos pasó cuando estábamos en el Congo, que habían empezado, estábamos en el 2003, en enero del 2004 habían empezado las masacres en el norte, en la zona de Bunia, y las discusiones de Naciones Unidas eran in eternus. El resultado, intervino un mini ejército europeo liderado por Francia y un país más que se estableció en Entebbe y aplicaron el poder militar para frenar los genocidios que se estaban ocurriendo. Y en Yugoslavia pasó lo mismo, los bombardeos. Yugoslavia sí que se le fue dos o tres bombazos y cayó en las embajadas chinas, porque también había un tema de quién apoyaba a quién y cómo estaban mirando al costado las masacres de musulmanes que había, por ejemplo. Pero la OTAN es una organización defensiva que lo único que exige es que el país sea europeo, y ahí vienen algunos problemas para algunos, es que no entienden que Europa es más que la Europa que vemos en el mapa, porque Europa llega hasta Georgia.
1: De acuerdo. Unas precisiones. Dale. Porque dijimos Trópico de Capricornio, Trópico de Cáncer.
0: Ah, perdón.
1: Sí, al norte. Sí. Es al norte del Ecuador. Y se dan cosas curiosas. Por ejemplo, gran parte del Caribe no está contemplado. Y sin embargo, desde el punto de vista de una mentalidad de norteamericana, es un área de influencia muy sensible. Y sin embargo, no está incluida en ese acuerdo. Ni están incluidos tampoco... Ahora que dijiste Europa es más que Europa, no están incluidos territorios de ultramar, como por ejemplo las Malvinas, no estarían incluidos como territorio inglés.
0: Y los territorios franceses de ultramar, los holandeses de ultramar.
1: Claro.
0: O sea...
1: En realidad no es del Atlántico, si vemos bien la sigla, es del Atlántico Norte. O sea, la sigla está bien.
0: Claro.
1: Y eso es lo que tenemos que tener en cuenta.
0: Lo que pasa es que el Atlántico Norte, si nos vamos a 1984 de Orwell, donde se da esa pelea entre continentes... Esa Europa hasta dónde llega metida dentro de Asia.
1: Claro.
0: Por eso yo nombraba a Georgia.
1: Claro. Que... Si vos estás mirando más a Asia, yo estoy mirando lo que para mi sorpresa, te digo, porque preparando esto me sorprendí yo. Claro, veo que Jamaica queda fuera, República Dominicana queda fuera, Puerto Rico queda fuera, Trinidad y Tobago queda fuera, es decir...
0: Por eso puse el ejemplo de Hawái.
1: Claro, gran parte del Caribe no está, porque yo estaba muy centrado en el Caribe, digo. Está bien, vos lo ves con una visión más global y decís Asia, yo ahora no me di cuenta, pero tenés razón.
0: Lo más al sur que podría intervenir la OTAN es en la Florida, porque es Estados Unidos.
1: Increíble, bien.
0: ¿Vos querés el Caribe?
1: Claro, no, por
0: eso. Y después te caes.
1: Pero también ves que Estados Unidos estaba pensando en el otro bloque y Europa. Capaz que no estaba viendo, no estaba la doctrina Monroe presente, ¿viste? En la cercanía de la costa de Florida. Claro,
0: pero la... Pero

0: Hoy es sensible eso.
1: Claro, pero...
0: En ese momento capaz que no.
1: Lo que pasa es que el centro de la gravedad del problema, cuando nace la OTAN en el 48, es Europa y el avance de la Unión Soviética, que ya había dicho que las elecciones, iba a haber elecciones, pero con los candidatos que eligiera el partido. Cuando lo que se había hablado, creo que Yalta fue la última reunión, eran elecciones con partidos políticos que elegían a sus candidatos. ¿Por qué hablé de Georgia? Porque Georgia ha tenido problemas, porque Rusia, su argumento es el cese de la influencia, y a partir, vamos a decir, de la caída del muro, hay una depreciación en la amenaza de seguridad, y ahí la OTAN no se disuelve, por algo no se disuelve, cambia algunos objetivos, como uno de los objetivos principales fue detener la migración clandestina en el Mediterráneo. Uh-huh. O sea, pararla en el Mediterráneo al grado de que la OTAN tiene control aéreo, o sea, eficazmente, o sea, ve lo que pasa en el aire de toda la costa africana, de todo lo que viene volando, que uno de los grandes problemas para ellos es la posible amenaza de drones. Después, que ya le pedimos antes de irme, la organización de la OTAN, el mando de la OTAN, lo tienen los representantes políticos de los estados. Para romperle la imagen de muchos, el que manda son los representantes de los estados con un secretario.
0: No los comandantes en jefe, no, digamos, no. Así, ni siquiera los ministros de...
1: Más, el secretario de la OTAN, sí, es un general de cuatro estrellas que siempre es norteamericano. Y después tiene comisiones parlamentarias de asuntos, de temas que asesoran a la comisión política, y después viene toda la parte militar, que juega en forma paralela con veedores políticos de muchos estados dentro de la cadena de mando militar. O sea, hay bien a lo europeo, hay una preocupación, porque lo vivieron, sí. Que el poder militar no se desvíe.
0: Que la toma de decisiones siga siendo política.
1: Que sea siendo política. Por eso vemos en las reuniones, como vos hablaste de Yakarta, la última,
0: sí.
1: ¿Quiénes fueron?
0: Claro.
1: Los gobernantes.
0: Sí, sí, correcto.
1: Los representantes del Estado. Porque los representantes políticos de sus estados ya habían preestablecido lo que iba a ser la agenda y que se iba a hablar. Por eso que dura tan poco. Ah, pero vamos a la primera diapositiva.
0: Sí, para... y después vamos a ir al corte.
1: Después vamos al corte.
0: Pero la primera, Felipe, le pedimos la primera imagen. ¿Qué tenemos ahí?
1: Volvemos otra vez. No nos referimos a lo que dicen, no nos referimos a lo que escriben, sino a lo que pasan. Y el mito del tema de sacar efectivos que está usando Trump, como lo pueden ver, y si no los que nos escuchan, cuando se arma la OTAN alrededor del 52, llegó a tener casi 500,000 de efectivos norteamericanos, por lo que vos dijiste, toda Europa destruida.
0: Sí, claro.
1: Pero ese proceso empieza a decrecer, porque el que estudie y le guste todo el periodo de la Guerra Fría sabe que hay periodo de distensión, periodo de reactivación de la Guerra Fría. Bueno, vienen los periodos de distensión, pero también viene un problema de que Estados Unidos se involucra en una guerra, que es la de Vietnam, que le obliga a utilizar tropas, y del 500,000 pasan a 250,000 alrededor de la década del 70.
0: A la vez que Europa le está dando muestras de una cierta estabilidad en la paz.
1: Claro, fue
0: aparente o no, pero de hecho la temperatura había bajado.
1: Claro, pero ya en el 60 estaba la discusión del crecimiento europeo con el crecimiento de Japón también, porque tenía la protección de Estados Unidos.
0: Sí.
1: Ustedes crecen, pero nosotros pagamos su seguridad y ustedes no aportan lo que dijeron que iban a aportar. Ya esa discusión existía.
0: Sí, sí, de acuerdo.
1: O sea, yo gasto en tanques y vos gastás en mantequilla. Vos vivís bien y yo gasto en tanques. Con Reagan, que viene de vuelta a lo que se llama la Segunda Guerra Fría,
0: sí,
1: se aumenta a 330,000 y cuando cae el muro... el ejército de Estados Unidos se empieza a desinflar por cantidad de efectivos y termina para el año 2000 en unos 100,000 y todavía para antes de la guerra de Ucrania tenía 65,000. Y ahora Trump, en esta que saco, que pongo, para dejar contento a los polacos, le dijo, te mando 5,000 más. O sea, subió de 65 a 70 mil.
0: No es nada, 5 mil. Pero
1: claro, pero está diciendo que me voy y te mando.
0: Te propongo, ahora vamos a ir un corte de 2 minutos, pero te propongo hacer algo durante el programa. Manejar una tesis nosotros. Mm. Hasta ahora, hasta que cae el muro, parece ser realmente un acuerdo defensivo con un gran predominio material de Estados Unidos, y quizás también está cumpliendo la función de mantener a Europa bajo dominio de Washington desde el punto de vista militar y, por qué no, quizás también un poco político. Podemos adivinar que hasta ese momento, después se habrá convertido en otras cosas, pero hasta ese momento puede haber mantenido ese esquema, esa visión defensiva por ahora. Pero
1: vamos a dejar el suspenso para después del corte.
0: Y una herramienta de dominio.
1: ¿Un buen banquito cuántas patas tiene?
0: Y 4.
1: ¿No? 3.
0: ¿3? Ah, mirá.
1: Militar, político y económico.
0: Muy bien, lo dejamos ahí. Amigos, ya volvemos. 2 minutitos y estamos con ustedes.
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0: Seguimos, amigos, en la tarde de Radio Mundo, de los estudios de Radio Mundo, haciendo esto que llamamos La Hora Global, 14:22, aquí en el paralelo 35, y estábamos con Ricardo Barbosa.
1: Con la respuesta del banquito.
0: Con la respuesta del banquito, ahora me vas a tomar el pelo todo el programa, ya estoy viendo. Pero igual, asumo, porque no lo sabía, Oscar sí lo sabía.
1: Oscar.
0: Que es gran partícipe de este programa.
1: Hombre entrado en años que no quiere decir viejo.
0: No lo digas así.
1: Ahí está. Pero ¿por qué dije eso? Porque acá la gran discusión, y vamos a decir que nosotros estamos acostumbrados a analizar situaciones de poder. La situación de poder de Estados Unidos es que ¿cuánto vale esa patita para sostener el banco? Si yo la puedo reemplazar con una patita europea, ¿qué quiere decir?
0: Claro.
1: Equipamiento militar, logística, comunicaciones, todo lo vinculado a lo presupuesto, porque Estados Unidos pone el 50% del presupuesto de la OTAN. que claro. son este año fueron casi 400 mil millones de dólares.
0: Claro. Yo te hacía la pregunta de lo defensivo, porque yo pienso que sí nace como una intención defensiva. Sí. También fruto de que esos materiales en el 45 o en el 46 o en el 47 o en el 48 o incluso más en el 50 tampoco, porque recién ahí Corea empieza a tener un algo que Estados Unidos pretende darse cuenta que lo puede llegar a manejar o controlar, cosa que no pudo, pero no importa. Hasta ese momento que Estados Unidos empieza a tener una visión global, que es cuando termina la guerra de Corea, no estaba seguro para Estados Unidos poder manejar cosas al otro extremo del mundo, por ejemplo. No, lo de Japón para ellos fue una buena noticia, funcionó. Si no hubiera funcionado, hubiera sido un drama.
1: Sí, sí.
0: Pero entonces, de repente, sí Estados Unidos creía en una actitud defensiva de esa alianza.
1: Lo que pasa es que...
0: Pero en los hechos...
1: vos venías de una segunda guerra. Claro, pero no? Venías de una segunda guerra. Estados Unidos tenía el arma atómica. Recién en el 48, cuando nace la OTAN, porque después nace el Pacto de Varsovia, en el 48, cuando nace la OTAN, Rusia tiene su primera arma atómica. Entonces ya pasamos en el tema atómico a una paridad.
0: Sí.
1: Pero,
0: es una luz roja también, una luz amarilla, perdón.
1: Obvio, que limitaba el conflicto porque la escalada del conflicto nuclear era la desaparición de todos. Pero Estados Unidos, como bien vos lo mencionaste, en la visión estratégica que tenía, estaba mirando solo Europa. Uh-huh. Ir a la guerra de Corea, que de ahí nace en los documentos, el National Security Council, que lo encuentran como NSC 51 o NSC 54 y 61, perdón por la memoria, donde ahí son los dos documentos que Estados Unidos se da cuenta que el enfrentamiento de la amenaza por la que hace nacer a la OTAN no era solo en territorio europeo.
0: Y que es global.
1: En es global. Y a partir de ahí es que Estados Unidos establece como doctrina, o sea, conjunto de reglas y normas, y como objetivo que lo mantiene hasta el día de hoy, poder tener dos guerras a la misma vez en cualquier lugar del mundo y poder sostenerlas. Y entonces ahí entramos en todo el tema de la OTAN, y acá una pequeña disgregación. La Unión Soviética, hoy actual Rusia, no tiene una visión de despliegue a todo el globo.
0: No, en realidad no lo tiene.
1: Pero no lo tiene.
0: Pero pues es bueno que se diga eso.
1: Claro. No nació con eso porque Nikita Khrushchev, que fue el gran mentor de la columna vertebral de lo que va a ser las Fuerzas Armadas Soviéticas, tenía esa visión continental que lo hemos hablado, y sus problemas eran continentales.
0: Y que incluso antes de Khrushchev era defensivo realmente.
1: Claro, pero los sistemas de misiles, tanques, todo eso, se adaptaron, por eso son tanques más chicos de 40 toneladas y no tan pesados como los occidentales de 70 toneladas, para pasar por cualquier tipo de puente, por cualquier tipo de túnel, pero difíciles de transportar, como tiene la lógica de Estados Unidos, porque se había enfrentado a que tenía que enfrentarse en cualquier lugar del mundo, que los aviones los hacen a medida para que entren los tanques. Claro. O los tanques los hacen a medida para que entren los aviones.
0: En Rusia no pasa eso.
1: No pasa eso. Entonces Estados Unidos, el despliegue en Europa es el pie para poder saltar a cualquier lugar del mundo, que si nos vamos al viejo Mackinder, 1904, nos vamos con Spingman a 1948, o al mismo Morgenthau en 1948, los problemas que iba a tener Estados Unidos, porque lo que vos empezaste a decir al principio, por eso no le preocupaba que no incluyera el Caribe,
0: claro,
1: porque lo controlaba solo, los problemas que iba a tener iban a ser en el continente que
0: en
1: según...
0: los conflictos a distancia, digamos.
1: Claro, según Orwell, el que lea 1984 se va a dar cuenta, el continente euroasiático que estaba en conflicto con otros continentes. O sea, los problemas se van a dar, no en Europa porque está destruida, pero sí más allá de Europa. Y vos necesitás, y más por la época, vos necesitabas un lugar para poder saltar de un lugar al otro. Hoy, con la tecnología...
0: Vos decís de repente... por la época, pero se me viene... Perdóname, claro. Ricardo. Se me viene a la cabeza las bases que le negó Sánchez hoy para ir a Irán. Es lo mismo.
1: Es porque lo necesitabas. No podés dar esos saltos.
0: Claro.
1: ¿Tá? Entonces, las bases que le niega Sánchez,
0: Bueno, perdón, el Reino Unido también.
1: Reino Unido también.
0: Pero no eran tan
1: claro, pero así, determinantes. Pero así voló el ministro.
0: Exactamente.
1: Así voló el primer ministro y el nuevo primer ministro dijo, usen todas las bases que quieran.
0: Le costó el puesto. Sí, sí, está bien. Acá se dicen las cosas como son.
1: Entonces vamos a pedirle a Felipe, porque si no nos va a odiar de que le pasamos diapositivas y después no las usamos. ¿No? Vamos a pasar a la segunda.
0: Pasamos a la segunda.
1: Porque la discusión, y fíjense en que en esta diapositiva estamos viendo la cantidad de satélites militares del gobierno norteamericano que hay en el mundo, 240. Y la Unión Europea tiene 40. O sea, la alianza posee 280 satélites militares. Por fuera dejamos todo lo de Elon Musk, que no me acuerdo cuántos miles andan ya.
0: 3.500, creo.
1: 3.500, 4.000.
0: Es lo que él declara, todo el mundo habla de más de 5. Pero él declara 3.500.
1: Se dice que...
0: Y dice él además que hay 500 que son solo comunicaciones. Y que
1: claro, pero que la lógica para que logre el 100% del negocio son 10.000.
0: Puede ser, sí, porque además acordate que él además vende señal también.
1: Y que muchos acá la están usando porque
0: sí, correcto.
1: Funciona perfecto.
0: Está bien.
1: Entonces, ¿cuál fue el discurso de Trump? ¿La Unión Europea puede funcionar con 240 satélites menos? Porque para el 2027, o sea, el año que viene, la Unión Europea se tendría que hacer cargo de la mayoría de los gastos de la OTAN, o sea, de la OTAN en Europa, que son alrededor de 300.000 millones de euros por año para tratar de llegar al 2035 a un 5%, porque con eso llegaría al 2.3%.
0: Claro.
1: ¿Ah? Ya Estados Unidos el mes pasado le entregó una lista a la Unión Europea diciéndole qué es lo que va a sacar. Y en mucho equipamiento saca el 50% y en algunos ítems saca el 100%. Porque esto no es una locura de Trump. Busquen lo que es la estrategia norteamericana y a partir del 2000 los centros de pensamiento norteamericanos que involucran las presidencias Bush hijo, Obama, Trump, Biden, Trump, tienen las líneas estratégicas establecidas y la línea estratégica es irse al Pacífico. Entonces hay que desvestir a la OTAN.
0: Lo que pasa es que en este esquema Europa tiene dos malas noticias. La primera noticia es que es muy posible que se las tengan que arreglar solos o diseñar o crear una estructura militar propia. Esa es la primer mal noticia, que Estados Unidos de alguna manera se va. Pero la segunda mala noticia es que, no es una contradicción, es que además eso no se puede hacer rápido.
1: No.
0: Es un proceso.
1: Claro.
0: Entonces vos le estás diciendo, yo me voy, te vas a arreglar solo. Pero la mala noticia es que durante un tiempo igual vas a seguir dependiendo de mí. Porque lo que has mostrado de los satélites se puede ver con números de tanques, se puede ver con lo que quiera, el avión este que fracasó, todos los ítems relacionados con lo militar, que hoy son, gracias a las guerras híbridas o al concepto híbrido, toda infraestructura de comunicaciones que existe está relacionado con lo militar. Todo eso, hay una asimetría enorme entre Estados Unidos y Europa.
1: Pero hay ítems que Europa, su producción es cero. Sí, el ejemplo en los Patriot, que es el misil de defensa de lo que se está usando ahora para ciudades. Pero toda la Unión Europea no fabrica nada similar. Por eso la otra vez cuando hablamos, y vos hablaste el tema de Ankara y después hablamos el tema de la guerra de Ucrania, que le haya dado la posibilidad de la construcción del 100% del misil a Ucrania.
0: Es una gran señal esa.
1: Es una gran señal y obliga a Europa a apoyar a Ucrania.
0: Sí, además demuestra una gran capacidad ucraniana y una gran incapacidad europea. Bueno, dos cosas a la vez, lamentablemente.
1: Sí, sí. Ahora, por ejemplo, hay dos bases que ya le dio el control a Estados Unidos, que es la base naval de Nápoles en Italia.
0: Sí.
1: Y la de Norfolk, base aérea.
0: ¿La de Norfolk? Mira.
1: No, la de Inglaterra.
0: Ah.
1: No la americana.
0: Me asusté, digo.
1: No. Y después, como decíamos, Europa es un trampolín, porque ahí tienen concentrados en almacenes, en Podwitz, en Polonia y en Dülmen, en Alemania, tienen dos grandes almacenes con acopio de material. para utilizar en caso necesario de conflicto ahí o en alguna zona. Y lo que no figura acá, que yo tuve oportunidad de verlo en Newport, cuando fui a hacer unos juegos de guerra al Naval War College, lo que llaman la flota de respaldo. Estados Unidos tiene barcos mercantes, unos 200 y pico de metros de largo.
0: Le voy pidiendo la tercera imagen a Felipe.
1: A Felipe. Sí. Tiene 6 grupos de 3 barcos, 4 barcos, que llevan equipamiento para 30.000 efectivos. Llevan todo. Entonces, tienen un conflicto y llegan los barcos atrás, buscan un puerto, bajan, tienen esas cosas, y el personal militar, vos lo llevas por avión. O sea, aparte de lo de la OTAN,
0: sí,
1: Estados Unidos tiene su logística propia.
0: Ajá.
1: ¿Ah? Entonces,
0: sería la número 3, Felipe.
1: Ahí va. Entonces, la esencia, que es lo que estamos viendo, de esos grandes almacenes.
0: Ahí tenés esos almacenes.
1: Ahí está, el Podwitz y Dulmen son los grandes almacenes. El resto de los almacenes que aparecen ahí, Coleman, Joven, en Nápoles, en Italia, Países Bajos, son para equipamiento de diferentes unidades, que básicamente son alrededor de entre 6 y 8 almacenes distribuidos en Europa. Y si vamos a la otra diapositiva, que este material lo sacamos de...
0: La cuarta serían las bases.
1: Digamos. Sí, del Confidencial, sí. Un podcast muy recomendable. Estados Unidos tiene 26 bases en Europa, en la vieja Europa, y tiene 23 bases en la nueva Europa, en la Europa del Este, que muchos países considerados europeos no tienen que estar en la Unión Europea para entrar en la OTAN.
0: No.
1: Entonces, el ingreso ha sido muy rápido, esa expansión hacia el Este, y nosotros un par de veces hemos hablado desde la tesis doctoral, que no me acuerdo el nombre, siempre me olvidó, de un mexicano de la UNAM, que habla de la geopolítica de la OTAN y su expansión hacia el este, está dentro de esa lógica, siguiendo los preceptos del libro El Tablero Mundial de Brzezinski,
0: sí, sí,
1: escrito en el 84. O sea, no estamos hablando de nada nuevo. Entonces, la pregunta es, ¿la OTAN europea puede seguir funcionando sin la logística? Porque en el ambiente militar muchas veces se dice que el que sabe de guerra habla de logística y el que no habla de táctica.
0: Porque como decían, ilumíname eso, a ver, me gustó.
1: Porque todos en el papel somos unos fenómenos, movemos tropa para acá, tropa para allá, viene, pa, pi, pu, pa, todo. Pero hay que darle comer, hay que darle cobijo, sí. Hay que darles uniformes, hay que armar puestos sanitarios, hay que trasladarlo de un lugar al otro. Y eso es todo planificación logística.
0: Sí, sí,
1: si vos no tenés la planificación logística, no movés nada.
0: El tablado se cae.
1: Claro, o sea, sos el gran... Napoleón decía, los ejércitos arrastran sobre sus estómagos. Y puso a sus químicos a investigar, porque la manteca se pudría y no podías...
0: Yo leí eso, sí.
1: ¿Le viste eso?
0: Sí, sí.
1: Inventan la margarina.
0: Claro.
1: Sí, sí, y con la margarina pueden seguir haciendo todos sus alimentos durante las campañas, porque si no, la gente no come, y lo que pasa es lo que pasaba antiguamente, que los ejércitos entraban y depredaban. Entonces te generabas el enemigo de la población civil porque depredabas, porque necesitabas comer. Ah, cuando la otra vez yo estaba viendo unas campañas romanas, los tipos movían 30, 40 mil, 50 mil hombres. Hay que darle desayuno a 50.000 hombres.
0: Sí, las legiones, te referís, claro, al armado ya de las legiones. Sí.
1: Volviendo un poco a lo nuestro. Estados Unidos tiene esos productos únicos como los misiles, el F-18 que está equipado para interferencia electrónica, los Glower. Tiene el misil AGM-88 que es un misil que sale buscando las señales de los radares. Uh-huh. O sea, vos prendés tu radar y sabés que te van a pegar un misilazo.
0: Claro.
1: Ah, eso solo lo tiene desarrollado Estados Unidos. Hay algún arsenal europeo, pero el problema, como bien lo dijiste vos, y lo hablamos acá, Europa está creciendo en la producción de armas. Y para los que nos están escuchando, no solo Europa. Lula la semana pasada habló de varios miles de millones de inversión en las Fuerzas Armadas y en el equipamiento. Y Brasil incorporó aviones suecos que en parte produce un 10%, 12% y lo ensambla en Brasil. Argentina ahora está viendo si compra submarinos a través de Brasil o compra submarinos a través de Francia. Y el reequipamiento de la flota de buques. La lógica de defensa chilena ya está mirando de acá 40 años y se va a empezar un proceso de recambio de todos sus buques, aparte de los OPV que construyen ellos mismos. O sea, no es solo Europa. Hay un crecimiento de la industria armamentista que tiene algunos derivados, que es la capacitación de recursos humanos, niveles educativos, PBI.
0: Sí, tiene un efecto multiplicador muy importante.
1: Un efecto multiplicador muy grande.
0: Le voy a pedir a Felipe la número 5 para que redondeemos un poco esta mirada, después vamos a otro corte. Ahí tenés que tenés.
1: Esto es la parte más flaquita de la pata del banquito.
0: Sí.
1: Europa lo tiene en el tema nuclear, porque vos tenés dos países ahora, con el tema nuclear.
0: Okay.
1: Que es Francia y Reino Unido.
0: Sí.
1: Que los dos tienen la capacidad de lo que se llama la triada. La triada es la amenaza nuclear a través de tres medios diferentes: el terrestre, el aéreo y el submarino.
0: Correcto.
1: En especial el submarino. Francia e Inglaterra siempre tienen un submarino nuclear navegando, no se sabe por dónde. Pero también Estados Unidos tiene depositadas armas nucleares que los aviones europeos la pueden utilizar. 20 en Alemania, 20 en Holanda, 10 en Francia, 50 en...
0: A ver si entendí, ¿qué son estos?
1: Son armamento nuclear.
0: Armamento nuclear.
1: Que puede ser utilizado por aviones europeos.
0: Ok.
1: O sea, no tienen que esperar que venga un avión americano. Lo único que tienen que coordinar es el tema de claves. Y después, cuando empezó la guerra de Ucrania, en el Parlamento alemán se había hablado de la posibilidad de comprar bombas nucleares a Estados Unidos. Porque Estados Unidos tiene alrededor de unas 20.000 activas por acuerdo.
0: Sí.
1: Pero tiene unas 20.000 o 30.000 en la primer reserva y tiene unas 30.000 más en una segunda reserva. De esas venderle 6.000 a Alemania para equipar a Alemania, porque Alemania tiene los aviones Tornado que llevan bombas nucleares.
0: Pero igual Alemania no compró.
1: Por ahora no.
0: Está.
1: Es como el caso de Japón. Japón en 6 meses puede hacer 100 bombas nucleares.
0: Sí, no están viendo que sea necesario apurarse por ahora. Pero nunca se sabe. Otra cosa, una distinción que quiero hacer es que Francia tiene una estructura militar nuclear autónoma.
1: Sí, ellos llaman la autonomía estratégica.
0: Tienen autonomía estratégica, no así el Reino Unido, que depende de Estados Unidos.
1: Sí, es como Alemania dicen, son atlantistas.
0: Claro, uno podría especular que, bueno, las hipótesis de conflicto hacen que en realidad no habría una negativa norteamericana, pero ya hemos visto que hay casos, y ya hemos visto que hay humores, y hay distintas maneras de encarar un conflicto. Así que posible que en la apurada Londres levante el teléfono y del otro lado le diga, no, espera un poquito, bueno, o no vamos a hacer lo que tú digas.
1: Eso
0: no pasa con Francia.
1: Claro, pero a nivel de escritos, Rusia, en la zona gris de la guerra, ha explotado mucho eso.
0: Obvio, sí.
1: Porque
0: te digo más, todo
1: realmente
0: eso...
1: te van a defender, porque el caso de España. España está en una lógica de invertir poco, porque dice que están lejos. Entonces, si están lejos, si hay un problema, no van a participar. Lo contrarresta un poco enviando tropas a algunos países, como por ejemplo... creo que estaban volando los F-35.
0: Pero ese tan lejos también lo dijo toda Europa.
1: Ah.
0: Y vos hablaste de Brzezinski ahora. Te digo más, el reverdecer de toda la mirada de Brzezinski se la deben a Putin.
1: Sí, sí.
0: Porque Putin revirtió la decadencia rusa.
1: La curva en bajada la revirtió.
0: La volvió a convertir en una potencia protagonista. Y toda esa teoría, toda esa doctrina que parecía caída en desuso, volvió a tomar vigor.
1: Claro, a ver, acá hay un tema, obviamente...
0: O sea, no estamos en la Guerra Fría, pero las hipótesis de conflicto empiezan a volver a ser las mismas.
1: ¿Vos tenés,
0: ¿no es así?
1: Claro, como dicen, la plata manda. Porque, a ver, todo esto que estamos hablando, hay un artículo de la OTAN, el 42.7, que habla de la defensa. Uh-huh. Pero tanto el 5 como el 42.7 habla que cada estado considerará, es como vos dijiste, no es en automático.
0: No es automático.
1: No es me pegan y respondo pegando.
0: No, y este club ha demostrado que no tiene automatismos.
1: No
0: tiene la misma mirada. Pero, no tiene el mismo sentido de la urgencia. Ni siquiera están de acuerdo en que sus enemigos sean exactamente los mismos.
1: Los garantes de los acuerdos de Rusia y de Ucrania, de Tratado de Límites, que eran Alemania, Inglaterra y Estados Unidos, cuando le ocupan Crimea, si Inglaterra y Francia, Inglaterra, Alemania y Estados Unidos, hubieran mandado un batallón cada uno a territorio ucraniano y lo hubiera puesto contra el este.
0: En ese momento se recupera.
1: No habría guerra. No, hoy no habría guerra.
0: No, no.
1: Y estaríamos hablando de la recuperación de Crimea.
0: Claro. Oscar Romero se va a enojar, así que vamos al segundo corte y volvemos en 2 minutos.
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0: Seguimos, amigos, en la tarde del jueves 30 de julio del año 2026. Seguimos intentando entender este nuevo desorden mundial. Y yo intentando acá... ahí está, abrir para ustedes. No, está bien. Estamos ahí, estamos bien. Con las imágenes que habíamos pretendido hacerles llegar. Ricardo, seguimos avanzando con nuestra tesis o mi tesis. Es decir, hasta que cayó el muro, en realidad era una alianza defensiva. Después de caer el muro,
1: Es que hoy sigue siendo una alianza ofensiva. Porque
0: pero
1: el están poder...
0: esas excepciones que vos mencionaste, Libia, Balcanes.
1: Libia...
0: ¿Cómo leemos todo eso?
1: Claro, pero Libia fue...
0: Fue puntual.
1: Fue muy puntual en qué sentido. Hillary Clinton presiona por el tema de las primaveras árabes en esa burbuja mareada de que son todos buenos. Y ahí ya había una señal de la poca capacidad militar de Europa, porque interviene Francia e Italia, y a la semana le tiene que pedir equipamiento militar a Estados Unidos porque había agotado. Antes del 22, España, por ejemplo, tenía 5 o 6 misiles de largo alcance para defenderse. O sea, hubo una bajada, y la bajada esa pasó para el estado de bienestar, pero siempre siguieron colgados de la plata que ponía Estados Unidos. Entonces ahora Estados Unidos, que tiene una deuda fenomenal, pero tiene otros intereses, ya en el 2000, como le digo, hay algunos documentos de lo que es la discusión estratégica en el 2000 y qué línea seguir, y la línea era ir corriendo la mancha esa americana para el Pacífico, porque están haciendo un desgaste de dinero que lo único que les está sirviendo hoy por hoy. Porque otro de los problemas que tiene Europa, que de las 20 empresas más importantes de armamento del mundo, solo hay 5 en los últimos lugares y hay 9 norteamericanas. Entonces, un ejemplo sencillo. Toda Europa se está equipando con el F-35. El pedido fue como ir al supermercado y dame toda la góndola.
0: Es un reconocimiento de incapacidad eso también, ¿no?
1: Porque estuvieron casi 15 años para hacer un avión de combate europeo que terminó en la nada, el Eurofighter 2000 creo que se llama. Uh-huh. Y ahí viene uno de los problemas, pero a ver, el problema pasa por lo que pasa en cualquier tipo de administración, la decisión política. Obviamente que tiene sus costos, porque Europa estaba acostumbrada a un nivel de vida que, como decían, prefiero ser desempleado allá en Europa y vivir de lujo. Porque el nivel de vida que tenían era brutal, a costa, en parte, de que el otro estaba poniendo plata. Ahora se vieron con la realidad de que se acabó.
0: Y el petróleo barato.
1: Claro, el gas y el petróleo barato, que es la misma lógica que usó Lula para meter a Venezuela en el Mercosur, porque Brasil necesitaba el petróleo y el gas de Venezuela barato,
0: claro,
1: para no pagar esos aranceles. Eso se viene todo abajo. El proceso de poder reemplazar la pata del banquito es con plata, que de algún lado tiene que salir, y con material. La evolución del material viene creciendo, lento, pero viene creciendo, pero Europa tendría que poner en 25 años 1 billón, o sea, 1.000 millones de millones,
0: sí,
1: para poder sustituir a Estados Unidos. Tendría que pasar de 380.000 millones de dólares que está gastando anualmente a casi 500.000 millones de dólares para llegar al 3%, ni siquiera al 5%. Y después ahí viene el gran tema que vos lo has planteado. Son 27 ejércitos por separado.
0: Yo lo que planteé es que yo no puedo tomar en serio ese avance militar de Europa cuando no ni siquiera están definiendo qué es lo que quieren hacer. Es decir, la mitad de los estamos hablando de los países que tienen voz importante en Europa, que son 5 o 6, no son más que eso, uh-huh, digamos la verdad.
1: Sí, sí.
0: ¿Tá? Incluye a Meloni ahora porque es la gran protagonista en este momento. Algunos quieren tener 27 ejércitos, otros quieren tener un solo ejército, pero incluso los que quieren tener un solo ejército no tienen ni idea, porque los documentos son bastante claros, todo queda a comisión o a resolverse o a estudiarse, de cómo empezar a implementar las prioridades para hacerlo, ni siquiera la hoja de ruta. Entonces, como yo te decía hoy, parece que Europa tiene dos malas noticias. Primero, que Estados Unidos sí o sí a mediano plazo se va, y segundo, que para que Europa llegue a tener, como tú decís, algo presentable, diste algunos años ahora, eso va a demorar. Es la segunda mala noticia. Claro. Y la tercera es que esa demora va a ser bajo total subyugación militar a Estados Unidos, porque no tiene otra fuente de ingreso de material.
1: Pero, cosas tan básicas como, tengo un radar francés, lo necesito usar en la frontera de Lituania, llego allá, lo quiero enchufar, y me dicen, no, mirá, Acá trabajamos con 220, 50 ciclos, pero yo en Alemania, en Francia, trabajo con 220, 60 ciclos. Necesito un convertidor.
0: O sea, son cosas. Yo solo quiero ver, Ricardo Alba, tú sos un ex militar, bueno, siempre se sigue siendo militar, pero tenés.
1: Activo, ahora estoy retirado.
0: Está bien, está bien. Tenés una gran hoja de ruta en esto. Yo no. Pero a mí, que no sé nada, me parece muy obvio que ni siquiera estamos dándonos cuenta del rodado de la rueda cuando estamos armando el auto. Es decir, me parece que...
1: Vos que hablaste un programa entero sobre el tema de Ankara. Pasás por el colador. ¿Qué quedó? ¿Que les regaló una pistola a cada uno?
0: Sí, sí.
1: ¿Que hicieron la reunión en Ankara? Y el que salió bien parado fue Ucrania a futuro, pues lleva un tiempo.
0: Si me pedís una frase, me quedé con que pasó de ser un OTAN que era un acto de fe a un OTAN que es un acuerdo sobre una lista de precios. Y nada más que eso. O sea, no hay mucha. Yo no le encuentro mucha vuelta, digamos. Vos capaz que tenés una mirada matizada, digo, pero.
1: No es nada nuevo porque cuando hay un libro de la Primera Guerra Mundial que se llama de Mac Ferro, siempre me acuerdo de ese título porque tenía 12, 13 años y tenía que estudiar sobre la Primera Guerra Mundial y mi viejo fue a Mosca.
0: La Gran Guerra.
1: Y me compró ese libro porque le dijeron, no, que lea este libro, un ladrillo así. Y es el análisis económico de la Primera Guerra Mundial. Después hay otros sobre análisis económico de la Segunda Guerra Mundial y análisis económico de otras guerras. Entonces, Occidente, el común denominador que tiene es ese arranque lento. Pero va agarrando velocidad y después es como tratar. Es la piedra que empieza a rodar hacia abajo y empieza a agarrar velocidad y la querés frenar y no podés. Bueno, en el 22, Rheinmetall, que es el que hace los caños de los cañones y fabrican parte los tanques alemanes, tenía una fábrica. Hoy en el 26 tiene 4 fábricas.
0: Está bien. O sea, hay una toma de conciencia.
1: Y Estados Unidos pasó los horarios de trabajo de lunes a viernes de 8 horas a lunes a domingo 24 horas. Uh-huh. Entonces, que también, si vas a hacer más munición, necesitas más material, necesitas esto, las máquinas que vos, que a los 10.000, al fabricar 10.000 cartuchos tenés que hacerle mantenimiento, los vas a tener en los mantenimientos. Hay toda una bola que va creciendo que hay que manejarla. ¿Crece lenta? Sí. El problema es la decisión política, porque ahí entra lo que vos dijiste. En Europa hay 27 países, pero los que podemos decir que cortan el bacalao real, ¿quién es? Reino Unido, Francia, Alemania y ahora Polonia.
0: Y Italia. No la dejes afuera porque, ¿sabes qué tiene Italia? Tiene ese background industrial que te puede hacer posible la logística.
1: No te la dejo afuera, ¿sabes por qué? Porque Italia tiene una pata naval que...
0: Y es que mejor maneja el norte de África.
1: Tiene 2 portaaviones,
0: Italia. Es el europeo que mejor maneja el norte de África hoy.
1: Pero Italia, esa bota metida dentro del Mediterráneo, tiene una marina potentísima, sí. Siempre ha controlado el Mediterráneo. Pero son esos 4 o 5, y el resto acompañan.
0: Claro, sí, por eso, pero...
1: Y si eso lo asociamos, la guerra es la continuación de la política por otros medios, campañas políticas, hay problemas entre Polonia y Ucrania porque han reflotado problemas de Segunda Guerra y de la época de Unión Soviética.
0: Polonia apostaba a una anexión de parte de Ucrania y ahora resulta que Ucrania es la joya de la corona desde el punto de vista de la guerra.
1: Se armó un lío barro.
0: Polonia está celosa, digamos.
1: Claro, pero se armó un lío barro porque un batallón lo nombraron un loco que lo tienen considerado un genocida dentro de Polonia.
0: Claro.
1: En la época de la Unión Soviética. O sea, los partidos políticos nacionalistas están reflotando muchas cosas que no permite la unión.
0: No.
1: Y pero favorece al otro.
0: Pero a la larga los une el espanto.
1: La cara de susto.
0: Llegamos, amigos, al final de este intento de entender este nuevo desorden mundial. No tengo el nombre, pero le agradezco que nos escribe desde Buenos Aires, que siempre nos escucha. Muy interesante el programa. Saludos del otro lado del río. Vamos a hablar de golf, de básquet, de lo que quieran, obviamente de fútbol, ¿no? Y, amigos, nos volvemos a encontrar aquí en el 1170M de vuestro dial cada martes y cada jueves a las 14 horas. Y algún día más vamos a tener esa novedad ya la semana que viene. Ahora los dejamos en manos de un conocido, es Raúl Coe, con otro conocido, una gran entrevista hoy que tiene que ver sobre la seguridad hemisférica, con un amigo tuyo. Y luego a las... Bueno, estoy hablando de Fernando Bacotti, está bien. Luego, a las 16 horas, no envejecemos más. Estamos en esas dos horas donde Eduardo Rivero nos acerca, nos hace inmersos en la mejor música del mundo. Nos volvemos a encontrar. Chau, chau, cuídense mucho y que viva la radio.
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0: Amigas, amigos, muy buenas tardes para todos y bienvenidos a Hijos de Punta. Hoy recibimos una persona que hacía mucho tiempo que quería tener yo en el programa. Algunos programas de la radio me lo soplaron y lo llamaron antes. Pero bueno, hoy es una alegría contar aquí en Hijos de Punta con Fernando Bacotti. Él es doctor en ciencias políticas, es capitán de navío retirado de la Armada Nacional, ha sido asesor de seguridad para las Naciones Unidas, es profesor de seguridad nacional en la Argentina, profesor también de crimen organizado y de inteligencia, miren dónde, en México. Él es consultor en seguridad internacional y análisis de riesgo. Y bueno, y ha estado en escenarios muy complejos, en la triple frontera, en Colombia, en Haití, en Irak, en Líbano, en Jordania, y muchos lugares donde la seguridad se ha convertido en un tema de preocupación cotidiana, muy tangible, muy real. Y claro, yo siento que es el momento de que en Uruguay hablemos mucho sobre ese tema y que lo hagamos con altura y con los justamente conocimientos que un experto como Fernando puede aportarnos. Fernando, bienvenido al programa. Gracias por estar en Hijos de Punta.
1: Bueno, muchas gracias, Raúl. Una alegría verte. Gracias, Iván, por el apoyo. Y bueno, como vos decís, se venía postergando esto y creo que todo llega cuando tiene que llegar. Y llega en un momento, como vos decís, en el que la seguridad está al tope de la agenda. Uh-huh. Digo que no hay nadie que no hable de seguridad en Uruguay.
0: Sí,
1: y se puede haber gente que no le interese, pero igual hablan de la seguridad.
0: Y también se perciben algunos fenómenos de alteración del orden público en la cotidianeidad que generan tema de conversación y que obviamente preocupan a muchísima gente. Hay muchas personas que están conviviendo de hace mucho tiempo con situaciones de riesgo real y de sensaciones tremendamente dolorosas. Yo quiero empezar preguntándote, tú, cuando pones tu mirada sobre nuestro país, habiendo estudiado los casos de regiones tan tensionadas como las que mencioné, incluso habiendo estado en esos conflictos, ¿qué señales son las que a vos más te preocupa que veas en nuestro país y que de repente tal vez a la sociedad o al sistema político le está costando ver?
1: Raúl, muy interesante tu abordaje. El mío es el siguiente. Yo trato de escribir poco sobre Uruguay en mi sitio web, en un sitio en el que tengo escrito más de 1000 artículos y en donde Uruguay realmente no lo pongo al tope, porque no quería, al comienzo de mi producción, no quería hablar solamente de Uruguay, ni nada, porque tantos años en el extranjero me hacen estar escribiendo permanentemente de las situaciones que pasan, sobre todo en el Medio Oriente, todas estas crisis que hay ahora. Pero a lo que vos me decís, ¿qué veo en Uruguay? Lo estoy viendo todos los días. Es que las señales están todas dadas para que estemos peor mañana de lo que estamos hoy. Para que el país se vea metido en una situación, en un camino similar, que lo estoy comparando últimamente bastante, con el camino que recorrió Ecuador para llegar al nivel de conflicto interno que tiene hoy, en donde hay declarado situación de excepción prácticamente que en 9 provincias. Aquí se dieron las alertas, existieron las alertas. No es un tema de este gobierno, no es un tema del gobierno anterior, que es responsable, por supuesto. El gobierno anterior para mí es muy responsable, pero no es del gobierno anterior, ni tampoco es del último periodo de Vázquez ni del de Mujica. Esto viene desde que comenzó el periodo democrático. En el 85 comenzó lentamente a darse un fenómeno de ingresos de mafias, las mafias de los prestamistas, la cocaína, que antes no era la cocaína, era un poco la marihuana, eran otros elementos. Me acuerdo de la primera pastilla de éxtasis que apareció en Punta del Este, que fue en el Cielo, boliche aquel que rememoraba al boliche argentino El Cielo, que hubo una pastilla en el verano y fue un revuelo. Mirá hoy, Punta del Este, que ha sido catalogada en la década del 90 como, por ejemplo, la capital mundial, la capital latinoamericana del éxtasis. Todo lo que ha cambiado. En aquellos momentos yo trabajaba en el Ministerio de Defensa, estaba en el área de inteligencia, muy vinculado con la policía, con el gobierno. Estuve como nexo en la Junta Nacional de Drogas de aquel momento. Y estos temas se hablaban y se presentaban. El gobierno de turno estuvo avisado de todo esto. Y mirá a lo que llegamos. Por lo tanto, yo pienso que ahora la cosa va a estar peor, porque seguimos avisando, los que trabajamos en esto, de alguna manera, que estamos en el área de la comunicación, como lo estoy yo, que salgo en medios, ¿verdad? Y los resultados son que mandamos un blindado a su primer patrulla y no puede dar, andar ni unos pocos kilómetros porque no está en un estado adecuado para generar esa imagen que quería generar el gobierno. Por lo tanto, se convierte en un boomerang y le es negativo al gobierno esa medida que tan positiva parecía que iba a ser. Este es un ejemplo que te doy. Pero es una perla más en esta cadena de malas decisiones y de faltas de políticas claras que han tenido los gobiernos. Reitero, no estoy hablando de este gobierno, no estoy hablando del anterior, estoy diciendo todos los gobiernos. Por más que se saquen, digamos,

0: tomar decisiones e ir encarando. Me acuerdo hace poco tiempo, Emiliano Cotelo entrevistó en Perspectiva a un periodista ecuatoriano que justamente ponía sobre la mesa las dificultades que había recorrido y que estaba viviendo en su país. Y la verdad que yo lo escuchaba y sentía que era el diario del lunes. Es como que inevitablemente ellos parecía que habían recorrido un camino bastante sensato desde el punto de vista político, organizacional, intentando combatir, pero se los llevaron puestos. O sea, vamos camino a eso en forma irremediable. Tu mirada es de ese nivel de falta de optimismo. ¿Es imposible evitarlo?
1: Claro, claro. Pienso que vamos. Yo estoy allá en Ecuador hace ya más de 3 años dando clases y dándole clases a los equipos de analistas de inteligencia de la policía de Quito, por ejemplo. Y a los al ejército, a las clases de subteniente que se reciben y que van a ir a combatir a la jungla. ¿Con quién van a combatir? Con integrantes del crimen organizado que están en el tema de la minería ilegal. Este año voy a dar una conferencia en breve, voy para allá, me voy unos días y me vinculo de nuevo. Más allá de eso, tengo un programa por semana en el que me entrevistan desde Ecuador, que comparto con un colega de allá y que hablamos de todos estos temas. Hoy acabo de publicar un artículo sobre una comparación que hice entre el Plan Nacional de Seguridad Pública de Uruguay, esto es hecho por mí, y el Plan Nacional de Seguridad Integral de Ecuador, publicado hace menos de un mes. Entonces, decime si no estamos
0: en paralelo,
1: la terminología, transitando caminos similares. Por supuesto que la situación actual, la coyuntura, en Ecuador es muy diferente porque está en el medio de una guerra. Pero lo reconocen. Nosotros no. Nosotros estamos haciendo un plan nacional de seguridad pública, que está muy bien, en los papeles, todo bárbaro, pero todavía no reconocemos el nivel de potencialidad negativa que tiene el crimen organizado en nuestro país y cómo ha penetrado en todos los sectores de la sociedad. Ecuador toma esto como un tema de estrategia nacional de defensa, nosotros como seguridad. Entonces allí empiezan a confluir, como yo también lo hablo en mis conferencias y en los programas que voy, y lo quiero hablar aquí, que los conceptos de seguridad y defensa están cada vez más unidos. Antiguamente, Raúl, el tema seguridad acá, un tema de la policía, mal, por supuesto, mal encarado, ese abordaje está erróneo, y el tema de defensa era un tema de las Fuerzas Armadas. Hoy por hoy, los estados, a nivel regional, están respondiendo con lógicas de guerra a los problemas de seguridad interna. ¿Por qué? Porque, como bien dijiste vos, estamos frente a un enemigo que por fin se sacó la careta y dice, yo vengo por todo, vengo por la captura de los estados, es el crimen organizado transnacional, y que tienen recursos económicos ilimitados. Como no sabemos bien quiénes son las cabezas que lo gobiernan y la doctrina que tienen tiempo. Manejan el tiempo a su antojo, pero ese tiempo es mucho más rápido que el tiempo de los estados. Entonces, caja ilimitada, tiempo ilimitado, y contratan a los mejores. Están siempre un paso adelante en la tecnología, en el armamento, en las tácticas, en las técnicas, los procedimientos, infiltran a las instituciones. Es decir, bueno, seguridad y defensa, ¿no tendrían que ya estar de la mano hace rato trabajando contra esto? Yo pienso que sí.
0: Entiendo lo que decís, Fernando. Fíjate que estuvimos muchas semanas debatiendo acerca de el anclaje jurídico del uso de los vehículos que vos describías en lo que fue, desde mi punto de vista, un proceso insólitamente lento y polémico, porque me da la sensación de que a Uruguay le cuesta mucho vincular a las fuerzas de seguridad y a las fuerzas de defensa. Hay una serie de prejuicios históricos ahí que no sé si estamos dispuestos a romperlos. No sé qué opinará la sociedad uruguaya al respecto. Pero a la vez también veo un volumen de crítica y de queja muy grande en la temperatura social. Veo, por ejemplo, que las personas que sienten que ya a la noche no quieren salir de la casa o no es bueno salir de la casa en sus barrios están perdiendo libertad. Siento que la persona que contrata una reja nueva y una concertina para la fachada de su casa perdió la confianza. Y eso habla de una comunidad que se va debilitando.

0: Importante las ideas fuerzas que has transmitido en esto que dijiste ahora. Pérdida de libertad, pérdida de confianza. Tan es así que cuando analizamos lo que está sucediendo y vemos cómo se llegó a esto, ¿qué miramos? Las estadísticas, miramos los números. A veces erróneamente, se ha dado una publicidad bastante importante a el informe de AECA, producido por el director que puso la cara, uno que puso la cara,
1: Lo
0: que es Diego
1: recibimos,
0: Sicura.
1: sí. Sí. Lo recibimos aquí en el programa. Sí.
0: Puso la cara.
1: Totalmente.
0: No debería ser
1: 100%.
0: él, pero puso la cara a él.
1: De acuerdo.
0: Y después esta discusión sobre los blindados, que a mí me da realmente, me da mucha pena. Me da mucha pena por el gobierno, porque soy de los que piensan que nadie asume un puesto para hacer las cosas mal.
1: 100%.
0: Nadie tiene la voluntad expresa de decir voy a fracasar en esta tarea que me van a dar. Por el contrario, cuando nada menos que el gobierno te ofrece una posición importante, o vas a tratar de hacerlo mejor. A todo nivel, ¿verdad? Entonces yo no creo que sea que haya una mala voluntad de las personas, sino que es un tema sistémico del gobierno en donde no están los mejores y la toma de decisiones a veces está presionada por todo lo que anda en la vuelta. Y cuando sigo hablando y mirando el reporte de forma de las estadísticas, veo que el propio ministerio reconoce algo que es clave en la criminología moderna, dentro de lo cual me manejo yo, que es que los estados no pueden medir todo lo que realmente sucede en un país en materia de delito. Lo
1: Sí,
0: dice
1: hay un
0: el
1: enorme gris
0: informe.
1: de lo no denunciado, por supuesto. Lo estamos viendo en el informativo cuando sucede un episodio criminal y el corolario de la noticia es que la víctima ha preferido no hacer la denuncia.
0: Exacto. ¿Y eso sabes qué porcentaje se calcula a nivel mundial, global, de todos los delitos, englobando todos los delitos? Un 30%. Decime vos si no te cambian las cifras.
1: 30%.
0: Esto que te estoy diciendo, perdón, esto que te estoy diciendo está estudiado y respaldado por estudios criminológicos, ¿verdad? Entonces hay tres, yo decía la semana pasada, en otro lugar que estuve hablando, les decía, hay al menos tres realidades diferentes criminales en Uruguay. Una es la realidad registrada, ¿verdad? Otra es la realidad que no se registra, y la otra realidad, que es la que a mí me importa mucho, es la que atañe a la percepción de la población y que se llama seguridad humana, y que vos lo acabas de decir. Cuando el ser humano siente que perdió libertad y que perdió confianza en las instituciones y demás, sucede todo esto. Esas tres formas de registrada, no registrada y la percepción se retroalimentan.
1: A ti.
0: Entonces, tenemos una situación muy complicada. La seguridad humana está afectada.
1: Fernando, ¿y a ti te
0: Por más
1: parece que esa afectación de la seguridad humana que estás describiendo en el Uruguay, en nuestro país, permitirá a corto o mediano plazo, o provocará, mejor dicho, a corto o mediano plazo, un cambio en esa difícil sensibilidad uruguaya de relacionar a la seguridad pública? Por ejemplo, con un accionar más de guerra, más de armamento, más de presencia, de saturación en las calles, como recuerdo que lo mencionó en su visita a Uruguay Patricia Bullrich, que estuvo desde la Argentina, hablando de su operativo en Rosario y en otras zonas de la capital federal. ¿Te parece que cambie la sensibilidad uruguaya o, a diferencia de ello, seguiremos con esta sensación de que no queremos endurecer demasiado para que no se endurezca tampoco la reacción de la delincuencia? Cosa que también hay argumentos. Hay quien dice, esto se probó en Brasil, de endurecer, de militarizar la policía y también se endureció y el volumen global de violencia urbana aumentó.
0: Si Uruguay fuese una familia, normalmente constituida, tenemos que decir que hagan terapia de familia. El país debería hacer terapia de familia. ¿Por qué te digo esto? Porque es tal el contrapeso que tiene este gobierno para tomar decisiones firmes, siempre pensando en esto mismo que vos estás diciendo. ¿Cómo puede hacer este país para dar vuelta a una página tan importante de la historia que le afecta a tanta gente, que es muy normal que le afecte, y plantearse con seriedad de que estamos frente a un enemigo en común que nos va a caminar por arriba en los próximos 2 o 3 años, e intentar hacer algo? Eso va asociado a, por ejemplo, medidas de grandeza política, como decir, vamos a colocar una persona a cargo de esto que no necesariamente tenga que estar vinculado con el gobierno y que no necesariamente tenga que terminar su periodo cuando termina el gobierno. Porque si no, cada 5 años estamos empezando de nuevo,
1: Pero Fernando, sobre
0: borrando y
1: ese
0: empezando
1: punto,
0: de nuevo.
1: sobre ese punto en particular, hace pocos días vimos una encendida crítica, por ejemplo, del senador Bordaberry acerca de las posiciones de Diego Sanjurjo, debido a que atraviesa un gobierno de un signo político, siendo del Partido Colorado, y se suma a la fuerza de decisión y de desarrollo de proyectos de un gobierno de un signo político diferente. A mí me dolió muchísimo ese mensaje, porque justamente creo que si uno hubiera estado en los zapatos de Sanjurjo, se formó técnicamente para algo, siente que tiene que aportar, cambia el signo político del gobierno y le vuelven a ofrecer la oportunidad de seguir proyectando ese conocimiento para el bien del país, dice que sí con las mejores intenciones y es criticado. Eso me resultó tremendamente extraño.
0: A mí también me ha resultado muy extraño cómo lo critican a Sanjurjo, realmente. Y además, siempre lo critican desde ángulos, o las críticas vienen de personas que no tienen la formación que tiene Diego Sanjurjo, porque acá en Uruguay hay muy pocas personas formadas como se ha formado Diego Sanjurjo. Entonces, generalmente, ¿qué hace una crítica de esos? Lo mejor es, como decía, creo que es de Galeano la frase, o de Benedetti, que decía, cuando a uno le dan palos de ciego, lo mejor es responder con palos de vidente, Raúl. ¿Entendés? Entonces, creo que Diego Sanjurjo ha tenido la oportunidad de responder con palos de vidente y ha sido muy caballero en no darle palos de vidente a personas que, por un tema de edad, por un tema de generación y por un tema de propios intereses de agendas políticas, que es lo que le hace daño a este país, no hacen más que criticar, a veces sin saber del todo cómo funciona esto. Y
1: A ver,
0: eso
1: o
0: nos repercute a todos,
1: pretendiendo
0: nos hace
1: resultados
0: daño a todos.
1: inmediatos. Pretendiendo resultados inmediatos. Yo creo que lo que tenemos que tener son reacciones rápidas. No podemos estar semanas debatiendo si tenemos que usar los vehículos adecuados. Eso es una demostración de ineptitud en la toma de decisión directa. De querer satisfacer a subgrupos y dejarse torcer el brazo en todo sentido. Pero en realidad, después los resultados, aunque se hagan las
0: Disculpa.
1: cosas bien, no son de un día para el otro.
0: Disculpa. Esto de los blindados ya lleva un mes prácticamente esta discusión, ¿no? Desde que surgió. Desde mi lugar, escribí, publiqué y envié lo que yo pensaba cuando era de los Mamba, ¿no? No esto que salió a la calle. Yo ya no estaba de acuerdo con eso en algunos detalles, porque me parecía que era muy reactivo, sin pensar que no había mucha planificación detrás. La prueba está que ha sucedido. Actuar inteligentemente. Otro tema que he venido escuchando, que todo esto sucede, este tema de la inseguridad, sucede porque hay falta de liderazgo en el Ministerio del Interior. Y yo te quiero decir que esto no es solamente una crisis de liderazgo, que puede haber un poco de falta de liderazgo, pero creo que acá lo que sí falta es un liderazgo inteligente, aplicar la inteligencia, que hay personas muy inteligentes, pero que se están dejando llevar por las narrativas, porque detrás de todo este problema hay una guerra de narrativas. Entonces, abstenerse de eso y decidir inteligentemente y no al grito, porque si hay un arma o una fuerza que no se puede gobernar al grito es la policía. La policía debe manejarse inteligentemente, más allá de que yo sigo pensando que este no es un problema policial, esto de la inseguridad, ¿eh? No es netamente policial. Esto es un problema profundamente sociológico y debe atenderse de manera multifacética. Tiene
1: Sí.
0: múltiples aristas y hay que atenderlo de esa manera.
1: Y yo quiero creer que se está intentando, pero también visualizo algo que me parece que a Ecuador, por ejemplo, se le llevaron puesto en pocos meses en cuanto a lo que era un país con un sistema de funcionamiento global razonable. Y me pregunto a cuánto estamos de nuestro momento bisagra. ¿Cuál es llamémosle, el tipping point en seguridad? Cuando ya no hay marcha atrás y se te infiltraron en los sistemas de judiciales, se te infiltraron en los sistemas de defensa, la opinión pública perdió la confianza en las estructuras, en los sistemas que el gobierno se da a sí mismo para defenderse. ¿A cuánto Uruguay, por ejemplo, ya llegó a ese tipping point desde tu punto de vista? ¿O podemos todavía dar un golpe de timón y controlar la situación?
0: Mira, si nos comparamos con Ecuador, nos falta un poco nomás, pero como no somos países iguales, no tenemos, digamos, la misma cultura al detalle de Ecuador, no es que no seamos iguales culturalmente, somos muy parecidos culturalmente.
1: Mira.
0: Y los fenómenos están ocurriendo de manera parecida. ¿Por qué? Porque Ecuador tiene 12 puertos, tiene salidas al Pacífico y tiene rutas fluviales. Tiene las bandas criminales. Las bandas criminales tienen nexo con los carteles mexicanos.
1: Ajá.
0: Han atravesado periodos de corrupción política. Luego vino el asesinato de un alcalde en Manta, que es un
1: Sí.
0: puerto, y luego el de un candidato a presidente, Fernando Villavicencio. Luego vino la toma de un estudio
1: De
0: de televisión
1: televisión.
0: en pleno.
1: Sí.
0: Esos son, digamos, que escalones que vinieron atravesando la violencia moderna, la historia reciente. Entonces yo te pregunto, ¿tenemos bandas criminales? Y la respuesta es sí, tenemos bandas criminales. Todavía, al día de hoy, no sabemos cuántas hay porque se han fragmentado acá en Uruguay. Pero mira, Raúl, ya conocemos los nombres de las bandas. Antes nadie sabía quiénes eran los Puglia o
1: Sí.
0: los Albín o quiénes eran los Colorados. O lo usual. Hoy la gente ya sabe.
1: Hubo un cambio en
0: Eso
1: eso,
0: pasó en
1: sí.
0: Ecuador. Esto pasó en Ecuador. Nadie sabía quiénes eran los lobos, los tiguerones, los lagartos, los chonequiles, bandas famosas de Ecuador. Hoy todo el mundo es parte del diálogo normal del ecuatoriano. Ah, sí, estos fueron los chonequiles. Oh, fueron los tiguerones. Y eso hace, tiene que ver a un fenómeno que también yo lo analizo y lo hablo mucho, que se llama la ventana de Overton,
1: A ver.
0: que es ese fenómeno por el cual de a poco una sociedad se va acostumbrando a normalizar situaciones que teóricamente no son normales. Es decir, un día te dicen, murió un ciudadano en un atentado X. Es inadmisible. A la semana murieron dos ciudadanos. Al mes o a los 2 meses están hablando que murieron tres, ya no dicen ni ciudadanos. Y dentro de 4 meses simplemente los noticieros se dedican a decir murieron cuatro, murieron cinco, murieron. Lo vimos en la pandemia, Raúl.
1: Sí, y lo estamos viendo a diario, ¿eh? Comprendo claramente lo que decís. Por ejemplo, ahora el episodio es las agrupaciones de motos manejándose en la Rambla de Montevideo en forma imprudente. Es tratado como un episodio de alteración de orden muy grande. Tal vez el detonante fue el fallecimiento de este chico y el tiroteo tan horroroso que se vio el otro día, pero ya se venían dando las agrupaciones de motos. Yo creo que faltan pocos meses para que bauticemos el asunto, el episodio, y empecemos a decir, ya hubo, ayer hubo una concentración del grupo tal en tal lado, y se va a naturalizar, y es preocupantísimo, porque es como que siempre es en descenso de la escalera. Te propongo que hagamos una pausita acá. En la segunda parte te quiero preguntar acerca de tu percepción en cuanto a los medios de comunicación globales. Y estos fenómenos de naturalización y romantización de las actitudes violentas. ¿Te parece bien?
0: ¿Cómo no?
1: Amigas, amigos, ya venimos con más de Hijos de Punta.

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0: Amigas, amigos, estamos en Hijos de Punta. Hoy tocó tocar un tema realmente difícil y preocupante. Estamos hablando de seguridad y estamos hablando con un especialista, Fernando Bacotti, que ha tenido experiencia en países muy complicados y que nos viene a decir que se está complicando a gran velocidad en nuestro país también. Doctor en Ciencias Políticas, capitán de navío retirado de la Armada Nacional, asesor de seguridad para las Naciones Unidas y una de las voces que me interesaba más traer al programa para conversar acerca de estos temas. Hablábamos al cierre del bloque anterior, Fernando, acerca de la naturalización de lo que no debiera ser naturalizado. De estas alteraciones de orden público, de los fenómenos de alta violencia. Primero se les pone nombre, después se empieza a decir a la pasada y la sociedad parece que los absorbe y se corrió lo que era la frontera del disparate, un escaloncito más hacia abajo. Y te quiero preguntar acerca de lo que podríamos llamar la estética del crimen. Me refiero a seriales de televisión, películas, música, videos que muestran o que romantizan a el narcotráfico, a distintas formas de violencia, a violencia armada, urbana, porque ¿qué opinas acerca de ese tipo de mensaje emitido a través de medios de comunicación masiva y capturando la imaginación de pronto de los más jóvenes? De pronto uno mira ese tipo de estímulo ya con una vida más recorrida y bueno, puede llegar hasta a disfrutar ciertos aspectos estéticos o lo que fuere. Pero en un cerebro en formación de un chico jovencito que de pronto a la vez mira su entorno y ve muy pocas posibilidades de desarrollo personal, capaz que vibra muy diferente. ¿Cómo ves ese tipo de fenómeno que se nos está dando, no?
1: Paul, muy interesante lo que estás diciendo y es muy, muy actual. Hay que analizar desde dónde viene toda esa producción. ¿Qué países son los que producen ese tipo de contenidos? Y nos vamos a encontrar, curiosamente, que son países donde el narcotráfico, el crimen organizado transnacional, tiene mucho peso a todo nivel. Entonces, yo te decía hoy que de una forma u otra estamos viviendo una época de guerras cognitivas a todo nivel. Y otra vez, el crimen organizado nos va ganando, le va ganando a la sociedad. Porque ya se pensaron todo esto y ya incidieron para que se cree una romantización del criminal que persiga la finalidad última de que sea un modelo de rol, o el role model, como le dicen los americanos, de los jóvenes, que son los más permeables de todo esto. Y no solamente son los más permeables, sino que este tipo de producciones va dirigido a un nicho de público que no es el de mayor poder adquisitivo, sino las poblaciones más vulnerables en los lugares donde se proyectan este tipo o se diseminan este tipo de contenidos. Entonces, lógicamente que el adolescente o el niño incluso que ve esto, que ve ese tipo de producciones y de cómo ascienden en la escala social los criminales rápidamente, en algún aspecto lo quieren emular. Y si no, no existiría la gran cantidad de soldados niños, sicarios niños, sicarios jóvenes, mujeres que entran al mundo de la prostitución por voluntad propia. Todo un fenómeno de que es un rebote de todo lo que ven, de todo lo que asimilan y que piensan que pueden conseguir rápidamente lo que no van a conseguir por la vía normal. Nos están ganando también la guerra cognitiva, porque acá a nuestro nivel pasa porque también.
0: La vez pasada veía testimonios de miembros de hinchadas de fútbol en Uruguay, en la previa de un partido, hablándole a la cámara. Y decía, al escucharlos, estas mentalidades están absolutamente desnorteadas. O sea, hay evidentemente una enorme carencia de muchísimas cosas, pero a la vez aparece como un espíritu de comunidad dentro de ese enajenamiento que se les da con lo del deporte, con el partidarismo del equipo. Ahí se encuentran una especie de pseudofamilia que tiene jerarquías, que tiene una forma de funcionar y que es tremendamente tóxico.
1: Vamos hablando de mundos en donde el ascenso en la escala social de ese mundo está marcado por la violencia, por la muerte, por la destrucción total del tejido social, niños que no tienen padres, niños que no van a la escuela, gente que no quiere trabajar porque ese es su trabajo, la violencia. Entonces la escala de valores es completamente diferente. La terminología, Raúl, es completamente diferente. Si vos te ubicás en algún barrio de Montevideo de la zona oeste, te podría decir que si vas a hablar con algunas personas jóvenes, no entendés lo que te están diciendo.
0: Comprendo lo que decís, sí, entiendo lo que decís. Y a la vez, llegar con un mensaje que pueda aportar, que pueda abrir puertas, que pueda mostrar otros mundos para abrir alternativas y demás, pareciera que se vuelve, no hay puente comunicacional. O sea, ¿cómo contribuimos ahí? ¿Cómo llegamos con un mensaje que de alguna manera aliente otras miradas? Me cuesta imaginar cuál es la vía correcta. Preparando esta nota contigo, me encontré con un concepto que quiero poner sobre la mesa para que tú lo opines. Un analista argentino referido a estos temas hablaba de que muchos países, muchas democracias del mundo, en sus sistemas penales en particular, tienen rehabilitacionismo dogmático. Es decir, que a prueba de todo se asume que la persona que anda mal podría ser rehabilitada. Y este crítico cuestiona eso. Él plantea que hay ciertos niveles de daño psíquico, de vivencias criminales, de caminos de vida, en los cuales el camino de la rehabilitación está de alguna manera muy bloqueado. Entonces, que una sociedad asuma que todas las personas que tienen que ir a un proceso de encarcelamiento o de pena, tienen en el futuro un camino de rehabilitación viable, debiera ser puesto entre paréntesis en la sociedad actual. ¿Cómo lo ves? Sé que es muy polémico el asunto, pero ¿cómo lo ves tú?
1: Yo, principalmente, hace un tiempo que dejé de ver a este fenómeno del crimen organizado como un fenómeno policial, netamente, como para tratarlo como algo policial, y pasé a ver las cosas desde un punto de vista sociológico.
0: A ver.
1: Entonces comencé a leer sociólogos también, comencé a leer psicólogos, psicólogos de la violencia, psicólogos del crimen, y hay un libro particularmente de un argentino también. Que lo he leído bastante, que es Mauricio Bergman, y que habla sobre el negocio del crimen y explica entre otras cosas, de la rehabilitación. Pero sobre todas las cosas, siempre lo está tratando desde un punto de vista sociológico, que pienso que acá en Uruguay no lo hacemos. No estamos viendo esto como un fenómeno tan profundo como el que vos estás hablando, en donde la rehabilitación, por supuesto que pasa por distintas etapas, y seguramente no es lo mismo uno que mata a toda su familia para robarle a la madre unos pesos y ir a comprar las dosis a la esquina, vuelve y la consume ahí al lado de los cadáveres de su familia que mató, que un chico que roba en un almacén o en un kiosco, que no existe más, ¿no? En un supermercado. No son casos iguales.
0: Y no, por supuesto, por supuesto.
1: Entonces, la rehabilitación no debe ser tomada como algo parejo. Tampoco yo pienso de que es buena política mantener a todos los reclusos o a los privados de libertad en un mismo centro.
0: Bueno, eso se está
1: Tiene que haber
0: trabajando.
1: un.
0: Ahora tenemos justo una nota que vamos a preparar en los próximos días para conocer más acerca del proyecto que tenemos de esta cárcel específica para, digamos, penas de baja peligrosidad para personas que han cometido crímenes pequeños y justamente intentando aislar de otras psiquis, ¿no?
1: He visto unos videos circulando en estos últimos días sobre batallas campales dentro de los centros de reclusión nuestros, el CONCAR específicamente, durante el horario de visita de familias. Y es un horario que se llama horario de convivencia entre reclusos. Imagínate, terminaron cuchillazo utilizando esas espadas que utilizan en las cárceles y con sus hijos, esposas o familias o lo que sea, parejas, adelante. Todos mirando eso. ¿Qué modelo se puede llevar o qué imagen mental puede construir un niño si primero la violencia que significa ir a ver a su papá o a su mamá o a un familiar a un centro de reclusión y más los centros de reclusión que tenemos acá que son vergonzosos? ¿Pero qué imagen se puede llevar si ve todo eso?
0: Sobre ese punto,
1: por eso pienso que el comisionado parlamentario también que ha sido nombrado últimamente, que viene con una experiencia de la Junta Nacional de Drogas y demás, es una persona adecuada para intentar por lo menos hacer algo, si no tiene muchas presiones, porque ojo, que los dos comisionados anteriores tuvieron presiones de todo tipo.
0: El otro día, sobre eso que mencionás acerca del estado de las cárceles, me pasó lo siguiente. En redes sociales me llegó una publicación muy interesante que mostraba cárceles modelo del mundo, instituciones penitenciarias del mundo actual y sus características edilicias, ¿no? O sea, cómo es el pabellón de comidas, cómo es cada celda, de los distintos niveles de peligrosidad en distintos países. Y claro está, los países que lo intentan mejor y que supongo tienen mejores resultados en cuanto a rehabilitaciones, las condiciones de encarcelamiento son muy dignas. Uno ve un espacio que está pintado, que está iluminado, que tiene una ventilación, un equipamiento mobiliario que tiene dignidad, y los espacios en general de la prisión lo tienen también. Y lo que me preocupó a mí fue cuando bajé a leer los comentarios y encontré con que parecía que la mayoría de la gente consideraba que esas no tienen que ser las condiciones del encarcelamiento. Consideran que tiene que ser una especie de hoyo oscuro y tirar la llave. Pero lejos está de ser así. Pero entonces, como opinión pública global, entiendo que la opinión pública no son los comentarios de las redes sociales. Está claro. Pero me preocupó mucho ver que había un sentimiento tan unánime de que en realidad la persona que es encarcelada tiene que pasar por una especie de castigo intenso. Y porque esa es una mirada absolutamente no rehabilitacionista. Claro. Ahora bien, ¿estamos a las puertas de que esa sea la mirada global?
1: Probablemente. Y te quiero contar una anécdota corta. En el 90 hice el viaje con el velero Capitán Miranda.
0: Sí, qué experiencia linda.
1: Como oficial instructor. Y era teniente de navío. Y uno de los puertos que visitamos fue Brujas. Ajá. Que es espectacular la ciudad. Sí. Dentro del marco de los eventos que teníamos, uno de ellos era ir a saludar al jefe de policía y visitar la cárcel de Brujas.
0: Bien.
1: Imagínate, fuimos listos a ver presos. Bueno, primera cosa que te digo, no había ningún detenido en la ciudad.
0: ¿Cómo funciona?
1: O sea, no habían detenido, no había delincuencia.
0: Lo tenía. En el 90, te decía. Bueno, puede haber cambiado eso, ¿no?
1: Puede haber cambiado porque Bélgica, casi, no sé, más de 30 años después, se ha convertido en un país que está a las puertas de ser copado por las organizaciones criminales narcotraficantes. Pero en aquel momento, las condiciones de pulcritud, de limpieza y de presentación en general de un establecimiento carcelario eran asombrosas.
0: Sí, no lo dudo. Pero lo que digo es que me asombra que se sea criticado. La gente decía, pero ¿cuánto cuesta el alquiler ahí? Me voy ahora.
1: Nos falta terapia de país, porque hay mucha gente que además... hay mucha gente que se saca las ganas en las redes sociales como si fueran realmente... Generalmente los que se sacan las ganas no están ni su nombre real, ni su foto, nada. Va más allá de todo ese fenómeno del bot que existe, uh-huh. Todo eso. Pero sí te revela algo. La percepción mía es el estado de enojo social que hay.
0: Entiendo eso. Y justamente, siento lo que decís tú. Percibo que en Uruguay gana territorio el enojo social. Está pasando, se nota en muchas señales. Es bastante perceptible. Ahora bien, si en el mundo del crimen estamos desarrollando estas organizaciones, están creciendo, las veamos o no, dentro de las estructuras de nuestro país estas organizaciones de criminalidad, es muy probable que también veamos a corto plazo el desarrollo en nuestro sistema político de lo que en otros países se observa que ya se desarrolló. Es decir, por ejemplo, la aparición de algún liderazgo político que proponga un sistema de altísima respuesta violenta para con las fuerzas criminales y que gane las elecciones, porque lo veo suceder en varios países. Me parece probable. No sé si uno diría, no, Uruguay siempre demora mucho en tener ese tipo de cambio. Bueno, puede ser. Pero no me sorprendería para nada que si apareciera una figura política con un discurso así, de cara ya a las próximas elecciones, se quede con un porcentaje amplio del electorado, que siente que hasta ahora la respuesta no ha tenido la contundencia que desea.
1: Mira, es verdad, hay unos cambios notorios en el tema de los liderazgos políticos en Latinoamérica, que creo que obedecen también a ciclos, ¿verdad? Abarcan Centroamérica también, creo que obedece a ciclos, todo eso. Son ciclos.
0: Sí, o oscilaciones de péndulo, dicen también.
1: Claro,
0: ¿no?
1: Claro, hay que entenderlo por ahí. Hace poco también entré en una discusión digital a través de páginas web con un editor español que publicó un artículo sobre la buquelización de los liderazgos democráticos en América Latina, y me permití responderle de que no todos los líderes que han venido ganando las elecciones democráticas en sus países en Latinoamérica son la misma cosa, no meter a todos en la misma bolsa. Las circunstancias en las cuales Milei llegó al gobierno son unas, las de Keiko Fujimori son muy diferentes, las de Abelardo de las Prielas ni que hablar. Las del propio Nayib Bukele también fueron diferentes, Daniel Noboa en Ecuador también, y lo que se puede venir en Venezuela también. No vale meter a todos en la misma bolsa, porque si no, ¿qué diríamos? ¿Que el presidente de Paraguay, Santiago Peña, es un ultraderechista? No, no. Es derecha moderada.
0: Cast.
1: Cast. Hay que conocer las culturas de los países para saber cómo es que llegaron. Y sí se ha dado, por un tema de ciclos, esto que estamos viendo, un viraje de los liderazgos democráticos para un lugar más, más vinculado con las derechas. Pero no creo, ni por asomo, de que la ultraderecha, o si se habla de gobiernos violentos y de mano dura, dé el resultado. Ya no va a dar resultado en El Salvador a la larga eso.
0: ¿Tú sos crítico de lo que está pasando en Salvador? ¿Crees que es una cuestión que a mediano plazo se va a complejizar? Porque ahora es visto por mucha gente como el camino.
1: Mira, Raúl, hay algo que es incontrastable, que es el éxito que ha tenido Bukele en lo que se ha propuesto, que es el reducir la violencia y la criminalidad y desarticular a las bandas, que se llaman las maras. Uh-huh. En realidad lo ha hecho, pero las maras se han comportado como se comportan todas las bandas criminales que son atacadas en todo el planeta. Se corren del lugar. Es decir, las dos principales maras salvadoreñas, que son la Mara Salvatrucha 13 y Barrio 18, que son originales de Los Ángeles, en California, ajá, ahora operan en República Dominicana, en Nicaragua y en Honduras.
0: Huyeron.
1: Siguen operando. Por supuesto que hay muchos pandilleros que están detenidos en ese SECOT, en esa cárcel gigante. Pero el fenómeno del narcotráfico continúa en El Salvador. Hay incautaciones todos los meses. Uh-huh. Es un fenómeno que tiene una característica, que es que no para, por más que detengan a los líderes, los maten o los extraditen o demás. Sigue el fenómeno porque es un negocio que produce tanto beneficio económico que es muy difícil detenerlo. Por eso yo hablaba hoy de los liderazgos inteligentes que precisamos en este país, en donde estamos jugando. Esto es como jugar el partido a carta vista. Mirá, Raúl, estamos en el sur, vimos todo lo que pasó en el resto del continente, ¿por qué no hacemos nada? Si sabemos todo lo que nos va a pasar, si ya sabemos lo que nos va a ocurrir, ¿por qué no hacemos nada? ¿Por qué no hacemos cosas inteligentes? ¿Por qué no vamos a la fuente, que es el saber quiénes están detrás de esto? ¿Por qué no detenemos todo esto? Si se puede. Porque yo tampoco me afilio a esa teoría de que esta guerra está perdida. No, no está perdida. Está para dar la batalla, hay que darla antes de perderla. Entonces, en eso tenemos que hacer hincapié, ¿verdad?
0: Y tú ves que la sociedad...
1: tenemos todas las herramientas.
0: ¿Y tú ves que la sociedad uruguaya está preparada para aceptar medidas duras o decisiones de cambio grandes en cuanto a nuestra estructura de manejo de la delincuencia? ¿O en realidad solo reclamamos seguridad mientras no nos toquen gran cosa de nuestra cotidianeidad, de nuestra convivencia, de nuestro sistema jurídico vigente?
1: Mira, Raúl, la sociedad debería reaccionar como está reaccionando ahora, en virtud de lo siguiente. Si vos, de a poco, manejando la teoría de la ventana de Overton, porque todo esto es un tema de estrategia comunicacional, y vos convencés a la sociedad, no convencerla para manipularla, sino le das argumentos fidedignos de que lo que estás haciendo como gobierno va a repercutir en el bien general, en el bien colectivo, es un proceso también.
0: Pues es que podemos llegar a contar con la gente. Hay que tomar decisiones ajustadas, que empiece a haber buenas señales en algún aspecto y vamos a contar con los uruguayos.
1: Claro que sí, y yo conozco esos barrios complicados, pero quiero decirlo.
0: Has estado.
1: He estado y la situación es para que reciban atención. Si uno los deja, ¿qué sucede? Los copan las bandas criminales. Ocupan el lugar que no ocupa el Estado aquellos que no son Estado.
0: Entiendo.
1: Y esa
0: entiendo
1: es una de las razones de los grandes problemas que tenemos. Otros son las cárceles, de lo que allá hablamos, ¿verdad? Pero digamos que hay estrategias.
0: Fernando,
1: vos mencionaste en Argentina,
0: sí.
1: mencionaste Rosario. Yo te menciono, el Rosario se llama el Plan Bandera, que ha dado grandes resultados. Y después tienen el programa de la violencia en el deporte, que vos lo dijiste con el tema de las hinchadas. Tienen un programa que se llama Tribuna Segura. Entonces, eso está vinculado ¿con qué? Con otro tema del cual yo hablo permanentemente, inteligencia. Inteligencia criminal. Si hay un buen trabajo de inteligencia criminal, ese es el aspecto que realmente reduce los homicidios, la delincuencia y demás. Si vos sabés previamente con muy buena información lo que va a suceder, tenés todas las herramientas para detenerlo antes que suceda.
0: Quiero pensar, Fernando, que vamos en buen camino, que las personas que tenemos a cargo están haciendo pie y que vamos a tener algunos resultados a corto y mediano plazo. Quiero pensarlo. A veces es difícil cuando uno habla con un experto como tú y llega este tipo de mensaje de mirá, el poder de los rivales es realmente enorme. En otros países ganan por goleada. No hay por qué pensar que no nos van a ganar por goleada. Nosotros es difícil mantener el optimismo. Pero bueno, te quiero agradecer mucho el rato que nos dedicaste. Toda la información que nos brindaste y tu mirada. Tu mirada, yo sé que además, aunque a veces suena por momentos pesimista, es realista y que va con las mejores intenciones también. Así que gracias por este ratito en Hijos de Punta.
1: Contrario, Raúl, gracias a vos, una gran alegría de verte, gracias a Iván por el apoyo y creo que esto tiene que ser el disparador para conversaciones más profundas.
0: Y así serán. Amigas, amigos, por hoy vamos hasta acá. Espero que ustedes también sientan lo que siento yo, que predomine un ojalá y no un qué le vamos a hacer. Nos vemos prontito. Ya seguimos con más. Chau.
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1: Bueno, dice que las encuestas son fotos. Ahora hay una nueva foto de la sociedad uruguaya hecha por equipos consultores. En la encuesta que acaba de hacer el equipo consultores y cuyo resultado aparece en el Montevideo Portal de hoy, el diario digital, dice: la calle Pou es el único líder positivo con saldo neto, el único líder político con saldo neto positivo según la encuesta de equipos consultores. La encuesta reveló la opinión pública sobre unos 30 líderes políticos uruguayos y midió conocimiento, simpatías y antipatías, ¿no? ¿Qué tan conocidos son? ¿Qué tanta simpatía provoca? ¿Y qué tanta antipatía también provoca? Así que bueno, el presidente Luis Lacalle Pou, el expresidente, es el líder político mejor valorado de Uruguay según una encuesta de equipos consultores. El estudio presentado en Subrayado, en Canal 10, midió el capital político de alrededor de 30 figuras en varias dimensiones. En materia de conocimientos, los únicos líderes que superaron el 90% de reconocimiento de la gente fueron quienes ocuparon o ejercen actualmente la presidencia, ¿no? O vicepresidencia: Yamandú Orsi, Carolina Cose, Luis Lacalle Pou, Lucía Topolansky. En un segundo escalón, rozando el 90%, aparecen quienes fueron candidatos presidenciales y son senadores: Álvaro Delgado, Pedro Bordaberry, Andrés Ojeda y Guido Manini Ríos. Cerca del 80%... a ver, esperen un poquito que se me fue acá de la pantalla, pero ya lo coloco de vuelta. Les decía que cerca del 80% de reconocimiento tienen la senadora Blanca Rodríguez, el intendente Mario Vergara, el dirigente del Partido Independiente Pablo Mieres, y entre el 70 y el 75% del reconocimiento se ubican los senadores Óscar Andrade, Martín Lema, Javier García, Robert Silva, ¿verdad? Pero bueno, el hecho es que Lacalle Pou es el único líder político con saldo neto positivo al restar antipatías de simpatía según equipos consultores. A ver si hay algún otro dato por acá. Lacalle Pou encabeza con más de 40% de juicios positivos, una diferencia significativa respecto al segundo y tercer lugar que lo ocupan Orsi y Topolansky. Y bueno, déjenme ver los demás rechazo. En el extremo opuesto, el líder con mayor nivel de antipatía es Manini Ríos, seguido por Carolina Cose y por Álvaro Delgado. La consultora señala que varios de estos nombres también aparecen entre los más apreciados, lo que indica perfiles polarizados con núcleo fuerte de adeptos y también de detractores. O sea, que Carolina Cose, por decir una figura controversial, tiene muchos detractores, pero también tiene hinchas incondicionales. Eso hay que decirlo, porque es así. Bueno, vamos a...
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1: Los reflejos, pero antes de los reflejos, la bienvenida a todos a un nuevo programa de Se Hace Tarde aquí en Radio Mundo 1170 AM. Estas son las dos horas del día en las que no envejecemos. Oscar Romero está con nosotros, por supuesto, al día siguiente de su cumpleaños número... Bueno, a las señoras no se le pregunta la edad, así que no le voy a preguntar. No. Lo que yo sé es que es menor que yo. Romero, para su felicidad, es menor que yo. Yo a esta altura llegué a ver a los Olímpicos del 24. ¿Qué más? Vi cuando el general Posadas le daba la espada a Artigas en la Batalla de la Piedra, a esta altura. Pero bueno, vamos con los reflejos. Dos versiones de un mismo tema. Año 1969. Existía en ese momento la más grande banda de fusión de música afro-uruguaya con rock que haya existido, en mi opinión, que es el quinto conjunto, el grupo de Eduardo Mateo, Rubén Rada y demás. En el 69 hicieron un único disco simple para el sello Clave y EMSA, y todas las demás grabaciones que se conocen son playbacks de televisión para el programa de Rubén Castillo, Discodromo Show. Vamos a una de las caras de ese simple, que fue el único disco realmente de vinilo corpóreo que hicieron. Aquí está el quinto conjunto con este clásico tema de Mario Chichito Cabral, que falleció hace muy pocas semanas atrás. Aquí está el quinto con Don Pascual. ¿Estás

Bueno, eso era Don Pascual por El Quinto Conjunto, ¿no? En ese disco simple que en el reverso tenía una canción impresionante que se llama Ni me puedes ver. Esto lo digo para quienes estén al tanto de la obra del Quinto, y si no están al tanto, traten de estarlo, porque realmente es un eslabón de oro en la cadena de la música popular, del desarrollo de la música popular uruguaya. Bueno, la otra versión que tenemos de Don Pascual es magnífica y está en el disco de 1979, Hoy Canto, de Gastón Ciarlo Dino. Para muchos es el gran disco de Dino. Esos eran años muy importantes para Jorge Galemire. Él había hecho todos los arreglos y había tocado casi todos los instrumentos en el disco Sansueña de Darnoyans, que se había editado, se había grabado entre el 77 y el 78. Y en el 79 Dino lo llamó para que hiciera lo mismo con su disco Hoy Canto. No que tocara todos los instrumentos, pero que sí hiciera los arreglos. Entonces este es un arreglo de Galemire, la guitarra eléctrica que va llevando todo allí adelante es la de Galemire. Así que 1979, el disco Hoy Canto, Dino, Don Pascual.

Dos versiones diferentes de Don Pascual, de Mario Chichito Cabral, y como hacemos cuando largamos al aire los reflejos, nos quedamos con estos intérpretes, digamos, nos quedamos con el quinto conjunto. Ahora vamos al año 1968. En el 68, como playback de televisión, en 15 minutos, tocando todos juntos, tocando y cantando todos juntos, el quinto hizo nada más ni nada menos que el tema de Mateo en música y Horacio Corto Buscaglia en letra, Príncipe Azul.

Bueno, tenemos por acá algunos mensajes. Me dice, el quinto, poesía infravalorada, me dice Alex Gariboto por acá. Bueno, gracias, Alex. Yo concuerdo plenamente que es poesía el quinto, totalmente. Infravalorado también, también. Porque en general hay muchísima gente que dijo, no, que el Tótem era mucho mejor. Y bueno, el quinto era una pequeña y maravillosa cajita de música. Y a pesar de las limitaciones técnicas y de tener que grabar en un estudio que era muy carente en ese momento, y de tener que hacerlo todos juntos en 15 minutos, la música que legó el quinto a la historia de la música popular uruguaya es algo impresionante. Bueno, volvemos con Dino. En el año 2001 Dino sacó su autobiografía, se llama así, un disco donde se dio el gusto de tocar con los Ibarburu, con toda la nueva generación de grandes músicos, ¿no? Y en esa autobiografía editada el 29 de octubre del 2001, Dino estaba feliz con ese disco, yo lo sé porque lo entrevisté en la radio cuando salió ese disco. Él fue ahí a la radio y tuvimos una charla divina, como siempre. Y bueno, en esa autobiografía se abre la autobiografía de Dino, ese disco se abre con Un día se fue.

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12: Ya volveremos a hacer preguntas así de información general y demás, pero estos últimos días estoy haciendo preguntas que tienen que ver con cosas más de adentro, recuerdos de aquella cosa rica que hacía mami en la niñez, recuerdo de un juguete preferido, todo eso. Y hoy se me ocurre preguntarle por los sueños, por los sueños. Yo, no sé, dentro de mis enormes defectos, que los tengo, y mis grandes carencias, que también las tengo, tengo una felicidad que es la de haber cumplido una buena parte, por lo menos, de las cosas que soñé cuando era un pibe, una buena parte. Pero, por supuesto, eso es hasta ahora. Quedan sueños por delante que todavía me gustaría cumplir, en el entendido de que hay mucha tela para cortar todavía, por más que uno esté en la edad en que está. Entonces, lo que yo les pregunto es, ¿un sueño que no han cumplido y que les gustaría cumplir lo antes posible? ¿Cuál es ese sueño? Un sueño que tengan por cumplir. 091-525252, anímense y pónganle color a esta tarde junto conmigo acá. Bueno, un bloque dedicado a una de las grandes bandas británicas, que es Genesis, la banda de Peter Gabriel, la que luego tuvo también a Phil Collins. Esto es de 1986, un disco simple muy, muy exitoso que tuvo Genesis y que se llama Invisible Touch.

Bueno, me dice Beatriz por acá, un sueño que hace mucho que tengo y estamos demorando mucho en concretarlo, es el de una pequeña casa en un terreno que tenemos en Villa Serrana para ver los amaneceres y los atardeceres porque está en un lugar estratégico. Qué maravilla, ¿no? Realmente. Un sueño, tú que fuiste mucho a Europa, Eduardo, quiero visitar Nerja en Málaga. Ah, es uno de esos pueblos todos blancos, etcétera, donde se rodó Verano Azul. ¿Estuviste? No, en Nerja no estuve, ahí no estuve. Esto me lo dice por acá Alex, gracias por tu mensaje Alex. Daniel dice, conocer la ciudad de Liverpool, Inglaterra, te imaginarás por qué. Bueno, ese es el sueño que yo comparto con Daniel, evidentemente, yo tengo el sueño de conocer Liverpool. Yo fui a Inglaterra una sola vez, estuve 10 días en Londres y Kent, a una hora de tren del centro de Londres, pero cuando quise ir a Liverpool no encontré con quién, ni en aquel momento, no sé, qué sé yo, y no fui. Y me quedó siempre pendiente, y ese es un sueño que yo tengo, así que comparto con Daniel absolutamente. Anímense a contar algún sueño por ahí. Está bueno contar los sueños. Quien les diga que contarlo sea un... Les dé un poquito de fuerza a esos sueños para que se hagan realidad lo antes posible. Bueno, Invisible Touch, disco simple de 1986 de Genesis. Vamos a diciembre del 91... El tema que le da título al álbum de Genesis, I Can't Dance.

Bueno, seguimos en este bloque con Genesis. Buenas tardes. Demasiados sueños he tenido, tal vez a esta altura de mi vida, algún viaje a España, Italia, Argentina, me dice Ricardo. Bueno, está bueno eso. A mí también me gustaría conocer Liverpool, dice Irene, aunque me dicen que se ha transformado en un parque temático. Bueno, algo de eso debe tener, porque imagínense, están los tours para recorrer los lugares de los Beatles, están los museos. Hay dos museos de Beatles en Liverpool y hay un museo sobre la historia del pop británico también, que es otro museo independiente. Lo que pasa es que vas en ese ómnibus. Yo no fui a Liverpool, pero me imagino que por más que sea un parque temático, los lugares a donde te llevan son auténticos. Si te llevan al número 20 de Fortlink Road, te parás adelante de la casa que era la de Paul McCartney, y era la casa donde John y Paul se juntaban para escribir sus primeras canciones y demás. Y parque temático o no, debe ser una experiencia muy emocionante. Lo mismo en Menlo Avenue, en el chalet de clase media acomodada donde vivía John Lennon también. En el porche delantero también se juntaban John y Paul a guitarrear ahí en un porche todo vidriado. Así que la verdad me encantaría pasar por esa experiencia, por más que haya mucho merchandising y mucho negocio dedicado al turismo, pero la verdad me encantaría. Bueno, a ver, 1980, uno de los álbumes más importantes y que mayor repercusión tuvo de Genesis es el álbum Duke, 1980, y aquí está, Misunderstanding.

Y vamos a cerrar este bloque de Genesis con mi canción favorita de Genesis de toda la vida, que se editó el 31 de octubre de 1983, que está en el álbum Genesis, disco se llama así. Y esta canción es That's All.

0: Bueno, me decían por acá, con este tema de Liverpool, me dice por acá Irene, a ver, déjenme ver qué dice Irene, y bueno, uno igual quiere ir, y sí, uno igual quiere ir, aunque se haya transformado en un parque temático. Y acá tenemos el testimonio de Jorge Faruelo, a quien conozco desde hace mucho porque era oyente de programas que yo hacía hace muchos años en CX26 Odre. Fui a Liverpool hace 15 años. Una cosa es donde te deja el tren desde Londres y otra cosa es hacer los tours, más por las afueras. No los pudimos realizar y lo lamento. Fuimos solo por una jornada, un sábado gris y lluvioso, como corresponde, me dice. No, lamento que no haya, que haya ido hasta Liverpool y no haya hecho esos paseos. Yo estuve en Londres como 10 días y busqué la manera y estaba con unos amigos brasileños y demás, y los amigos brasileños no eran beatlemaníacos. Y decía, ¿qué vamos a ir a hacer a Liverpool? Y bueno, y yo por hacer número con ellos, me perdí esa oportunidad. Yo era muy pibe, tenía 27 años todavía y todo esto, pero ahora sí, si yo pisara Inglaterra, me voy de cabeza a Liverpool. Si yo pisara Londres, por ejemplo, ¿no? Me iba a la estación correspondiente y me bajaba en la estación Lime Street de Liverpool y haría todos los paseos, sobre todo el célebre Magical Mystery Tour, que es un viaje en ómnibus por todos los lugares, desde la St. Peter's Church, donde se conocieron John y Paul, hasta la casa de Paul en Fort Lynn Road, la casa de Lennon en Menlo Avenue, en fin, de todo un poco. Bueno, vamos a una pausa y venimos con el Museo de la Memoria.
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1: Bueno, en el Museo de la Memoria hoy vamos a algo que pasó a partir del 1994, que es la maravillosa serie Friends. Estaba leyendo que fue votada por una revista de espectáculos de Estados Unidos, déjenme ver, por acá lo tenía, votada como la mejor comedia de situaciones, ¿sí? La mejor comedia de sitcom, como dicen, de todos los tiempos. ¿Y quién no se enganchó con esos personajes? Chandler Bing, Phoebe Buffay, Mónica y Ross Geller, Rachel Green, Joe Tribbiani. ¿Quién no se enganchó? ¿Y quién no recuerda la canción de Friends? Sí, vamos a escuchar, porque parece mentira que ya pasó hace 32 años que empezó Friends. Quiere decir que Friends está con nosotros desde hace 32 años. Y digo sigue estando porque la siguen dando. En Netflix están las 10 temporadas de Friends. Y bueno, vamos a recordar al grupo de Rembrandts haciendo esta canción que se llama I'll Be There For You, que es el tema insignia de Friends.

Era entonces esa la melodía que todos conocemos de Rembrandt haciendo I'll Be There For You. Y bueno, vamos a algunas grandes cosas brasileñas, como casi siempre pasa en Se Hace Tarde. Creo que yo le tengo un amor impresionante a la música de Brasil y creo que la mayoría de ustedes también, por suerte. 1980, la tremenda zambista Alcione haciendo E Vamos a Luta.

Bueno, muy bien. Jalem me dice, calculamos que es... Creo que vale la pena que traduzcas ese texto. Muchos no tienen ni idea de lo que allí está escrito, pero no sé a qué texto se refiere Jalem, porque no veo acá que me haya mandado una imagen donde haya un texto para traducir. Yo con mucho gusto, si veo que puedo, lo traduzco, sí, pero en fin, Adrián dice, hola, ya está disponible la toma 1 de Michelle. Ah, Michelle, la nueva Michelle del nuevo disco Rubber Soul que va a salir el 2 de octubre, la nueva versión del Rubber Soul el 2 de octubre. A ver, déjenme ver. Me dice Manuel, para mi gusto el mejor sitcom de los 90 por lejos es Seinfeld. Seinfeld, ¿no? Pero es cuestión de gusto, sí. Yo creo que Seinfeld es genial también. Pero yo soy más de Friends, pero bueno, son opiniones. Y Seinfeld nadie puede negar el arraigo y el de tremendo éxito que tuvo y que tiene también. Es un caso de permanencia como el de Friends también. Bueno, brasileños, el disco se llama Santa Rita de Sampa, 1997, Rita Lee, Tum Tum.

Bueno, el gran Chico Buarque de Holanda compuso el homenaje a un malandro en la ópera de un malandro. Allí estaba esta canción, pero también estaba en su disco Chico Buarque de 1978. Así que aquí está este delicioso tema que es Homenaje a un malandro.

0: Bueno, vamos a cerrar este bloque de música brasileña con Roupa Nova, una banda de Río de Janeiro. Esto es de la época de oro de Roupa Nova, en el año 1982, haciendo este tema en vivo que se llama Clarear.
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6: Bueno, en Uruguayos de hoy vamos a hablar de una gloria de la cultura uruguaya, que es el pianista Hugo Alzo, alguien que quedó en la historia grande de la música clásica uruguaya. Hugo Alzo del Buono nació en Montevideo el 29 de junio de 1912, falleció en Montevideo también el 17 de julio de 1982, pianista, director de uno de los conservatorios más importantes del Uruguay. A mí eso me toca de cerca, porque cuando yo estudié guitarra clásica, estudié en el conservatorio que alguna vez fue el conservatorio de Hugo Alzo, el conservatorio Faller y Alzo. Allí fue donde yo me formé en la guitarra. Digámoslo así, músico, hermano de Tulio Alzo, que también era músico. A los 8 años comenzó sus estudios musicales en el Instituto Musical Faller y de Montevideo, que luego sería el conservatorio en el que él estaría al frente también. Estudió con Agar Faleri, alumna de Sgambatti, a su vez alumno de Liszt, quien poseía una muy buena formación europea, habiéndose diplomado en el conservatorio Santa Cecilia de Roma en 1940.

4. A la muerte de su padre, Agar Faleri se hizo cargo de la dirección del instituto. A los 12 años, Hugo Balzo debutó ofreciendo junto a su profesora un recital en el Instituto Verdi y presentando un variado programa que incluía obras a dos pianos. A los 14 años se recibió de profesor de piano, estudió con Faleri hasta 1936, año en el que partió hacia París, donde recibió clases de importantísimos maestros. En Europa dio a conocer las obras de Eduardo Fabini, compositor uruguayo, y otras obras de compositores latinoamericanos, como Alberto Ginastera, compositor argentino. Dijo Ginastera: Balzo fue el primero en interpretar mis obras en París, gracias a él me conocieron. Ginastera le dedicó su obra Malambo. Cuando se declaró la Segunda Guerra Mundial, regresó a Uruguay, donde fue nombrado solista de la Orquesta Sinfónica del Sodre. En Argentina tocó en presencia nada menos que de Manuel de Falla y en 1940 realizó recitales en distintos puntos del Uruguay. En esa época formó un recordado dúo de pianos con Nivia Mariño. Un año más tarde dio conciertos en Estados Unidos y se abrió un nuevo campo de estudio a través de la docencia, que completó cuando en 1945 Agar Faleri lo nombró director del Conservatorio Faleri Balzo, que ese es el lugar donde yo fui. Fue solista bajo la dirección de reconocidos directores internacionales y nacionales, estrenó en Uruguay y para toda América Latina, bajo la dirección de Khachaturian, el concierto para piano y orquesta del propio Khachaturian. Más tarde haría una gira por Latinoamérica dando a conocer ese concierto. Bueno, tuvo una actividad docente muy importante y además cuando los de mi generación éramos niños lo veíamos porque era jurado en el programa de televisión Martín y Pregunta. Así que bueno, vamos ahora a un dúo maravilloso de guitarristas. Mark Knopfler de Dire Straits tuvo como uno de sus maestros a el guitarrista country norteamericano Jet Atkins, una auténtica leyenda, y se dio el lujo en el año 1990 de sacar un disco a dúo que se llama Neck to Neck, cuello a cuello, por el cuello de la guitarra, ¿no? Cuello a cuello, dúo de Jet Atkins y Mark Knopfler. Aquí están ambos tocando y cantando y haciendo Poor Boy Blues.

Bueno, vamos a ponerle un poco de soul a la tarde. Esto es de junio de 1965, el gran Wilson Pickett, In the Midnight Hour.

In the Midnight Hour, a la hora de la medianoche, Wilson Pickett. Nos quedamos con el soul un poquito más. Enero de 1966, en el sello Tamla Motown Records, sello de música negra por definición. Aquí estaban los Isley Brothers, que dicho sea de paso son los que hicieron la versión original de Twist and Shout. Miren ustedes, aquí están los Isley Brothers con This Old Heart of Mine.

Bueno, y completamos este pequeño ratito con música soul con la norteamericana Mary Wells. 15 de marzo del 64, también en el sello Tamla Motown Records, el gran hit de Mary Wells que se llamaba My Guy.

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15: Bueno, esto que vamos a escuchar es un homenaje al rock and roll en general, pero también en particular a Elvis Presley. Aquí está Queen con Freddie Mercury, obviamente, en 1980, y Crazy Little Thing Called Love.

Crazy Little Thing Called Love, Queen, 1980. Nos quedamos en el 80 y ahora nos ponemos discotequeros, así que a correr los muebles y a bailar. Aquí está Lips Incorporated con este clásico de la música discotequera que se llama Funky Town.

Bueno, vamos a un olvidado tema de un olvidado cantante norteamericano que se llama Tommy Rowe. Tommy Rowe tuvo por el año 69 un gran hit que se llamó Dizzy. Y es una canción que de repente algún memorioso recuerda. Y este es otro éxito suyo, que yo lo traje porque me acuerdo de habérselo escuchado en vivo en los bailes a la banda Los Killers, que era la banda de los hermanos Berro Villegas, que sonaba impresionante siempre. Y también sonaba impresionante cuando hacían este tema de Tommy Rowe, que Tommy Rowe lo grabó en 1969 también, y que se llama Cinnamon.

Bueno, tenemos que despedirnos. Saben que mañana tenemos el programa de los viernes, que es muy Beatlemaníaco. Mañana vamos a escuchar a los Beatles en vivo y ver qué tan bien sonaban en vivo. Los hemos escuchado en vivo muchas veces, pero mañana lo vamos a hacer con especial dedicación. Y hay un regalito extra. Vamos a dedicarle un bloque a una grabación de un concierto en vivo de los Beatles que apareció ahora. No se conocía esa grabación. Una grabación que obviamente tiene algún defecto técnico. Las voces no se escuchan mucho, los instrumentos se escuchan muy bien, pero nos da la pauta de lo que eran los Beatles tocando en vivo, cómo sonaban. Es una grabación hecha en un colegio británico en abril de 1963. Entonces, lo interesante de esa grabación es que todavía no estaban, en abril de 63, no estaban los gritos desenfrenados de las chiquilinas. Entonces se puede escuchar muy bien lo que era un concierto de los Beatles sin los gritos, así que se los recomiendo. Bueno, gracias por habernos acompañado, gracias a Oscar Romero. Nos vamos con Billy Joel en 1980 haciendo It's Still Rock and Roll to Me. Hasta mañana entonces, y mucha música siempre.

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9: La electrificación del transporte y la industria, la expansión de los centros de datos y la llegada de nuevas inversiones exigirán mayor capacidad de generación e infraestructura. Esa es la principal conclusión que dejó el 12º Congreso LATAM Renovables, que se desarrolló en Montevideo este martes y miércoles. AUDER, la Asociación Uruguaya de Energías Renovables, organizó este encuentro con el lema La Era de la Electricidad. Y en el discurso de apertura, el presidente de AUDER sostuvo que estamos ante un cambio de paradigma en el que la electricidad deja de ser únicamente un insumo para convertirse en el principal motor del desarrollo económico. ¿Cómo está Uruguay? ¿Está bien encaminado en ese rumbo? ¿Tenemos las facilidades que requieren las empresas y los proyectos energéticos para desarrollarse o instalarse en nuestro país? ¿Qué ventajas competitivas nos da el haber avanzado en una primera transición energética? Vamos a explorar estas preguntas. Para eso nos acompaña el ingeniero Diego Oroño, presidente de AUDER. Diego, bienvenido. Gracias por acompañarnos.
10: Muchas gracias por la invitación. Un gusto estar acá.
9: Comencemos ubicando a AUDER, la Asociación Uruguaya de Energías Renovables. ¿Quiénes la integran?
10: Bueno, AUDER es una asociación que comenzó ya hace más de 15 años, allá por 2009, 2010.
9: Tenía otro nombre.
10: Nació como la Asociación Uruguaya de Energía Eólica, cuando la eólica empezaba a ser incipiente en el Uruguay. Uh-huh. Y bueno, a raíz del desarrollo de las energías renovables, en un momento se decidió que era necesario aggiornarla e empezar a incorporar naturalmente a las otras tecnologías. Ahí se incorpora la energía solar. Con el correr de los años hemos ido incorporando el tratamiento de lo que es la movilidad eléctrica, el almacenamiento y, bueno, recientemente el hidrógeno verde. Entonces, a medida que se amplió el paraguas, ya dejaron de ser algunos poetas enamorados de las renovables para ya pasar a ser empresas, pasar a ser centros de investigación, incluso hasta empresas públicas. Hoy en día a AUDER la componen unas 120 empresas del sector, pero por ejemplo ANCAP es socia de AUDER, uh-huh, por decir algo. UTE no lo es porque los estatutos no lo permiten, pero está muy cercana también. Las principales universidades son socias de AUDER y en algunos casos sus centros de investigación o observatorios de energía también son socias de AUDER, y además tenemos unas 50, 60 socias persona. Entonces, ya se ha generado un ecosistema grande en AUDER que es mucho más que ser... Yo a veces veo titulares que sobre una opinión de AUDER dicen el sector privado, es mucho más que el sector privado, ya es un ecosistema de la energía en Uruguay.
9: La asociación tiene, como decíamos, 17 años.
10: Exactamente.
9: Y hace 12 que viene organizando estos congresos, ¿no? ¿Qué es LATAM Renovables?
10: Bueno, para nosotros LATAM Renovables y para el sector ya es un clásico. Es un punto de encuentro y es donde todo el sector energético sabe que al final de julio de cada año nos vamos a juntar, nos vamos a ver las caras y nos vamos a contar un poco qué estamos haciendo y qué se viene. Y afortunadamente también se ha convertido, como para el sector político, vinculado con energía, un lugar para hacer anuncios. Entonces, por lo general, nos vamos con algún titular y con algún anuncio del Congreso, que también eso es una buena cosa. Ya la realidad es que nadie se quiere perder la TAM Renovables. Es un congreso que hacemos con mucho cariño, pero también con mucho esfuerzo. Y bueno, creo que ya es una cita obligada.
9: Acaba de pasar la edición 2026. Ayer terminó, ¿no? Le habían titulado La Era de la Electricidad. A ver, expliquemos ese lema, esa consigna que eligieron en esta oportunidad.
10: La definición del lema siempre es un trabajo profundo que nos lleva varias semanas y ponernos a escribir en un pizarrón y pensar. Y bueno, este caso no fue la excepción. Aparte, veníamos de un lema muy potente de la edición anterior, que el lema anterior era energía inteligente, con el IA de energía de inteligencia artificial. Mm. creíamos que iba a ser difícil superarlo. Y bueno, después de mucho trabajo, incluso viendo un poco por dónde venían los informes internacionales, en particular de la Asociación Internacional de Energía, de la IEA, vimos que emergía este concepto de la era de la electricidad. ¿Qué es eso? Bueno, la era de la electricidad es, estamos entrando en un momento donde ya la conversación de las renovables no, dejó de ser una conversación impulsada principalmente por el cambio climático e impulsada por la sostenibilidad, y ya pasó a ser una conversación que está impulsada por un driver económico.
9: Hoy en día, driver económico. Y sí, vamos a aclarar algunos términos porque si no los oyentes salen corriendo.
10: Vamos a aclararlo. Hoy en día la manera más barata de generar electricidad en prácticamente todo el mundo es con energías renovables. Ya no estamos hablando solamente de que seamos más verdes o que cumplamos con los acuerdos internacionales, como el Acuerdo de París, por ejemplo, que dicho sea de paso ya cumplió 30 años. Estamos hablando de que es la manera más barata de generar electricidad.
9: Originalmente no era así.
10: No lo era. Y entonces ese contexto cambia la conversación porque nos lleva a, si logramos, como lo logró Uruguay, ya ahora hablando en términos mundiales o de la humanidad, si logramos que la generación de energía eléctrica sea altamente renovable, pasa a ser muy conveniente poder empezar a electrificar otros sectores. Porque ese cambio también va a permitir una reducción de costos, pero también va a permitir disminuir fuertemente las emisiones de CO2 hacia la atmósfera.
9: A ver, paso en limpio por las dudas. Electrificar otros sectores quiere decir que esos sectores dejen de depender de combustibles fósiles, ¿no?
10: Sí, el ejemplo más claro, y creo que para toda la audiencia, es el transporte, ¿no? Un sector tradicionalmente dependiente de combustibles fósiles y que empezamos a ver cómo el mundo empieza a recorrer ese camino de electrificar el transporte. Y bueno, Uruguay no es la excusa, pero no es solo el transporte, es también la industria, es la generación de calor. Vemos también cómo el movimiento de empezar a incorporar bombas de calor es algo que empieza a suceder también, alimentadas por energía eléctrica. Entonces, en ese contexto,
9: para aclarar, sí, no sé, cosa que vayamos demasiado rápido.
10: Sí, por favor.
9: Ese es un ejemplo interesante. Estamos hablando de sistema de calefacción, por ejemplo, para un edificio o para una casa, ¿no? Durante décadas y décadas lo convencional era que para ese uso se instalaran calderas, grandes calderas.
10: Calderas a fuel oil, a gas natural o a leña. En cualquiera de los casos, la electricidad es un energético mucho más eficiente y ahora más barato.
9: Y ahora vino una tendencia fuerte en esa dirección, al recambio de calderas por bombas de calor, por
10: ejemplo. Es algo que está sucediendo e incluso es promovido por UTE en nuestro país. Entonces, ese camino de electrificar todo lo que se pueda nos colocan un poco en este lema de la era de la electricidad, que fue el que nos ha acompañado a lo largo de todo el Congreso.
9: Voy a otra de las frases del discurso del presidente Dauder en el Congreso. Yo la citaba recién en el comienzo. Comillas. El país se enfrenta a un cambio de paradigma en el que la electricidad deja de ser únicamente un insumo para convertirse en el principal motor del desarrollo económico. Me quiero detener en esta última, ¿no? Principal motor del desarrollo económico. ¿Puede ampliarlo?
10: Sí, claro. Hoy en día los proyectos, en particular los proyectos importantes de infraestructura, la energía dejó de ser, en particular el acceso a la energía eléctrica, porque existen otros tipos de energéticos, pero la energía dejó de ser simplemente un insumo, dejó de ser la razón por la cual la industria funcione, sino que implica directamente en la toma de decisiones si avanzar o no con una inversión. Las grandes inversiones, hablaremos quizás más adelante de los centros de datos, por ejemplo, que vienen a un país, ya no preguntan cuándo me voy a conectar, preguntan cuánto me va a salir la electricidad, preguntan cuál es el punto de conexión, cuál es la potencia disponible, y preguntan de esa electricidad que me van a dar qué porcentaje es renovable, porque tienen indicadores propios las empresas para responder. Entonces, del punto de vista del desarrollo y del desarrollo de proyectos de infraestructura y de proyectos potentes que tenemos expectativa en el caso de que algunos de ellos se acerquen a nuestro país, la energía eléctrica es clave para la toma de decisión de sí o no hacia esa inversión.
9: Vayamos ahora al centro de la discusión. Uruguay llevó adelante una primera transición, una primera transformación energética que estuvo enfocada en la generación de fuentes renovables. Esa transición, ya sabemos, ha sido muy exitosa, incluso colocó a nuestro país como una referencia en el mundo, pero, como dijeron varios de los expositores ahora en el Congreso, y como dijo usted, no podemos quedarnos con esa tentación tan uruguaya de creer que la gloria del pasado alcanza para construir el futuro. O sea, dicen ustedes, es tiempo de pasar a la acción de nuevo. Es necesaria una segunda transición.

0: Nos tenemos que golpear el pecho, se hizo entre todos los uruguayos en muy poco tiempo y a mí me ha tocado ir al exterior alguna que otra vez y es un motivo de orgullo haber hecho eso.
1: Pero es que curiosamente siguen publicándose hoy reportajes periodísticos en medios de Estados Unidos o de Europa destacando el caso uruguayo, sí. Hoy.
0: A ver,
1: el riesgo de que estemos simplemente regodeándonos en ese triunfo, en ese hito, es peligroso,
0: ¿no? Es peligroso. A ver, sin ir más lejos, en el Congreso estuvo Ramón Méndez, que es un amigo nuestro ya de la casa, y Ramón al día de hoy está recorriendo el mundo explicando el caso uruguayo y muchos países tratando de modelar lo que fue esa primera transición. Pero volviendo a la pregunta, no nos podemos quedar en eso y hay cosas para hacer. Hay algunos, de hecho con Ramón tenemos la discusión de si llamarle primera y segunda transición energética. Ramón me dice que la transición es una sola y que estamos en la segunda etapa de la transición, pero esa segunda etapa es justamente esto que hablábamos al principio, poder atacar aquellos otros sectores que no atacamos en la primera transición, en particular la transición que vivimos en los años anteriores, una transición de la matriz de generación de energía eléctrica, ¿ah? Y estuvo englobada ahí. Pero en ese sentido, además de lo que venimos hablando, del fomento a la movilidad eléctrica, del fomento a la electrificación de la industria y de otros usos, el desarrollo de las posibilidades de conseguir una molécula verde, como el hidrógeno, no sabemos si será el hidrógeno verde o no, pero una molécula verde tenemos que tener, parece razonable como a poder generar combustibles sintéticos también a partir de energía renovable, eléctrica renovable. Todo eso es un camino que tenemos que recorrer y además no olvidarnos de esto que hablábamos de motor de la economía, de la electricidad, de no quedarnos con la frase de que a Uruguay le sobran las renovables, porque también hemos empezado a repetir esa frase que a Uruguay le sobran las renovables y donde un proyecto de infraestructura, del porte, por ejemplo, del data center de Google que se está instalando en Uruguay, decida venir, ya le mueve mucho la aguja. Entonces, al Uruguay. Y los modelos, ya solamente con el crecimiento vegetativo de la demanda, también muestran que es necesario incorporar nueva generación renovable. Hasta sin ir más lejos, los modelos que hace el Ministerio muestran que sería necesario en este quinquenio incorporar 500 megavatios. Entonces, en ese sentido, un poco es ese sacudón a todo el sector de no nos quedemos.
1: Pero a ver, de vuelta, pasando en limpio, tratando de entender el alcance, ¿qué incluiría esta segunda transición o esta segunda etapa de la transición? Para empezar, más inversión en generación.
0: Sí, sí, nosotros creemos que es necesario que de hecho se ha hecho, pero se ha hecho a un ritmo que a nuestro entender es menor que lo que realmente se necesita. Creemos que es necesario no soltar el ritmo de incorporación de renovables e incluso revisar un poco los esquemas.
1: ¿En qué sentido? En
0: los últimos años se ha optado desde el gobierno, incluso desde el gobierno anterior, ir hacia por un esquema de que toda la nueva generación es propiedad de la UTE y UTE en lo que hace es licitar la construcción de los parques y se queda con la propiedad. El último llamado a licitación por venta de energía fue hace 12 años, en el año 2014, que fue la última incorporación de energía solar fotovoltaica. Entonces, nosotros creemos que ese dinamismo también es importante que se abra un poco la canilla a que esos esquemas también existan.
1: A ver, y bueno, ¿en qué sentido? Más inversión privada.
0: Privada. Que exista la posibilidad de estos 500 megavatios que estamos hablando de energía solar fotovoltaica que el gobierno y que los grupos técnicos del ministerio entienden que hay que incorporar en este quinquenio, se puedan hacer como un mix de generación de UTE y generación privada, como lo hicimos básicamente en la primera transición.
1: Pero a ver, ¿por qué no se haría así? ¿Por qué hay que discutir esto? ¿Es necesario que haya un mix con generación privada? Porque esa meta, por ejemplo, esos 500 megawatts, difícilmente puedan ser alcanzados por UTE sola, teniendo en cuenta las limitaciones fiscales que hay. ¿Estamos hablando de eso?
0: Ese es uno de los factores, y otro de los factores es la velocidad del desarrollo del proyecto.

0: cuando los proyectos son desarrollados por parte del Estado o cuando los proyectos son desarrollados por parte de un privado. Ajá. Estamos hablando de cosas distintas. Con los proyectos que hoy UTE tiene en carpeta para el quinquenio, seguramente anden en el entorno de incorporación de los 250 megavatios de energía solar fotovoltaica, con lo que hay hoy en carpeta. Sí. Pero bueno, eso es uno de los puntos en los cuales tenemos que trabajar de cara a esta segunda transición. El otro punto, o los otros puntos, es generar las condiciones para justamente poder descarbonizar esos otros sectores, que es lo que hablábamos antes.
1: Generar las condiciones. O sea...
0: Bueno, ahí podemos empezar a trabajar sector a sector. Sector movilidad eléctrica ha sido un sector que hemos hablado y discutido bastante en el transcurso de los últimos meses. Uruguay tiene una política de promoción, de la cual aplaudimos, que nosotros observamos que se revisó muy rápidamente y se decretó una madurez del mercado que para nosotros no es tal, una madurez del mercado de los eléctricos que para nosotros no es tal, porque se decretó solo basado en ver cómo venían evolucionando las ventas de algunos pocos meses.
1: Esa es una alusión a esta disposición que está incluida en el proyecto de rendición de cuentas, ¿no? Cambios en el IMESI a los autos eléctricos a partir del año que viene, 2027.
0: Correcto.
1: En síntesis, la mayoría de los eléctricos comercializados en Uruguay seguirán exonerados, pero aquellos que superan los $30,000 de valor mercado van a pagar un IMESI en dos franjas de 5-9%. Esta última obviamente para los de mayor precio. Y en el caso de los híbridos, el porcentaje se aplicará en función de la cilindrada. Esta es la medida que se incluyó en el proyecto, está en el Parlamento y ha dado lugar a mucha polémica, ¿no?
0: Sí, fue la que más polémica ha dado. No fue la única que recibió la movilidad eléctrica en este año, ¿no? Vimos que se revisó cuánto era el monto de patente de rodados que pagaban los eléctricos, que si bien tenía una patente, un pago promocional que andaba en el 50% de lo que pagaban el resto, eso ya cambió y se ajustó. UTE anunció un aumento de un 30% en el valor del precio de la electricidad para la carga pública.
1: Para la carga en los cargadores.
0: En los cargadores de la vía pública. Sí, ¿no? En los cargadores de UTE de vía pública. Y bueno, y se sumó con esto. Entonces, fueron señales que obviamente nosotros no acompañamos, no nos parecía que era el momento. Eso no quiere decir que los subsidios y los incentivos se perpetren en el tiempo. Obviamente que hay que revisarlos. Lo que nosotros sacamos en limpio de todo esto, y yo creo que es la parte positiva de toda esta discusión, es que logramos con el Ministerio de Industria y con el Ministerio de Economía poder entablar una mesa de trabajo que va a empezar a operar ahora en agosto, donde empecemos a revisar cuál es el criterio con los cuales a posteriori se revisarán este tipo de subsidios.
1: O sea, lo que ustedes están señalando es que tiene que haber un cronograma, las reglas del juego tienen que estar claras para adelante.
0: ¿Te suena este cambio, eso, no, Emiliano? Reglas de juego claras.
1: Sí, sí. Aparece todo el tiempo como una de las grandes virtudes de Uruguay, ¿no?
0: Exactamente.
1: Ustedes entienden que en este caso, con esta medida, hubo, entre comillas, una sorpresa, un giro abrupto que no estaba necesariamente en los planes.
0: Sí, nosotros lo vimos como una perforación de una política energética y bueno, la verdad que sí nos generó eso. Y la conversación también se terminó ensuciando un poco por estas afirmaciones de mercado maduro y, bueno, alguna otra afirmación vinculada con que con lo que recaudemos de ahí se va para la pobreza infantil, como generando una falsa oposición que tampoco nos gustó.
1: O sea, lo que ustedes sostienen es hay que continuar promoviendo el pasaje a la electricidad en los vehículos utilizados para la movilidad en general. Acá estamos hablando básicamente de vehículos particulares algunos de transporte, como los que se utilizan en aplicaciones.
0: Sí, yo ahí, en realidad, si fuéramos a hacer un foco en y ya mirando más hacia adelante dónde poner el incentivo, en particular transporte público, área productiva, todo lo que el sector productivo, es más difícil que el sector productivo empiece a acceder a los vehículos eléctricos todavía por costo. Hay algunas soluciones, las estuvimos viendo de hecho en el Congreso, ya camiones eléctricos e incluso palas de retroexcavadora eléctricas. Quizá el sector productivo puede empezar a acceder a eso porque redunda en una reducción de costos. Y después,
1: pero una pregunta para ese tipo, sí, de usos, para ese tipo de vehículos eléctricos, ¿hoy qué régimen tributario hay?
0: El mismo que los demás, digamos. O sea, está enmarcado dentro del mismo régimen de exoneración del IMESI y entrará a regir el 1 de enero el nuevo decreto.
1: Ah, o sea, también para esos utilitarios, sí, incluso máquinas.
0: En el caso de maquinaria no entra dentro de lo que es el concepto de este decreto, pero sí utilitarios y camiones. Pero más allá de eso, el foco, yo creo que los puntos, digamos, para empujar, como decía, el sector transporte público, sector productivo, y después en lo que es transporte de pasajeros, en particular los city car, ¿no? Los autos de ciudad, los autos que se mueven en la interna de la ciudad. Nosotros al híbrido enchufable lo vemos como un vehículo de transición, un vehículo de adopción de confianza y de adopción de la tecnología. Pero seguir empujando la electrificación de este sector tiene que ser una prioridad. Y no solo lo decimos nosotros, sino que también lo dijeron las autoridades en los discursos de apertura. Entonces, parecería que estamos alineados. Lo que sí tenemos que trabajar es en el cómo. Y bueno, sabemos también que este decreto generó alguna rispidez interna también.
1: Hay algo polémico en mantener la promoción de los vehículos eléctricos individuales, ¿no? Se vuelve más atractivo entonces la compra y por lo tanto corremos el riesgo de que se nos sigan inundando las calles, las avenidas y las rutas de autos cuando se supone que ya tenemos suficientes, ¿no? ¿Cómo ven esa parte?
0: Bueno, será parte de una transición, ¿no? Nosotros apostamos mucho y lo hemos visto en los últimos años. Familias que empiezan a hacer el recambio. El vehículo eléctrico nació en Uruguay y en general en el mundo, en algunos sectores, como un segundo vehículo, porque todavía familias que tienen más de un vehículo, porque todavía no tenían confianza. Ese concepto ya ha desaparecido. Hoy en día existen varias familias que toman la decisión de vender su vehículo a combustión y pasar a tener, sí, un vehículo eléctrico. Entonces, es el camino de una transición, no quiere decir que circulen más vehículos en la calle, sino que es parte de un cambio.
1: No, pero puede ocurrir que termine habiendo más vehículos individuales que hoy, en el total, quiero decir, ¿no? Porque sí, efectivamente son muy convenientes, ¿no?
0: La mirada igual, como en el sector transporte en particular, la mirada, lo que pasa es que no se puede quedar solo en eso, tiene que estar también incorporada de un desarrollo del transporte público. Hay una máxima que anda por ahí que es que el país desarrollado no es el que el pobre tiene un auto, sino que el rico usa el transporte público. Y bueno, yo creo que ese es un debe del Uruguay, ¿no? Entonces, si el transporte público eléctrico, afortunadamente, también se desarrolla, esa preocupación seguramente se mitigue.
1: ¿Qué otros capítulos incluye esta nueva transición energética que hay que construir en Uruguay y que no puede demorar? Enseguida retomamos la entrevista con Diego Oroño, presidente de AUDER, la Asociación Uruguaya de Energías Renovables.
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1: Uruguay ya completó su primera transición energética con cambios en la generación en base a fuentes renovables. Pero ahora la demanda de electricidad está en aumento en la movilidad, en la industria, en los data centers, simplemente para mencionar algunos ejemplos. Y bueno, y eso empuja a una segunda transformación. Ese fue el gran telón de fondo del Congreso Latam Renovables de este año, el que se realizó esta semana acá en Montevideo y cuyo título era La Era de la Electricidad. Estamos averiguando qué fue lo que se discutió allí y qué dejó. Para eso nos acompaña Diego Oroño, presidente de la Asociación Uruguaya de Energías Renovables. Mirando mensajes de los oyentes, encontraba este de Rubén que dice: ojo, en realidad la primera transición energética en Uruguay es la de la energía hidroeléctrica con la construcción de represas.
0: Tiene razón, Rubén. Tiene razón.
1: Un gigantesco avance de nuestro país, un liderazgo importante en esa materia. Obviamente estamos hablando del siglo pasado, hace un siglo, ¿no?
0: Sí, y cuando nosotros hablamos de que la generación de electricidad en Uruguay es prácticamente un 98-99% renovable, tenemos en cuenta que el 50-60% de ese número proviene de energía hidroeléctrica, que también es energía verde. Me da pie el mensaje del oyente a, así no se enoja Gonzalo Casaravilla, a mencionar que en el Congreso también hablamos sobre la renovación que está viviendo el proyecto de Salto Grande, un proyecto inmenso a 30 años de ir renovando cada una de las turbinas, así como también todo lo que es la interconexión del cuadrilátero con Argentina.
1: Ese es uno de los proyectos de inversión en generación de energía eléctrica que está en curso, a partir de una infraestructura ya completamente consolidada como la usina de Salto Grande, el recambio de la maquinaria.
0: Sí, acá en Uruguay la realidad es que después de muchos estudios que se ha hecho, prácticamente, o diría totalmente, no hay espacio para nuevas represas. Entonces es una tecnología que casi que llegó al máximo en lo que es generación. Bueno, ahora se va a recorrer este proceso en Salto Grande, con turbinas que tienen 50 años de uso y que están impecables. La realidad, hablábamos con Casaravilla ayer de este tema, y bueno, es un proyecto de largo aliento para justamente conservar ese potencial que tenemos en Uruguay, que hoy en día en algunos momentos está atendiendo casi que el 80-90% de la demanda del Uruguay, las represas. Entonces es un potencial muy interesante.
1: ¿Qué implica entonces esta segunda transición o esta nueva etapa de transición energética en nuestro país? Estábamos viendo de qué se trata. Por un lado, se necesita invertir más en generación. Por otro, continuar promoviendo el traslado a la electricidad de una serie de sectores. Nos deteníamos en particular en la movilidad. ¿Qué más?
0: Bueno, tenemos que incorporar un par de conceptos que son capaz que incipientes para el Uruguay, pero no así para el mundo. Y uno es el de almacenamiento, el desarrollo del almacenamiento en gran escala con baterías.
1: Sí, ojo, no estamos hablando del almacenamiento, por ejemplo, en un vehículo, ¿no? Obviamente los vehículos, buena parte de los vehículos eléctricos tienen baterías.
0: Correcto.
1: Pero no es eso. A ver, avancemos.
0: En la medida de que tenemos un sistema cada vez más renovable, el sistema eléctrico tiene que tener la capacidad de filtrar esa intermitencia para que para la red se pueda atender la demanda, que no se mueve a la misma velocidad que se mueve la oferta.
1: Ejemplo clásico, la generación de energía eólica, ¿no?
0: Ejemplo clásico, la eólica, o ejemplo clásico, la solar, si pasa una nube por arriba del parque, por decirlo de una manera bien, bien gráfica. Entonces
1: Son fuentes de generación irregulares, digámosla así.
0: Irregulares, ¿no? Intermitentes.
1: Intermitentes.
0: Efectivamente. Entonces con el desarrollo que se hizo hasta ahora, y de nuevo, la verdad que viene muy a tono el mensaje del oyente, porque justamente la hidroeléctrica instalada en el Uruguay ha permitido ser quien dio esa capacidad de filtrado. Entonces,
1: a ver, ¿por qué?
0: ¿Por qué? Porque tenemos las centrales hidroeléctricas, en particular las que tienen embalse, se podrían pensar como que son una batería de energía potencial. La energía que está guardada ahí es el agua que tenemos en el embalse.
1: Entonces, por ejemplo, si en determinado momento falta viento y los aerogeneradores no producen lo que pueden producir en su máximo potencial, ahí entra y complementa Salto Grande o alguna otra.
0: Exactamente. Entonces, con las renovables cuido el agua. Mientras que tengo renovables a tope, cuando tengo menos renovables, puedo usar las hidroeléctricas. Entonces, nuestras hidroeléctricas han permitido, con el sistema que tenemos hoy y con incluso más expansión del sistema renovable, seguir filtrando las mismas. Después hay otro concepto que ya atenciona cuando tenemos un pico de potencia, que ahí implica prender alguna central de las térmicas que tenemos, que hoy en día funcionan solamente de respaldo. Pero en la medida que el sistema de energía de generación renovable se sigue expandiendo, ya no va a ser suficiente con la capacidad de filtrado que nos brindan las represas hidroeléctricas, y ahí entramos en el concepto de tener que acudir a esta nueva tecnología. La batería no es una nueva tecnología, es una tecnología que tiene 100 años, pero a la incipiente tecnología de acumulación a gran escala. Ya estamos hablando de contenedores que tienen baterías, que justamente lo que hacen es eso, estar cargándose cuando tengo muchas renovables y atender al sistema cuando esas renovables decrecen.
1: ¿Tiene un nombre esa tecnología?
0: Almacenamiento energético, bueno. O le podemos o el arbitraje de redes. Ahí. Es el concepto, digamos, de el hacer eso, digamos.
1: Entonces, estamos hablando de que se realiza una inversión a esos efectos, ¿no? Del mismo modo que se construye un parque de aerogeneradores, bueno, existe también una línea de inversión en esto, en grandes unidades de almacenamiento.
0: Efectivamente. Entonces, hoy el país ya está recorriendo un camino, hay un proyecto en curso.
1: Hay uno, por ahora uno, ¿no?
0: Hay un proyecto en curso que todavía no está instalado, pero digo, es un llamado que hizo UTE, es un proyecto de UTE, es un proyecto que ya se podría decir que tiene las características de proyecto de mediano o gran escala, digamos, es un proyecto interesante. Y uno de los anuncios que hizo la ministra Cardona en el Congreso fue empezar a incorporar baterías en los parques que ya están instalados en Uruguay. Y ese nombre tiene el nombre de hibridar los parques.
1: Eso.
0: La hibridación de los parques.
1: Esa era una de mis preguntas, porque había visto el discurso de la ministra y me parecía importante aclarar ese término, ¿no? La ministra anunció que se trabaja en la hibridación de parques de energías renovables. O sea,
0: bueno, justamente a un parque ya en el utilizando ya la misma instalación, no generando un nuevo punto de conexión y una nueva infraestructura de conexión a la red, tener en boca del parque el almacenamiento ahí para, de alguna manera, compensar lo que ese mismo parque da.
1: Entonces, eso ocurriría, por ejemplo, en un parque de aerogeneradores.
0: O de energía solar fotovoltaica.
1: Sí,
0: efectivamente. Uh-huh. Efectivamente. Entonces, nosotros tenemos contratos en Uruguay, algunos de los cuales ya tienen de compraventa de energía, tanto de eólicos como de privados, algunos de los cuales ya cumplieron 10 años. En el caso de los contratos de eólica, eran contratos a 20 años y los contratos de solar a 30. No es que estén obsoletos, ni mucho menos, pero tienen ahí un espacio de trabajo e incluso es una oportunidad para el mismo privado que lo desarrolló de ingresar con una nueva tecnología y que se incorpore esa tecnología. Entonces, la incorporación de almacenamiento es algo que tiene que es otra de las tecnologías de las cuales hablamos cuando hablamos de esta segunda transición.
1: ¿Qué más? Y bueno, la propia ministra habló de que se trabaja en decreto nuevo sobre microgeneración.
0: Sí.
1: ¿Cómo juega en todo este esquema?
0: ¿Qué tema, Emiliano? Bueno, voy a tratar de ser breve, porque la microgeneración existe en Uruguay desde el año 2010. Uruguay fue pionero con la microgeneración. El decreto 173 del año 2010 fue lo que la reguló. Y fue pionero porque fue el primer país de toda Latinoamérica en permitir el intercambio bidireccional con la red en baja tensión, en una casa, por ejemplo, de alguien que colocara generación.
1: El esquema es muy simple, ¿no? Una familia puede colocar instalaciones de generación de energía eléctrica, por ejemplo, fotovoltaica,
0: sí,
1: y esa energía la utiliza para el funcionamiento de su casa. Pero si le sobra, se la puede vender a UTE.
0: Efectivamente. Se la puede vender a UTE y se la puede vender al mismo precio que se la compra. Uh-huh. ¿Ah? Algunos cambios que han habido a lo largo de los años, cuando esto empezó a emerger y se empezó a desarrollar, aparecían casos de clientes que prácticamente no tenían consumos y que se convertían en un generador puro, ficticio. Entonces eso es algo que se corrigió en el año 2017, se generó un neteo con la red, entonces lo que genera el parque o la casa no puede ser mayor a lo que consume, entonces en el año, en base anual, eso se fue corrigiendo. Y el último cambio que apareció el año pasado, y por eso digo que es un tema un poco polémico para nosotros, fue un cambio en el pliego tarifario donde aquellos que ponen paneles, porque la realidad es que lo más común de la microgeneración es con paneles, uh-huh, aquellos que ponen paneles pasan a caer en una categoría que es denominada suscriptor con generación, y ya no es tan atractivo ya no es tan atractivo el modelo de negocio por el precio de venta de la energía. Ya no es que el precio de venta es el mismo del precio de en el cual se la reconocen al proveedor. Entonces, en ese sentido hemos estado trabajando mucho durante el último año con la Dirección Nacional de Energía. Y bueno, y el anuncio de la ministra tiene que ver con rever un poco las condiciones en las cuales terminan estando este decreto. Tuvimos una presentación ayer de la Dirección de Energía donde se comentaban un poco estas condiciones. Yo creo que es un tema que hay que seguir trabajando. Y además,
1: todavía no los veo muy convencidos.
0: No, todavía no. Y además, todo este desarrollo de la microgeneración en Uruguay ha sucedido más que nada a nivel industrial y comercial, no tanto a nivel residencial, muy apalancado por los proyectos de inversión, por la COMAP, ¿no? El apalancamiento fundamental de esto ha sido la COMAP, que bueno, eso sí, fue una buena noticia que escuchamos ayer, que después de años donde la energía solar fotovoltaica no estaba siendo considerada para este tipo de proyectos, vuelve a entrar en la consideración.
1: En esta recorrida que estamos haciendo de lo que implicaría esta nueva transición energética, seguramente nos faltan puntos. Me imagino que uno es el hidrógeno, ¿no? No apareció casi en esta conversación.
0: Sí, no lo hemos mencionado. Nosotros creemos que, y lo comentaba brevemente, que parte de esta descarbonización, para terminar de llegar a todos los sectores, va a tener que ser acompañada con algún tipo de molécula verde, es decir, algún tipo de producción de combustible que atrás tenga electricidad. Y hoy en día parece ser que el hidrógeno verde es la mejor alternativa para eso. Pero tenemos que también poner las cosas en contexto.
1: El hidrógeno verde, recordemos, es el hidrógeno generado a partir del agua utilizando energía eléctrica de fuente renovable, ¿no?
0: Sí, el proceso de electrólisis del agua, un electrolizador, que la idea es alimentar ese electrolizador a partir de energía eléctrica, suponiendo que atrás hay renovables. Y a partir de eso, generar cualquiera de los productos tradicionales que se generan con hidrógeno, como combustibles, amoníaco, urea, que no son productos nuevos, digamos, solo que lo que sería nuevo sería el origen de ese hidrógeno o el origen de el carbono, también, que podría provenir de captura de carbono. La realidad es que nosotros en los últimos años le hemos dado, digamos, mucho espacio al tema de hidrógeno verde y hemos visto como una moderación de las expectativas respecto al desarrollo de esta industria. Ayer hablábamos, se presentaba en el Congreso un estudio del desarrollo de proyectos de hidrógeno verde en Europa y no existen prácticamente proyectos que sean más grandes de 10 megavatios. El proyecto de HIF Global acá en Uruguay es un proyecto que anda en el entorno de los miles de megavatios. Entonces, es un proyecto que...
1: ¿Qué quiere decir ese contraste ahora?
0: Lo que quiere decir ese contraste es que es un proyecto que todavía, en la escala mundial, es raro. No se ha desarrollado proyectos de ese porte en escala mundial a nivel masivo. Y eso tiene una respuesta principal, que es que todavía es difícil colocar el producto, porque el producto es caro todavía. Entonces, el modelo de negocio todavía es incipiente y lo que se necesita un poco es que los países desarrollados tiren del carro apostando a eso. ¿Y qué ha pasado con los países desarrollados? Y han cambiado un poco lo que están mirando en los contextos de conflictividad, en los contextos en particular, después de la guerra de Ucrania se vio un cambio grande hacia dónde va la inversión o los subsidios, en muchos casos migrando hacia desarrollar defensa en los países desarrollados, y bajar un poco la expectativa con el tema de hidrógeno verde. Pero si no es acá, o es un poco más allá, creemos que es algo que va a suceder porque tiene un potencial grande de suceder.
1: ¿Entonces?
0: Y entonces, en ese sentido, lo que tenemos que hacer es estar preparados. Y estar preparados quiere decir que cuando aparezca un proyecto de este porte, y esto no es en desmedro, que ojalá que el proyecto de GIF en Uruguay sea una realidad, pero cuando aparezcan proyectos de este porte y cuando esta economía se empiece a desarrollar, tengamos marcos regulatorios que estén ayornados a este tipo de energético nuevo, que lo vamos a manejar de manera nueva, el tema ambiental y el seguimiento ambiental de esta actividad, que sabemos que tiene polémica por el tema del consumo de agua y demás, pero hay que tenerlo trabajado. Y en particular también, dado que son proyectos muy intensivos en energía eléctrica, las condiciones de acceso a la red y eventualmente el precio de energía para este tipo de proyectos.
1: Ahí apareció una listita de asuntos pendientes, ¿no?
0: Que me consta que se están trabajando, pero que todavía hay un camino por recorrer.
1: Es una listita de asuntos pendientes que se ha puesto de manifiesto, por ejemplo, a la hora de considerar el proyecto de GIF, ¿no?
0: Efectivamente. El proyecto de GIF, yo lo que puedo señalar es que entiendo que ha sido larga la conversación y la discusión, un poco también por ser punta de lanza y por empezar a hacer camino al andar, sin duda. Pero en proyectos de este porte y proyectos estratégicos, como país, debemos tratar de dar las discusiones y las conversaciones de manera más ágil.
1: Sí, sí, usted dijo en el discurso, Uruguay peca de discutir las cosas por demás y podemos perder oportunidades.
0: Sí, y no lo digo directamente pensando en GIF, que aparte de GIF entiendo que ya ha llegado a un conjunto de condiciones que parecen ser apropiadas para el negocio, que estará en la empresa definir si va hacia adelante o no con la decisión de inversión. Lo digo también por otros proyectos de infraestructura, por ejemplo, los data centers. Entonces, cuando viene un proyecto de infraestructura de gran porte para Uruguay, que sabemos lo que eso implica, que mueve puntos del PBI de Uruguay, lo que no podemos hacer es que ese inversor o ese proyecto vaya a tener que golpear la puerta en la UTE, que vaya a tener que golpear la puerta en el Ministerio de Ambiente. Tenemos que tener algún esquema de funcionamiento para atención a estos proyectos de manera estilo ventanilla única.
1: Sí, y hay que tener los criterios ya pensados, discutidos y establecidos. No estar utilizando cada caso como un laboratorio.
0: Efectivamente.
1: A ver qué hacemos.
0: Y eso
1: no, y lo digo así, ¿no? A ver qué hacemos a la uruguaya, ¿no?
0: Eso no quiere decir sí a todo, ¿no? A lo que vengan a pedir los inversores.
1: No, entiendo.
0: Ni bajarse los pantalones, digamos, hablando mal y pronto. Lo que quiere decir, sí, es estudiar los temas con agilidad para que la oportunidad no se pierda.
1: En particular, y vamos de nuevo al caso de GIF, un punto crítico, no el único, pero un punto crítico ha sido a qué precio le vende UTE la energía eléctrica que el proyecto necesita. Va a tener su propia generación de energía eléctrica, pero va a tener que utilizar también a UTE. Ese ha sido un debate largo. ¿Cómo vieron esta discusión?
0: Y bueno, justamente, ese es un ejemplo que es bien claro. Fue una discusión de meses, donde UTE estaba firme en una postura y la empresa estaba firme en otra. Y bueno, al final, después de meses de discusión, termina mediando el gobierno para llegar a un punto de equilibrio que son estos $45 el megavatio hora de qué precio que se anunció.
1: Pasemos el limpio. La empresa pretendía 40.
0: Sí.
1: UTE empezó planteando 60.
0: Efectivamente.
1: Y ahora, después de todos estos meses de ida y vuelta, se acuerda en 45.
0: 45, sí. Pero fue una discusión de muchos meses que, en realidad, era un punto casi que sin retorno, se termina resolviendo por la injerencia del Poder Ejecutivo. Si no, capaz que la conversación continuaba en el tiempo.
1: Pero ¿cómo se define algo así? Porque tampoco creo que UTE deba perder dinero, ¿no?
0: No, sin duda.
1: A efecto de que se concrete el proyecto GIF, no es cuestión de que UTE pierda plata, pues si UTE pierde plata, la vamos a terminar pagando los demás en algún momento, ¿no?
0: Totalmente, no, en eso estamos totalmente alineados. Por eso lo anterior, no decirle que sí a todo a lo que pida un inversor internacional, pero sí, no una discusión de casi un año por este tema. Entonces,
1: es delicado también porque hay otros clientes de UTE, ¿no?
0: Sí.
1: Hay otros grandes consumidores de UTE que tienen precios más altos que estos 45. Entonces,
0: ahí aparece el concepto tradicional que capaz que es hasta un karma para el funcionario público, el trato igualitario. Y yo tengo alguna discrepancia respecto de eso, hay que tratar iguales a los que son iguales. Cuando aparece un proyecto que es de infraestructura y que puede volcar un montón de externalidades positivas para el Uruguay, hay que analizarlo particularmente. Y no podemos caer en la bolsa de la regla de esto es igual para todos. Creo que hay que tener un análisis estratégico para esos proyectos, de nuevo, sin decir que sea todo, pero sí analizando la película completa.
1: En cualquier caso, este factor es crítico, ¿no? Sí. Está ahí, colocado de manera importante en la agenda a la hora de definir sí o no una serie de inversiones. Perdón, ha implicado el retiro de algunas empresas, ¿no? Por ejemplo, estas empresas que estaban ubicadas en el departamento de Florida y que se dedicaban al minado de datos.
0: Bueno, ese es un ejemplo. En realidad no tuvo que ver tanto con el caso particular. Lo conozco bien el caso. Tether es la empresa. No tuvo que ver tanto con el precio de energía directamente, sino con un componente del precio que es el peaje por el uso de la red.
1: Ajá.
0: Que ese componente, nosotros creemos y lo señalamos también, que está desactualizado en Uruguay, hay que revisarlo, y ahí volvemos a una conversación madre anterior, que no le he mencionado acá, que es la importancia de la figura de tener un regulador pesado en Uruguay. Creemos que Surcea no lo hace hoy, y es un debe que tenemos para el país que el regulador tome esos temas. La definición de los peajes por el uso de la red es un tema del regulador.
1: Enseguida terminamos la entrevista con dos o tres preguntas más.
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1: Uruguay ya completó su primera transición energética con cambios en la generación en base a fuentes renovables, pero ahora la demanda de electricidad está en aumento en la movilidad, en la industria, en los data centers, simplemente para mencionar algunos ejemplos, y bueno, y eso empuja una segunda transformación. Ese fue el gran telón de fondo del Congreso LATAM Renovables de este año, el que se realizó esta semana acá en Montevideo y cuyo título era La Era de la Electricidad. Estamos averiguando qué fue lo que se discutió allí y qué dejó. Para eso nos acompaña Diego Oroño, presidente de la Asociación Uruguaya de Energías Renovables.
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1: Mirando mensajes de los oyentes, encontraba este de Rubén que dice: ojo, en realidad la primera transición energética en Uruguay es la de la energía hidroeléctrica con la construcción de represas.
0: Tiene razón, Rubén. Tiene razón.
1: Un gigantesco avance de nuestro país, un liderazgo importante en esa materia. Obviamente estamos hablando del siglo pasado, hace un siglo, ¿no?
0: Sí, y cuando nosotros hablamos de que la generación de electricidad en Uruguay es prácticamente un 98-99% renovable, tenemos en cuenta que el 50-60% de ese número proviene de energía hidroeléctrica, que también es energía verde. Me da pie el mensaje del oyente a, así no se enoja Gonzalo Casaravilla, a mencionar que en el Congreso también hablamos sobre la renovación que está viviendo el proyecto de Salto Grande, un proyecto inmenso a 30 años de ir renovando cada una de las turbinas, así como también todo lo que es la interconexión del cuadrilátero con Argentina.
1: Ese es uno de los proyectos de inversión en generación de energía eléctrica que está en curso. a partir de una infraestructura ya completamente consolidada como la usina de Salto Grande, el recambio de la maquinaria.
0: Sí, acá en Uruguay la realidad es que después de muchos estudios que se ha hecho, prácticamente, o diría totalmente, no hay espacio para nuevas represas. Entonces es una tecnología que casi que llegó al máximo en lo que es generación. Bueno, ahora se va a recorrer este proceso en Salto Grande con turbinas que tienen 50 años de uso y que están impecables. La realidad, hablábamos con Casaravilla ayer de este tema. Y bueno, es un proyecto de largo aliento para justamente conservar ese, uh-huh. Ese potencial que tenemos en Uruguay, que hoy en día, en algunos momentos, está atendiendo casi el 80-90% de la demanda del Uruguay, uh-huh. Las represas. Entonces, es un potencial muy interesante.
1: ¿Qué implica entonces esta segunda transición o esta nueva etapa de transición energética en nuestro país? Estábamos viendo de qué se trata. Por un lado, se necesita invertir más en generación. Por otro, continuar promoviendo el traslado a la electricidad de una serie de sectores. Nos deteníamos en particular en la movilidad. ¿Qué más?
0: Bueno, tenemos que incorporar un par de conceptos que son capaz que incipientes para el Uruguay, pero no así para el mundo. Y uno es el de almacenamiento, el desarrollo de el almacenamiento en gran escala con baterías.
1: Sí, ojo, no estamos hablando del almacenamiento, por ejemplo, en un vehículo, ¿no? Obviamente los vehículos, buena parte de los vehículos eléctricos tienen baterías.
0: Correcto.
1: Pero no es eso. A ver, avancemos.
0: En la medida de que tenemos un sistema cada vez más renovable, el sistema eléctrico tiene que tener la capacidad de filtrar esa intermitencia para que para la red se pueda atender la demanda, que no se mueve a la misma velocidad que se mueve la oferta.
1: Ejemplo clásico, la generación de energía eólica, ¿no?
0: Ejemplo clásico, la eólica, o ejemplo clásico, la solar, si pasa una nube por arriba del parque, por decirlo de una manera bien, bien gráfica. Entonces
1: son fuentes de generación irregulares, son digámosla
0: así. Irregulares, ¿no? Intermitentes.
1: Intermitentes.
0: Efectivamente. Entonces, con el desarrollo que se hizo hasta ahora, y de nuevo, la verdad que viene muy a tono el mensaje del oyente, porque justamente la hidroeléctrica instalada en el Uruguay ha permitido ser quien dio esa capacidad de filtrado. Entonces,
1: a ver, ¿por qué?
0: ¿Por qué? Porque tenemos las centrales hidroeléctricas, en particular las que tienen embalse, se podrían pensar como que son una batería de energía potencial. La energía que está guardada ahí es el agua que tenemos en el embalse.
1: Entonces, por ejemplo, si en determinado momento falta viento y los aerogeneradores no producen lo que pueden producir en su máximo potencial, ahí entra y complementa Salto Grande o alguna otra.
0: Exactamente. Entonces, con las renovables cuido el agua. Mientras que tengo renovables a tope, cuando tengo menos renovables, puedo usar las hidroeléctricas. Entonces, nuestras hidroeléctricas han permitido, con el sistema que tenemos hoy y con incluso más expansión del sistema renovable, seguir filtrando las mismas. Después hay otro concepto que ya atenciona cuando tenemos un pico de potencia, que ahí implica prender alguna central de las térmicas que tenemos, que hoy en día funcionan solamente de respaldo. Pero en la medida que el sistema de energía de generación renovable se sigue expandiendo, ya no va a ser suficiente con la capacidad de filtrado que nos brindan las represas hidroeléctricas, y ahí entramos en el concepto de tener que acudir a esta nueva tecnología. La batería no es una nueva tecnología, es una tecnología que tiene 100 años, pero a la incipiente tecnología de acumulación a gran escala. Ya estamos hablando de contenedores que tienen baterías, que justamente lo que hacen es eso, estar cargándose cuando tengo muchas renovables y atender al sistema cuando esas renovables decrecen.
1: ¿Tiene un nombre esa tecnología?
0: Almacenamiento energético, bueno. o el arbitraje de redes, es el concepto, digamos, de hacer eso, digamos.
1: Entonces, estamos hablando de que se realiza una inversión a esos efectos, ¿no? Del mismo modo que se construye un parque de aerogeneradores, bueno, existe también una línea de inversión en esto, en grandes unidades de almacenamiento.
0: Efectivamente. Entonces, hoy el país ya está recorriendo un camino, hay un proyecto en curso.
1: Hay uno, ahora uno, ¿no?
0: Hay un proyecto en curso que todavía no está instalado, pero digo, es un llamado que hizo UTE, es un proyecto de UTE, es un proyecto que ya se podría decir que tiene las características de proyecto de mediano o gran escala, digamos, es un proyecto interesante. Y uno de los anuncios que hizo la ministra Cardona en el Congreso fue empezar a incorporar baterías en los parques que ya están instalados en Uruguay. Y ese nombre tiene el nombre de hibridar los parques.
1: Eso.
0: La hibridación de los parques.
1: Esa era una de mis preguntas, porque había visto el discurso de la ministra y me parecía importante aclarar ese término, ¿no? La ministra anunció que se trabaja en la hibridación de parques de energías renovables. O sea,
0: bueno, justamente a un parque ya en el utilizando ya la misma instalación, no generando un nuevo punto de conexión y una nueva infraestructura de conexión a la red, tener en boca del parque el almacenamiento ahí para, de alguna manera, compensar lo que ese mismo parque da.
1: Entonces, eso ocurriría, por ejemplo, en un parque de aerogeneradores.
0: O de energía solar fotovoltaica.
1: Sí,
0: efectivamente. Uh-huh. Efectivamente. Entonces, nosotros tenemos contratos en Uruguay, algunos de los cuales ya tienen de compraventa de energía, tanto de eólicos como de privados, algunos de los cuales ya cumplieron 10 años. En el caso de los contratos de eólica, eran contratos a 20 años y los contratos de solar a 30. No es que estén obsoletos, ni mucho menos, pero tienen ahí un espacio de trabajo e incluso es una oportunidad para el mismo privado que lo desarrolló de ingresar con una nueva tecnología y que se incorpore esa tecnología. Entonces, la incorporación de almacenamiento es algo que tiene que es otra de las tecnologías de las cuales hablamos cuando hablamos de esta segunda transición.
1: ¿Qué más?
0: Y bueno,
1: la propia ministra habló de que se trabaja en decreto nuevo sobre microgeneración.
0: Sí.
1: ¿Cómo juega en todo este esquema?
0: ¿Qué tema, Emiliano? Bueno, voy a tratar de ser breve, porque la microgeneración existe en Uruguay desde el año 2010. Uruguay fue pionero con la microgeneración. El decreto 173 del año 2010 fue lo que la reguló. Y fue pionero porque fue el primer país de toda Latinoamérica en permitir el intercambio bidireccional con la red en baja tensión, en una casa, por ejemplo, de alguien que colocara generación.
1: El esquema es muy simple, ¿no? Una familia puede colocar instalaciones de generación de energía eléctrica, por ejemplo, fotovoltaica,
0: sí,
1: y esa energía la utiliza para el funcionamiento de su casa. Pero si le sobra, se la puede vender a UTE.
0: Efectivamente, se la puede vender a UTE y se la puede vender al mismo precio que se la compra. Uh-huh. Algunos cambios que han habido a lo largo de los años, cuando esto empezó a emerger y se empezó a desarrollar, aparecían casos de clientes que prácticamente no tenían consumos y que se convertían en un generador puro, ficticio. Entonces eso es algo que se corrigió en el año 2017, se generó un neteo con la red, entonces lo que genera el parque o la casa no puede ser mayor a lo que consume, entonces en el año, en base anual, eso se fue corrigiendo. Y el último cambio que apareció el año pasado, por eso digo que es un tema un poco polémico para nosotros, fue un cambio en el pliego tarifario donde aquellos que ponen paneles, porque la realidad es que lo más común de la microgeneración es con paneles, uh-huh, aquellos que ponen paneles pasan a caer en una categoría que es denominada suscriptor con generación y ya no es tan atractivo el modelo de negocio por el precio de venta de la energía. Ya no es que el precio de venta es el mismo del precio de en el cual se la reconocen al proveedor. Entonces, en ese sentido hemos estado trabajando mucho durante el último año con la Dirección Nacional de Energía. Y bueno, y el anuncio de la ministra tiene que ver con rever un poco las condiciones en los cuales terminan estando este decreto. Tuvimos una presentación ayer de la Dirección de Energía donde se comentaban un poco estas condiciones. Yo creo que es un tema que hay que seguir trabajando. Y además,
1: todavía no los veo muy convencidos.
0: No, todavía no. Y además, todo este desarrollo de la microgeneración en Uruguay ha sucedido más que nada a nivel industrial y comercial, no tanto a nivel residencial, muy apalancado por los proyectos de inversión, por la COMAP, ¿no? El apalancamiento fundamental de esto ha sido la COMAP, que bueno, eso sí, fue una buena noticia que escuchamos ayer, que después de años donde la energía solar fotovoltaica no estaba siendo considerada para este tipo de proyectos, vuelve a entrar en la consideración.
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1: En esta recorrida que estamos haciendo de lo que implicaría esta nueva transición energética, seguramente nos faltan puntos. Me imagino que uno es el

0: del agua utilizando energía eléctrica de fuente renovable, ¿no?
1: Sí, el proceso de electrólisis del agua, un electrolizador, que la idea es alimentar ese electrolizador a partir de energía eléctrica, suponiendo que atrás hay renovables. Y a partir de eso, digo, generar cualquiera de los productos tradicionales que se generan con hidrógeno, como combustibles, amoníaco, urea, que no son productos nuevos, digamos, solo que lo que sería nuevo sería el origen de ese hidrógeno o el origen de el carbono también, que podría provenir de captura de carbono. La realidad es que nosotros en los últimos años le hemos dado, digamos, mucho espacio al tema de hidrógeno verde y hemos visto como una moderación de las expectativas respecto al desarrollo de esta industria. Ayer hablábamos, se presentaba en el Congreso un estudio del desarrollo de proyectos de hidrógeno verde en Europa y no existen prácticamente proyectos que sean más grandes de 10 megavatios. El proyecto de HIF Global acá en Uruguay es un proyecto que anda en el entorno de los miles de megavatios. Entonces, es
0: ¿Qué
1: un proyecto que
0: quiere decir ese contraste ahora?
1: lo que quiere decir ese contraste es que es un proyecto que todavía en la escala mundial es raro. No se ha desarrollado proyectos de ese porte en escala mundial a nivel masivo. Y eso tiene una respuesta principal, que es que todavía es difícil colocar el producto, porque el producto es caro
0: Sí.
1: todavía. Entonces, el modelo de negocio todavía es incipiente y lo que se necesita un poco es que los países desarrollados tiren del carro apostando a eso. ¿Y qué ha pasado con los países desarrollados? Y han cambiado un poco lo que están mirando en los contextos de conflictividad, en los contextos, en particular, después de la guerra de Ucrania se vio un cambio grande hacia dónde va la inversión o los subsidios, en muchos casos migrando hacia desarrollar defensa en los países desarrollados, y bajar un poco la expectativa con el tema de hidrógeno verde. Pero si no es acá, o es un poco más allá, creemos que es algo que va a suceder porque tiene un potencial grande de suceder. Y
0: Entonces,
1: entonces, en ese sentido, lo que tenemos que hacer es estar preparados. Y estar preparados quiere decir que cuando aparezca un proyecto de este porte, y esto no es en desmedro, ojalá que el proyecto de HIF en Uruguay sea una realidad, pero cuando aparezcan proyectos de este porte y cuando esta economía se empiece a desarrollar, tengamos marcos regulatorios que estén aggiornados a este tipo de energético nuevo, que lo vamos a manejar de manera nueva, el tema ambiental y el seguimiento ambiental de esta actividad, que sabemos que tiene polémica por el tema del consumo de agua y demás, pero hay que tenerlo trabajado, y en particular también, dado que son proyectos muy intensivos en energía eléctrica, las condiciones de acceso a la red y eventualmente el precio de energía para este tipo de proyectos.
0: Ahí apareció una listita de asuntos pendientes, ¿no?
1: Que me consta que se están trabajando, pero que todavía hay un camino por recorrer.
0: Es una listita de asuntos pendientes que se ha puesto de manifiesto, por ejemplo, a la hora de considerar el proyecto de HIF, ¿no?
1: Efectivamente, el proyecto de HIF, yo lo que puedo señalar es que entiendo que ha sido larga la conversación y la discusión, un poco también por ser punta de lanza y por empezar a hacer camino al andar, sin duda, pero en proyectos de este porte y proyectos estratégicos, como país, debemos tratar de dar las discusiones y las conversaciones de manera más ágil.
0: Sí, usted dijo en el discurso, Uruguay peca de discutir las cosas por demás y podemos perder oportunidades.
1: Sí, y no lo digo directamente pensando en HIF, que aparte de HIF entiendo que ya ha llegado a un conjunto de condiciones que parecen ser apropiadas para el negocio, que estará en la empresa definir si va hacia adelante o no con la decisión de inversión. Lo digo también por otros proyectos de infraestructura, por ejemplo, los data centers. Entonces, cuando viene un proyecto de infraestructura de gran porte para Uruguay, que sabemos lo que eso implica, que mueve puntos del PBI de Uruguay, Lo que no podemos hacer es que ese inversor o ese proyecto vaya a tener que golpear la puerta en la UTE, que vaya a tener que golpear la puerta en el Ministerio de Ambiente.

0: Tenemos que tener algún esquema de funcionamiento para atención a estos proyectos de manera estilo ventanilla única.
1: Sí, y hay que tener los criterios ya pensados, discutidos y establecidos. No estar utilizando cada caso como un laboratorio a ver
0: Efectivamente,
1: qué hacemos.
0: eso no,
1: Y lo digo así, ¿no? A ver qué hacemos a la uruguaya, ¿no?
0: eso no quiere decir sí a todo, ¿no? A lo que vengan a pedir los inversores,
1: No, entiendo, entiendo.
0: ni bajarse los pantalones, digamos, hablando mal y pronto. Lo que quiere decir sí es estudiar los temas con agilidad para que la oportunidad no se pierda.
1: En particular, y vamos de nuevo al caso de GIF, un punto crítico, no el único, pero un punto crítico ha sido a qué precio le vende UTE la energía eléctrica que el proyecto necesita. Va a tener su propia generación de energía eléctrica, pero va a tener que utilizar también a UTE. Ese ha sido un debate largo. ¿Cómo vieron esta discusión?
0: Y bueno, justamente, ese es un ejemplo que es bien claro. Fue una discusión de meses, donde UTE estaba firme en una postura y la empresa estaba firme en otra. Y bueno, al final, después de meses de discusión, termina mediando el gobierno para llegar a un punto de equilibrio que son estos $45 el megavatio hora de qué precio que se anunció. Que
1: Pasemos en limpio. La empresa pretendía 40,
0: sí.
1: UTE empezó planteando 60
0: Efectivamente.
1: y ahora, después de todos estos meses de ida y vuelta, se acuerda en
0: 40,
1: 45.
0: 45,
1: Sí.
0: sí. Pero fue una discusión de muchos meses que en realidad era un punto casi que sin retorno, se termina resolviendo por la injerencia del Poder Ejecutivo. Si no, capaz que la conversación continuaba en el tiempo.
1: Pero ¿cómo se define algo así? Porque tampoco creo que UTE deba perder dinero, ¿no?
0: No,
1: A
0: sin duda.
1: efecto de que se concrete el proyecto GIF, no es cuestión de que UTE pierda plata, porque si UTE pierde plata, la vamos a terminar pagando los demás en algún momento, ¿no?
0: Totalmente, no, en eso estamos totalmente alineados, por eso lo anterior, no decirle que sí a todo, a lo que pida un inversor internacional, pero sí, no una discusión de casi un año por este tema. Entonces,
1: Es delicado también porque hay otros clientes de UTE, ¿no?
0: sí.
1: Hay otros grandes consumidores de UTE que tienen precios más altos que estos 45. Entonces,
0: Ahí aparece el concepto tradicional que capaz que es hasta un karma para el funcionario público, el trato igualitario. Y yo tengo alguna discrepancia respecto de eso, hay que tratar iguales a los que son iguales. Cuando aparece un proyecto que es de infraestructura y que puede volcar un montón de externalidades positivas para el Uruguay, hay que analizarlo particularmente. Y no podemos caer en la bolsa de la regla de esto es igual para todos. Creo que hay que tener un análisis estratégico para esos proyectos, de nuevo, sin decir que sea todo, pero sí analizando la película completa.
1: en cualquier caso, este factor es crítico, ¿no? Está ahí, colocado de manera importante en la agenda a la hora de definir sí o no una serie de inversiones. Perdón, ha implicado el retiro de algunas empresas, ¿no? Por ejemplo, estas empresas que estaban ubicadas en el departamento de Florida y que se dedicaban al minado de datos.
0: Bueno, ese es un ejemplo. En realidad no tuvo que ver tanto con el caso particular. Lo conozco bien el caso. Tether es la empresa. No tuvo que ver tanto con el precio de energía directamente, sino con un componente del precio que es el peaje por el uso de la red. Que ese componente nosotros creemos y lo señalamos también que está desactualizado en Uruguay. Hay que revisarlo y ahí volvemos a una conversación madre anterior que no le he mencionado acá, que es la importancia de la figura de tener un regulador pesado en Uruguay. Creemos que Surcea no lo hace hoy y es un debe que tenemos para el país que el regulador tome esos temas. La definición de los peajes por el uso de la red es un tema del regulador.
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1: Enseguida terminamos la entrevista con dos o tres preguntas más. Llegamos al final de la entrevista con Diego Oroño, ingeniero en sistemas eléctricos de potencia, graduado en la Universidad de la República, que fue profesor asociado, jefe de investigación en energía solar fotovoltaica, justamente también en la UDELAR, y hoy es Senior Project Manager en la empresa Ingener, que está dedicada justamente a esta cuestión de las energías renovables, ¿no?
0: Correcto.
1: Está invitado hoy acá como presidente de AUDER, la Asociación Uruguaya de Energías Renovables. Veía de nuevo los mensajes de los oyentes y a raíz de lo que conversábamos en la parte final de la, del bloque anterior de la entrevista, hay oyentes que señalan esto de tener prontas las condiciones para cuando viene un proyecto de inversión en generación de energías renovables. Esto en particular de a qué precio vende UTE la energía a determinados proyectos, no puede considerarse solo mirando al Uruguay, hay que también mirar la cancha, quienes compiten con nosotros. Y varios de los oyentes mencionan a Paraguay como una alternativa, ¿no?
0: Sí, es correcto. Paraguay está con un impulso muy grande a la inversión. De hecho, hubo un anuncio del presidente de la República de no hace mucho de la incorporación de un data center de inteligencia artificial que vendría desde Taiwán. El precio de la energía en Paraguay es de los más baratos de la región, obviamente particularmente impulsado por el acceso a Itaipú, ¿no? que es hidroeléctrica en abundancia. Mm. Y además algunas otras condiciones que está promoviendo Paraguay. Sin ir más lejos, la inversión que mencionábamos antes, entiendo que su destino final es Paraguay también.
1: ¿Cuál de?
0: La de Tether, la del criptominado.
1: La del criptominado que estaba instalada en Florida y que se fue.
0: Se fue.
1: Esa fue a Paraguay.
0: Entiendo que sí.
1: Está pendiente ajustarla a la política energética de nuestro país, ¿no? ¿Cuándo vence la que hoy está corriendo?
0: La que hoy está corriendo vence en el 2030. Es una política energética 2010-2030. Nace por allá de conversaciones que empezaron en el 2009, pero recordarás cuando Mujica asume la presidencia, tuvo la intención de hacer 4 acuerdos multipartidarios en energía, educación, seguridad y salud. El único que prosperó fue el de energía y lo revisábamos no hace mucho y revisábamos un poco el cumplimiento de ese acuerdo multipartidario y de esa política energética, una política energética con 4 ejes, un eje social, de demanda, de oferta e institucional. En particular, cumplimos y con creces la parte de la oferta, porque terminamos teniendo una oferta de energías renovables muy superior a lo que planteaba aquel acuerdo. Todavía tenemos algunos debes, más que nada en el eje institucional, que tenían que ver un poco con lo que comentaba al final del capítulo anterior.
1: El papel de la URSEA, la unidad reguladora de los servicios de energía y agua.
0: Sí, el fortalecimiento de las unidades reguladoras. Y bueno, y en el medio, el mundo cambió la tecnología, cambiaron los precios, aparecen otros componentes, y bueno, nos consta que se está haciendo un trabajo muy serio desde la Dirección de Energía, y el objetivo, lo anunció ayer la directora de Energía, Ariane Spinelli, es que para el final de este año tengan un borrador de política energética 2030-2050 que pueda ser sometida a consideración del Parlamento.
1: Ahora, todo este escenario del que venimos conversando puede llegar a sufrir un cimbronazo el año que viene, ¿no? Quiero terminar con esto, con una frase suya en declaraciones a la prensa en estos días. Si el año que viene se anuncia algún tipo de hallazgo de hidrocarburos, puede haber un cambio sustancial en la economía del país. No se le está dando suficiente atención al tema. Esa es una posibilidad, con los trabajos de exploración que se están desarrollando en el mar territorial.
0: Sí, hay que entender un poco los tiempos de ese,
1: sí,
0: de
1: sí,
0: ese proceso.
1: Estamos hablando de procesos, ¿no? Largos.
0: Es un proceso largo. Hay una posibilidad, los expertos la catalogan de un 25% de posibilidad de que haya un hallazgo, teniendo en cuenta esto de la geología parecida a la que hay del otro lado del océano con Namibia. Va a haber un pozo exploratorio el año que viene. Nosotros ahí el concepto que señalamos es que justamente que estamos de acuerdo con que se haga exploración. Lo que no sabemos es si en un escenario de que todo sea exitoso, de que haya un hallazgo, que se pueda declarar un yacimiento, de que aparezca la inversión para el país, estamos hablando de que la inversión para explorar un yacimiento anda en torno a los 15 a 20 mil millones de dólares, ¿no? Esos montos. Si pasa todo eso, Lo que no sabemos es si para el año 2038, 2039, que es donde podríamos estar sacando el barril número uno, la economía del petróleo va a seguir siendo una economía pujante, máxime teniendo en cuenta que el precio de extracción del barril en el mar territorial uruguayo, si así se da, va a andar muy por encima de lo que sale sacar un barril en Medio Oriente. Entonces, lo que sí decimos es, hagamos el escenario de que esto sí se da y trabajemos en algunas cosas urgente hoy. Uno, incorporación de un observatorio de seguimiento ambiental. Urgente, por lo que es esta actividad. Número dos, creación de un fondo soberano para que se defina qué se hace con los ingresos potenciales de esa actividad. Esas cosas se tienen que trabajar hoy. Ahí miramos siempre un poco el ejemplo de Noruega, de cómo Noruega como país, uno de los principales países productores de petróleo, aguas adentro, cómo trabaja esos ingresos.
1: Y estamos todavía muy lentos en eso, ¿no?
0: Yo creo que eso sí, todavía está incipiente, todavía está muy lento, y eso es lo que hay que trabajar hoy antes que se declare el hallazgo, porque con el hallazgo declarado va a ser más difícil dar estas conversaciones.
1: Diego Oroño, presidente de AUDER, la Asociación Uruguaya de Energías Renovables, gracias por acompañarnos esta mañana.
0: Muchas gracias por la invitación, Emiliano.
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15: Vamos a arrancar esta tertulia de jueves 30 de julio de 2026. Estamos con Miguel Fernández Galeano. ¿Cómo andas, Miguel? ¿Todo bien?
16: Bien, un gusto estar de nuevo por aquí.
15: Cecilia Iluz, allí desde Salto. Cecilia, ¿todo bien?
17: Saludos a todos.
15: Ana Laura Pérez, ¿cómo andás, Ana?
18: Bien, buen día para todos y todas.
15: Y Daniel Superbiel, ¿todo bien, Daniel?
19: ¿Qué tal? Buenos días para todos.
15: Vamos al primer tema, tema fresquito de actualidad reciente que se conoció ayer. El gobierno uruguayo mantiene conversaciones con Estados Unidos sobre la posibilidad de recibir a personas deportadas desde ese país a raíz de la política migratoria impulsada por la administración de Donald Trump. Según informó The New York Times, funcionarios estadounidenses consideran que Uruguay podría convertirse en un nuevo destino para migrantes deportados tras varios meses de contactos entre el Departamento de Estado y el Ministerio de Relaciones Exteriores. La nota agregó que, aunque un eventual acuerdo no mencionaría expresamente a los cubanos, ese grupo sería uno de los principales destinatarios de la iniciativa. Según el periódico, la Casa Blanca considera que la comunidad cubana en Uruguay es suficientemente grande como para que incluso pueda haber reunificaciones familiares. Fuentes de Cancillería dijeron en perspectiva que hay un diálogo sobre este tema desde hace muchos meses, pero aún no existe un acuerdo cerrado. Añadieron que Washington mantiene este tipo de conversaciones con varios países de América Latina y el Caribe, con algunos de los cuales ha llegado a acuerdos. Los informantes remarcaron que el intercambio abarca a deportados de varias nacionalidades y no exclusivamente a ciudadanos cubanos. Por su parte, el secretario de la Presidencia, Alejandro Sánchez, dijo que Uruguay mantiene conversaciones con Estados Unidos sobre distintos asuntos bilaterales y que uno de ellos es la posibilidad de recibir personas deportadas. En declaraciones que realizó ayer al streaming de El Observador, el jerarca cuestionó la política migratoria de Washington. Afirmó que la administración Trump ha llegado a enviar personas deportadas a países de África, algo que a su juicio genera una desconexión enorme de los migrantes con sus familias y su lugar de origen. Sánchez calificó esta política como discriminatoria.
20: Estados Unidos realiza exportaciones, tiene un programa que además financia determinadas cuestiones para la reinserción de esas personas, porque ellos no aceptan migrantes en su política migratoria, que yo creo que es una política discriminatoria, y nosotros como país no compartimos una política de ese sentido, con ciertas cuestiones discriminatorias hacia los migrantes. El Uruguay es un país siempre abierto, pero hasta ahora no hemos avanzado mucho más.
15: Asimismo, Sánchez enfatizó que cualquier eventual entendimiento requerirá evaluar las condiciones de las personas que puedan ser trasladadas, incluidos sus antecedentes penales. ¿Quién quiere romper el hielo? Bueno, dale, Miguel.
16: Yo creo, en primer lugar, creo que lo primero que yo diría es que no hay nada confirmado. Que vamos a discutir un tema grande, complejo, que tiene muchas aristas, sin ninguna confirmación por parte del gobierno. O sea, discutimos o se instala una discusión importante que seguramente genere mucha polarización, mucho debate, con una nota periodística. Con algunos comentarios de parte de algunos actores del gobierno que son todavía también comentarios de una nota periodística. O sea, oficialmente no hay nada. Yo quisiera...
15: Pero no confirman que hubo conversaciones o que vienen teniendo conversaciones.
16: La existencia de conversaciones de un año, confirmada o anunciada o ratificada, sin duda es un dato de la realidad, pero no hay una decisión de gobierno respecto al tema. Tomada. Me parece que eso no es menor a esta altura, porque no será ni la primera ni la última discusión que se da en el país, donde se establecen grandes debates sin que después finalmente termine pasando nada. Yo, en una primera opinión sobre el tema, quisiera distinguir dos o tres cosas que me parecen fundamentales. Uruguay es un país de acogida, es un país de recepción de migración, y ojalá lo siga siendo siempre. Ya creo que en una tertulia pasada discutimos de este tema.
15: Correcto.
16: La migración es y la apertura desde todo punto de vista, incluso desde el punto de vista humanitario a la gente de otro país, es una cuestión, un signo de identidad del Uruguay. Uruguay es un país que recoge exiliados políticos, que tiene una política también respecto al exilio político, uh-huh. y tiene una larga tradición en el tema. ¿Qué es lo que pasa ahora? Que Uruguay, a partir de estas noticias, empezaría a ser funcional a una máquina inhumana, porque no es solo, yo creo que Alejandro Pacha Sánchez se queda corto, no es solo un problema de discriminación. Acá hay una máquina destructiva en Estados Unidos que es cuestionada de deportación y de detención masiva, con violaciones graves a los derechos humanos. La política de deportación de Estados Unidos es cuestionada por la Comisión Interamericana de Derechos Humanos, por ACNUR. Es cuestionada por Amnesty, por todos los organismos de derechos humanos, porque se produce en el marco de ningún respeto a las garantías individuales de las personas, al debido proceso, a la protección contra la tortura incluso, porque las condiciones en las que se traslada la gente son muy graves. Entonces, ¿qué ha pasado con este tema? El gobierno de Petro, fue lo primero que yo, cuando vino el tema, fui a uh-huh. consultar. ¿Qué hicieron los gobiernos que están claramente más enfrentados, no son funcionales a la política de Estados Unidos con este tema? Rechazaron las condiciones de aceptar la deportación en condiciones de violación de los derechos humanos. Pusieron condiciones en el traslado y aceptaron los connacionales. Uh-huh. Colombia ha recibido entre 3.000 y 4.000 colombianos, el gobierno de Petro, digámoslo, porque las cosas, en definitiva, estamos en un contexto geopolítico. Recibió connacionales. El elemento que se agrega en Uruguay es el elemento de que sería recibir procedentes de otros países, porque Uruguay no tiene, hasta donde pude averiguar, no tiene gente, no hay un listado de gente deportable de Uruguay. Ese dato es bueno ponerlo arriba de la mesa. Esto se produce en un contexto donde Estados Unidos le pide a los países como contraparte, pero yo podría decir cortando grueso, como patio trasero, completen la operación que yo estoy haciendo. O sea, te vuelven tu decisión, una decisión funcional a tu política. Entonces eso complica mucho el análisis de tema, porque incluso el análisis humanitario uh-huh. que cabe, porque yo creo que siempre un análisis humanitario cabe, yo fui un deportado, no con ese nombre, fui un repatriado. Uh-huh. Estaba en la República Argentina y España, el país de mis padres, me recibió como español repatriado. Entonces, la repatriación, la acogida humanitaria de alguien que viene a otro lugar, es una cosa que yo a mí me conmueve como cuestión de apertura. Ahora, esta política colocada, parece que está hecha permanentemente para destruir. Uruguay es una, como en el esquema geopolítico, es una espina irritativa. Y a mí me da mucha, no creo en la teoría conspiranoica, pero realmente me llama mucho la atención esta nota de New York Times, porque no sé si es para que el hecho se produzca, para que no se produzca, para que se debilite la posición de Uruguay frente a los temas. O sea, yo creo que atrás de los sustantivos que podía tener este tema hay mucha jugada política, y yo creo que es importante que en Uruguay nos paremos con el tema, pongamos la pelota en el piso y digamos, funcional es una política violatoria de los derechos humanos, nunca. Derecho humanitario, respeto de las condiciones humanas de la gente, bueno, una cosa a la que hay que estar atentos.
19: Es bien interesante lo que plantea Miguel. Yo creo que es un tema que claramente cruza los ángulos sobre los cuales se plantea. Si fuese así, Miguel, no tendríamos que haber traído a los presos de Guantánamo, que estaban violados todos sus derechos humanos, y Uruguay albergó a los presos de Guantánamo, que yo escuché los relatos de las torturas que les hacían en las cárceles de Guantánamo. Entonces, acá hay cubanos que se van a Estados Unidos, porque evidentemente no están cómodos en Cuba con el régimen cubano, que Estados Unidos, por no tener papeles, Estados Unidos los deporta y le plantea a Uruguay la posibilidad que Uruguay los reciba. Uruguay, como bien decís vos, es un país de migrantes desde las Islas Canarias, los primeros pobladores, después me anotaba por acá varias camadas, los de San Javier, los rusos, los sirios, después los de Guantánamo. Entonces, Uruguay no puede manejar la variable que está pasando en Estados Unidos con el ICE, con las políticas antimigratorias de Trump. Tampoco puede manejar las variables cubanas de que los cubanos se queden en Cuba. Ahora, hay una población flotante que no puede ir a ningún país. Digo, me parece razonable y me parece bien y me parece interesante que Uruguay diga, bueno, yo puedo ser un puerto de desembarque de esa población que queda. ¿Dónde queda? ¿En un limbo? Entonces, Uruguay, que tiene una política tradicional, que ya tiene el antecedente de los de Guantánamo, en conversación con Estados Unidos, bueno, que vengan acá. Uruguay necesita migrantes. Esto es una curita, pero puede levantar el tema de las políticas migratorias uruguayas, que tienen que ver con la demografía, que tienen que ver con hasta con la seguridad social dentro de unos años, y tomarnos en serio y tener una política migratoria seria. Creo que esto puede ser el disparador de una conversación más profunda. Así que mi posición es, bienvenidos sean, totalmente esta. Obviamente que no vengan asesinos, violadores, no, obviamente seleccionar. Que puedan ser personas que se puedan insertar razonablemente en la sociedad. Y no repetir lo que hizo Cuba con los Marielitos en los 80, que le metió a Estados Unidos 20.000 presos terribles y presidiarios, que hicieron que en Miami en los 80 hubiese un brote de delincuentes. Entonces, controladamente, de Estado a Estado, no me parece nada. Y me parece bien que el Uruguay avance en esta conversación y que los reciba finalmente.
15: Viste, nosotros por lo menos nos decían desde Cancillería que no sería exclusivamente cubanos, ¿no?
18: Pero
15: no
18: en su mayoría,
15: únicamente,
18: sí.
15: Aunque puede ser en su mayoría.
16: Sí, también está la posibilidad que sea para reunificación.
15: Para reunificación familiar.
18: Bueno, pero a mí me gustaría decir un par de cosas sobre
16: perdón.
18: No, porque yo lo que siento, capaz que soy yo, pero siento que estamos como una especie de realidad alterna. No fue una buena idea traer las personas de Guantánamo. De hecho, la pasaron horrible. De hecho, varios se fueron. Y porque hayamos hecho una cosa mal antes, eso no, o sea, es como que la usamos para decir, bueno, si ya la hicimos, la hacemos dos veces. No, estuvo mal. Pero además me parece un dato, yo no estoy de acuerdo con que los hayamos traído, no porque me molesten los migrantes, ni mucho menos, sino porque la pasaron horrible, ¿no? Y de hecho se fueron varios. Y además no se pudieron insertar y los abandonamos como Estado. Los trajimos y los dejamos tirados por ahí y hubo problemas grandes que duraron años. Por supuesto nos encantaba mostrar el único caso de éxito de todos los que vinieron y no los otros. Pero además, no es lo mismo. Porque el gobierno que los había torturado y los había puesto en Guantánamo, amén de que los siguientes se hicieron los boludos, no era el mismo que los estaba mandando.
16: No, claro.
18: Entonces me parece que eso no es un dato menor. Acá lo que estamos es integrándonos a una cadena de tortura, trata y maltrato de personas que Estados Unidos está llevando adelante desde hace, por lo menos oficialmente, este sistema que se ha generalizado desde el fallo de la Corte Suprema de junio del 2025. Fallo de la Corte Suprema que no solo todas esas organizaciones que dice Miguel estaban en contra, sino que el fallo salió 6-3. O sea, hay tres jueces de la Corte Suprema norteamericana que consideran que este sistema no debería aplicarse. Primero, ¿no? Segundo, este gobierno es un gobierno que se está levantando de la calle 3.000 personas por día en este sistema, ¿no? O sea, no es una cosa, o sea, no, es como, a mí la sensación que me da es como, y viene también cruzado por este fetiche de ciertas personas últimamente del famoso pragmatismo del MPP, del presidente. El pragmatismo no es el fin justifica los medios, ni la ausencia de ética. Ser pragmático no es eso. Por lo menos cuando yo estudiaba filosofía quiere decir otra cosa. Entonces, acá no hay un tema de pragmatismo. Acá hay un gobierno que amenaza, que extorsiona a los países para que reciban personas. Digamos, por poner ejemplos de los países en los cuales esto se dio, ¿no? Digamos, esto es resultado de perfilamientos raciales, de arrestos sin orden judicial, del uso de fuerza, de persecuciones, de gaseamiento lacrimógeno de personas inocentes, de arrestos sin proceso judicial, sin garantías de ningún tipo, de que no hubo audiencias de fianza, de que van a buscar a la gente. Por ejemplo, un grupo de personas que están sindicadas es gente que está en procesos migratorios legales y la van a buscar a su propio juicio, la meten para adentro y la deportan en el medio de un proceso de pedido de migración, ¿no? Y lo otro es, cuando hablamos de la reunificación con la familia, Como si fuéramos objetos. La gente tiene que tener ganas de ser reunificada con su familia, ¿tá? Y estamos hablando de que, por todos los reportes sobre este tema, la gente, gran parte de esta gente que está siendo trasladada a terceros países, se entera de que está siendo deportada y trasladada a un tercer país cuando está arriba del avión. Entonces no estamos hablando de personas que deciden, si no me puedo quedar en Estados Unidos, me voy a vivir a Uruguay porque soy cubano. ¡Qué alegría! No.
16: Son desplazamientos forzados. Ese es el nombre.
18: En el mejor de los casos, por reportes de medios norteamericanos y periodistas muy prestigiosos, se enteran 24 horas antes. En la mayoría de los casos, ni siquiera se enteran cuando están arriba del avión. Entonces, esto no es un proceso de recibimiento alegre, ni mucho menos. Después, a mí lo que me preocupa, si quieren lo hablar, es parte, si estas conversaciones se están dando, es parte de esto, ¿en qué categoría vienen? Porque cuando uno revisa los ejemplos de estos supuestos acuerdos con terceros países, ha habido experimentos con distintos tipos de acuerdos. México, que les encanta ponerlo de ejemplo, porque ahora resulta que descubrimos que los gobiernos que se autoperciben de izquierda violan los derechos humanos, para algunos vaya novedad, ¿no? O sea, hello, ¿no? O sea, para mí, que lo haya hecho un gobierno de izquierda no me hace querer algo ni dejar de quererlo. ¿Ah? En México, justamente, hay dos categorizaciones. Los de terceros países, que son los casos reportados, son cubanos y venezolanos en general, los sueltan en la calle indocumentados. O sea, los sueltan a la vereda, ¡pum!, sin documentos. Viven en la calle, no tienen permiso para trabajar, vagan, deambulan. O sea, yo, esa situación me parece que no, la verdad que no. Y los otros, los guatemaltecos, los vecinos de cerca, digamos, los suben a un bondi y los cruzan a la frontera. Y los sueltan del otro lado en sus países. O sea, son países en tránsito. El acuerdo que firmó Paraguay ahora es para ser un país en tránsito. Los recibe, los acomoda, los recauchuta, los mete en un hotel, no los deja salir y después los lleva a sus países de origen. Entonces, hay sistemas así. Ecuador se supone que está haciendo una cosa un poco más prolija, aunque dudas, porque Ecuador, ¿no? Digo, por la situación actual de Ecuador. Ecuador supuestamente los capacita, los mete en campamentos donde los educan. Los educan, quiero decir, los ayudan a reinsertarse en un país nuevo, ¿no? Como, por ejemplo, puede ser el ejemplo de Suecia con los uruguayos en la dictadura. Pero depende del estatus en los que van a venir. Porque me parece, de nuevo, eso. Van a venir y vamos a hacer qué con ellos.
1: Cecilia.
21: Bueno, yo, a diferencia de lo que decía recién, yo voy a usar el refrán: cuando el río suena, agua trae. Yo creo que es clarísimo que esto que se está hablando es algo que se viene y que va a suceder, que es inminente que suceda, porque para mí es parte de un relacionamiento internacional que no, quizás no tenga que ver directamente solo con el tema migratorio, sino con otras conversaciones y otros acuerdos políticos que muchas veces se dan y que van de la mano con este tipo de pedidos que hace Estados Unidos. Y ahí sí voy a hacer un paralelismo y no una comparación, porque las situaciones no son iguales, pero sí un paralelismo con lo que sucedió con Guantánamo, que si bien fue un acuerdo entre Barack Obama y el presidente Mujica en su momento, y es verdad que el origen de los presos venía de otra presidencia de Estados Unidos, en definitiva el resultado termina siendo un acuerdo político por el cual Uruguay alberga a los presos de Guantánamo, que creo que eran 6, no me acuerdo si llegaron a ser más, pero creo que eran 6 nada más.
18: Seis.
21: Pero a su vez, en paralelo, y sin que esto hubiese sido una contraprestación formal o anunciada en parte de un acuerdo que tuviera todas estas partes, pero sí se dio en paralelo la exportación de naranjas y en la apertura del mercado de naranjas que hizo Estados Unidos a Uruguay. Siempre se relacionó estos temas, porque no parecía una casualidad en relaciones internacionales que los temas se dieran en paralelo. Y yo creo que acá puede estar pasando una cosa similar, porque para que Uruguay esté siendo parte de esta conversación, porque hoy es parte de esta conversación de recibir personas de la deportación de Estados Unidos, es porque, en definitiva, es parte de otros acuerdos, me parece a mí, u otro tipo de conversaciones, que capaz que nunca veamos la luz y no lo veamos todo en un mismo documento, pero que seguramente se están dando. Porque creo que en este tipo de situaciones, siempre, y en las relaciones internacionales, en la cual no soy experta, pero obviamente siempre se tratan de beneficiar ambas partes. Eso por un lado. Por otro lado, Yo creo que nosotros no podemos, o sea, deberíamos como país tener un criterio, ¿no? Y no 10 criterios. O sea, uh-huh. ¿Inmigrantes sí o inmigrantes no? Si los inmigrantes llegan porque huyeron de Cuba o huyeron del régimen de Venezuela y vienen por determinados mecanismos individuales y personales, los recibimos. Si vienen porque huyeron de Venezuela o huyeron de Cuba y Estados Unidos los deporta, ¿por qué no los vamos a recibir? En realidad estamos hablando de personas que, si vamos al origen de la situación originaria pasa a ser la misma. Pero la diferencia es que ellos, en vez de elegir a Uruguay como primer país, eligieron a Estados Unidos. Y Estados Unidos, que tiene totalmente la libertad como nación de elegir el régimen de inmigración que quiera, decide no tenerlos. Y esto me parece que es parte de lo que está sucediendo. Los casos de inmigración...
18: Claro, pero en el proceso viola los derechos humanos.
21: Déjame terminar. En el proceso de inmigración, por lo menos acá en Salto, nosotros hemos tenido situaciones, supongo que en Montevideo mucho más, de gente que ha venido indocumentada, que ha venido pasando y que se atraviesa desde Venezuela, se atraviesa el Brasil, que es gigantesco, y termina cayendo acá en Salto, en la esquina del shopping, con un cartel, con su familia, indocumentada, sin autorización, por supuesto, para ingresar al país, por supuesto que no tiene posibilidad de trabajar, y Uruguay lo acoge, lo lleva a los refugios. Y bueno, tenemos realmente una política en ese sentido. Capaz no es la mejor, capaz tenemos 10.000 fallas, pero es una política en ese sentido. Entonces yo creo que si vamos a el ser humano, que en realidad se agarra una barcaza y se escapa de su país, o el ser humano que atraviesa todo un país gigantesco como es Brasil para terminar llegando a Uruguay, ¿cómo no vamos a tener la misma política con personas que en realidad están siendo expulsadas de un país al cual eligieron ir? Y yo quería ir hacia a esos dos puntos.
1: A ver, ¿cómo ven esto que dice Cecilia?
16: Yo creo que...
1: Verlo desde la visión de los propios migrantes, ¿no?
18: Pero es que los propios migrantes no están eligiendo. Yo lo veo desde la visión de los propios migrantes. Los están metiendo dentro de un avión, no les dicen ni siquiera a dónde van. Somos cómplices. O sea, yo, de verdad, esto es... Recibir inmigrantes en de esta forma no es lo mismo que lo otro. Para mí no son comparables. No. Es como si yo te toco timbre un día y te digo, ¿sabes qué? Maté a un flaco. Te dejo el muerto, me lo resolvés este tema, y vos decís, bueno, yo no voy a dejar un cadáver en la vereda, procedo a hacer un pozo y ocuparme de él. Eso es delito. Entonces me parece que eso es un problema.
16: Yo creo que hay un tema que tiene que ver con en el marco de qué digo, hay una dimensión que es la dimensión humanitaria del tema. Yo la acepto. No me niego a tenerla en algún punto del análisis. Pero hay una cosa de la que no nos podemos sustraer, que es que la decisión de las personas en venir, en ser trasladadas a Uruguay, no está. Acá hay un desplazamiento forzado de personas con violaciones flagrantes
18: de los
16: derechos humanos. Ese es un elemento que no puede ser sacado de arriba de la mesa en la consideración de este tema. Y la manera en que Estados Unidos...
1: Viste, por ejemplo, que Alejandro Sánchez decía ayer, apuntando a lo mismo también, de que no pueden elegir dónde volver, decía algo así como, bueno, lo que está pasando es que hay veces que los deportan a África, y ahí es, decía, genera una desconexión enorme directamente, ¿no?
16: Pero yo creo que la dimensión de la validación de una política degradante, xenófoba, inhumana, no puede ser soslayada la consideración de ninguna respuesta en la que entras. Uh-huh. Yo creo que el carácter voluntario o no de la decisión de querer estar en un país,
1: eso
16: incluso para la reunificación familiar, se convierte en un elemento central. Uh-huh.
18: Porque Estados Unidos tiene derecho a establecer su política de migración, pero no tiene derecho a violar los derechos humanos.
16: No.
18: Porque esos son acuerdos internacionales en que la humanidad se puso de acuerdo. Entonces no es verdad que puede hacer lo que tenga ganas adentro de su territorio. Por eso digo.
16: Entonces yo quiero volver a un tema que es el siguiente. nos incendiamos y seguramente estemos varios días incendiados con este tema. No tengo ninguna duda que este tema tiene repercusiones de nuevo sobre el gobierno uruguayo. O sea, sin duda, el primero que queda arriba de la mesa este tema es el gobierno uruguayo, uh-huh. la fuerza política del gobierno. Lo tengo uh-huh. muy claro. Ahora, yo creo que lo primero que hay que saber es qué quiere hacer efectivamente el gobierno. Yo responsablemente, más allá de mi condición de Frente Amplista, es quiero saber específicamente qué quiere el gobierno. Porque además, en las últimas horas, he visto pronunciamientos de destacados dirigentes mm-hmm. del Frente Amplio.
18: En contra.
16: Entonces,
18: sí.
16: Yo creo que pelota al piso. De las otras consideraciones, las que hacían Cecilia, las que hacía Daniel, en el sentido de esa dimensión humana que al final viene, es una discusión que yo la respeto, respeto no es la palabra, la admito como parte de la consideración, pero en el momento que uno lo ve en contexto. Yo anoche cuando vi, a la mañana vi la nota, la primera nota fue en la diaria o a la tarde, no sé en qué hora vi esa primera nota. La primera reacción que tuve es, no quise volver a leerla, es decir, quise decir, no existe. Hice una reacción casi atávica de, no escuché esto. Y cuando me dijeron que iba a venir a la tertulia y que se iba a hablar de este tema, realmente me sentí muy desbordado, porque hay un momento que no tenés capacidad racional de absorber lo que te toca, a lo que te coloca un régimen como el régimen de Estados Unidos, a qué discusiones te coloca. Te coloca a ser el que recibe los restos de una política nefasta. Entonces, eso es tremendo para un gobierno y para una sociedad. Yo lo que discuto acá es qué está pasando con los estados, qué está pasando con los valores. O sea, realmente estamos teniendo discusiones que serían impensables hace 5 años atrás. Discusiones impensables.
1: Me quedo simplemente para aclarar el punto con lo que dice Miguel, ¿no? Vos decías, quiero saber qué es lo que opina. La Cancillería está siendo absolutamente cauta, ¿no? Con sus expresiones, pone mucho énfasis en que sí confirma que se venía hablando de este tema, pero que no hay un acuerdo cerrado, ¿no? Sí, como una toma de decisiones. Hace algún matiz, como señalar, bueno, otros países latinoamericanos no, claramente lo están haciendo, no son todos cubanos. Y después, por otro lado, lo que sí hay claramente es diferencias incluso en el propio Frente Amplio, ¿no? O por lo menos al parecer, digo porque las declaraciones están siendo muy cautas. Alejandro Sánchez ayer, si bien tampoco lo confirmó, daba a entender una visión que de llegar a aplicarse, bueno, Uruguay, decía, siempre ha tenido una visión humanitaria, ¿no? Por otro lado, Daniel Casciani, también del mismo sector del MPP, señalaba, por ejemplo, a La Diaria que una cosa es que determinada población de determinado país decida venir a radicarse y otra es este tipo de acuerdo que, sin duda, tiene otro tipo de desarrollo. Cambiar figuritas, es decir, yo me tengo que sacar esto de encima y te lo pido, tipo basura, para ser parte de una política que está llevando adelante el gobierno de Trump.
16: Lo dice
1: el senador encargado
16: de los temas lo dice un senador encargado de la política internacional uh-huh. en el Senado. ¿No? Pues,
1: y terminaba rematando con esto. No es una política del Uruguay ser basurero de la administración Trump, ¿no? Así de contundente lo dijo. Digo porque marca un matiz, me parece, con lo que escuchamos ayer de Alejandro Sánchez en torno a este tema. Si bien fue muy cauto, bueno, daba a entender con que capaz que estaba este otro argumento de una cuestión
18: porque
1: humanitaria.
18: Porque además, una frasecita sola. En el caso de Ecuador, por ejemplo, es un caso interesante. Esto es, que también es una diferencia con Guantánamo, y es el problema ya existía. Un caso muy paradigmático es el de Ecuador. El gobierno norteamericano usó el acuerdo con Ecuador para ir a buscar gente. A partir del acuerdo, gente que no estaba deportada al momento del acuerdo. Entonces, en realidad, esto no es resolver un problema que existe, sino convertirte en un canal para amplificar eventualmente el tamaño de la política. Me parece algo no menor también eso.
1: Daniel.
19: Bueno, a ver, he escuchado atentamente todas sus argumentaciones. Entiendo que es una contradicción grande para los principios esenciales de la izquierda y el Frente Amplio. Pero no puedo...
18: ¿De
19: no,
18: la humanidad?
19: No.
18: Pero discrepo, de la humanidad.
19: Discrepo. Si
18: yo no soy del Frente Amplio, soy humano.
19: Miguel habla de la parte humanitaria que tiene la honestidad de decir hay que tenerlo en cuenta. Es una variable que hay que tener en cuenta. Yo me paro en esa contradicción. Acá hay gente que está metido en los centros de reclusión en Estados Unidos, que Uruguay, en vez de ser el basurero, puede ser el salvoconducto para que recuperen cierta forma de libertad. Ahora, si te sentís un basurero y que tu rol dentro de esa cadena que describe Ana Laura es el del basurero, vas a ser un basurero porque no manejarás el camión del
18: pero
19: basurero.
18: Pero no es gente que está en centros de reclusión, es gente que ahora está caminando por la calle y que a partir de tu acuerdo va a seguir a buscar.
19: Las dos cosas.
18: No me parece menor el matiz.
19: Bueno, pero si están ilegales en Estados Unidos y el lado de Estados Unidos quiere expulsarlos, tiene su derecho a expulsarlos.
18: Si Estados Unidos quiere violar los derechos humanos, entonces le hacemos demandado.
19: Y Uruguay tiene que tener la posibilidad de que esas personas, en vez de ir a un país de África, vengan a un país latinoamericano, y que Latinoamérica sea solidario con sus hermanos latinoamericanos y le dé una salida para que de acá puedan recuperar la libertad. Si ya están condenados en Estados Unidos, bueno, que tengan el salvoconducto acá. Me parece razonable. Si te sentís basurero, vas a ser un basurero. Si te sentís
18: a cambio de naranja,
19: salvoconducto y puente, bueno, eso lo hizo el gobierno Mujica, no sé, serán naranjas. No sé qué es. Yo me quedo con la posibilidad de que haya seres humanos que hoy están caminando condenados o en centros de reclusión en Estados Unidos o presos mientras les sale el trámite, y que tengan un lugar, una patria de real libertad, donde puedan volver a recuperar sus derechos humanos que tanto les preocupa a la izquierda.
18: Y si no hubiera chance de una modificación arancelaria, lo haríamos igual. O sea, de verdad, eso no es un dato de la realidad.
1: Volvemos con Cecilia. Mira, a propósito de lo que planteaba Cecilia y ahora de lo que retoman ustedes, por ejemplo, hay oyentes que van por ese lado. Dice Rosana, entiendo la postura de Miguel. Lo único que me hace ruido es dónde queda la gente, que son las víctimas, pese a las políticas de Estado nefasta. Prefiero poner a las personas en primer lugar y recibirlas, sin dejar de denunciar la falta de derechos
18: humanos. ¿Pero ellas quieren venir? Yo insisto en la pregunta. ¿Alguien les preguntó si prefieren Uruguay y no África? O sea, de nuevo, estamos decidiendo por otros humanos como si fueran objetos. De verdad que no.
19: Tampoco quieren irse a Estados Unidos, evidentemente.
21: Yo sigo por la misma línea y varias cosas, ¿no? Primero, yo lo que creo que ellos lo que no quieren o lo que no pueden es estar en sus países de origen. Quizás quieren estar en sus países de origen, pero no pueden por los regímenes que existen en sus países. Entonces, creo que de ahí ya parte el problema de derechos humanos, donde vos no podés recibir a donde querés estar o de donde te sentís parte. Después la opción de Uruguay, y quizás no haya sido su primera opción, por algo se fueron a Estados Unidos. Quizás la opción de ninguno de los cubanos o venezolanos que terminan en Uruguay haya sido su primera opción, pero bueno, somos una opción. Y muchas veces somos un país de paso también, porque la inmigración que llega a Uruguay muchas veces es de paso. Vive unos años, recupera un montón de cosas o consigue y decide irse a otro lugar, porque a veces capaz no somos nosotros su destino. Y también creo que eso hay que entenderlo, porque es parte de lo que sucede. Sería como mirar para otro lado o pensar que somos la panacea del mundo, donde toda la gente que huye de Cuba o de Venezuela se quiera venir a vivir a Uruguay, porque no, me parece que no es así. Y por otro lado, lo que a mí me parece es que tenemos nosotros, Uruguay, un país chiquitito, ¿no?, con una tradición importante, que siempre lo hablamos acá, de inmigración. ¿Cómo se para si dice no los acepto? O sea, ¿cómo por una diferencia política o por una diferencia con el sistema democrático? Porque ahí yo no comparto lo que dice, y no lo dejo pasar, lo que dice Fernando, que dice el régimen. No, régimen no es Estados Unidos, es una democracia. Te guste o no te guste. Entonces, si ese país tiene una política migratoria que nosotros no compartimos, por eso tenemos que dejar de recibir a las personas que quieren mandar acá. Tampoco me parece bueno el término de decir, porque los querían mandar a África, como que África fuera peor que
18: exacto,
21: Uruguay.
18: Exacto.
21: No, porque eso tampoco lo comparto. Me parece que no es el argumento. Lo que sí me parece que es importante para como país, y por eso creo que es bien interesante esta discusión, es donde nos quedamos parados cuando se pasa la línea final. Bueno, Uruguay aceptó personas, familias que fueron deportadas, o Uruguay no las aceptó. Y yo en esa línea me pondría desde los que acepto. Así como aceptamos libremente que llegue inmigración acá, deberíamos de aceptar la inmigración que Estados Unidos, y ahí comparto también con Daniel lo que decía, Estados Unidos nos va a deportar igual, sea a Uruguay o sea a cualquier otro país. Entonces, ¿por qué Uruguay no puede tener sus brazos abiertos, como los ha tenido siempre, para aceptar a esas familias que vengan que estén deportadas de Estados Unidos, pero que vengan desde otro origen?
1: A ver, Miguel,
16: sí,
1: dale.
16: Yo quería breve decir que no podemos tener una doble vara para analizar el fenómeno migratorio cuando lo miramos los que deciden venir con los que son obligados a venir. No puede haber dos miradas para ese tema. Y en realidad a veces siento que estos temas se llevan a un plano de confrontación con el gobierno. El gobierno le está cayendo un peludo de regalo que no es la gente, que eventualmente sería trasladada, deportada a Uruguay. Es generarle ser parte, integrarse a una cadena inhumana que viola todos los derechos humanos en materia de derechos migratorios y de derechos de donde las personas quieren vivir. Entonces, no solo está en juego una política migratoria. Desde mi punto de vista, está en juego la aplicación, la violación sistemática y flagrante de derechos humanos por parte de Estados Unidos. Y eso me parece que no puede quedar ajeno de una decisión del gobierno uruguayo. En lo personal pienso eso.
19: No, ya fijo mi posición y la ratifico triplemente. Hay que abrirle las puertas a estas personas.
1: Enseguida venimos con otro asunto aquí en La Tertulia.
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5: Seguimos en La Tertulia. Estamos en jueves 30 de julio del año 2026. Nos acompañan en la mesa Ana Laura Pérez, Cecilia Guiluz, Miguel Fernández Galeano y Daniel Superbiel. Vamos a un segundo tema. ¿Cómo nos llevamos con las redes sociales? Le pregunto de paso a los oyentes para que vayan contestando esta pregunta. Tengo números, por eso vamos a abordar el asunto. 9 de cada 10 uruguayos utilizan...

0: En el ranking, TikTok. TikTok se posiciona como la tercera plataforma más utilizada, con un alcance del 41%, mientras que X, la vieja Twitter, registra la menor penetración. ¿Qué número se imaginan para Twitter?
1: Dos.
0: Un poquito más. 18. 18% de los usuarios. Algo más, el relevamiento muestra que la edad es el principal factor que explica las diferencias en el uso de redes sociales. Entre los jóvenes, la utilización es casi universal, mientras que entre los mayores de 60 años, cerca de una cuarta parte no usa ninguna de estas plataformas. Algunas otras pinceladas. Facebook tiene mayor presencia entre personas mayores de 30 años y en el interior del país, en tanto Instagram y TikTok predominan entre mujeres y jóvenes. X, en tanto, concentra un público con mayor nivel educativo y una presencia relativamente superior en Montevideo que en el interior. Más información. Si vamos al plano político, la encuesta señala que solo uno de cada cuatro uruguayos sigue a dirigentes políticos en redes sociales, aunque la proporción varía según la preferencia partidaria de los encuestados. ¿Vieron este trabajo? ¿Vieron estos números? ¿Vieron las gráficas? Pusimos varias de ellas en pantalla ya. ¿Qué dicen? Miro de reojo a Ana Laura porque debe ser la que conoce más a fondo todo esto. Es nuestra experta en esa materia. Capaz que la dejamos para después. Entonces empezamos con Daniel, a ver.
2: Bueno, es muy amplio. ¿Qué pienso de esto? Y bueno, pienso que las redes sociales es como una inyección de forma de comunicarse, intercomunicarse entre seres humanos, que ha venido a cambiar el paradigma de la comunicación, y que en Uruguay, bueno, no sé, Laura, si son altos índices o bajos índices en relación al mundo entero.
3: Normales.
2: Pero normales. Evidentemente, si hay un país que no tenía redes sociales y que se informaba por un ecosistema informativo, los canales, la prensa escrita, las radios, acá apareció otra forma en que los seres humanos trafican o intercambian información, que evidentemente compite, complementa y azuza lo que es el ecosistema de comunicación y de cómo nos informamos, y eso evidentemente tiene variables en el comportamiento individual, familiar, comercial, social y de cómo nos relacionamos. Entonces, diseñar las políticas públicas del Uruguay al futuro sin tener en cuenta que esta variable nos cambió la vida para siempre, es un error. Y yo siento que, más allá de lo que pasa en Uruguay, a nivel mundial está crujiendo, porque además se mete la inteligencia artificial. Entonces todo eso hace que crujan los viejos modelos de convivencia por esta variable interviniente, que bueno, los datos revelan que pasamos mucho tiempo en ellas. Yo invito a la audiencia a preguntarse, porque muchas veces cambiamos nuestros comportamientos sin tener idea que cambiamos nuestros comportamientos, nuestra forma de relacionarnos, de juntarnos con amigos, cómo los impacta a ellos estos cambios, ¿no? Y estoy seguro que si se dejan pasar un poco el matiz de la superficie y bajan en profundidad, se van a dar cuenta de que cambiaron la forma como se relacionan con los demás debido a las redes sociales. Entonces, toda esta discusión me parece oportuna, interesante y nos interpela como individuos, en primer lugar, por las horas que pasamos con las redes sociales prendidas, y segundo, cómo esto ha afectado a la sociedad.
0: A mí el dato que más me impresionó, si tengo que elegir uno, es el de X, ¿no?
2: Chiquito,
0: el de X.
2: Poco.
0: Solamente el 18% de la población de nuestro país usa X, usa esa red social. Uh-huh. Lo digo porque en los medios de comunicación
2: se cita mucho.
0: Tendemos a darle un peso importante, tendemos a citar, a estar muy pendientes de lo que pasa en X, ¿no? No sé, me parece que ahí hay algo para pensar. Pero sigo. Miguel estaba levantando la mano.
4: Sí, estaba pensando que claramente estamos frente a la tercera revolución global. Tenemos la revolución agraria, la revolución industrial y ahora la revolución digital. Bienvenidos al mundo de la revolución digital y de las consecuencias que esto tiene. Yo creo que habría que agregar el análisis de redes. Creo que de mañana lo comentaban ustedes, Romina, o tú, Emiliano, a WhatsApp.
0: Ah, sí, por otro tema, por el tema que vamos a tratar ahora dentro de un rato.
4: Pero WhatsApp también está adoptando formas de red social y de uso.
0: Mira, acá tengo a Susi, por ejemplo, desde la audiencia, que dice, yo solamente uso WhatsApp, a las demás ni me acerco.
4: Mirá. Bueno, yo creo que, para mí, no soy un experto en el tema, es todo conocido, porque si uno mira el perfil de lo que cada red tiene y ofrece ese

0: esperable que los números, se le pone números a cosas conocidas. Yo diría que yo destacaría la apertura de la encuesta dos temas. El 90% de 18 a 29 años en Instagram y el 80% de mujeres. Eso sí marca una preferencia clara de dónde van los jóvenes y las mujeres en Instagram. Y en la apertura de TikTok, que el 71% sea entre 18 y 29 años. O sea, la utilización de TikTok por parte de los jóvenes. Esas son dos aperturas que a mí me llamaron la atención. Pero si yo me dicen qué consecuencias saco de este tema, es que esto está reflejando un cambio de hábitos muy importante, y también incluye la tolerancia a la lectura. Sé que eso puede generar alguna polémica acá, porque sé que ya lo he escuchado, pero creo que esto se coloca en ese plano.
1: A ver.
0: De que de alguna manera las redes sustituyen la búsqueda, pueden estar sustituyendo, desplazando la búsqueda de la lectura de las noticias.
1: Bueno, hay un público que, sí, entre comillas, se informa a través de redes sociales.
0: Yo creo que lo que generan las redes es una sobreoferta de información donde, de alguna manera, se analiza, no se analiza nada y se habla de todo. Y ese cruce entre todo parece que lo tengo y lo estoy teniendo, y no analizar y no profundizar, es muy grave. Y yo creo que hay un trabajo que tiene un libro de Canarek, creo que alguna vez, estamos en las redes.
2: Omitir intro.
0: Omitir intro. Que es maravilloso porque coloca ese tema de cómo las redes potencian una compulsión a la inmediatez que anula la profundidad. Y que aplasta el espíritu crítico. Entonces, eso es lo que yo quiero analizar, las consecuencias de las redes. Mm. Lo que pasa con las redes está más o menos arriba de la mesa. Esta encuesta de cifras le pone números. A mí no me sorprende. Yo siempre supe que X, bueno, todo el tiempo que le dedico a X en lo personal, siempre supe que era una burbuja más chica de lo que uno piensa.
1: ¿Le dedicas mucho tiempo a X?
0: Yo le dedico tiempo, sí. Le dedico
1: a leer.
0: Lo tuve que
1: escribir.
0: A leer con una utilidad importante porque me acerca a la información de manera muy rápida y leo lo que la información tiene. O sea, hay una utilización de la herramienta que puede ser, me llega rápido qué es lo que está pasando y me permite profundizar, porque voy al link y leo lo que quiero leer. No lo podría hacer antes. O sea, es un buscador maravilloso, X.
1: Sí, hay que ser selectivo con lo que lees, ¿no? Porque
0: bueno, pero uno se supone
1: te llega material de fuentes muy diversas,
0: por
1: ¿no?
0: Por eso, modestia aparte, uno va aprendiendo a discriminar, a chequear cómo es la fuente, a contrastar. Pero como buscador es bueno, porque te permite llegar con una rapidez, incluso en el campo científico.
1: Y además escribís, además mandás tus mensajes.
0: Además mando, y lo mando en una tesitura de no agravio y de editorializar mi punto de vista.
1: Pero sos consciente, porque decís que estos números te los imaginabas, sos consciente de que le estás hablando a un grupo chico, ¿no?
0: Pero igual cumple una función, si querés te la revelo, que es la de neutralizar. Yo estoy en X con el sano objetivo, capaz que es muy ambicioso, de neutralizar muchas cosas que crecen innecesaria e injustamente.
1: ¿Sos un combatiente de las redes?
0: No, soy un neutralizador. Es una palabra un poquito más modesta.
1: Vamos con Cecilia. ¿Tú cómo te llevas con las redes? A ver, ya que Miguel fue por lo personal también.
3: Bueno, no, yo a mí algunos otros me sorprendieron de la encuesta. Uno es que pensé que TikTok se usaba más, porque escucho a todo el mundo que usa TikTok y realmente está súper segmentado la usabilidad de la herramienta.
0: Está rodeada de gente joven.
3: Sí, se ve que sí, o que se hacen los jóvenes algunos. Yo no sé ni entrar, entonces me parece de lo más interesante.
1: ¿Tú eres ajena a TikTok?
3: A TikTok, sí.
1: Mirá,
3: y por ejemplo,
1: somos dos. Confieso.
3: Bueno,
1: yo no tengo idea de lo que pasa en TikTok. De otras redes sí tengo, no porque yo participe, pero sí porque, yo que sé, con cuentas de En Perspectiva, etcétera, veo lo que ocurre. Pero en TikTok no tengo la menor información. Pero seguí, te escucho.
3: A mí me pasa lo mismo y pensé, como todo el mundo habla de TikTok, pensé que todo el mundo usaba y bueno, me encontré con ese dato ahí en la encuesta de cifras que me pareció interesante. Después lo del tema de Twitter, de X, creo que es algo, por ejemplo, yo soy de las que lo dejé de usar. Yo usaba mucho hace un tiempo, me enganché en el 2013 porque me negaba bastante, pero por una condición de falta de inteligencia para lo tecnológico. Y después ingresé mucho tiempo en Twitter y bueno, fue de las redes que fui perdiendo. Y ahora, bueno, claro, cuando uno ve los números, evidentemente es un fenómeno. Y después quiero hacer un comentario de lo que a mí me da la sensación de que es una abundancia en cuanto al usuario que quiere ver imágenes respecto al que de alguna manera quiere leer, aunque sea menos, aunque sea corto, como eran los mensajes de Twitter, pero que, como bien dice Eduardo, te llevaban a veces a un enlace que vos podías registrar con más detenimiento. Entonces tengo esa sensación que uno mira la encuesta y esa sensación un poco creo que se ve en números, en cifras, que tiene que ver con esto de no solamente la rapidez de la información, sino la necesidad de la imagen o la valorización de la imagen de la información. Porque cuando uno entra en Twitter, y yo no, en Twitter, en Instagram, y no quiero decir que uno entre a Instagram solamente para informarse, porque me parece como mucho más amplio, pero cuando uno entra a Instagram, en realidad se maneja todo con imágenes. En mi caso, que vengo de un mundo mucho más de lo escrito y del libro y de no de otras formas, o del diario, por ejemplo, me resulta a veces muy vacío lo de las imágenes. Porque es como que te enlatan, o por ejemplo, una de las partes de la encuesta es interesante que dice las personas que siguen a un político, ¿no? A mí, por ejemplo, me resulta interesante esa parte de leer. Bueno, los políticos, yo pienso que se imaginan todos que todo el mundo los lee en las redes. Y sin embargo, hay poco seguimiento, o sea, poco. Estar metido en lo que es la carrera, digamos, de político, lo que hace día a día, pero además en la mayoría es por Instagram, o sea que ven los videos de los políticos, a veces ni siquiera lo que piensan, porque te ponen un político caminando, saludando, con un video musical, y eso es una información o un seguimiento de un político en redes, y por ahí no tienes ni idea de lo que está pensando. Entonces creo que esto de las redes marca un cambio de conducta de la humanidad que va hacia otros lugares, que no digo que esté mal, pero me parece que hace que también los medios, y es lo que pasa con las empresas, tengan que rellenarse todo el tiempo. Porque así como Twitter era súper importante hace un tiempo, y hoy deja de ser, mañana va a dejar de ser Instagram, y creo que esto va a ir muy, pero muy rápido, y no nos va a dar tiempo a nosotros para seguirlo, y más a los que somos lentos con la tecnología, como es mi caso.
1: Parece claro que los políticos están en Twitter para hablarse entre ellos, ¿no? En primer lugar, porque ellos sí están, ¿no? Para hablarse entre ellos, para discutir entre ellos. Y por otro lado, para llegar a los medios, porque los periodistas o buena parte de los medios le prestamos atención a Twitter X, ¿no?
2: Y otra cosa, Emiliano, y hay un componente de narcisismo
1: Bueno.
2: importante.
4: Pero el narcisismo no es culpa de
2: No, no,
4: X.
2: no, pero se ponen en Twitter, se leen y dicen, pa. Y hay como una retroalimentación ficticia de que todo el mundo sabe lo que piensa.
4: Sí, bueno, antes escribían editoriales en el día, yo qué sé.
1: ¿Escribían qué, perdón?
4: Editoriales en el día, se hablaban entre el país y el día. Quiero
1: Ah,
4: decir,
1: bueno.
4: esa lógica no la inventaron las redes sociales. En todo caso, la exponencian, pero no la inventan. A mí.
1: Pero bueno, estás hablando, por ejemplo, del país y del día, que en su época fueron masivos, ¿no? No lo leían solo ellos, quiero decir, no lo leían solo los políticos.
4: Igual,
1: Lo leía una buena parte de la población.
4: sí,
1: Pero
4: era
1: sigamos, sigamos.
4: complicado saber cuán masivos eran. A ver, a mí no me sorprendió ninguno de los números, están
1: Ninguno.
4: todos en línea con, no porque yo tenga el oráculo de Delfos ni nada parecido, sino
1: No, pero
4: porque
1: estudias mucho estos temas.
4: no, están dentro
0: Lo
4: de
0: esperabas.
4: guarismos de otras partes del mundo. Digamos, Twitter no se achicó, es más, viene creciendo. O sea, no, estos números no son un Twitter más chico que antes en Uruguay. El fenómeno de Twitter siempre fue un fenómeno de círculo rojo. O sea, diría Durán Barba, digamos. Es un poco esto que decía Emiliano. Twitter funciona porque en Twitter están las clases dirigentes y el debate público de quienes dominaron históricamente y son quienes les interesa y participan del debate público. Es más, Twitter puede haber ampliado mínimamente el espacio para algunas voces que antes no tenían tanta, o sea, que no llegaban ni siquiera un segundo a participar del debate público. Pero en Twitter están los políticos, los profesionales, los periodistas, los dirigentes sindicales, la gente que le interesa la política y está todo el tiempo atrás de los temas de política. Y los medios lo usamos, o sea, para un político lo importante no es que te sigan en Twitter, sino quiénes te siguen en Twitter, y si lográs que los periodistas te demos bolilla y te pongamos en la tapa de los lugares donde, o te traigamos a una entrevista. O sea, para eso se usa en términos comunicacionales Twitter, y no es ni nunca fue, salvo algunos países muy puntuales. Argentina tiene ciertas características muy particulares en el mundo, pero después nunca fue un fenómeno masivo. A mí me hace acordar siempre, yo me acuerdo, hay una película donde hablan de eso, había un semanario norteamericano que se llamaba The Republic, si no me equivoco, y su claim, su frase de cabecera era, o sea, tenía muy poco tiraje, pero su manera de vender era el semanario que se lee en el Air Force One, que es el avión del presidente, ¿no? O sea, Twitter es un poco eso, sí, ¿no? O sea, es nunca fue, o sea, masivo, nunca tuvo esa lógica, pero eso no significa que no sea potente, que no da capacidad de influencia y que no sea útil en términos comunicacionales.
1: A ver, distinto. En la lista de participantes de X yo agregaría algunos otros personajes.
4: Sí, seguramente.
1: Agregaría primero a ciudadanos comunes y corrientes.
4: Por eso, interesados intensos en política.
1: Ahí está. Interesados intensos en política, hay.
4: Exacto.
1: Ciudadanos comunes y corrientes que no son políticos, pero que se meten. Y bueno, y hay veces que discuten de manera terrible.
4: Que podríamos llevarlo para la lógica anterior a gente que mandaba cartas al lector, por ejemplo.
1: Una cosa así. Pero además están toda esa otra categoría de usuarios que... Ahí te pido a ti que utilices el término correcto. ¿Qué cuernos son, no?
4: Sí.
1: Los anónimos, o mejor dicho, los que usan alias, los que usan seudónimo, que no sabemos quiénes son.
4: No, ese es un problema.
1: ¿Quiénes son? Son seres humanos. Una parte de ellos son seres humanos.
4: La mayoría.
1: Pero se escudan detrás de un alias, detrás de un seudónimo. Y después están los bots, ¿no?
4: Sí.
1: Después está toda esa otra artillería.
4: El término técnico se llama comportamiento automatizado inauténtico.
1: Bueno, eso. O sea, están todos los usuarios que no existen, que directamente no existen, que salen de máquinas, ¿no?
4: Pero a veces los llamados, mal llamados trolls, si se quiere, estas personas, trolls, como decías, anónimas, cuando son personas, muchas veces son dirigentes políticos, sindicalistas, periodistas, que tienen otras cuentas.
0: O más de una cuenta.
4: Exactamente, digamos. También, digamos, a veces es la misma gente que hace en esos espacios otras cosas diferentes.
1: Todo eso hay en el mundo X, todo eso hay.
4: Ahí, digamos, las redes sociales, un problema que tienen grande respecto de otras cosas anteriores, ahí probablemente sea la falta de transparencia. Esto que en Estados Unidos se conoce como la 203, ¿no? Esa responsabilidad que los medios tenemos históricamente de, si bien yo podía publicar una carta firmada por el preocupado por no sé qué, si venía un juez y me pedía la identidad del preocupado por no sé qué, yo tenía que entregar esa identidad. Bueno, en redes sociales eso se perdió, y las redes legalmente se han puesto en el lugar de pelear por no ser tratadas como un medio y por ende no tener que hacerse responsables de la identidad de las personas que tienen esas conductas. Eso es un problema grande.
0: Pero es una decisión deliberada.
4: Obvio, y que han peleado, han gastado miles de dólares en pelearla en lugares, en poderes judiciales, digamos.
1: Tengo cantidad de aportes de los oyentes, pero tengo que elegir. Y entonces acá veo este mensaje de Andrés, que dice, hace 3 años que yo me fui de Twitter, de X. Se volvió un centro de odio donde insultar es gratis. Me hacía mal. Bueno, es interesante esto,
4: está bien,
1: ¿no?
4: Si le hacía mal.
1: Porque pasa, esto pasa. Ajá. Me hacía mal. Conozco más gente que hizo lo mismo, agrega.
4: Igual, uno de esos. Yo quiero agregar.
0: La neutralización, la que yo.
4: Quiero agregar un par de cositas.
0: Tiene que ver con eso. Ajá. Con el hecho de que hay cosas que entran en el debate y que en un clima de odio se potencian y que es posible dar otro punto de vista.
4: Yo quisiera agregar un par de cositas sobre los resultados que me parece como interesante. Primero, que ya tenemos un nivel de uso de redes sociales y de participación en los ecosistemas informativos. Ya Facebook tiene 20 años, ¿no? Casi 20 años. donde deberíamos empezar a hacer doble clic en algunas cosas. O sea, primero, cuando alguien dice me informo en redes sociales, puede estar diciendo cosas muy distintas. Los medios de comunicación estamos en redes sociales y hay personas que usan las redes sociales para informarse con medios de comunicación, y por ende estas cuestiones que pueden tener que ver con recibir información de mala calidad no ocurren porque ellos siguen cuentas de medios de comunicación o de periodistas o de personas que verifican la información que mueven. Y puede haber otra que esté en el otro extremo, y entonces el me informo puede tener una forma muy diferente. Entonces me parece que ahí sería interesante empezar a entender esas lógicas. Sí. Después, un poco avanza un poco esta encuesta y es interesante, es hay explicaciones de por qué algunas redes se usan por determinadas personas y no por otras. O sea, ¿por qué X es una red social con un nivel educativo superior? Y justamente por lo que decía Cecilia, porque para escribir, para defenderse y argumentar desde lo escritural, hay que tener un manejo de ciertas herramientas que en general son hijas de la educación superior avanzada, ¿no? No es casualidad eso. O, por ejemplo, ¿por qué las mujeres y las personas de nivel socioeconómico medio y medio alto utilizan Instagram? Y porque yo tengo que tener cosas lindas para mostrar. Y si mi casa se le cae el revoque, no tengo cosas lindas para mostrar. Por eso, en general, los segmentos más bajos de la sociedad no utilizan tanto redes sociales marcadas por la imagen o por lo fotográfico. ¿Por qué las mujeres? Y porque, por ejemplo, contenidos típicamente instagrameables son todo lo que tiene que ver con la belleza, la cosmética, la peluquería, todo ese tipo de cosas se dan en esa red. El bienestar, el consumo, la alimentación, los cocineros están en Instagram porque te muestran cómo cocinar, los influencers gastronómicos. Entonces, es todo un consumo en general más inclinado hacia segmentos o edades o tipos de personas determinadas. Y TikTok, ¿por qué jóvenes? Y bueno, porque se dio en esos segmentos. Igual, ahí sí hay una cosa, como coincido con Cecilia, en otros países es un poquito más elevada la franja de edad. Hay gente grande usando TikTok. A mí me hubiera gustado, por ejemplo, ver YouTube, en esto de las redes sociales, más bien plataformas, ¿no? Porque YouTube, por ejemplo, es una red social muy usada por mayores, por gente grande, para consumir contenido y noticias. Entonces ahí hay un espacio también para
1: consumir y opinar.
4: Correcto.
1: Comentar,
4: ¿no? Exacto.
0: Los podcasts.
1: Bueno, ¿cómo hacemos para cerrar este tema? Porque es inagotable, ¿no? Es inagotable. Simplemente parecía bueno dar cuenta de esta encuesta y tener de ustedes unas primeras impresiones. Da para mucho más. A ver, Daniel.
2: Nada, sí, es que es demasiado, demasiado amplio. Yo, por ejemplo, hice eso que hizo el oyente de Twitter. Me envenenaba.
4: Te fuiste.
2: Aparte tenés el for you y el those who follow, how you follow, ¿no? Lo que vos seguís. Y había una época que se te pasaba automáticamente de una a la otra. Sí. Entonces empezabas a envenenarte. Entonces lo saqué de mi celular directamente lo uso en la computadora para informarme como Miguel. Dejé de intervenir hace años, pero sí me interesa los medios y los referentes, ¿no? Los líderes de opinión de Uruguay y del mundo, los leo, ¿no? Y lo uso como eso. Pero hay un fenómeno que creo que abro otra discusión, que es el tema adictivo de todo esto, ¿no? Que nos saca nos saca horas, nos saca conversaciones, nos saca, estamos con los hijos y cada uno conectado, que para mí es terrible, y estoy luchando con esa adicción.
1: Bueno, mirá esta lectura positiva de Twitter, esta lectura que hace esta oyente, Tete, dice, para ella la mejor y más profesional red social es Twitter, y agrega, es fantástica porque te deja interactuar con actores relevantes de cualquier ámbito, permite que te escuchen, o mejor dicho, que te lean. Eso antes no había manera de lograrlo. Y eso se puede en X, en Twitter.
4: Yo creo que hay que hacer un uso muy curado y sofisticado y tomárselo como un trabajo. No, pero además hay que trabajar en eso, o sea, hay que modificar, silenciar gente, trabajar en yo tengo palabras silenciadas, cuentas silenciadas, curo mi algoritmo como muy muy intensamente porque trabajo de eso. Pero yo defiendo Twitter X como una red social donde, por ejemplo, yo he conocido gente que investiga campos muy interesantes y he establecido relaciones que me han permitido colegas de otros países mujeres que investigan temas que son parecidos, he podido tejer redes con personas, tengo amigos que nacieron de ahí con los que me tomo cervezas en lugares, hablando de temas profundos, o sea, digamos, ¿no? Y profesionalmente creo que se puede usar muy bien. Para los científicos, por ejemplo, de verdad, trabajado de esa manera, es una red útil para conectar con otros países. Lo que pasa que, eso, hay que respirar hondo y atravesar un montón de cosas feas también, sí.
1: Me dejaste impresionado con esa frase. Yo curo mi algoritmo.
4: Obvio, claro, todos los días.
1: Ah, tenemos para un rato de charla sobre eso. ¿Cómo se hace para curar el algoritmo de cada uno?
0: Es racional y preventivo.
1: Sí, sí, está bien, pero no, no, no es fácil, no es fácil.
4: No, no, no, por eso digo, no es para cualquiera, porque yo trabajo de eso.
1: Bueno, cerramos con Cecilia, a ver, tu último apunte.
3: No, y nos vamos desde Ana Laura, que puede curar el algoritmo, a mi caso, que apenas sé abrir y cerrar.
0: No curas nada.
3: Horrible el cierre. No, lo que quería decir es que en cuanto a Twitter, que en realidad yo dije, me fui de Twitter, y es verdad, pero me fui a escribir en Twitter.
4: Pero lees.
3: No es que lo dejes de mirar, porque sigue siendo, desde mi punto de vista, una red interesante. Pero me pasó algo parecido con Facebook. También me fui de Facebook. No escribo, no pongo más nada en Facebook, porque me pareció que el nivel de odio que en algunos momentos, y sobre todo en la intensidad de las campañas electorales, se da en Facebook, es increíble. Y la misma, digo, cuando vivís en una ciudad grande, capaz no te cruzás con las personas, pero la misma persona que por ahí escribe cualquier barbaridad de otra, después la ve que están conversando. Entonces creo que esa cuestión de sentarte en un teclado y parece que estás lejos del otro, es nociva para el uso. Pero no discrimino el uso, y lo veo siempre en forma positiva. Y en el caso de Twitter, por ejemplo, creo que es una herramienta de democratización. Esto que decía la oyente de la llegada, es verdad. Y esto que decía Ana Laura, poder generar contactos diferentes, es verdad, a mí me ha pasado exactamente lo mismo. Y esta plataforma de la tertulia, de poder estar acá, y que después Radio Mundo tiene diferentes mecanismos para llegar, también ha hecho muchas veces que te busquen en Twitter, que te escriban y que genere un relacionamiento. Por lo tanto, yo no creo nunca que las plataformas sean positivas o negativas, sino que, por supuesto, que hay gente que la usa para bien, para mal, y hay gente que tiene un odio tan interno que, bueno, necesita sacarlo en las redes para que los demás los vean.
1: Para el final, elijo este mensaje de Miguel. ¿Redes? Pregunta. Yo, las del arco de fútbol y ninguna más. Esas otras redes son el chisme global. No me interesan.
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1: Vamos cerrando esta edición de La Tertulia. Cecilia Aguiluz, Ana Laura Pérez, Daniel Superviel, Miguel Fernández Galeano, que estuvo por segunda vez esta semana. Gracias a los cuatro, ¿eh? Hasta la próxima.
4: Nos vemos.
1: Enseguida continuamos. Vamos en perspectiva hasta el mediodía. Está la información pendiente de actualización con Gaby. Y después, bueno, después seguimos en este mundo en el que andábamos recién, más o menos. En disrupción, tecnología e innovación, nos concentramos en WhatsApp. Vamos a explicar uno de los principales cambios que está generando WhatsApp últimamente. Conviene que todos estemos al tanto. ¿A qué me refiero? A la opción de cambiar nuestros números telefónicos por nombres de usuario, como hacemos en otras redes sociales, como ya se hace en Telegram. ¿Qué es eso? ¿Por qué? ¿Para qué? ¿Qué consecuencias tiene? Lo vamos a desentrañar.
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23: Y estos días estamos conociendo la obra de Juan Martín Olivera,
0: este artista montevideano, nacida en 1980, que desarrolló su carrera como abogado y ya más de grande encontró en la pintura una salvación emocional y mental también, y desde allí desarrolla su trabajo aprendiendo con la tutela de reconocidos artistas como Philip Davis, Gerardo Acuña y Hugo Rossi. Actualmente está trabajando en la serie Arlequines. Aquí en el estudio tenemos uno de esos arlequines. El nombre del cuadro que está en nuestro estudio es La forma de lo roto, un óleo sobre lienzo de 70 por 90 centímetros. Este miércoles estuvo Juan Martín charlando con Daniela Blut en la conversación y conversó justamente sobre su proceso creativo, por dónde van esas inspiraciones, por qué los arlequines y cuál es el objetivo detrás de sus obras, así lo contaba.
2: Lo que yo siempre busco también en todas las obras, que es un sentido de propósito, de sentido, de identidad vital. ¿Para qué estoy? ¿Cuál es mi objetivo en esta vida? ¿Cuál es mi llamado en esta vida? Y conocerse a uno personalmente. El objetivo, como te digo, es siempre transmitir una imagen, un sentimiento, un mensaje a través de cada una de esas obras. Hay una que ha pasado antes que se llama, y con esto podemos enganchar con las exposiciones en el exterior, el cuadro que se llama La Llamada, que es un arlequín que está con una copa mirando hacia arriba, con una expresión entre esperanzada y desoladora, no se sabe bien. Ese cuadro lo vendí en Nueva York. La persona que lo compró se entró al stand donde estábamos, y yo me quedé a un lado esperando a ver cuál era su reacción, y se quedó un par de minutos ahí mirando, y al final me acerqué. Y cuando me acerco, la persona estaba llorando a mares. Que te pase eso con un trabajo, que eso provoque algo así en otra persona es lo mejor que te puede pasar.
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0: Bueno, y allí nos contaba Juan Martín, ¿no?, que cuando el público ve sus cuadros, él busca o espera que le transmita algo, no tanto así el sentimiento de tristeza o que sea esperanzador o alegría, sino que genere algo, que de alguna manera no deje indiferente a quien mira esa obra. Más estuvo charlando también Juan Martín sobre, bueno, lo que es el trabajo en el exterior, lo que son sus ventas. Justamente hablaba una de ellas, una obra que vendió en Nueva York, en una galería de allí de Estados Unidos. También, bueno, el repaso por su vida más joven, cómo conjuga el ser abogado con el ser artista. De todo eso estuvieron charlando y ustedes lo pueden disfrutar, esta linda nota que ya está publicada en nuestra página web y, por supuesto, en nuestra app.

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18: Muy buenas tardes, amigos, bienvenidos a este 20... perdona, ese jueves 30 de julio, pido disculpas, del 2026, aquí a las 14 horas en el Paralelo 35. Iniciamos otra vez la aventura de entender, de tratar de anticiparnos y tratar de analizar este nuevo desorden mundial.